Amado Dios y buen Padre Celestial, en esta hora, mi Dios amado, vamos delante de su bendita y santa presencia, reconociendo primeramente su soberanía, su amor, la gran misericordia, Señor, que tienes sobre nuestras vidas, Dios amado. Agradeciéndote a esta hora por este día de vida, Señor, por la salud que nos concedes, Señor, por el alimento, el vestuario, el calzado, Señor, por la provisión que pones sobre nuestra mesa, Señor, porque nos da salud, Señor, porque nos brindas aliento, Señor, durante el día y porque podemos ver cada mañana, Señor, renovada tus misericordias en favor nuestro, Dios amado. Padre de la gloria, te agradezco también por esta nueva oportunidad que nos entrega de poder estar saliendo por estas ondas radiales, Señor amado, con esta edición de su programa Descansa Ya. Gracias, Padre amado, porque una vez más nos permite, Señor, poder estar trabajando en esta obra, Señor. Pues nos permites también, Señor, poder estar entrando, Señor, en el hogar, en la vida de aquellos que están sintonizando esta transmisión, bendito Rey del Cielo. Te pido esta hora, Señor, por nuestras vidas, Señor amado. Te pido, Padre amado, que tenga misericordia de este país, Señor, de este acontecimiento, Señor, que estamos viviendo en distintos lugares, Señor, de este país, Señor. Estas lluvias, Señor, que están trayendo dificultad, Señor, al pueblo, Dios amado. Te pido que nos mires con ojos de misericordia, Señor, que te apiade de nuestras vidas, Señor amado, y que nos libres, Señor, libres, Señor, a tus hijos a lo largo de este país, Señor, de los daños, Señor, que pueda causar estos temporales, estos vientos, bendito Rey de Gloria. Míranos, Señor, con ojos de perdón, de misericordia, con ojos de amor, bendito Rey de Gloria. Ayuda, Señor, a aquellos que están pasando dificultad, a aquellos que están siendo golpeados, Padre amado, a aquellos, Señor, que están sufriendo, a aquellos que están quizá con desesperanza, Señor amado, a aquellos que muchos, Señor, que se han olvidado, Señor, de doblar sus rodillas, Padre Santo, y clamar a tu voluntad, Señor, clamar, Señor, a tu misericordia, Señor, a tu poder, Dios amado, para que puedas, Señor, ir calmando, Señor, aquellos vientos, aquellas lluvias, Señor, que están quizá golpeando sus hogares, bendito Rey de Gloria. Señor, te pido por sus vidas, por nuestras familias, Señor, que están lejos, Señor, de este lugar, Señor, donde no hay problemas, quizá, Padre Santo, para que les ayude, bendito Rey de Gloria, para, Señor, las iglesias, Señor amado, que están siendo golpeadas, Señor, tus hijos, Señor, tus siervos, Dios amado, tuyo, Dios amado, míralos con ojos de misericordia esta hora. Padre amado, te pido también que seas bendiciendo esta hora la vida de nuestro pastor, Señor Rigoberto, quien nos antecedía con su transmisión desde el país del Salvador, Dios amado. Sea renovando sus fuerzas, sea, Señor amado, bendiciendo su vida, Padre amado, renovando sus fuerzas físicas, espirituales, Señor, bendiciendo su vida, su familia, Señor amado, por cada auditor a esta hora, por cada conductor de Radio Aliento que durante este día, Señor, ha tenido la bendición de poder estar trabajando en tu obra radial, Dios amado. Bendice la vida de tus hijos, Señor, fortalece esas rodillas, Señor, que muchas veces se agotan de orar, Señor. Levante esos brazos, Señor, agotados, esos brazos cansados, Señor. Sea alguno de tus hijos que esté con necesidad, Señor, de ser sanado. Tú eres poderoso, Dios amado, para poder hacer esos milagros, Señor, en los cuales están esperando tus hijos, Señor. Sea alguno que esté sin trabajo, Señor, poderoso eres para abrir puertas, Dios amado. Puertas de bendición, Señor, puertas de trabajo, Dios amado, para que tus hijos puedan llevar el sustento a sus hogares, Señor amado. Bendito Rey de Gloria, bendice esas despensas, bendice esas tablas de amasar, Señor. Que la provisión, la harina, el aceite, Señor, el agua no esté faltando ni escaseando en la mesa de tus hijos, Dios amado. De aquellos que están pasando tribulación en estos tiempos, de aquellos que están siendo golpeados, Dios amado, por las inclemencias del tiempo. Lleva la provisión, el alimento, Señor, el abrigo, Padre Santo, que es tan necesario en estas condiciones, bendito Rey de Gloria. Míranos con ojos de misericordia. Te lo pedimos, Señor amado, te lo rogamos, Señor, que seas obrando, Señor amado. Padre amado, también oro hasta ahora por la vida de nuestro director que se encuentra en ese país de Perú, Señor, en esa campaña evangelística, predicando tu palabra para que esa predicación pueda tocar vida, tocar corazones, Dios de Gloria. Bendito Rey de Gloria también por nuestro hermano Joan, para que junto a su familia pueda traer calma, Señor, por la pérdida de ese familiar que ha fallecido, de la abuela de nuestro hermano, Dios amado. Bendito Rey de Gloria, todo esto lo pongo en tus manos, Señor, y clamo a tu presencia para que puedas ir obrando en milagro y en misericordia, Dios. Toma el control a esta hora, Señor, de nuestras vidas, de la señal de internet, Señor, para poder realizar también este programa, el cual ponemos en sus manos, de comienzo a fin, en el poderoso nombre de Jesús, nuestro bendito y buen Salvador.
Amén y amén. Gloria a Dios, gloria a Dios, gloria a Dios para siempre.

0: Muy, pero muy buenas noches, mis amigos, hermanos de Familia Aliento, que les hablan esta noche, conductora oficial de su programa, Marcela Aburto Cabrera. Les damos la bienvenida, mis amados hermanos, a cada uno de ustedes, los que están en sintonía, ¿cierto? Los que están allá detrás de esa pantalla de celular, quizás de esa pantalla del computador, donde usted se encuentre en esta noche de día viernes, mis amados hermanos, siendo ya las 20 con 17 minutos, 17 del 7 del 2026, estamos dando comienzo a su programa Descansa Ya. Quiero saludarles, mis amados hermanos, con un alimento para su alma, para todos los que están en sintonía. Más vosotros sois linaje escogido, real sacerdocio, nación santa, pueblo adquirido por Dios, para que anunciéis las virtudes de aquel que os llamó de las tinieblas a la luz admirable. Primera de Pedro 2:9. Empezamos este programa, mis amados hermanos, con esa alimento para su alma y también para mi alma, mis amados hermanos. Estamos saliendo desde las plataformas virtuales, desde la ciudad de Achao, comuna de Quinchao, décima región de los lagos. Saludamos a todos los que están conectados a los cinco continentes, mis amados hermanos, en esta noche, ¿cierto? Una noche un poco fría, tenemos 6 grados en la ciudad de Achao, pero afuera se siente más frío, mis amados hermanos. ¿Cómo le fue con el temporal? Quizás en su lugar donde usted vive ya pasó el temporal, pero en otros todavía sigue el temporal, todavía hay lluvia, todavía hay viento, pero Dios tiene misericordia de sus hijos, mis amados hermanos, contentos, agradecidos de Dios por acompañarles un viernes más, cierto, estar aquí siendo de compañía, siendo de bendición para usted, mi amado hermano, mi amada hermana. Quiero también en esta noche invitarles, cierto, a que nos escriba, que nos cuente de dónde está sintonizando la radio, que nos haga llegar sus mensajitos o quizás alguna petición de oración, también lo puede hacer y estaremos orando junto todos los que estamos en sintonía, cierto, de Radio Aliento, orando por la petición que usted tiene. Bendito y alabado el nombre del Señor. Voy a pasar también a que esté saludando mi compañero radial, mi esposito, cierto, Johnny Retamales.
1: Amén. Muy buenas noches, mis amados hermanos, Familia Aliento. A esta hora les saludo en el amor maravilloso de nuestro Señor Jesucristo. Desde casita, totalmente en vivo y en directo, comenzamos esta transmisión, si Dios lo permite, hasta las 21:30 horas, con nuestro programa Descansa Ya. Acompañándoles con la intención de poder acompañarles, de poder ser canal de bendición para sus vidas, desde la ciudad de Achao, un Achao, como decía mi esposa, bastante fresco, la verdad. Estos 6 grados yo diría que están un poquito mentirosos, la verdad que está mucho más frío, se pronostica escarcha para esta madrugada, así es que aquí abrigándonos al lado del calefactor estamos en estos estudios virtuales de su programa Descansa Ya y de Radio Aliento, esta radio que transmite vida. Como es habitual también poder invitarles a que nos estén escribiendo a la mensajería instantánea de Radio Aliento, que es el más 569-76-98-1958, o al número oficial de su programa Descansa Ya, que es el más 569-57-51-5593. Esas dos opciones tiene de poder estar escribiéndonos, contándonos cómo se encuentra a esta hora de la noche. Bendecido, por supuesto que sí, nosotros contentos, agradecidos de Dios porque una vez más podemos estar en nuestro horario habitual realizando esta transmisión con la única intención de alabar, bendecir y glorificar el nombre de nuestro Dios, el nombre de Jehová. Bendito sea el nombre del Señor. Así es que si quiere escribirnos, salúdenos, por supuesto que sí. Saludamos de manera especial a nuestro pastor Rigoberto de Paz, que desde El Salvador nos acompañaba con la transmisión de su programa Corre a la Cruz. Así que si aún está sintonizando ahí, pastor Rigoberto, le enviamos un gran, gran abrazo. Como decimos acá, un abrazo rompe costillas para usted. Bendito sea el nombre del Señor. Al igual que a la audiencia de Radio Tomando de la Fuente, que se enlaza hasta ahora, con Radio Aliento, así es que le agradecemos también a nuestro querido amigo y pastor Nehemías Lara por también permitir que esta transmisión pueda estar compartiéndose con Centroamérica, El Salvador. Como decía mi esposa, también preocupados por aquellos que están pasándolo mal, quizás hasta ahora con los temporales, la inclemencia del tiempo, pidiéndole a Dios, orando, estábamos orando también ahí para que Dios tenga misericordia de sus hijos, de aquellos que sirven a Dios, de aquellos que quizás se han alejado y están en esa condición, y de aquellos que aún no lo han conocido puedan ver glorificado el poder de Dios en sus vidas en estos tiempos difíciles, en estos momentos difíciles, momentos de temor para muchos. Dios sea glorificándose en la vida de ellos. Hay familias de muchos quizás de nosotros en esos lugares del un poco más al norte, y quizá con temor, con miedo, con incertidumbre, así que clamamos, levantamos una oración por ellos, para que Dios en su infinito amor y en su infinita misericordia le pueda ayudarles.
0: Así es, mis amados hermanos. Ya tenemos, cierto, ya ha llegado un mensajito, cierto, el primer mensajito en esta noche. Dios bendiga ahí a los que están escribiendo, los que se van sumando a la sintonía de Radio Aliento. Amén, gloria al Señor, mis amados hermanos. Pero un hijo de Dios no puede estar triste, cierto. Estamos contentos, hay gozo en nuestra vida. Somos hijos agradecidos de parte de Dios, porque Dios en todo tiempo es bueno. Aun cuando hay situaciones difíciles, complicadas, ¿cierto? Aun cuando de repente se nos pone el camino cuesta arriba, Dios es bueno, Dios es justo, Dios es misericordioso, mis amados hermanos. Vamos a estar pasando a la primera pausa musical en esta noche, mi amado hermano. No sea parte de la sintonía de Radio Aliento, donde Dios es exaltado.
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1: Mis amados, vamos a estar pasando ya al devocional de este día viernes, ¿cierto? De este programa, Descansa Ya. Primera de Juan, capítulo 2, versículo 15 en adelante. Ahí va a estar el devocional. Le vamos a dar lectura. En el nombre del Padre, del Hijo y del Espíritu Santo. Amén. Amén. La palabra del Señor dice así: No améis al mundo, ni las cosas que están en el mundo. Si alguno ama al mundo, el amor del Padre no está en él. Porque todo lo que hay en el mundo, los deseos de la carne, los deseos de los ojos y la vanagloria de la vida, no proviene del Padre, sino del mundo. Y el mundo pasa y sus deseos, pero el que hace la voluntad de Dios permanece para siempre. Amén. Gloria al Señor. ¿Qué palabra en esta noche nos bendice, mis amadas hermanos? La palabra es clara, ¿cierto? Devocional es clara. No tenemos que colocar nuestros ojos, ¿cierto? Nuestro corazón en las cosas de este mundo, porque todo lo que hay en este mundo va a pasar, todo lo que hay en este mundo va a perecer un día, mis amados hermanos. Lo que hay en este mundo, nada vamos a llevar, porque venimos del desnudo del vientre de nuestra madre y desnudo nos vamos a caer. Pero muchas veces, mis amados hermanos, hay tanto afán en las cosas de este mundo, el corazón del hombre, y cuando hablo del corazón del hombre está también el corazón de la mujer, mis amados hermanos, se corrompe por las cosas de este mundo, por las cosas que son pasajeras. Las cosas de este mundo muchas veces se ven bonitas, mis amados hermanos, pero son cosas superficiales, nada más que eso. Pero cuando nosotros, como hijos de Dios, como hijas de Dios, colocamos nuestra mirada en el blanco perfecto, colocamos nuestra mirada en Cristo Jesús, mis amados hermanos, todo cambia, todo es diferente, mis amados hermanos. ¿Por qué? Porque del Señor, las cosas de Dios, esas son las cosas eternas, eso es lo que nos va a ser pasajero. Bendito y alabado el nombre del Señor. Porque todo lo que está aquí, como les decía, va a pasar, va a perecer, mis amados hermanos. ¿Cuántos hermanos que tienen puesta la mirada en las cosas de este mundo, mis amados hermanos? Tienen su corazón en las cosas de este mundo, en los afanes de este mundo. Bendito y alabado el nombre del Señor. Muchas veces el hombre y la mujer se afanan en trabajar y trabajar y trabajar para obtener mucho más. ¿Y qué nos dice el Señor? Dice, porque todo lo que hay en el mundo, los deseos de la carne, los deseos de los ojos y la vanagloria de la vida no proviene del Padre. Así es. Muchas veces quizás se quedan trabajando horas extras, ¿para qué? Para obtener más, ¿cierto? Muchas veces se dejan las cosas del Señor de lado por seguir trabajando, por los deleites de este mundo, por las cosas de este mundo, por lo que es pasajero, por lo que es superficial, mi amado hermano. Y las cosas de Dios, los cultos del Señor, se van dejando al último. Si es que hay tiempo, bendito y alabado el nombre de nuestro Señor, mis amados hermanos. Pero si nosotros, los hijos de Dios, ¿cierto? Que el Señor ha puesto esa sabiduría en usted y en mí, sabemos elegir, sabemos escoger las cosas de Dios, mis amados hermanos, en eso va a haber ganancia para nosotros. Eso es lo eterno. Eso no va a ser pasajero. Eso es lo eterno, mis amados hermanos. Eso es lo que nos edifica, bendito y alabado, en el nombre del Señor. Porque dice que el que hace la voluntad de Dios permanece para siempre. Bendito y alabado el nombre del Señor, mis amados hermanos. Así que tengamos cuidado dónde estamos colocando nuestra mirada o dónde está puesto nuestro corazón, ¿cierto? Esta es una palabra que nos viene a confrontar, mis amados hermanos, que nos viene a advertir en esta noche, ¿cierto? Nos viene a aconsejar que es mejor poner nuestros ojos en las cosas del Señor, ¿cierto? Porque eso es lo que nos va a edificar, eso es lo que nos va a bendecir, eso es lo que vamos a llevar, eso es lo que nos va a perecer, mi amado hermano. Este es el devocional en esta noche, que sea de bendición para cada uno de ustedes.

Mis amados hermanos, en esta noche vamos a pasar a saludar, ¿cierto?, a los que no han escrito. Bueno, les mencionábamos antes, ¿cierto?, al principio, saludamos a nuestro pastor Nehemías Lara, que, ¿cierto?, estamos enlazados, ¿cierto?,

0: hierro. Y le vamos a saludar con un alimento para su alma. Juan 6:47. De cierto os digo, el que cree en mí tiene vida eterna. Amén. También en esta noche nos ha escrito nuestra hermana Marta Anticoy. Dice, muy buenas noches, mis amados hermanos Johnny Retamales y Marcela Agurto. Mi Señor les use con el Santo Espíritu de Dios. Abracitos llenos del amor del Señor. Amén. Nosotros le decimos junto a mi esposo, ¿cierto?, por ese saludo, por sus buenos deseos hacia nuestras vidas, mi amada hermana Marta. También un abracito para usted, rompe costilla, para nuestro hermano José, ¿cierto? Dele nuestros cariños ahí. Quizá nuestro hermano José está en el trabajo, está estudiando. Donde él se encuentre, cuando él llegue, le da nuestros cariños. Mi hermanita Marta, abracitos para toda la familia, cariños en el amor de Cristo. Alimento para su alma, Salmos 55:17. Tarde y mañana y a mediodía oraré y clamaré, y Él oirá mi voz. Ahí está ese alimento para mi hermana Marta. También está en sintonía mi hermana Brisalia Anticura. Dice, Dios les use, amados hermanos, un abrazo a la distancia, bendiciones. Nosotros también recibimos esas bendiciones, mi hermanita Brisalia. ¿Cómo está Remehue? ¿Llueve en Remehue o ya ha dejado de llover? Dios le bendiga, mi hermanita, ahí junto a su familia, recibo esos abracitos, ¿cierto? A la distancia los recibo en el amor de Cristo. También le envío un abrazo, rompe costillas también para usted. Isaías 29:19. Entonces los humildes crecerán en alegría en el Señor, y aún los más pobres de los hombres se gozarán en el Santo de Israel. Para mi hermanita Brisalia. Aquí está mi hermanito José Sorazo. Dice, aleluya, gloria a mi Dios Santo. Amén. ¿Cómo está mi hermanito José? ¿Cómo está el trabajo? Dios también se va renovando las fuerzas de nuestro hermano José, que cada día ahí sale a trabajar al campo. Aleluya. Y también tenemos a nuestro hermanito Boris, ¿cierto? Que nos ha enviado ahí un saludo. Queremos que lo escuchemos ya.
1: Mis amados, estamos aquí a una hora menos en Perú y a punto de comenzar el curso. Bueno, acá es así el ambiente que se vive en la previa con esta música de fondo y con esta puesta en escena. Ahí está en la Plaza Grau, de acá de Máncora. Aquí estamos esperando iniciar el culto. Así que Dios nos pueda ayudar. Estamos encendidos acá. Ahí estamos en Máncora. Ahí dice, Máncora. Que Dios nos ayude nomás. Vamos, vamos a darle aquí. Lo único que con corbata soy yo. No hay más con corbata. ¡Ay, Dios mío! Aquí es como verano, Manco. ¡Bendiciones! ¡Vamos, Johnny y Marcela!
0: Gloria al Señor. Ahí estaba nuestro hermanito Boris, director de radio, ¿cierto? En Máncora. Dios le ayude en aquel lugar, ¿cierto? Para predicar la palabra del Señor. Si ustedes veían, en realidad podían escuchar. Se alaba muy diferente a nosotros, ellos son como más vivos, ¿cierto? Más música así como más movida. Gloria al Señor. Dios bendiga a nuestros hermanos allá de Perú, de Lima, ¿cierto? Dios les fortalezca, Dios bendiga a nuestro hermanito Boris, ¿cierto? Ahí que el Señor le guarde, le ayude y le use para la gloria de nuestro Dios eterno, mis amados hermanos. Vamos a estar ya pasando a otra pausa musical, ¿cierto? Para ya después estar viniendo con la palabra del Señor en la voz de nuestro hermano Johnny Retamales.

Gloria a Dios para siempre, mis amados hermanos, bendito y alabado sea el nombre del Señor. Quiero invitarles a esta hora, ya cuando son las 20 horas con 52 minutos, a compartir una reflexión de la palabra del Señor, agradeciendo primeramente a Dios porque Dios es bueno, Dios es grande, maravilloso, a pesar de que podemos ver alrededor nuestro como la tierra gime con dolores de parto, cuando vemos tanta tribulación, tanta complicación, mis amados hermanos, Dios se manifiesta en sus hijos y nos da la confianza a quienes confiamos, creemos y esperamos en Él, de poder estar guardados bajo su mano poderosa. Caerán 1000 y 10,000 a tu diestra, pero a ti no te llegará. Bendito sea el nombre del Señor. Dios nos protege bajo sus alas, pero tenemos que caminar bajo el amparo, bajo el abrigo del Altísimo. Bendito sea el nombre del Señor. Confiar, creer, mis amados hermanos, que estamos guardados bajo la mano poderosa del Señor y que en su infinito amor, en su infinita misericordia, Él aún nos permite, mis amados hermanos, lo más grande, poder acceder a lo más grande, que es esta salvación que está disponible por gracia, está al alcance de sus hijos. Bendito sea el nombre del Señor. Quiero invitarlos en esta tarde a que podamos reflexionar en una palabra que es maravillosa, que es tremenda. Gálatas, capítulo 1, del versículo 6 hasta el versículo 10. Epístola de los Gálatas, capítulo 1, versículo 6 al versículo 10. Le vamos a estar dando lectura. Y lo hacemos en el nombre poderoso de nuestro Señor Jesucristo. Dice así la palabra del Señor, y esta palabra lleva por título en mi Biblia, mis amados hermanos: no hay otro evangelio. Gloria al Señor. Dice así: estoy maravillado de que tan pronto os hayáis alejado del que os llamó por la gracia de Cristo para seguir un evangelio diferente. No que haya otro, sino que hay algunos que os perturban y quieren pervertir el evangelio de Cristo. Mas si aún nosotros o un ángel del cielo os anunciare otro evangelio diferente del que os hemos anunciado, sea anatema. Como antes he dicho, también ahora lo repito, si alguno os predica diferente evangelio del que habéis recibido, sea anatema. Pues, ¿busco ahora el favor de los hombres o el de Dios? ¿O trato de

Delante de su palabra, Señor, esa palabra que es viva, que es eficaz, Dios amado, y la cual aún, Señor amado, en estos tiempos puede estar a nuestro alcance, Señor, para poder leerla, para poder escudriñarla, para poder ser ministrados por ella, Dios del cielo. Bendito Dios de gloria, toma el dominio hasta ahora, el control de nuestras vidas, Señor, y permítenos por mediante tu palabra ser instruidos, Señor, ser corregidos, ser ministrados y por sobre todo, Señor, ser bendecidos, Señor. Toma el dominio, Señor, el control de mis pensamientos, mis palabras, mi vida, Señor. Y por intermedio de esta palabra, permíteme, Dios amado, ser canal de bendición, Señor. Gracias, Señor, por este tiempo, por tu palabra, la cual sana, la cual restaura, la cual es más cortante, Señor, que toda espada de doble filo, Señor. Y que discierne hasta lo más íntimo de nuestros pensamientos, Señor, y las intenciones de nuestro corazón, Dios amado, este corazón que es engañoso, este corazón que muchas veces se va a la perversión, Dios amado, bendito Rey de Gloria, pero tu palabra corrige, tu palabra restaura, tu palabra pone nuestro corazón en calma y las cosas en orden en nuestra vida, Dios amado. Gracias por tu palabra, la cual será entregada hasta ahora. Bendice mi vida, Señor, de comienzo a fin, en el nombre de Jesús, nuestro bendito y buen Salvador, amén y amén. Gloria a Dios, gloria a Dios, gloria a Dios para siempre. Bendito y alabado sea el nombre del Señor. No hay otro evangelio, dice el título de esta poderosa palabra. Antes, mis amados hermanos, es importante entender el significado de esta palabra, de esta tremenda palabra de la cual nosotros somos privilegiados de poder vivir, que es el Evangelio. El Evangelio, estas buenas nuevas, estas buenas noticias, eso es lo que significa, mis amados, la palabra Evangelio. Buenas noticias, bendito y alabado el nombre del Señor. ¿Cuáles buenas noticias? Bendito y alabado sea el nombre del Señor. Vamos a Corintios 15, versículo 3. Primera de Corintios 15, versículo 3 dice: porque primeramente os he enseñado lo que asimismo recibí, que Cristo murió por nuestros pecados conforme a las Escrituras, y que fue sepultado y que resucitó al tercer día conforme a las Escrituras. Gloria al Señor para siempre. Es importante conocer estos dos versículos, mis amados hermanos, y entender que estas son las buenas noticias. Este es el Evangelio de Dios. Este es el Evangelio de nuestro Señor Jesucristo. Y como dice el título de estos versículos en la Epístola de los Gálatas, escrita por el apóstol Pablo, inspirado por el Espíritu Santo, no hay otro evangelio. Este es el evangelio que el mismo apóstol Pablo lo enseña en Romanos, que es poder de Dios, que es poder de Dios, un evangelio que no hace excepción de personas, porque es para el judío, para el griego, para usted y para mí. Bendito sea el nombre del Señor. Estas buenas noticias de que Cristo resucitó, estas buenas noticias de que por intermedio de ese sacrificio que Él hizo ahí en la cruz, fuimos alcanzados con salvación, con justificación y con redención para nuestra vida. Gloria a Dios para siempre. Dice: estoy maravillado de que tan pronto os hayáis alejado del que os llamó por la gracia de Cristo para seguir un evangelio diferente. No que haya otro, sino que hay algunos que os perturban y quieren pervertir el evangelio de Cristo. No solamente en aquellos tiempos cuando se estaban fundamentando las iglesias, bendito sea el nombre del Señor, en esta ciudad de Galacia, una ciudad a la cual escribe estas epístolas, esta epístola del apóstol Pablo, una iglesia que quería ser corrompida, bendito sea el nombre del Señor, que a la cual, mis amados hermanos, por intermedio de algunos judíos que habían creído, querían imponer, mis amados hermanos, ante la doctrina de nuestro Señor Jesucristo, la doctrina de la ley, bendito sea el nombre del Señor. Y cuando usted lee algunos versículos de este capítulo 1, se encuentra con que Pablo también reprende a Pedro en Antioquía, bendito sea el nombre del Señor, por querer, por no apoyar a aquellos que estaban siendo conocedores del Evangelio de Cristo, y más bien pretendían que ellos fueran circuncidados, mis amados hermanos. ¿Para qué? Para que se fuera también introduciendo la doctrina de la ley. Pero la ley había quedado atrás, mis amados hermanos, y el evangelio que se estaba predicando era el evangelio de nuestro Señor Jesucristo. Estos gentiles, mis amados hermanos de la iglesia de Galacia, y aquellos judíos que también estaban en esa ciudad, pero que habían recibido a nuestro Señor Jesucristo, estaban siendo confundidos, estaban siendo turbados. Bendito sea el nombre
del Señor. Y podemos ver también, mis amados hermanos, que aún en estos tiempos, en los tiempos que vivimos, hay muchos que acomodan el Evangelio, mis amados hermanos. Hay muchos, mis amados hermanos, que han

hablan de bendición, que hablan de prosperidad, pero que no hablan de santidad, gloria a Dios, para siempre. Que pretenden acomodar la palabra del Señor. ¿Para qué? Para que aquellos que la están recibiendo no se sientan incómodos, no se sientan confrontados. Bendito sea el nombre del Señor. Pero los hijos del Señor conocemos que esta palabra es viva, que esta palabra es eficaz, que es más cortante que toda espada de dos filos. Bendito sea el nombre del Señor. Y que penetra hasta en lo más profundo de nuestro corazón. Penetra hasta lo más profundo de nuestro corazón, mis amados hermanos, y discierne los pensamientos nuestros y las intenciones de nuestro corazón, que es una palabra que recibimos por fe, que recibimos por fe, bendito sea el nombre del Señor, por esa fe que viene por el oír palabra de Dios, gloria a Dios para siempre. Dice más, si aún nosotros o un ángel del cielo os anunciare otro evangelio diferente del que os hemos anunciado, sea anatema, sea maldito, bendito sea el nombre del Señor. La reprensión que viene por intermedio de esta epístola del apóstol Pablo a aquellos que las estaban recibiendo en Galacia, mis amados hermanos, era tremenda, era fuerte, manifiesta quizá incomodidad de parte del apóstol, quizá hasta molestia de parte del apóstol por lo que estaba tratando de evitar escribiendo esta carta, que hubiese confusión, que se predicara un evangelio distinto, un evangelio diferente al que traería o al que trae también en estos tiempos salvación, restauración y justificación a las almas de aquellos que las han recibido. Le hace esta advertencia que ni aun él ni los ángeles, bendito sea el nombre del Señor, os anunciaren otro evangelio diferente del que os hemos anunciado, sería maldito, bendito sea el nombre del Señor. Y mire, y tome atención a estos dos versículos siguientes, que son el versículo 9 y 10, dice: como antes hemos dicho, también ahora os lo repito, si alguno os predica diferente evangelio del que habéis recibido, sea anatema. Podemos ver en estos tiempos, mis amados hermanos, muchos que se levantan, muchos que a veces se acercan a nuestros hogares, trayendo doctrinas diferentes, trayendo doctrinas distintas, doctrinas acomodadas, incluso algunos desconociendo a nuestro Señor Jesucristo como Hijo de Dios, sino que más bien presentándolo como un profeta. No los voy a mencionar quiénes son, pero usted debe estar meditando y analizando, de acuerdo a lo que yo le digo, quiénes son esos personajes que muchas veces tocan las puertas en los hogares y se presentan con palabra, supuesta palabra de Dios, pero no reconociendo a nuestro Señor Jesucristo como el Hijo de Dios, no reconociendo a nuestro Señor Jesucristo como el camino, la verdad y la vida, y el único medio y camino que existe, bendito sea el nombre del Señor, para llegar a Dios, el único camino que existe para llegar al Padre, gloria a Dios para siempre, sino que más bien tratan de disfrazar, de acomodar la palabra a la conveniencia de ellos, bendito y alabado sea el nombre del Señor. Muchas veces no sabemos cómo actuar delante de estos personajes y prestamos oído a esas falsas doctrinas, bendito sea el nombre del Señor. Pero la Biblia nos advierte, mis amados hermanos, y nos enseña que ni siquiera debemos dejarlos entrar a nuestros hogares. En la segunda carta del apóstol Juan dice: si alguno viene a vosotros y no trae esta doctrina, no lo recibáis en casa, ni le digáis bienvenido, porque el que le dice bienvenido participa de sus malas obras. Gloria a Dios para siempre. Bendito y alabado sea el nombre del Señor. No solamente el apóstol Pablo hace esa advertencia, sino que la carta que escribe el apóstol Juan también advierte de aquellos engañadores, aquellos falsos apóstoles, aquellos falsos profetas que se levantarían, no solamente en aquellos tiempos para confundir a la iglesia, mis amados hermanos, sino que por sobre todo en estos tiempos finales, mis amados hermanos, donde muchos se levantarán con falsas doctrinas, donde muchos se levantarán desconociendo a nuestro Señor Jesucristo, bendito y alabado el nombre del Señor, y ofreciendo quizá otras cosas, las cuales alejan al hombre de la santidad, alejan al hombre, mis amados hermanos, de la gracia de nuestro Señor Jesucristo. Versículo 10 dice, pues, tome atención a esta pregunta que plantea el apóstol Pablo, dice, pues, ¿busco ahora el favor de los hombres o el de Dios? ¿O trato de agradar a los hombres?
Qué tremenda pregunta, mis amados hermanos, es la que entrega el apóstol Pablo en esta epístola a los Gálatas. ¿Busco agradar al hombre o busco agradar a Dios? Una tremenda pregunta, mis amados hermanos, la cual es necesario que podamos reflexionar, analizar y meditar en ella y responderla, mis amados hermanos, ahí en lo íntimo, en lo secreto. Quizá usted está escuchando hasta ahora y está meditando o no, reflexionando en esta palabra la cual está siendo entregada. Y respóndase usted mismo esta pregunta. ¿Busco ahora el favor de los hombres o el de Dios? ¿Buscamos agradar a los hombres o buscamos agradar a Dios? Cuando prestamos oído, mis amados hermanos, y hacemos gestos de afirmación ante estos falsos profetas, ante estos falsos predicadores, créame que no está agradando a Dios, sino que más bien está agradando solamente al hombre. Está agradando al hombre, y cuando uno agrada al hombre, se aleja de los caminos de Dios. Bendito sea el nombre del Señor. Se aleja de esta gracia maravillosa, de esta gracia bendita a la cual tenemos acceso para salvación. Bendito sea el nombre del Señor. Y nos declaramos enemigos de Dios. Porque el que es amigo del mundo, amigo de los hombres, se declara amigo, enemigo de Dios. Bendito sea el nombre del Señor. Y debemos tener cuidado, mis amados hermanos, dónde estamos poniendo nuestros oídos, a qué le estamos tomando atención, de qué manera estamos desagradando a Dios. Y más bien preocuparnos, mis amados hermanos, de aquellas cosas, como digo, a las cuales le estamos prestando atención. Y encaminarnos en las cosas de arriba. Poner nuestra mirada en las cosas de Dios. Poner atención, mis amados hermanos, a la verdadera doctrina. Bendito y alabado el nombre del Señor. A veces, mis amados hermanos, por no querer quedar mal con personas que son cercanas a nosotros, podemos tal vez prestar oído a las cosas que nos dicen, a esas falsas predicaciones, a esas predicaciones acomodadas que más bien nos hablan de los pecados pequeñitos y nos hacen entender que quizá un pecado pequeño no daña. Pero ojo, mi amado hermano, cuidado, porque el pecado, siendo grande o pequeño, sigue siendo pecado delante de los ojos de Dios. Dios nos pide que nos acerquemos a la santidad. Si usted se hace la pregunta en este momento, ¿y cómo puedo agradar a Dios? Acercándome a la santidad, obedeciendo la voz de Dios, escudriñando las Escrituras, mis amados hermanos, para poder tener claridad de ellas, para poder tener, mis amados hermanos, argumentos, mis amados hermanos, espirituales, para cuando venga el engañador, cuando venga el que pretenda turbarlo, poder, mis amados hermanos, estar anclado en la roca que es Cristo Jesús, poder estar anclado en esta palabra, bendito sea el nombre del Señor, y no aceptar, mis amados hermanos, cualquier cosa que venga del exterior. En estos tiempos donde hay tanto acceso, mis amados hermanos, a las redes sociales, donde vemos a uno y a otro predicador y empezamos quizás hasta a seguir a uno y a otro predicador, tenemos que tener cuidado. La profeta mayor es la palabra del Señor, esta misma que estamos leyendo en esta noche. Esta es la profeta mayor, no hay otra, no hay otra palabra, no hay otro evangelio, bendito sea el nombre del Señor. El evangelio sigue siendo las buenas nuevas, las buenas noticias de que Cristo murió ahí en la cruz, pero al tercer día resucitó por usted y por mí, por sus pecados y por los míos, para traer justificación a usted y traer justificación a mí, para traer redención a usted y a mí también, bendito sea el nombre del Señor, para aquellos, mis amados hermanos, que lo aceptamos como nuestro suficiente Salvador, gloria a Dios para siempre, para aquellos, mis amados hermanos, que lo recibimos en el corazón y lo declaramos con nuestra boca, gloria a Dios para siempre. Ese es el verdadero evangelio, gloria a Dios para siempre. No el acomodado, no el que trae promesas de riquezas materiales, no el evangelio de la prosperidad, no el evangelio de la entretención, donde mis amados hermanos, vemos que se ofrecen cosas que no edifican. Y me refiero claramente a las cosas materiales. Las cosas materiales son importantes, pero Dios nos va a bendecir en la medida que nosotros busquemos de Él, que busquemos el reino de Dios y sus justicias. Y todas aquellas cosas, el vestuario, el calzado, el alimento, bendito sea el nombre del Señor, la provisión vendrá a nuestras vidas. Pero primeramente debemos buscar el reino de Dios y su justicia.
Dios en su palabra no promete hacernos ricos, mis amados hermanos, sino que promete hacernos ricos espiritualmente, traernos vida y vida en abundancia. Bendito sea el nombre del Señor. No hay otro evangelio, no hay otro evangelio. El evangelio es poder de Dios. Es poder de Dios, bendito sea el nombre del Señor. Es amor de Dios. Es amor de Dios y lo podemos ver reflejado, mis amados hermanos, porque de tal manera, dice la palabra del Señor, que amó Dios al mundo, que entregó a su Hijo unigénito para que todo aquel que en él cree no se pierda, mas tenga vida eterna. Dios nos habla de promesas, de vida eterna, de salvación. No nos habla de riquezas materiales, gloria a Dios para siempre. Nos dice, sí, buscad primeramente el reino de Dios y su justicia y todas las cosas os serán añadidas. ¿Añadidas de acuerdo a qué? De acuerdo a la voluntad de Dios. No de acuerdo a estas falsas profetas. No de acuerdo a estos falsos evangelios, gloria a Dios para siempre, que intentan, así como en estos tiempos de que se escribió esta epístola a los Gálatas, mis amados hermanos, intentaron turbar o confundir a quienes estaban siguiendo el Evangelio de Cristo, asimismo en estos tiempos, mis amados hermanos, y con mayor razón cuando se levantan falsos profetas cada día, mis amados hermanos. El enemigo sabe que le queda poco tiempo. El enemigo sabe que Cristo viene pronto y va a intentar turbar a la iglesia. Por eso es importante, mis amados hermanos, que agrademos a Dios. Busquemos agradar a Dios y no agradar al hombre. Busquemos las cosas del cielo y no las cosas de la tierra. Más que nunca, mis amados hermanos, más que nunca tiene que ser imperante, mis amados hermanos, buscar de las cosas de Dios. Dejar de mirar las cosas que están alrededor nuestro, las cosas que nos traen turbación, las cosas que nos traen, que traen confusión a nuestro pensar y a nuestro actuar. Y pongamos la mirada en las cosas de arriba. Pongamos la mirada en el blanco perfecto que es Cristo Jesús. Pongamos la mirada en el sacrificio de Jesús. En ese sacrificio, mis amados hermanos, que nos trae una esperanza de vida, una esperanza de vida y vida en abundancia. Bendito y alabado el nombre del Señor. Que nos trae, mis amados hermanos, redención y justificación delante del Padre. Jesucristo murió en la cruz por nuestros pecados. Ese es el verdadero evangelio. Y Él resucitó al tercer día venciendo la muerte. Ese es el verdadero evangelio, bendito sea el nombre del Señor. Por ese sacrificio, por esa muerte y esa resurrección con que está en las Sagradas Escrituras, mis amados hermanos, y que fue profetizada muchos años antes en el libro de Isaías 53:5-12, lo puede encontrar usted. Fue escrito hace muchos, muchos años antes de que aconteciera. Por ese sacrificio, usted y yo somos salvos. No es por otro, no es por otra cosa, no es por un falso evangelio que puede ser predicado una y otra vez delante de usted. Que Dios nos ayude, mis amados hermanos, que Dios nos ayude a tener claridad. Cuando doble sus rodillas, mi amado hermano, pídale al Señor discernimiento, pídale claridad. Hay muchas veces hemos escuchado hermanos que dicen, pero es que yo leo las Escrituras y no las puedo entender. Pídale a Dios que ayude a entenderle, mis amados hermanos. Ponga oído a aquellas cosas que edifican su vida. Ponga oídos, mis amados hermanos, al verdadero evangelio de Cristo. No hay otro evangelio, dice el título de esta palabra a la cual damos lectura. Mas si aún nosotros o un ángel del cielo os anunciare otro evangelio diferente del que os hemos anunciado, sea anatema. Como antes hemos dicho, también ahora lo repito, si alguno os predica diferente evangelio del que habéis recibido, sea anatema. Y el versículo siguiente, el versículo 10, plantea una interrogante, la cual la voy a volver a mencionar, para que finalizando esta predicación, esta entrega de su palabra, usted quede reflexionando en ella. Dice, pues, ¿busco ahora el favor de los hombres o el de Dios? ¿O trato de agradar a los hombres? Pues si todavía agradara a los hombres, no sería siervo de Cristo. Ayúdenos el Señor, mis amados hermanos. Ayúdenos el Señor a ser siervos de Cristo, a ser seguidores de Cristo, a esforzarnos, mis amados hermanos, por ser seguidores y discípulos de Cristo. Bendito y alabado sea el nombre del Señor. Y que Dios abra nuestro entendimiento, nuestros ojos y nuestros oídos para que nadie intente turbarnos, para que nadie intente desviarnos. Bendito y alabado el nombre del Señor. Una pequeña desviación puede costarnos un precio grande, mis amados hermanos.
una pequeña distracción quizá que entra a nuestra vida, a nuestra mente, a nuestro corazón, puede hacer alejarnos, mis amados hermanos, de la gracia de nuestro Señor Jesucristo. Por eso es importante prestar atención a las Escrituras, prestar atención, mis amados hermanos, a la palabra del Señor, esta palabra que se entrega y que habla cada día a nuestras vidas. Padre, en el nombre de Jesús, una vez más, voy delante de tu presencia, Señor, y te doy gracias por tu palabra, Señor. Esta palabra que ha hablado a nuestras vidas, Señor amado. Ayúdanos, Señor. Ayúdanos, Padre amado, a no confundirnos, a estar atentos, Señor, a estar vigilantes, Padre amado, para no ser engañados, para no ser turbados por falsos predicadores, bendito Dios del cielo. Ayúdanos, Señor, a buscar el favor tuyo y no el favor de los hombres, Dios amado, a tratar cada día de nuestro caminar, de ser gratos, Señor, delante de usted, a presentarnos como obreros aprobados delante suyo, Dios amado. Gracias, Padre amado, por este tiempo, por esta palabra, la cual hemos podido compartir y la cual habla nuestras vidas una vez más. Permítenos, Señor, en esta oportunidad, Padre de la gloria, atesorar esta palabra en nuestro corazón y no solamente ser oidores, sino que poder, mediante su favor, mediante su gracia y la guianza de tu Espíritu Santo, ser hacedores de ella. Entrego esta oración en sus manos, Señor amado, en el poderoso nombre de Jesús, nuestro bendito y buen Salvador. Amén y amén. Gloria a Dios, gloria a Dios, gloria a Dios para siempre. Que el Señor les bendiga.

Amén. Gloria al Señor. Ahí estaba también la palabra, ¿cierto? En la voz de mi esposo. Dios sea bendiciendo su vida. Dios sea glorificándose también en nosotros, mi amado hermano. Y nuestra hermana Marta Anticoy decía amén a su poderosa palabra, ¿cierto? Glorificando el nombre del Señor, mis amados hermanos. Ya son las 21 con 27 minutos. Pasamos a despedirnos en esta noche, mis amados hermanos, porque estamos terminando ya nuestro programa, ¿cierto? Descansa ya. Así que, si es la voluntad del Señor, nos encontraremos en otra oportunidad, mis amados hermanos. Dios sea con ustedes, Dios siga glorificándose también en cada vida. Bendito y alabado el nombre del Señor. Viene a las 21:30 horas el programa Levantando al Caído desde Frutillar junto a nuestros hermanos Rudy Díaz y Ruth Gutiérrez. No se aparte de la sintonía de Radio Aliento, mis amados hermanos, y ya continúa su programa Levantando al Caído. Descansa ya, cierra este programa, ¿cierto? Se apaga el micrófono y termina el programa Descansa ya. Maranata, Cristo viene.

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Muy buenas noches, hermanos, amados. Que mi Señor los bendiga, los arrope con su manto glorioso. Desde Arica, Punta Arena y desde el extranjero, el Señor haga misericordia con su pueblo en Cristo Jesús, quien vive y reina para siempre. Sean bendecidos grandemente, hermanos amados en Cristo, pastores, siervos amados del Señor. También sea muy bendecida la familia de nuestro hermano Joan Ríos, que está de duelo en esta noche. Bendiga el Señor a su pueblo, a su iglesia, a la iglesia del aire, de norte a sur, de mar a cordillera. Todos sean muy bienvenidos. Voy a acompañarles un rato, hermanos amados, junto a mi esposita estará un rato más por acá también. Pero más que todas las cosas, desear que el Señor les bendiga muchísimo, muchísimo, muchísimo. Quiero orar antes de pasar más adelante, después les puedo seguir saludando en el nombre del Señor. Quiero orar a la presencia del Señor, hermanos amados, porque no quiero ofender a nadie, que ninguna.

invitarles a orar en el nombre del Señor. Padre maravilloso, Jesús, vengo a su presencia, mi Dios bendito, delante de tu presencia, junto a mis hermanos en Cristo Jesús, quienes están al aire escuchando en este momento, Dios amado, te ruego que los bendigas, que hagas misericordia con ellos, que hagas misericordia con mi vida también, Señor. Quiero poder hablar de tu grandeza, de tu amor, de tu misericordia, Señor mío, no conforme a mí, pensamientos y deseos, sino conforme a lo que tu Espíritu Santo ministra mi vida, ministra mi corazón, para que tu pueblo sea muy, muy, muy bendecido, Padre, en el nombre de Jesús. Bendito sean mis hermanos que están cansados, agotados, trabajados del día. Señor, tu palabra nos invita y humildemente nos dice: venid a mí todos los que estáis trabajados y cargados, que yo os haré descansar. Ruego por ellos, muy en especial, Padre, por mis hermanitos nuevos en Cristo Jesús. Sean muy bendecidos, visitados, transformados, bendecidos sus vidas, llenos de tu Espíritu Santo. Sana a los enfermos, Señor, del alma, del espíritu, papito bueno y celestial. No hay enfermedad peor, Señor, que estar enfermo del alma y del espíritu, del corazón, Dios amado, porque allí no hay respiración, allí no hay ganas de vivir, de salir adelante. La enfermedad de física, uno puede tolerar el dolor, puede tolerar la dolencia, puede tolerar, Dios mío, porque solo es un tiempo, Padre Santo, pero la enfermedad del alma y del espíritu, aleluya, santo eres mi Rey, Dios mío, esas raíces de amargura que atacan nuestra vida, Señor, bendito Dios, permite que nuestros hermanos que tienen esas enfermedades puedan entregar todo eso a los pies tuyos, Maestro, delante de tu presencia, para que puedan gozar de esa sanidad, de esa liberación, de esa bendición que necesita tanto su vida y también su corazón. Papito bueno y cariñoso, Dios, te ruego que bendiga, que levantes al débil, lo fortalezca, Señor. Afirma pie y tobillo de los nuevos en Cristo Jesús. Bendice los matrimonios cristianos. Muy en especial te ruego, Señor, por tu siervo, por tu sierva, evangelista, maestro, predicadores y misioneros, Señor, que trabajan y predican tu palabra. Todo aquel que tiene responsabilidad en tu obra, Señor, sea muy bendecido, muy lleno de tu Espíritu Santo, para que podamos, Señor, ser respaldados por tu Espíritu Santo. Tu palabra corre y sea glorificada. Tu nombre sea puesto muy en alto cada vez que se hable de tu santa y bendita y gloriosa palabra, Señor, en las vidas, frente a las vidas, frente a los corazones que no te conocen aún todavía, Señor, mucho más los corazones que te conocen dentro de tu casa de oración. Papito bueno y cariñoso, Dios, te adora mi alma, te bendice mi corazón, te pido perdón en primer lugar también, que debía haberlo hecho al principio, por mis pecados y las faltas de mi corazón, porque sí, papá, he pecado contra el cielo y contra ti. Yo te ruego, mi Dios bendito, que sea limpia mi vida de todo lo que impide tu gloria, Señor, y tu la libertad de tu Espíritu Santo en mi mente y en mi corazón. Santo, santo, santo Dios, Jehová Dios de los ejércitos, le adoramos, le bendecimos junto a mis hermanos y le damos a usted toda gloria, toda honra y pleitesía, Señor, porque usted es todo poder, Dios amado. Gracias, papito santo, gracias por tenernos en el hueco de tu mano desde antes de la fundación del mundo. Gracias, papá. Gracias, Señor, en el nombre de Jesús. Te adoramos, te bendecimos porque usted lo merece, mi Rey. Porque usted lo merece, Señor, en el nombre de Jesús. Gracias, papito bueno. Amén y amén, Señor. Una vez más, hermanitos amados, aquellos que no han escuchado el saludo, les saludo con todo mi corazón desde aquí de Tegualda. Estamos en esta noche en reemplazo de nuestro hermanito Ruth. Nuestro hermano Rudy Díaz y nuestra hermanita Ruth Gutiérrez. Que el Señor les bendiga. Han de estar en actividades ellos, hermanos. También trabajan mucho en la obra del Señor. Y vamos a estar en el espacio que a ellos les correspondía en esta noche. Con mucho gozo, con mucha gratitud. Yo creo que reemplazarlo es como una palabra muy fuerte, hermanos amados. Así que vamos a hacer el esfuerzo con la ayuda del Señor de realizar lo mejor que podemos hacer, porque ellos son únicos. Amén. Son, son,
son de mucha bendición nuestros hermanos para cada uno de nosotros. Así que el Señor les bendiga. Los vamos a acompañar esta noche para que usted sea bendecido, hermano. Se prepare también por las actividades que vienen del fin de semana. Fíjese que nosotros estamos expectantes de verdad, porque mañana comenzamos una cadena de oración y es un momento precioso. Esas cadenas de oración dejan mucho, hay una llenura, un gozo enorme, hay una fortaleza que se impregna a nuestra alma, a nuestro espíritu, hermano, de una forma muy poderosa. Quienes han estado frente a estos trabajos espirituales dentro de la iglesia, hermanos, es maravilloso. Hay lucha, hay batallas, ¿cómo se llama esto? La verdad, hermanos, las señales seguirán a los que creen. Esa es nuestra consigna, en eso creemos nosotros. Queremos, hermanos, que Dios sane nuestras vidas por completo y podamos estar rendidos al 100% en las manos de nuestro Dios. Y podamos, hermanos, ser instrumentos en las manos del Señor. Si Dios va a sanar, si vamos a ser instrumentos para ungir, para hablar, para predicar, para entregar el mensaje, ¿cierto? Para orar por los enfermos. Nosotros no sanamos, es el Señor, pero nosotros debemos estar, aleluya, alineados con la palabra y con el Espíritu Santo de Dios, quien nos va a usar conforme a sus riquezas en gloria, conforme a su voluntad, no a la nuestra. Amén. Entonces, eso es una bendición enorme que tenemos nosotros, hermanos, en nuestra iglesia en este fin de semana. Y cuanto más usted que está esperando también, a lo mejor probablemente mañana una vigilia, cultos especiales. En San Pablo trabajábamos mucho con estas confraternidades, donde se reunían dos o tres iglesias, hacían un culto precioso, y la gloria del Señor se derrama, hermanos, cuando el pueblo llega con expectativas de alabar al Señor, de entregarle la alabanza, de levantar sus manos. No importa que usted no cante bien, no importa que no sepa orar espléndidamente, o no tenga esas palabras preciosa para poder derramarse delante del Señor. Lo importante es que usted lo haga de corazón, hermano, de corazón, porque nuestro Padre merece toda gloria, honor y pleitesía, todo honor, todo lo hermoso que pueda usted entregarle a nuestro Dios. ¿Cómo puede exaltar su nombre? ¿Ya? Entonces, vamos con esa intención, con ese deseo a la casa del Señor. Si tiene alguna tristeza, por supuesto, si tiene alguna dificultad, hermanito amado, derrámese delante de ese, entréguesela a Cristo. Cuando decimos a veces que nosotros debemos entregar un sacrificio de alabanza, cuando estamos contentos, hermanos, creo yo personalmente que no es un sacrificio de alabanza. Un sacrificio de alabanza es cuando tenemos tristeza, cuando hay angustia, cuando hay preocupación, cuando hay necesidad en nuestra vida, y nosotros le decimos: aquí estoy, Señor, aquí está mi alabanza, Rey, te adoramos, te bendecimos. Aleluya. ¿Cuántas veces, hermanos del Señor, se ha derramado sobre su pueblo, se ha derramado sobre su iglesia, de sobre estos pequeños montoncitos de tierra, la presencia de Dios se derrama porque Dios se agrada, porque nuestro Padre se goza que nosotros dejamos a un lado la tristeza, dejamos a un lado el sufrimiento, dejamos a un lado la necesidad y nos concentramos en darle gloria, honra y alabanza? Por eso nuestro papito sagrada bendice nuestras vidas con su presencia, con la llenura, y podemos entender realmente que el gozo de Dios es nuestra fortaleza. Aleluya, la presencia de Dios en nuestra vida, hermano, transforma nuestra mente, nuestro corazón, renueva por completo todo lo que hay en nuestra vida. Es por eso que le adoramos, es por eso que le bendecimos, en el nombre del Señor. Así que benditos seáis vosotros, hermanos de Jehová, que están allá. No sé dónde nos están escuchando de verdad. No sé hasta dónde está llegando hoy día la radio. Pero si está llegando hasta el extranjero, desde el norte hacia el sur, siempre le digo a mi Señor en mis oraciones,
Que el Señor bendice a tu pueblo de norte a sur, de mar a cordillera, papá. Aquellos que están solitos, como aquellos que están atribulados, angustiados, necesitados de tu presencia. Bendícelos, Señor, bendícelos. Aunque esté solo, papá, usted lo visite y lo llene de su Espíritu Santo. Qué hermoso, hermanos. Qué hermoso es la presencia del Señor. Cómo se agrada a nuestro Padre cuando nosotros dejamos todo lo que tenemos. ¡Aleluya! Cuando dejamos todo lo que nos agobia, hermano, a los pies de Cristo. Venid a mí todo lo que estáis trabajado, dice Jesús, y yo os daré descansar. El descanso de Cristo, el descanso del Señor es hermoso, hermano. La presencia de nuestro Padre nos inunda, nos alienta a seguir, nos alienta, hermanos amados, a mirarle solo a Él, a descansar en Él. Que el Señor les bendiga, hermanos amados. Quiero invitarles a oír una alabanza preciosa. Se me perdió, hermano. Lo voy a tratar de buscar aquí. Lo tenía hace un momento. Gloria al Señor. Gloria a Dios. Bueno. Bien.

Gloria al Señor, hermanos amados. Quiero, me gozaba aquí, me gozo en el Señor, hermanos amados, en este minuto, porque quería compartir con ustedes algo lindo y hermoso en el capítulo 42 de Job, en el versículo del 1 al 6. Quiero compartir con ustedes esta bendición, hermanos, la verdad, respalda todo lo que estaba diciendo al principio, como también la palabra que dijo Jesús: venid a mí todos los que estáis trabajados. Arrepentimiento y restauración de Job, capítulo 42, del 1 al 6, dice: respondió Job a Jehová y dijo: yo conozco que todo lo puedes, y que no hay pensamiento que se esconda de ti. ¿Quién es el que oscurece el consejo sin entendimiento? Por tanto, yo hablaba lo que no entendía, cosas demasiado maravillosas para mí. Por tanto, yo hablaba lo que no entendía, cosas demasiado maravillosas para mí que yo no comprendía. Oye, te ruego y hablaré. Te preguntaré y tú me enseñarás. De oídas te había oído, mas ahora mis ojos te ven. Por tanto, me aborrezco y me arrepiento en polvo y ceniza. Hermanos amados, cada uno de nosotros conoce, usted conoce la historia de Job. ¿Cómo fue probado este varón? ¿Qué es lo que dijo Dios de él? Eso es lo que a mí me impacta, hermanos. ¿No has considerado a mi siervo Job que no hay otro como él, temeroso de Dios y apartado del mal? Dios santo, que el Señor diga, pueda decir esas palabras de usted y de mí, que es maravilloso, no por nuestro mérito, sino porque Cristo vive y reina en nuestra vida, en nuestro corazón. ¿Cuándo Dios va a decir eso? Cuando nosotros le hayamos dicho: aquí está mi vida, Señor, haz con ella como tú quieras. Me rindo completamente a ti, Señor, todo mi ser y toda mi vida delante de tu presencia. Job responde con humildad, compara su anterior conocimiento de Dios que debe a otros, de oídas te había oído, con su conocimiento actual, superior, porque lo ha recibido directamente. Ahora mis ojos te ven, ahora ve distinto a Dios, porque éste se le ha revelado personalmente. Que es lo que el Señor Jesucristo se ha revelado a su vida y se ha revelado a nuestra vida. No es por méritos propios, no es porque usted tenga un entendimiento o una cantidad, llamémosle así, de inteligencia, una cuota de sabiduría, que Dios nos ha mirado por eso. No, el Señor nos miró, como le dijo al pueblo de Israel, que el pueblo de Israel había sido elegido delante de todos los otros pueblos porque eran el más insignificante de los pueblos que pisaban la tierra, hermanos. No eran porque habían venido de los lomos de Abraham o porque hayan sido un pueblo extraordinario. Si usted lee la Escritura, cuando usted lee la Escritura se da cuenta que una y otra vez caían en idolatría, en pecado, en rebeldía delante del Señor. Ya cruzando el Mar Rojo, usted se da cuenta ahí, hermanos, que el pueblo se había rebelado en contra de Dios. Tanto es así que Jehová le dice a Moisés: quítate delante de tu pueblo, que yo los voy a destruir. Y Moisés intercede por el pueblo de Israel. Oh, Señor, arrepiéntete, parafraseando el texto, ¿cierto? Arrepiéntete, ¿qué van a decir las naciones que para matarlos en el desierto tú los trajaste de allá? Vemos en el Antiguo Testamento, hermanos amados, que una y otra vez, hoy día, hermanos, yo no hace mucho que he visto unos videos de ahí de un joven que entrevista a un judío cristiano argentino. Para ellos, hermanos, Jesús fue un charlatán, Jesús fue para ellos un curandero, un brujo, que ni siquiera merece ser nombrado. Y que los historiadores de la época, como Josefo, dijeron que eso era lo que habían visto en él.
hasta el día de hoy, hermano, no lo han reconocido como su Salvador, como el Mesías prometido. Entonces, qué hermoso, hermano. Vamos, dice, para alcanzar la humildad, un texto, el verdadero conocimiento de Dios conduce a la humildad, que es lo que le sucedió a Job. La humildad no equivale a la falta de autoestima que muchos de nosotros conocemos, más bien constituye un rechazo a la autosuficiencia y una expresión de nuestra dependencia de Dios. De nuevo, el verdadero conocimiento de Dios conduce a la humildad. La humildad no equivale a la falta de autoestima que muchos de nosotros conocemos, más bien constituye un rechazo a la autosuficiencia y a una expresión nuestra y una expresión nuestra de dependencia de Dios. Realmente el conocimiento de nuestro Dios en nuestra

Cada uno de nosotros debe comprender que justificarnos a nosotros mismos es una vana esperanza. Cree que solamente la justicia que Cristo nos imputa hace posible que permanezcamos en pie delante de Dios. Comprende que justificarse a sí mismo es una vana esperanza. Cree que solamente la justicia que Cristo nos imputa hace posible que permanezcamos en pie delante de Dios. Evita diligentemente toda manifestación de autosuficiencia. Comprende que ella impide que seamos educados y formados por la mano de nuestro Dios. Humíllate con frecuencia en la presencia de Dios. No te atrevas a replicarle. Aleluya. Gloria al Señor. Qué hermoso, hermano, estos consejos que nos entrega el Señor a través de estos siervos del Señor. No debemos justificarnos a nosotros mismos. Como decía anteriormente, el Señor nos salvó no por obras, como dice la Escritura, de justicia que nosotros tengamos o que hayamos realizado por buena obra. Las obras no es por obra para que nadie se gloríe. Ya la autosuficiencia no nos sirve. El Evangelio según San Yo tampoco sirve. Mis fuerzas humanas en el Evangelio no sirven, hermanos amados. Por eso Cristo dijo, por eso el Señor Jesucristo dice, sin mí nada podéis hacer. Sin mí nada podéis hacer. Y eso nos lleva a la palabra. Nos dice ahí también que en una hoja se mueve, que en una paja se mueve, que todos los cabellos de nuestra cabeza están contados, que nada, nada se mueve si no es la voluntad de nuestro bendito Dios y Padre. Todo lo que nosotros hacemos en la obra del Señor es porque Él es pone nuestra vida el querer como el hacer. Lo importante es que nosotros permanezcamos en la presencia del Señor humillados, humildemente en su presencia. Y no sacamos nada con replicarle a Dios. Me acordaba días atrás, hermanos, cuando era nuevito en los caminos del Señor y el Señor le pedía yo al Señor que Él ministrara mi vida, que me ayudara, que tomara dominio y control de mi vida. Y realmente, hermanos, hubo un tiempo en que me sentí, una ocasión en que el Señor me reprendió, perdón, y estaba tan enojado con el Señor, hermanos. Imagínense mi oración. Yo le decía al Señor, pucha, a mí no me aguantas una, Señor. Pero los demás yo los veo que no tienen dificultades, que pueden hacer lo que ellos quieren. Pero yo estaba tan enojado con el Señor. Le decía, a mí no me aguantas una, pues, Señor. Y en esos reclamos estuve no sé cuántos días orando de esa manera, muy enojado con el Señor porque sentía dolor en mi corazón. Hasta que un día habló el Señor en mi corazón mientras trabajaba, mientras iba en el campo trabajando, hermanos. Y me dice, lo que está en su palabra. A todo aquel que recibo por hijo, yo lo azoto. Lo reprendo, lo disciplino, lo castigo. Y ahí pude humillarme delante de la presencia del Señor y preferí decirle, Señor, haz lo que tú quieras, con tal de que siga siendo tu hijo. Y no un bastardo. Hermanos, amados, ¿qué diferencia hay cuando nosotros le entregamos nuestro corazón al Señor? Así es que tenemos una bendición grande, hermanos, grande, grande, grande, que el Dios omnipotente, santo, maravilloso Dios, haya puesto sus ojos en usted y en mí. O sea, nos sacó de la ignominia, de la ignorancia. Estábamos muertos en nuestros delitos y pecados. Estábamos pobres, ciegos y desnudos, hermanos. Espiritualmente hablando, por supuesto. Y al Señor de ahí nos sacó
para mostrar su poder, sus maravillas, como lo dice

Pablo, a través de nosotros, revelarse a nuestros amigos, vecinos, nuestros familiares, hermanos, que deben ellos ver una conducta diferente, algo diferente en nuestra vida. De que nos van a rechazar, obviamente va a ser así, porque la palabra dice que por causa de Cristo, por causa de Cristo, nos van a despreciar. ¿Ya? Entonces, tenemos un Dios maravilloso que está con nosotros, que está contigo allí, joven señorita, que está con usted, hermana, que está con usted, hermano. Y esto no es que esté con nosotros en el hogar y esté de otra manera en el trabajo, en la empresa o en el colegio o donde quiera que estemos. No, nosotros estamos las 24 horas porque nuestro Dios está 24/7 con nosotros. Nosotros debemos también estar 24/7 con Él, llamándolo, acercándonos a Él. Acercaos a Dios, que Él os acercará a vosotros. Entonces, el Cristo maravilloso que prometió enviar su Espíritu Santo para que esté con nosotros las 24 horas del día, hermano, Él no puede estar exento en una actividad o en otra. Tiene que estar presente todo el tiempo. Es importante, hermano, entonces, que al amanecer de cada mañana nosotros podamos encomendar nuestra vida delante del Señor. Es muy importante, hermano, que nosotros hagamos eso. Yo lo he comprobado una y otra vez, una y otra vez, una y otra vez. También salí sin oración y la pasé mal, hermano, la pasé muy mal. Entonces, por eso le digo, con base, yo no encuentro y me atrevo a decir que no hay ningún hermano lleno del Espíritu Santo que esté buscando el rostro del Señor que le diga, hoy me levanté sin oración y pasé el día completamente feliz. No podría ser. Sería completamente ilógico, absurdo, que alguien lleno de la gracia del Señor y con el Espíritu Santo de Dios en su vida le diga eso a usted. Necesitamos. Tenemos una necesidad en nuestra vida, en nuestro corazón, que solo puede ser abastecida por el Espíritu Santo de Dios, que Él quiere estar no solamente al lado, encima nuestro, sino dentro de nuestro corazón, gobernando, hermano, nuestro interior. Porque nosotros solos no hacemos nada bueno, nada sale bueno de nosotros sin Cristo, sin la unción del Espíritu. Por milagro estamos en sus manos, por milagro, por misericordia de Dios estamos en sus caminos. Por misericordia de Dios hemos crecido y estamos madurando en la obra del Señor. Madurez no significa que yo sea más santo. Madurez significa que contra más me acerco a Dios, más pecador me siento. Porque me estoy acercando a la santidad de un Dios todopoderoso, tres veces santo. Hermanos amados, eso significa madurez. Eso significa que estoy acercándome a Dios. Y que su palabra es un gozo, es un deleite. Que estar en la presencia del Señor es un deleite. Que cuando estamos meditando y Dios viene a nuestra vida, se goza porque estamos meditando en Él. Porque estamos meditando en cómo es Él o cuán hermoso será el día en que Dios venga por su pueblo, por su iglesia. Y se acabará el dolor, la angustia, las lágrimas. Aquel que tenga enfermedades terminales. Pareciera difícil hablarle de estas cosas. Pero ¿por qué aferrarnos a esta vida? ¿Para qué aferrarnos a seguir con vida? Me tocó asistir a enfermos terminales, hermanos. Un tío que tenía cáncer al estómago, le pusieron un estómago plástico. Lo fui a ver varias veces. En una de las oportunidades le dije, tío, ¿qué es lo que usted quiere que Dios haga? Él me dijo, hijo, que me sane el Señor. Yo le dije, mire, Dios lo puede hacer ahora en este mismo instante si Él quiere. Porque eso para Dios no es imposible. Lo complicado es, usted le va a servir a Dios si Dios lo sana hoy. ¿Sabe usted si va a continuar hasta el final de su jornada con Cristo? Porque muchas veces los milagros a muchas personas les ha hecho mal. No están caminando. Muchas personas han sido sanadas. Muchas personas han sido beneficiadas por el amor del Señor. Porque clamaron con todo su corazón. Dios les respondió. Y después, si te he visto, no me acuerdo.
Entonces, hermanos amados, somos seres humanos. Y nosotros dependemos de Dios. Eso significa fe, dependencia. La fe también nos da descanso. Gloria al Señor. Quiero invitarles a oír una alabanza preciosa, hermanos. Que la verdad, a mí me encanta mucho esta alabanza de nuestro hermano Boris.

0: cuando lo tengas, abre conmigo Lucas 12, por favor. Y cuando lo tengas, di ya. Lucas 12. ¿Sí? ¿Estás? Muy bien. Versículo 13. Le dijo uno de la multitud: Maestro, di a mi hermano que parta conmigo la herencia. Mas él le dijo: Hombre, ¿quién me ha puesto sobre vosotros como juez o partidor? Y les dijo: Mirad y guardaos de toda avaricia, porque la vida del hombre no consiste en la abundancia de los bienes que posee. También les refirió una parábola diciendo: La heredad de un hombre rico había producido mucho. Y él pensaba dentro de sí diciendo: ¿Qué haré? Porque no tengo dónde guardar mis frutos. Lean todos conmigo el versículo 18, que es la parte que quiero compartirles esta mañana. A la de tres, una, dos, tres. Y dijo: Esto haré, derribaré mis graneros y los edificaré mayores, y allí guardaré todos mis frutos y mis bienes. Verso 19. Y le diré a mi alma: Alma, muchos bienes tienes guardados para muchos años. Repósate, come, bebe y regocíjate. Verso 20. Pero Dios le dijo: ¿Cómo lo llamó Dios a este hombre? Necio. Esta noche vienen a pedirte tu alma, y lo que has provisto, ¿de quién será? Así es el que hace para sí tesoro y no es rico para con Dios. Y no es rico para con Dios. Quiero leértelo en la versión Nueva Traducción Viviente, es una paráfrasis, pero nos da un ángulo completo de esto, otro ángulo. Dice así en la NTV: Entonces alguien de la multitud exclamó: Maestro, por favor, dile a mi hermano que divida la herencia de nuestro padre conmigo. Jesús respondió: Amigo, ¿quién me puso por juez sobre ustedes para decidir cosas como esa? Habla de un hombre que vino ante Jesús como al ver su autoridad y decirle: Oye, la herencia que mi padre nos dejó, mi hermano no la quiere compartir. Hasta este punto de vista es muy justo, ¿no? Pero Jesús, que conoce el corazón, da uno de ese tipo de respuestas que a veces uno se espera, y le responde diciendo: Hey, cuídate de la avaricia. Aparentemente era justo, pero realmente no sabemos qué era lo que había en el corazón de ese hombre que Jesús no le respondió como quizá todos esperábamos que respondiese. Verso 15. Y luego le dijo: Tengan cuidado con toda clase de avaricia. La vida no se mide por cuanto tienen. Luego les contó una historia. Un hombre rico tenía un campo fértil que producía buenas cosechas. Se dijo a sí mismo: ¿Qué debo hacer? No tengo lugar para almacenar todas mis cosechas. Entonces pensó: Ya sé, tiraré abajo mis graneros y construiré uno más grande. Así tendré lugar suficiente para almacenar todo mi trigo y mis otros bienes. Luego me pondré cómodo y me diré a mí mismo. Y esto es lo que quiero leerte. Pero mira cómo lo dice el NTV, porque esto me impresiona. ¿Cómo lo pone la NTV? Versículo 19. Luego me pondré cómodo y me diré a mí mismo: Amigo mío. O sea, este hombre se dice a sí mismo: Amigo mío. Él era su propio amigo, no está pensando en nadie más, no tiene otros amigos, él solamente está pensando en él, y él mismo se dice: Amigo mío, tienes almacenado para muchos años, relájate, come, bebe y diviértete, que sería la agenda de muchos el fin de año, ¿verdad? Versículo 20. Pero Dios le dijo: Necio, vas a morir esta misma noche, y ¿quién se quedará con todo aquello que has trabajado? Así es el que almacena riquezas terrenales. Fíjate cómo lo dice la NTV: pero no es rico en su relación con Dios. Entonces hoy quiero comenzar donde terminé ayer, ¿verdad? Hablando de la comunión del Padre, de la relación con el Padre, que Jesús lo pone como el 100. Voltea al que está a tu lado y dile: por nada del mundo pierdas tu comunión o tu relación con Dios. Saliendo de este encuentro, retiro, campamento, congreso, ministración, no importa dónde te regreses, por nada del mundo pierdas tu relación con Dios. Habrá momentos en la vida, habrá muchos momentos en la vida en que ni tu familia que te ama, ni tus amigos que te aman, ni gente que te quiere podrá ayudarte. Habrá muchos momentos en la vida donde solamente tu relación con Dios podrá mantenerte en pie. Solamente tu comunión con Dios podrá ayudarte a seguir y salir adelante. Hoy dale ese aplauso, porque esta mañana quiero que salgas rico en tu relación con Dios, que salgas fuerte en tu relación con Dios, que le des una primordialidad este año a lo que sea tu relación con Dios, y no la abandones por nada del mundo. Espíritu Santo, sin ti no somos nada. Señor, estamos agradecidos porque aunque no han sido tiempos fáciles, estamos mejor de lo que merecemos. Padre, en el nombre de Jesús, yo te pido que me des la unción y la gracia de compartir estos principios eternos a esta generación, pero que no sea una prédica más, que con letras de oro talladas en fuego queden escritas en las tablas de su alma y de su corazón. Y que toda la gloria sea para ti esta mañana, hoy y siempre. Desde Cúcuta, un mensaje para todo Colombia. Desde Cúcuta, un mensaje para esta generación, para toda América Latina. En el nombre poderoso de Cristo Jesús, amén. Dicen que una chica muy elegante, muy bien vestida, con un aroma, un perfume carísimo, un bolso Gucci, unos zapatos Prada, iba caminando por la acera de una calle, cuando de repente vio un hombre que estaba tirado sobre la banqueta. Había un anciano ahí tirado, y ella le dijo: oficial, llamó a un oficial de policía y le dijo: me ayuda por favor a levantar este hombre y a cruzarlo la calle y meterlo a ese restaurante que está ahí elegante, porque se ve que ese hombre no ha comido, ¿sí? Se ve casi desfallecer. Y entonces el oficial acompañó y querían levantar a aquel hombre, y la chica le dijo: disculpe señor, ¿usted ya comió? Y el hombre, con mucho sarcasmo, le responde: sí, acabo de cenar con el Papa, ¿qué no se da cuenta? Y entonces ella le dice: no, no se enoje, no lo estoy bromeando ni molestando. Y el anciano dice: una chica tan elegante, ¿qué tiene que hacer conmigo? ¿A qué se va a acercar si no es a quizá burlarse de mi miseria? Y ella le dice: no, lo único que quiero es asegurarme de que usted coma. Crucemos la calle y entremos a ese restaurante muy fino que está ahí. Venga, yo lo invito. Y el hombre decía: no, pero con sus pies decía: sí, tengo hambre, ¿verdad? Entonces él decía: no lo haré, pero él iba caminando y el oficial iba guiando a aquel hombre. Entonces la chica le dice: oficial, usted también quédese. Entonces tomaron una mesa para tres personas, y cuando el gerente vio al que estaba ahí, inmediatamente salió con guantes, con moño, y le dijo: mire señorita, usted puede quedarse, y el oficial de policía también, pero este hombre no puede permanecer aquí, no es muy bueno para los clientes que tenemos o la reputación, tú me entiendes, no, lo mejor es de que salga. Entonces la chica le dijo: pues si este hombre se va, yo me voy también. Y el gerente dice: pues tome su decisión, ¿verdad? Y entonces la chica se levanta y dice: pues no nos vamos a ir nadie. Abre su bolso y saca unos papeles y dice: estos papeles dicen que a partir de esta mañana yo soy la nueva dueña de este restaurante, y quería ver qué tal estaba atendiendo el personal, para ver a quién voy a quitar y a quién voy a cambiar, y ya veo quién es usted. El gerente se puso rojo. No, por favor, siéntense, ya les sirvo inmediatamente. Tráiganle agua, tráiganle pan, tráiganles mantequilla, y ahorita les traigo el menú para que ordenen. El hombre se fue rápido, y entonces la chica le decía a aquel anciano: pida por favor, pida. Y entonces cuando le trajeron un filete de carne con mantequilla, pan, papas, ensalada y una Coca-Cola con hielos bien fría. Recibe la hora en el nombre de Jesús para los que no han desayunado, pecadores. Y el hombre estaba cortando su carne, pero cuando el hombre empezó a comer ese delicioso filete de carne, él empezó a llorar, sus lágrimas escurrían. Y entonces la chica extendió su mano y con esa mano muy suave y muy elegante y con muy buen aroma, la chica empezó a quitar las lágrimas de las mejillas del anciano. Y entonces el anciano le quita la mano y dice: ya, por favor, es suficiente, no haga más esto. No hay manera de que yo le pueda pagar nunca lo que usted está haciendo ahora por mí. Por favor, deténgase ya. ¿Por qué lo hace? Yo no se lo puedo devolver. Y la chica, secándole las lágrimas, le decía: buen hombre, coma tranquilo, porque usted no me tiene que pagar nada. Usted lo hizo hace 15 años. Y el anciano se queda consternado y el oficial de policía también. Y entonces la chica les dice: hace 15 años yo fui esa chica pueblerina que llegó a la ciudad a estudiar la universidad, sin trabajo, sin comida, sin padres que me pagaran, con la esperanza de conseguir un buen empleo y de eso sostenerme y pagar mis estudios. Pero me quedé sin empleo, me echaron del departamento que rentaba y llevaba 3 días sin comer. El hambre me hizo hace 15 años pararme en este restaurante y tener que entrar y hablar con el encargado y decir: por favor, yo puedo trabajar toda la semana lavando o limpiando lo que sea, pero aliméntenme. Y el hombre encargado me dijo: yo no estoy autorizado para hacer un tipo de trato así. No puedo contratar gente de trabajo a cambio de comida. Pero mire, siéntese en la mesa y pida lo que quiera, la comida corre por mi cuenta el día de hoy. Dice la chica: yo me senté y me comí el pastel de carne más delicioso que he probado en mi vida. Cuando yo comí ese día, no solo la fuerza volvió a mí, sino también la fe de que Dios me estaba cuidando y que Dios no me había abandonado, porque yo soy creyente. Después de esa comida salí muy esperanzada, conseguí trabajo, conseguí alojamiento y durante 15 años he trabajado día y noche y Dios me ha prosperado tanto que hoy soy la dueña de una cadena de negocios y esta mañana compré este restaurante donde Dios me devolvió la fe. Y yo estoy segura que ese hombre que hace 15 años me atendió es usted. Usted fue el que me invitó esa comida. Yo no sé qué haya pasado para que usted esté aquí, pero hoy le digo que 15 años después, hoy la comida corre por mi cuenta. Es más, aquí tiene dinero, vaya y cómprese un traje y quédese, báñese en un lugar, porque a partir de mañana usted tiene trabajo. El oficial de policía se quedaba consternado y decía: bien lo decía mi abuela, que todo lo que se siembra tarde que temprano se cosecha. Todo lo que se siembra tarde que temprano se cosecha. La Biblia dice que ni siquiera un vaso de agua fría que se dé en el nombre del Señor se queda sin recompensa. Cuanto más lo que hacemos para la gloria del Señor. Tú nunca sabes el poder de una semilla, qué trascendencia tendrá en la vida de otras personas. Quizá hay gente que se olvida, quizá tú te olvidas de lo que puedes hacer, pero Dios nunca se olvida. Y escúchame bien, nunca. Lo que des por Dios, lo que hagas para Dios, ya sea finanzas, esfuerzo, trabajo, Dios nunca se queda con nada. Al paso de los años, Él lo multiplica por 1,000 y te lo termina devolviendo todo. Así es que cuando se trate de trabajar para Dios, de servir a Dios, no seas tonto, nunca se lo niegues, porque Dios nunca te pide para quitarte. Cuando Él te quita es porque ya tiene algo mejor para ti, es porque Él tiene ya algo más planeado, multiplicado y más bendecido para tu vida. Si vas a aplaudir, apláudale fuerte al Señor. Era una joven agradecida y regresó simplemente a agradecer y se dio cuenta que las circunstancias se habían cambiado. Ahora regálame estos 20 minutos. ¿Estamos listos para atacar la parábola del rico insensato? Levánteme la mano el que esté listo. Número 1, di conmigo fuerte: al rico insensato. Di: al rico insensato se le olvidó quién le dio la riqueza. Yo empecé a investigar esto porque mi pregunta era: ¿por qué a un hombre que llena sus graneros y quiere construir uno más grande, la Biblia le llama necio y los que escriben ahí le llaman insensato? Para mí tiene sentido común. La Biblia no dice que era un hombre que hizo algo ilegal. La Biblia no dice que era un hombre flojo. La Biblia dice: había un hombre que tenía una tierra que le produjo mucho fruto, y cuando se llenaron sus graneros dijo: pues construiré uno más grande. ¿Alguien está conmigo aquí? ¿Alguien le ve sentido común a esto? Tengo una tierra que trabajo, que trabaja, que le he trabajado por años, está produciendo mucho, se llenaron mis graneros, haré uno más grande. Levánteme la mano el que piense que tiene sentido común. Entonces mi pregunta fue: ¿por qué la Biblia le llama necio? ¿Por qué Dios le llama necio a este hombre? Y entonces empecé a ver la expresión y la oración que este hombre hizo. Número uno, a este hombre se le llama insensato o necio porque se le olvidó quién le dio todo. Cuando a veces yo ando por ahí y me preguntan, yo creo que la pandemia fue para cada uno en diferente modalidad, pero fue un tiempo de prueba, de probar muchas cosas. Y cuando alguien viene y me pregunta, me dice: Abraham, ¿cómo estás? Mi respuesta últimamente es: mejor de lo que merezco. Definitivamente mejor de lo que merezco. Voltea al que está a tu lado y dile: ¿cómo estás? Ahora respóndele: mejor de lo que merezco. Definitivamente la vida no es justa, pero Dios siempre es bueno. La vida no siempre es justa, pero Dios siempre es fiel. ¿Alguien me dice amén? La vida no siempre ha sido justa, pero Dios siempre ha sido bueno para mí. Por eso estoy mucho mejor de lo que yo mereciera. Ha sido su gracia, ha sido su favor para con nuestras vidas. Lo que le faltó a este hombre en su expresión es un reconocimiento de Dios y un reconocimiento del prójimo. Esto haré, dice el hombre. Mis bienes, di conmigo, mis bienes, mis frutos, mi trabajo, mi cosecha, mis graneros. Y en toda la expresión de este hombre no hay un solo, una pizca de agradecimiento o de reconocimiento al que te da la vida, al que te da la fuerza, al que te da el aire, al que te da la salud, y mucho menos aún el querer hacer algo por el prójimo, formarlo, discipularlo, ir por él. No hay absolutamente nada. Este hombre tenía un plan, pero Dios tenía un propósito. Muchas veces para este año tú podrás tener un plan, pero Dios tendrá un propósito. Yo tenía un plan, pero Dios tenía un propósito para mí, y mi anhelo no es vivir mi plan, sino el propósito de Dios para mi vida. ¿Alguien me dice amén? Uno de los más grandes pensadores de la generación pasada ha observado sobre esta porción y dice: un solo pensamiento o expresión de agradecimiento al cielo en la oración del rico insensato hubiera hecho su oración perfecta. Dios, he trabajado todos estos años, mi tierra ha producido mucho, gracias porque tú eres el que me lo da todo. Dios, haré graneros más grandes, pero veré también cómo ayudar a alguien más. Diga conmigo: la ingratitud es un crimen. Otra vez, di conmigo: la ingratitud es un crimen. Si Dios le había dado a este hombre una tierra que producía mucho y era muy fértil, lo primero que vemos que en la expresión del rico insensato lo que falta es gratitud. Él no tiene gratitud por nada ni por nadie. Mi trabajo, mi tierra, mis bienes, mis cosechas, mis graneros, los derribaré, construiré otros más grandes y le diré a mi alma. Y estaba tan ciego que cuando dice mi alma, Dios se mete y le dice: necio, esta noche vengo por tu alma. Y a ver, ¿esa cómo la vas a asegurar? ¿Qué, a ver cómo la aseguras? El hombre estaba tan ensimismado, tan egoísta, que pensó que hasta el alma era de él. Pensó que el hombre estaba tan lleno de él que pensó que hasta en la vida eterna él iba a ser el jefe. Él pensó que hasta la vida eterna él la iba a poder controlar. Cuando los israelitas estaban a punto de entrar en la tierra prometida, Dios le habla y les dice: estás a punto de entrar a una tierra donde fluye leche y miel. Solo cuídate de que tu corazón no se envanezca y digas: ha sido. Y cuando hagas buenas casas y habites en buena tierra, cuídate de que tu corazón no se envanezca y diga: ha sido mi fuerza y mi inteligencia la que me ha dado todas estas cosas. Yo te digo que yo soy Jehová tu Dios, que te sacó de Egipto, de la clase de esclavitud. Yo soy el que te doy la fuerza para que trabajes y te doy la inteligencia para que prosperes. Si me reconoces en todos tus caminos, bendita será tu entrada y bendita será tu salida. Bendito será tu trabajo, bendito serás en el campo, bendito serás en la ciudad, bendito será tu vientre, bendito serán tus hijos, bendita será tu canasta. Alguien vino a Cúcuta esta mañana. Bendito si me reconoces en todos tus caminos. Ahora empiezo a entender por qué la Biblia le llama necio, porque él pensó que había sido él el que lo había hecho todo. La gran falta en la oración del rico insensato es la gran ausencia. Yo le llamaría esta parábola la parábola de la gran ausencia. Una sola expresión de gratitud al Altísimo y un pensamiento de consideración al prójimo hubieran hecho de la expresión de este hombre la oración perfecta. Empiezo a ministrar. Voltea al que está a tu lado y dile: en todo este año, cuando salgas de aquí, muchas cosas se te pueden olvidar. Dile: esta prédica se te puede olvidar, pero que nunca se te olvide Dios y que nunca se te olvide tu hermano. Que nunca se te olvide Dios y que nunca se te olvide tu hermano. Y cuando te preguntan: ¿cómo arrancaste este 2022? La respuesta será: definitivamente mejor de lo que merezco. Ha sido su gracia, ha sido su favor, ha sido su misericordia, ha sido su fuerza. Aun cuando la vida fue injusta, él fue fiel. Aun cuando la vida no fue buena, él fue bueno. Y siempre se mantuvo a mi lado. Y lo repito porque quiero marcarte: si reconoces a Dios en todos tus caminos, bendito serás en donde quiera que andes y en donde quiera que camines, en el nombre poderoso de Cristo Jesús de Nazaret. Número dos, di conmigo: al rico insensato, primero se le olvidó quién le dio todo, ¿verdad? Número dos, dile: se le olvidó compartir sus bienes. Cayó tanto en el egoísmo. No había nadie, no habla de vida, no habla de familia, no habla de hermano, no habla de prójimo, no habla de nada. Es solamente él, mis, hasta el punto que pensó que su alma también era de él. Cayó en el egoísmo: mis bienes, mis frutos, mis graneros, mi alma. Otro sabio anciano dijo que al final de una próspera y exitosísima vida que él había tenido, dice este anciano: yo estoy casi seguro que hay tres preguntas que nos harán en el cielo. No soy chismoso, pero ¿cuántos quieren saber qué dijo el anciano? Hay tres chismosos. Hay tres preguntas que nos van a hacer en el cielo, dijo él. Número uno, ¿hiciste todo lo que pudiste? Anota estas preguntas para el fin del 2022. ¿Hiciste todo lo que pudiste? Dos, ¿cómo lo hiciste? Y tres, ¿cómo lo usaste? Repito, uno, ¿hiciste todo lo que pudiste? Dos, ¿cómo lo hiciste? Y tres, ¿qué hiciste con ello? Con todo lo que se te fue confiado: la fuerza, la salud, la voz, el talento, la garganta. ¿Cuántos disfrutamos anoche el concierto con Bani Muñoz? Oye, había un sonido que dije: qué bien que suena ese piano, Dios mío. Definitivamente que Dios da talentos a los hombres. ¿Hiciste todo lo que pudiste? ¿Cómo lo hiciste? ¿Y qué hiciste con todo lo que se te dio? El rico insensato podía responder las primeras dos, pero la última no, porque con todo lo que se le dio, él no hizo absolutamente nada, solo guardarlo y decir: haré graneros más grandes. Y ahí es donde Dios se mete y le dice: necio, esta misma noche pedirán tu alma. Y todo lo que has trabajado y todo lo que produjiste, ¿para quién será? ¿Están conmigo? El del piano ahí, porque empiezo a ministrar. Entonces, para resumir, un día un intérprete de la ley se le acercó a Jesús en Mateo y le dice: ¿cuál es el más grande mandamiento? Y Jesús, con esa gracia y esa autoridad, con esa simpleza, pero esa profundidad, le responde a aquel hombre y le dice: definitivamente el primer mandamiento es este: amarás al Señor tu Dios con toda tu alma, con toda tu mente, con todo tu corazón y con todas tus fuerzas. Y el segundo es semejante. ¿Lo recuerdan cuál es el segundo? ¿Cuál es? Amarás a tu prójimo como a ti mismo. El que cumple estos dos mandamientos, dijo Jesús, ya lo hizo todo. Cumplió la ley y todo lo que enseñaron los profetas. Di conmigo: amar a Dios y amar al prójimo. Ahora te pregunto, en la expresión del rico, ¿encuentras a Dios? ¿No? Mi trabajo, mi tierra, mis cosechas, mis frutos, mis graneros, mis bienes. Y se cegó tanto que hasta dijo: mi. Y hasta no había nadie hasta ese. Y le dije a mí mismo: amigo mío, Dios mío, santo. Dios tuvo que intervenir y decirle: necio. Ahora te pregunto, ¿encuentras al prójimo ahí? Entonces Jesús le dice a estos fariseos y escribas: había un hombre. Lo que Jesús trata de enseñar en la parábola del rico insensato, a contrario sensu, como se dice en derecho, soy abogado de profesión, pero pastor por vocación. Jesús le está refutando en la cara a los escribas y fariseos simplemente que se debe de amar a Dios y se debe de amar. Entonces, cuando Jesús enseña la parábola del rico, da un ejemplo completo de cuando uno se olvida completamente de y completamente de él. No importa que te olvides yéndote de este encuentro, que nunca se te olvide y que tampoco se te olvide. Así es que haz discípulos, invierte en los demás, comparte con la gente, toca una generación, enciéndeles el alma, sánales el corazón, abraza al abatido, levanta al caído, haz reír al triste. Comparte con el que no tiene si es que Dios te ha dado. Que nunca se te olvide Dios y que nunca se te olvide tu hermano. Y entonces la Biblia no te llamará necio, te llamará sabio. Y cuando los días lleguen de tu vida, en lugar de escuchar "hoy mismo viene, piden tu alma y lo que has hecho para quién será", escucharás una voz que te dirá: oh buen siervo y fiel, en lo poco has sido fiel, sobre mucho te pondré, bienvenido al gozo de tu Señor. Ahora, eso no es tan fácil como parece. Para nosotros sería muy fácil decir, claro, amar a Dios y amar al prójimo. En la parábola del rico insensato, yo no le llamaría, si a mí me dejaran poner subtitular, yo en algún momento, si a mí me dejaran subtitular la Biblia, yo le pondría aquí la parábola de la gran ausencia. Porque no tenía nada de malo en el sentido común decir: trabajé mucho, mi tierra fructificó, llenaré mis graneros, se llenaron, construiré otros más grandes. Yo no le veo malo en eso. Lo que Jesús está apelando es que el rico se hizo tan egoísta que ni siquiera pensó en la vida eterna y pensó que él también tendría control, y se le olvidó Dios y se le olvidó el prójimo. Es un ejemplo claro de cómo a veces en la vida se te puede olvidar Dios y quién fue el que te lo dio todo, y que lo que se te confió no solamente es para ti, es para que también a través de lo que se te confió puedas amar a tu prójimo. Rápidamente les voy a compartir dos testimonios. Uno, ¿cómo fue que Dios a mí me enseñó a amarlo a Él? Porque el verdadero amor se prueba. El amor a Dios siempre será probado. Llegarán momentos en tu vida en que en una mano tendrás todos los sueños que tú anhelaste, todo tu plan, y en la otra mano tendrás un propósito. Yo siempre lo digo, yo tenía un plan, pero Dios tenía un propósito para mí. Y mi plan y su propósito no eran exactamente iguales. Y te voy a decir cuál fue el día que yo me decidí por mi propósito. Estaba terminando la facultad de leyes, era un cumpleaños mío. Y en la madrugada, antes de irme a la escuela, 5 o 6 de la mañana, me estaba echando un baño, porque así como la ven me baño todavía. Y el punto es que mientras me estaba bañando, le estaba diciendo: Dios, me hacen falta 10,000 cosas, pero soy tan feliz en ti, me siento tan pleno en ti. Tú lo llenas tanto todo en mí, que este cumpleaños no te voy a pedir nada yo a ti. ¿Qué me pides tú que yo te dé a ti? No sé si me dejo entender. Podría pedirle a Dios 10,000 cosas, pero por dentro yo me sentía tan pleno en Él, que yo le dije: yo quiero regalarte algo a ti. ¿Qué me pides tú a mí? Nunca pensé lo que me dijo. Y me dijo: Abraham, regálame tu futuro. ¿Mande? ¿Mande en mexicano viene del griego o qué? Regálame tu futuro, regálame tus días, regálame el aliento que te queda. Y yo: ¿qué? Estoy en 10º semestre de la facultad de derecho. No me vas a decir ahora que te regale mi futuro. Lo tengo planeado, lo tengo proyectado. Han sido 5 años de desvelos, de exámenes, de esto, del otro. Y ahora me dices que te regale mi futuro. ¿Por qué no me lo pediste antes? Porque antes no tenías nada. Ahora que tienes, ahora te pido: regálame tu capacidad, regálame tu proceso, regálame tu inteligencia, regálame tu voz, regálame los mejores años de tu vida, regálame tu fuerza. Y mi respuesta fue: definitivamente no. Me lo hubieras pedido en la secundaria, no ahora que tengo mi plan, mi futuro, mi proyecto, mi sueño es este. Pero en mi sueño estás tú. Y él me dijo: Dios, también en mi sueño estás tú. Y tu sueño conmigo no tiene nada que ver con mi sueño contigo. Tu sueño conmigo es demasiado enano para el sueño tan gigante que yo tengo para ti. ¿Qué decides? Entonces yo sentí tan fuerte la presencia de Dios. Me regalan un pañuelito, por favor, una servilleta, un papel. Me sentí tan desafiado que me salí y me tiré al piso así. A mí me gusta orar así, en mi intimidad, así soy yo. ¿Y qué? A mí me gusta tirarme así, pecho tierra, 4 patas al suelo, como diciendo: aquí estoy. Sé que no es mi posición física, sino la de mi corazón, pero igualmente aquí estoy, completamente rendido a ti, Señor. Y le dije: pídeme otra cosa, te regalo mis sentimientos. Y ay, no, eso tiene tiempo que son míos. Y ya le puse un candado a tu corazón y nadie lo va a poder abrir más que la persona que yo tenga para ti. Le voy a regalar la llave. Y llegó. Y ahora no sé qué hacer. No, te amo, mi vida. Y el punto es que Dios, te regalo mi fuerza. No, esa fuerza en un año se acaba. Tú vas a ser sostenido por mi poder. Bueno, te regala nada. Regálame tu futuro, es lo que yo quiero. Y yo definitivamente le dije: no, mi futuro no, mis sueños no, cualquier cosa menos mi futuro. O sea, 5 años, no, definitivamente no. Y esa voz me dijo: ok, si tú no quieres lo mío, entonces tendré que ocupar lo que te di y dárselo a otro que no piense en usarme a mí para realizar su sueño. Mi vida, mis planes, mis cosas, mi futuro, mis graneros, quiero ocupar a alguien que se deje usar por mí para realizar mi sueño, mi propósito, un avivamiento para esta tierra. Y yo sentí como algo empezó a salir de mí. Dije: no, Dios, no. Esta gracia, esta unción es lo que a mí me ha sostenido. He caminado con ella. No me la quites. No era tan en serio. La verdad es que sí te amo más que a mi vida, Señor. Sí te amo más que a lo que soy y lo que tengo. Sí te quiero, Señor. Y entonces yo sentí. Esa fue mi experiencia, ¿verdad? No tuya, pero mía sí. Y yo sentí como Dios en el este que tengo aquí. Yo estaba llor y llor. Está bien, sí, te doy todo. Nada es mío, todo es tuyo, Señor. Todo es tuyo. Yo sentí como Dios tomó mis manos y me dijo: pon aquí todo lo bueno que eres y lo malo también. El problema fue que lo malo era un montón y lo bueno no había mucho. Y lo extendí. Y me dijo: ¿estás listo? Sí. Ok. Yo pensé que Dios los iba a mejorar. No. Yo sentí como la mano de Dios empezó a hacer esto. Tus sueños, tus planes, tus... Ahora te lo cambio por mi propósito, por mi plan divino, por mi poder. Tus ojos por mi visión, tu fuerza por mi poder, tu personalidad por mi gracia, tu voz por mi palabra.
1: tu plan por mi destino. Y ese fue el día donde yo le dije: sí te amo, Dios, sí te amo, sí te amo, sí te amo, sí te amo. El rico insensato se le llamó necio, porque se hizo tan dueño de sí que pensó que hasta la vida eterna él tenía control. Mi alma, le diré a mi alma. Ya Dios entró y dijo: eso no es tuyo, eso es mío. Necio, hoy la voy a recoger. A ver cómo la aseguras. A ver cómo la haces. No. Alguien está aquí conmigo, estoy ministrando ya. Y ahí fue donde yo aprendí a amar a Dios. Porque el amor a Dios se demuestra cuando algo tienes que arriesgar. El amor a Dios se demuestra cuando en una mano tienes todos tus planes y en la otra el propósito divino, y tú tienes que tomar una decisión cuando no son iguales. ¿Cómo aprendí yo a amar al prójimo? Me encontraba en la frontera entre Brasil y Uruguay, y estábamos en 3 días de avivamiento, de cruzada, en una ciudad pequeñita ahí en la frontera. El segundo día me llevaron a comer a casa de unos misioneros rusos. Era una casa tan pequeña, tan pequeñita, que le aseguro que un endemoniado no entraba. Entraba la persona o el demonio, pero posicionado no podía, porque era muy chiquitito. Chiste mexicano, olvídenlo, terrible. El punto es que cuando yo me siento y me sirven la comida, yo iba con mi esposa y nuestro asistente, me doy cuenta que me sirven un plato tan increíble. Y yo dije: a juzgar por las apariencias, esta comida les va a llevar todo lo de la semana, o quizá 15 días, era algo muy especial. Y yo empecé a comer con tanto gusto, pero me percaté que también parecía iglesia, porque había una banca en el rincón, un púlpito en el otro rincón, un pandero colgado. Y yo dije: o esto es iglesia y de día es casa, o es una casa y de noche es iglesia. Una de dos. Entonces el misionero estaba tan contento. Ellos eran rusos, tenían un par de años de haber llegado allí, y estaba contando un chiste, y su hijo de 9 años enfrente de nosotros le dice: ja, ja, ja, ja. Y entonces el papá se apenó y le dice: bueno, hijo, no fue un buen chiste, pero por lo menos tienes un buen papá. No soy un buen chistero, pero soy un buen padre. Y el niño delante de nosotros le dice: ¿y quién dice que tú eres mi papá y que eres buen papá? Mira, yo no sé las culturas, pero en México, en el segundo ja, el niño hubiera dicho ja, ja, y sin dientes hubiera terminado el último ja. Pero eso allá en mi rancho, ¿verdad? Y entonces el misionero se sintió muy avergonzado. Mi esposa me agarraba la pierna y yo le decía: aquí no, espérate. Y me decía: no, haz algo. Y le digo: no, yo quiero comer, está bien rica mi comida, déjame, fuera. Y entonces el misionero está muy apenado, y el misionero dijo: entonces, si yo no soy tu papá, ¿quién soy? Y el niño voltea y le dice: búscate allí, ahí te vas a encontrar. Y como no somos chismosos con el niño, dijo: búscate ahí. Todos volteamos así, ¿no? Y detrás de mí había un librero, y era un libro de un zoológico, y en la portada había jirafas, elefantes, águilas, serpientes, todos los animales que te puedas imaginar. Y el papá le dice: hijo, pero esos son animales. Y el niño le dice: sí, búscate ahí, porque eso es lo que eres. Así, así, así. ¿Tú crees? Y entonces mi esposa me dijo: interven. Le digo: no, yo quiero comer. Y entonces Dios me habla. ¿Cuántos creen que Dios habla? Si tú dudas que Dios habla, ese es tu problema. Yo tengo un Dios que tiene oídos y sí oye, tiene boca y sí habla, tiene manos y sí toca. Ok. Y el Señor habla a mi corazón y me dice: agarra. Era el final de una gira, solo faltaba Chile por toda América Latina y regresar a mí. Agarra todo lo que tienes en tus bolsas, no lo cuentes, agarra todo lo que tienes y llama a los niños aparte. Hay una niña de 6 años también ahí, y dale todo lo que tienes. ¿Mande? Agarra todo lo de la gira, todo lo de tus videos, todo lo de tu material, todo lo que te han dado, y déjalo aquí, para eso te traje. ¿Mande? Entonces yo vi que estaba tan fuerte el ambiente que le dije, yo solo me paré del comedor y me fui a la sala. O sea, hice esto. Ya, estaba chiquitito. Entonces ya cuando estaba en el sillón, llamé a los dos chicos y les digo: vengan. Y el niño de 9 años ruso era como Iván Drago y Bart Simpson, algo así.

discerní que el coraje era por la temporal escasez que ellos estaban viviendo. Y digo temporal porque Dios nunca se queda con nada. El niño estaba enojado con la temporal. Era un sentimiento de dejé mi casa, dejé mi familia, dejé mi cama y vengo aquí a este país que no es mi país. Y mira cómo vivimos y cómo estamos. Cuando le pongo la ofrenda, el niño empieza a hacer así, mira, a llorar así. Me acuerdo, se acuerda hoy. Y la niña empieza a llorar también. Y le digo, ¿sabes para qué es esto y por qué? Y él me hace. Y le digo, esto definitivamente no es por ti, porque ya ni te conozco. Esto es por toda la siembra que tus padres han hecho en tiempo, en esfuerzo, en dinero, en cumplir el propósito de Dios en sus vidas. Porque no importa qué le des a Dios, si tiempo, dinero, fuerzas, inteligencia, profesión, capacidad, al paso de los años se lo multiplica por mil y te lo termina devolviendo absolutamente todo y con creces, porque Él es un Dios bueno y Él nunca pierde, Él siempre gana. Y el niño lloraba. Y le digo, ¿y sabes para qué lo hago? Y me hace, esto no es para una necesidad que tengas. Esto es para que vayas a una juguetería y te compres el mejor juguete que has soñado por un par de años y no has tenido. Yo voy a dejar la instrucción que te lleven. Pero yo le estaba diciendo eso. Y le estaba diciendo, a partir de hoy serás el guardián del ministerio de tus padres. ¿Te gustaría que Dios te siguiera bendiciendo así? Y el niño, ya el dinero hasta se le había caído, el niño estaba temblando. Y le digo, entonces si tu papá llora, tú lo harás reír. Cuando baje los brazos, tú se lo levantarás. Cuando se sienta débil, lo harás fortalecer. Porque mientras tus padres no dejen de servir a Dios, no te dejarán de condenar y sentenciar a ser feliz y próspero por el resto de tu vida. Todo lo que ellos sembraren lo va a cosechar tú y tu hermanita y tu generación. Y el niño empezó y la chiquita también empezó. Cuando eso vieron los padres, que mi esposa los tenía abrazado, los papás corrieron, se abrazaron los cuatro y los cuatro empezaron. Perdón, soy pentecostal, alguien se dio cuenta. Y entonces Dios me dice, ahora vete, es todo lo que tienes que hacer. Y yo volteé a ver mi filete así ya medio cortado. Ahora yo estaba, no, estaba buenísimo. Mi amigo sale y me dice, Abraham, ¿sabes lo que pasó ahí? Le digo, no. Y me dice, ese matrimonio es misioneros ortodoxos rusos. ¿Qué quieres decir con eso? Estoy casi seguro que ellos con el Espíritu Santo no tienen mucho interés. ¿Qué estás diciendo, Ricardo? Que estoy completamente seguro que en el momento que pusiste la ofrenda en la mano, todos recibieron el bautismo del Espíritu Santo. No sé cómo se conecte eso, pastor. Yo no sé qué tenga que ver eso ahí. ¿Cómo se conecte? Alguien vino al Congreso de Cúcuta esta mañana. Alguien vino a decirse, me podrá olvidar la prédica. No me acuerdo ni del nombre del mexicano, pero siempre me acordaré del Dios que tocó mi vida. Siempre me acordaré del Dios que me cambió la mente y me cambió el alma y me cambió el corazón. Y fueron llenos del Espíritu Santo. A partir de ese momento yo entendí lo que era amor al prójimo. Mira, ya me pasé el tiempo, termino. Los próximos dos días de cruzada, ¿sabes quién estaba en primera fila? El niño, ahora tipo bar con Ryan medio peinado, su corbatita y su chor con su Biblia así en la primera fila. Yo hacía un llamado para orar por matrimonios, él pasaba. Yo hacía un llamado a orar por los ancianos, él pasaba. Se convirtió en mi acompañante esos días. Hoy es un siervo para la gloria del Señor, porque entendió que la vida que más vale la pena vivir es la que se vive para Dios y para los demás. Esa es la vida que vale la pena, la que se vive para Dios y se vive para los demás. Ponte de pie, por favor. Quiero ministrar. El tercer punto es: al rico se le olvidó que la vida es demasiado corta. Necio, esta noche vienen por tu alma y lo que has provisto, ¿de quién será? Salmo 52:7. Aquí el hombre que no puso en Dios su fortaleza, sino que confió en la multitud de sus riquezas y se mantuvo en su maldad. Pero yo estoy como olivo verde en la casa de Dios, en la misericordia de Dios confío eternamente y para siempre.

0: Timoteo 6, 17 al 19 dice: a los ricos de este siglo manda que no sean altivos ni pongan la esperanza en las riquezas, los cuales son inciertas, sino en el Dios vivo que nos da todas las cosas en abundancia para que las disfrutemos, que hagan bien. Todo esto se le olvidó al rico insensato, ¿verdad? Que disfrutes todo lo que Dios te da, pero que nunca se te olvide Dios y que nunca se te olvide el prójimo. Ahí dice que disfrutes todas las cosas, pero que sean ricos en buenas obras, que sean dadivosos, generosos, atesorando para sí buen fundamento para lo porvenir, que echen mano de la vida eterna. Vida eterna. Y quizás tú estás pensando: ay, pastor, pero yo soy joven, no tengo tanto, y yo no sé si es, ella habla de un rico y yo no sé ni quién soy todavía. Mira, amigo, tú no puedes vivir la vida pensando en lo que Dios te va a dar, porque lo máximo que Dios quiere darte ya lo dio. Y vimos su gloria como el unigénito del Padre, lleno de gracia y lleno de poder. Le llamaban Cordero de Dios, Verbo inmolado. Juan dijo: he aquí el Cordero de Dios que quita el pecado del mundo. Yo oro que este año Dios te guarda. Yo oro que este año Dios te cuida. Yo oro que este año Dios te bendice sobrenaturalmente. Pero lo máximo que Dios puede darte ya lo dio Jesucristo, Rey de Reyes y Señor de Señores, el Salvador de tu alma, el Dios de tu vida. Ya con eso vale la pena vivir agradecido. Alguien dígame amén y dele un aplauso al Cordero de Dios. ¿Cómo estás, Abraham? Mejor de lo que merezco. Definitivamente la vida no ha sido justa, pero Dios ha sido fiel. La vida no siempre es justa, pero Dios siempre es bueno. Dios siempre está con nosotros todo el tiempo. La pregunta es: ¿tendrás la riqueza que empobrece o tendrás la pobreza que enriquece? Los dos mandamientos, a exclusión, para mí es la enseñanza del rico insensato: amar a Dios y amar al prójimo. La gran ausencia que vemos en esta parábola. Para despedirme, usa todos tus recursos de juventud, físicos, deportivos, artísticos, intelectuales, espirituales. Disfruta todo lo que Dios te da, pero nunca se te olvide amar a Dios y amar a alguien más. Alguien dígame amén. Y la orden sigue siendo la misma, como cuando Saulo es tirado al suelo cuando vio la luz, y lo primero que él dice: Señor, ¿qué quieres que yo haga? Y él le dice: ve y se te dirá lo que debes de hacer. Levante la mano y diga conmigo: Señor, este 2022, ¿qué quieres que yo haga? Dilo, pregúntame: Señor, ¿qué quieres que yo haga? Y tú, estoy seguro que Dios te dirá: lo que quiero que hagas es lo mismo que te he pedido siempre. Id y predica mi evangelio a toda criatura y haz discípulo a todas las naciones. Antes de la pandemia, con pandemia y después de la pandemia, la misión sigue siendo la misma. Id y haced discípulos a todas las naciones de la tierra, bautizándolos en nombre del Padre, del Hijo y del Espíritu Santo. Oro que esta palabra haya sido de mucha bendición para tu vida, que sea como fuego en el alma, como gasolina para tu alma, y que te mantengas encendido. 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

Amigo, gracias. Muchas gracias, Pastor Randy. Yo tengo ganas de cantar hoy. Cuando siento que el Espíritu Santo está haciendo algo dentro de mi corazón, me da ganas de llorar, que es raro que yo llore, y me da ganas de cantar. ¿Está bien si canto una? No por ustedes, por mí. Y por lo que está haciendo Dios aquí. Tú me viste a mí.

Hoy leía a Pablo y el apóstol Pablo comienza una de sus cartas, aunque no voy a predicar de allí, pero dice: no saben cuánto los amo y cuánto los extraño. Y si él habla con ese amor es porque experimentó ser amado por el Padre Celestial. Y una de las experiencias más grandes que podemos tener cuando venimos a la iglesia es que podemos entrar en una atmósfera de ser amado, cuidado por el Padre, pero también por esto, el cuerpo de Cristo, que es la iglesia de Jesús. Y a la cuenta de tres, por favor, ahí mismo donde está, préstale tus brazos a Jesús, voltea por un momento y abraza a uno, dos, tres, cuatro personas ahí cerca. Hazle saber que son amados por el Padre, que son bienvenidos a la casa del Señor, que Jesús te ama mucho, te ama mucho.

0: Qué bendición. Pastor Danilo, pastora Gloriana, los amo mucho. Donde quiera que estén, envíenle este mensaje. Pastor Randa, te quiero mucho. Gracias, pastora Alexandra, por tenernos aquí. Y dos sillas más. Hay una rubita linda que me tiene el corazón robado. Mi esposa y mis tres hijos que están aquí, los amo mucho. Gracias por estar aquí sentados. Guapo. Salieron tan guapos, se parecen a su mamá. Oye, tienen que escuchar la nueva canción que le acabo de hacer a Chari. Se llama Enamorado. Está en las plataformas digitales. Lo hicieron unos barranquilleros colombianos, la música. Así que es un son cubano, cha-cha-cha. Ay, ay, qué lindo estar enamorado. Bueno, pero tengo que predicar. Juan capítulo 14, versículo 6. Jesús dijo algo contestándole a los discípulos la pregunta que ellos tenían de decir, ¿cómo podemos saber el camino? Muéstranos el camino. Y Jesús lo que va a decir lo habla uno porque se presenta como Él es la salvación del mundo. Y dos también, queriéndoles anunciar a los discípulos que ya mismo iba a ascender a los cielos y no iba a estar más físicamente con ellos. Y en esta pregunta que hace Tomás, Jesús responde uno de los pasajes favoritos para mí, versículo 6 del capítulo 14 de Juan, y dice: yo soy el camino, la verdad y la vida, contestó Jesús. Nadie llega al Padre si no es por mí. Si ustedes realmente me conocieran, conocerían también a mi Padre, y desde ya, desde este momento, lo han conocido porque me han visto. Jesús dice, repito, yo soy el camino, la verdad y la vida. Pero cuando uno piensa en este pasaje, es natural pensarlo en que Jesús está hablando, como le dije anteriormente, que Él es la salvación del mundo. Sin embargo, lo que Dios ha puesto en mi corazón de compartirles esta tarde es que también este pasaje abarca muchos temas del mundo, en especial uno que hoy quiero compartirles en el nombre de Jesús. Y Jesús dice: yo también soy el camino para que tus relaciones que están quebradas sean restauradas en este 2018. Nosotros solamente pensamos en que Jesús es el camino a salvación, pero también Jesús es el camino para todos los problemas difíciles reciban su remedio, en especial las relaciones. Todos somos seres relacionales, nos necesitamos el uno al otro. De hecho, hoy quiero hablar de familia, y al hablar de familia tal vez podemos abarcar muchos tipos de familia ahora mismo: la madre soltera con sus hijos, el padre soltero, los hijos que se están criando con los abuelos, infinidades. Pero sin embargo, quisiera agarrar una partecita que Dios me ha estado ministrando mucho a mi corazón, y es la relación entre hermanos de sangre. Levante las manos los que tienen hermanos de sangre, por favor. Casi todos tenemos hermanos de sangre. Y usted que es hijo único, no se preocupe, que al final del mensaje también hay un mensaje para usted. Pero las relaciones entre hermanos, hoy quiero tomarlo como ejemplo, y usted entonces aplíquelo a sus relaciones. Pero quiero decirte que Él es el camino para que todo pueda solucionarse. Hablando de hermanos, particularmente tengo que decir que tengo dos hermanos bien guapos y una hermana hermosa. Somos cuatro en casa: mi hermano mayor Juan, luego sigue este guapo, y luego mi hermano Josué y mi hermanita Soar. ¿Cuánto no daría por volver a tener otra vez nuestra infancia como antes? Uy, jugábamos, peleábamos. No se ría, a usted también le pasó. Jugábamos, peleábamos, nos reconciliábamos, la pasábamos muy bien. Pero ya hoy todos estamos adultos, tenemos nuestras propias familias, vivimos en distintos lugares, y cuando aprovechamos juntarnos, los disfrutamos tanto, tanto que volvemos a contar las historias que hicimos cuando éramos chiquitos. ¿Quiere escuchar una historia de cuando éramos pequeños? Bueno, yo era el creativo de casa, no dije el de maldad, era el creativo, me la pasaba inventando. Juan era, no sé, el que mandaba, y Josué era el de la conciencia. Un día fuimos a visitar un lugar, una familia en un campo muy lindo allá en Venezuela. Y mientras mis papás estaban hablando, Juan, Josué y yo nos fuimos a un camión muy grande, esos tractores que tiene una pala de recoger tierra, y estaba oxidado. Así que Juan, el mayor, me dijo: Daniel, ¿a que no le mueves la palanca? Y le dije: claro que la muevo. Y Josué, el de la conciencia, dijo: Daniel, no la mueva, esto puede funcionar y nos puede meter en problemas. Y Juan dijo: ¿a que no te atreves? Y yo: claro que me atrevo. Y Josué dijo: Daniel, nos va a meter en problemas. ¿A que no te atreves? Claro que me atrevo. Nos va. Hasta que no aguanté y moví la palanca, y aquel tractor comenzó a moverse poquito a poco, poco a poco. Juan desapareció. Josué se fue a correr a llamar a mi papá para que viniera a mi ayuda, y a mí, no sé qué me pasaba, me dio con irme al frente del camión y tratarlo de parar. Cuando por fin llega alguien a tratar de parar el camión, llegaron como 15 personas asustados. Josué se encargó de llevar bien el mensaje. Uy, ese día me dieron los 15 y todos los demás diciendo: Daniel, Dios te protegió la vida. ¿Cómo no daría por repetir esos momentos de infancia? Cuando miro la Biblia acerca de relaciones de hermanos, me he dado cuenta que muchas de ellas fueron muy quebradas. Por ejemplo, Caín y Abel. Caín y Abel presentaron una ofrenda ante Dios. Ellos eran los hijos de Adán y Eva, y uno lo hizo con un corazón correcto, el otro no, y ya saben lo que pasó. Dios aceptó la ofrenda de Abel, y Caín se puso tanto enojo en su corazón que llevó a Abel a pasear y allí lo mató. Así que esa historia no terminó muy bien. Luego entonces está Jacob y Esaú. Estaba leyendo de ellos, y ¿saben lo que pasó? Esaú era el mayor, pero Jacob le roba la primogenitura a Esaú, y desde que se la roba pasó toda la vida huyendo porque su hermano Esaú lo estaba buscando para matarlo. Eso no terminó muy bien. Y luego leí acerca de José y sus hermanos. José dice que se levantó con un sueño y le dijo a sus hermanos: soñé que ustedes estaban postrados ante mí adorándome. Eso no le gustó a los hermanos, así que se levantaron contra él y lo iban a matar, pero decidieron venderlo por amor a su padre. Decidieron venderlo a los egipcios, y bueno, el papá pasó toda una vida pensando que su hijo había muerto. Esa situación no terminó muy bien. Y aún nuestro Señor Jesucristo, en un momento que estaba enseñando, se acercaron y le dijeron: maestro, ahí a la puerta está tu mamá y tus hermanos, y vienen a buscarte. Y Jesús les contesta y dice: díganle a ellos que mis hermanos son los que están aquí sentados. Estos son los que están haciendo la voluntad del Padre. Me parece que Jesús estaba un poco incómodo por lo que estaba pasando, y cuando lees un poquito más te das cuenta que efectivamente sus hermanos creían que él era el Mesías. Sin embargo, estaban un poquito descontentos porque Jesús no se comportaba como el rey que ellos estaban esperando. En otras palabras, tenían una falsa expectativa de lo que Jesús, ¿verdad?, tenía que hacer. Abro un paréntesis para hablarle a los padres en este día. A veces tenemos que no tener una falsa expectativa de nuestros hijos. A veces queremos que nuestros hijos terminen haciendo lo que nosotros estamos haciendo. Sin embargo, Dios nos dice: tú ámalos, discípulalos a través de mi palabra, y no te preocupes de lo que harán, porque yo tengo cuidado de ellos. Ya yo tengo un plan y un propósito sobre sus vidas. No tengas una falsa expectativa con ellos. Y cuando veo todas estas relaciones de hermanos en la Biblia, me doy cuenta que la mayoría de ellas fueron quebradas. Sin embargo, sentado un día en la iglesia escuchando un mensaje que no tenía que ver con lo que estoy hablando, pero el Señor comenzó a ministrar a mi corazón, y pensé: caramba, todas estas historias de hermanos que acabo de decirles tiene algo en común, y es que algo o alguien se hizo intencional en provocar división en ellos. Repito, lo que tienen en común es que algo o alguien se hizo intencional en provocar división entre ellos. En el caso de Esaú y Jacob, la mamá tuvo mucho que ver. En el caso de Caín y Abel, se creyó la mentira del maligno. En el caso de José y sus hermanos mismos también. Y en el caso de Jesús, sus hermanos también tenían que ver. Algo, alguien se hizo intencional en provocar quebranto en esta relación. Y entonces allí comencé a llorar. No lloro mucho, pero ese día lloré porque el Espíritu Santo sentía que me estaba hablando y me estaba diciendo: las relaciones rotas, Daniel, sí tienen restauración cuando alguien se levanta intencionalmente a producir transformación y a decir: basta ya, esta herida no puede continuar, tengo que producir un cambio en el nombre de Jesús. Jesús no tenía que venir a la tierra a morir por nosotros. Sin embargo, se hizo responsable y vino a la cruz del Calvario para morir por nuestros pecados, haciéndose responsable e intencional para que el pecado no nos destruyera y nosotros tuviésemos hoy en día vida y vida en abundancia. Daniel, ¿de qué me estás hablando intencionalmente? Escuché en estos días un psicólogo de la Universidad de Pittsburgh. Este hombre dijo, se sorprendió porque en una entrevista radial estaban hablando, entrando llamadas. Él estudia las relaciones humanas y comenzaron a entrar muchas llamadas y eran personas, hombres y mujeres, dentro de 30 a 50 años de edad, que estaban llorando porque necesitaban pedirle perdón a su hermano, a su hermana, porque hace tiempo que no se hablaban por cualquier situación que sucedieron. Y él se impresionaba de esto, como también el corazón de Dios está impresionado en este día. Y yo quiero decirte, antes de continuar predicando, este 2018 está comenzando y una de las cosas que Dios te pone en las manos y te ofrece de sus manos a las tuyas: hijo, hija, estoy listo para ayudarte a restaurar tus relaciones que están siendo quebradas. No hay nada imposible para mí. Para ti y para mí sí es imposible, pero para Dios no hay nada imposible. Daniel, ¿a qué te refieres de ser intencional? Char y yo, esta rubita linda, qué bueno que te sentaron aquí. Tuvimos una conversación con una señora y la señora nos contó su historia y nos dijo que su esposo se había ido de casa, que no quería saber nada de ella. Le dijo: me voy de casa, no voy a volver, no quiero saber nada de ti. Y le dijimos a la señora: ¿y qué hiciste? Ella dijo: fui donde el pastor. Llevaba pocos días de conocer del amor de Jesús y le dije al pastor: pastor, estoy escuchando dos voces, estoy oyendo las voces de mis vecinas que me dicen: divórciate, te lo hizo fácil, pero por otro lado estoy escuchando, creo que la voz del Espíritu Santo que me está diciendo: yo estoy listo para ayudarte a restaurar tu matrimonio. Y el pastor le dijo: ¿qué vas a hacer? Ella dijo: bueno, yo creo que es más fácil divorciarme, pero sin embargo voy a ir por lo que me está diciendo el Espíritu Santo, voy a comenzar a orar por mi esposo. Y yo la detuve en la historia y le dije: espérame, tu esposo no te estaba escuchando, estaba a la distancia. Y ella dijo: Daniel, ¿acaso no escuchaste lo que hizo Jesús con el siervo del centurión? El centurión era un jefe de ejército que se acercó donde el maestro y le dijo: maestro, mi criado está enfermo. Y Jesús dijo: voy a sanarlo. Pero el centurión dijo: no, no, no vayas, yo sé que tú tienes autoridad a la distancia, porque yo que soy jefe de ejército, a la distancia envío la palabra y me hacen caso, cuanto más tú que tienes poder y vienes de los cielos, desde aquí envía la palabra y a la distancia mi criado va a recibir sanidad. Y yo quiero decirte en esta tarde que mientras tú estás sentado aquí recibiendo de la gloria de Dios, a la distancia los tuyos también están siendo impactados por lo que tu espíritu está recibiendo en este momento, en el nombre de Jesús. Y le dije a la señora: ¿qué hiciste? Y me dijo: comencé a orar a la distancia. Y ella dijo: oré sin saber lo que decía Oseas capítulo 2 versículo 6. Dice que tus oraciones sean como un cerco de espino, de tal manera que rodeen a tu cónyuge y lo hagan sentir tan incómodo que diga: me tengo que regresar a casa porque mejor me va en casa que como me está yendo ahora. No es brujería, es palabra de Dios. Y le dije: ¿qué pasó? Ya me tenía entretenido y le dije: ¿qué pasó? Y me dijo: a los 2 años mi esposo regresó a la casa. Y le dije: espera, espera, no es que Dios contesta al otro día de que oras. Y me dijo: no, si Dios hubiera respondido mi oración al otro día y él hubiera regresado a casa, yo lo hubiera sacado de la casa, porque mi carácter no estaba formado, porque mi lengua, dice Proverbios que en la lengua está la vida, el poder de la vida y de la muerte, pero también más adelante dice que en la lengua de la esposa está el poder de levantar a su esposo como un rey o de pisotearlo. Y ella dijo, si él volvía, mi lengua, perdón que use esta frase, no estaba domada. Pero esos 2 años Jesús lo utilizó para poner su amor y su gracia y su carácter dentro de mí, de tal manera que cuando mi esposo entrara por la puerta, encontrara la imagen de Jesús en mí, y eso fue lo que lo derritió, el amor y la gracia de mi Señor Jesucristo. Aleluya. Y le dije, ¿qué pasó? Y nos dijo, a los 2 años entró por la casa pidiéndome perdón, y cuando me vio tan cambiada y vio a Jesús en mí, me dijo, preséntame a Cristo que te ha cambiado tu vida. Y producto de la reconciliación de ellos dos, nací yo. Ahora, escuche. No se suponía que yo estuviese aquí. Pero alguien se hizo intencional en traer la gloria de Dios a sus generaciones. ¿Qué pasaría si alguien de los que está aquí sentado entiende este mensaje y dice, yo no soy víctima de seguir el mismo capítulo de dolor y de herida? Algo tengo que hacer para levantarme y traer la gloria de Dios. Por eso Jesús dijo, yo soy el camino, la verdad y la vida. Porque si tú me traes a tus relaciones, el poder de Dios va a comenzar a producir transformación en tu casa, en tu familia, en tus relaciones, en tu gente. Mi mamá no solo oró para que Dios produciera un milagro en su matrimonio y en la vida de mi papá. Mi mamá también oró porque quería marcar a sus hijos y a los hijos de sus hijos. En estos días estaba con Natán manejando. Mi hijo, bueno, nuestro, lo hicimos los dos. Nuestro hijo menor de 12 años. Y mientras yo manejaba, él iba al lado, íbamos solos. Y me dijo, papá, quiero decirte algo. Y me dijo, me quiero casar. Y le dije, ¿tan rápido, Natán? Y me dijo, no, cuando sea el tiempo. Y me dijo, quiero tener una esposa tan hermosa y llena de Dios como mamá. Y le dije, muy bien, hijo. Y me dijo, y quiero que cocine tan rico como mamá. Y le dije, muy bien, hijo. Después me dijo, papi, quiero tener 6 hijos. Y le dije, uy, tienes que trabajar mucho, hijo. Y después me dijo, papi, y quiero que Dios me dé una idea para inventar algo que me traiga muchos beans. Y le dije, muy bien, hijo. Se quedó callado y al rato me dice, papi, tú pudieras llamar a abuelo, que es mi papá. Dile, abuelo, que el próximo pastor voy a ser yo. Porque mis papás son pastores en Puerto Rico. Ahora, le voy a echar salsa a los tacos. ¿Se entendió? Voy a exagerar. ¿Usted se imagina yo levantando el teléfono y llamando a mis papás diciéndole, hey, el que heriste es a mi mamá? Borrachón, mujeriego, ¿verdad que no? Tuve la dicha de llamarle y decirle, hey, buen papá, buen esposo, buen hijo de Dios, tu nieto quiere ser como tú. Y le dije a Natán, a quien tú tienes que llamar es a la abuela. Porque ella fue la que se hizo intencional en traer la gloria de Dios y creer que Jesús era el camino para que se solucionara todas las cosas. Un día Jacob se levantó y dijo, no puedo seguir durmiendo de esta manera, no duermo tranquilo, no concilio el sueño, vivo huyendo de mi hermano Esaú porque me ha estado buscando para matarme. Si acabó esto, me voy a encontrar primeramente con Dios y voy a rendir mis relaciones a los pies de Dios y le voy a decir, Señor, estoy cansado de estar huyendo, estoy cansado de vivir con esta ansiedad, yo necesito que me cambie. Hay alguien probablemente que está así aquí que dice, Daniel, no no tengo paz, necesito la tranquilidad. Jacob se encontró con el mismo Dios y le dijo: Dios, hasta que tú no me cambies, no cambies esta identidad, no saques este dolor, no te voy a dejar tranquilo. Yo necesito un cambio en mi vida. Y Jesús te dice: estás en el lugar correcto. Yo soy el camino, la verdad y la vida, y el que viene al Padre yo no lo echo fuera. Y dice la Biblia que Jacob se hizo intencional y comenzó a enviar mensajes a su hermano Esaú diciéndole: quiero verte, quiero que sepas que estoy arrepentido, quiero que sepas que necesito tu perdón, quiero que sepas que te amo. Y comenzó a enviar regalos y regalos y regalos hasta que un día lo encontró cara a cara. Ponga su mano en su corazón por un momento. Ahí está una estrategia divina para restaurar relaciones. A lo mejor un café, a lo mejor enviar un regalo, a lo mejor una llamada, a lo mejor un texto. Y si es seguro, envía a los sobrinos, porque los sobrinos preparan el camino. Pero yo oro a Dios en esta tarde que el amor de Dios te abrace como nunca antes y puedas entender que tú no estás solo, Dios está contigo. José miró a sus hermanos frente a él y no lo reconocían porque estaba todo cambiado, había pasado tantos años. Y José dijo, se tuvo que ir atrás a llorar amargamente. Era su oportunidad para vengarse de sus hermanos. Sin embargo, salió secándose las lágrimas y dijo: para este momento Dios me trajo para hacerle bien a ustedes, a mi familia y a mi pueblo. Y le dijo: yo soy José, el que ustedes un día vendieron y querían matar también, pero yo los perdono y los amo. Y fue intencional en doblegarse y traer la gloria de Dios en ese momento. Pero yo quiero terminar diciéndote en esta tarde que el que se hizo intencional realmente y de quien tenemos que aprender es nada más y nada menos que nuestro Señor y Salvador Jesucristo. Porque Jesús, dice la Biblia, que vino a este mundo y creció y estaba fortalecido, y antes de comenzar su ministerio, dice la Biblia que fue bautizado por Juan el Bautista. Y al ser bautizado por Juan el Bautista, estaba listo para comenzar su ministerio. La noche antes de comenzar su ministerio, tuvo una vigilia donde comenzó a orar. Y en medio de la oración dice la Biblia que Dios les dijo: prepárate, te voy a indicar a quienes escoger como tus discípulos para que puedas continuar esta jornada que te voy a dar. Yo esta tarde, con mucho respeto, voy a invitar a cuatro hombres que quiero mucho, un momentito. Naki, por favor, Pastor Naki, venga para acá. Quique, por favor, ven para acá. Tony, que te quiero mucho, ven para acá. Pastor Job, ven para acá un momentito. Quiero que vean esto, por favor. Porque este es Jesús de Nazaret. Voltea al que está al lado y dígale: este es Jesús de Nazaret. Dice la Biblia, en Mateo, qué guapo se ven. No, no van a cantar, se los prometo. Mateo capítulo 4 versículo 18 dice la Biblia que mientras Jesús caminaba por el mar de Galilea, Jesús comienza a escoger a sus discípulos, y dice que él vio a un hombre llamado Simón Pedro. Este es Simón Pedro. ¿Se parece a Pedro? No, este es Pedro. Entonces al revés.
1: Sí.
0: Vio a Simón Pedro, que estaba, eran pescadores, y estaba pescando, y le dijo: Simón, desde hoy no serás más un pescador de peces, sino que ahora serás un pescador de hombre. Ven y sígueme. Simón significa Petrus en griego, pero también significa el primero y también significa revelación. Simón fue el primero que caminó sobre las aguas, ¿verdad? Y Dios lo ayudó. Simón es el primero que confiesa que Jesucristo es el Hijo de Dios, que es el Señor. Simón significa revelación. Pedro es revelación. Y no sé si está entendiendo lo que estoy diciendo, pero cuando lo llama, no solamente lo llama como un simple pescador, él tiene el concepto de pescador, pero le está llamando afuera su esencia y le dice: Pedro, sobre ti voy a fundar el concepto de la iglesia. Pedro, a ti te daré las llaves de la iglesia. Pedro, sobre ti voy a establecer grandes cosas. Sobre ti mucha gente recibirá la revelación que yo soy Jesús, el Hijo de Dios. Pedro fue el que se paró entre 3,000 personas después que vino el Espíritu Santo y predicó, y todos los 3,000 reconocieron a Cristo como Señor y Salvador. Pedro, eres más de lo que piensas. Pedro, haré de ti cosas grandes. Pedro, ven a servirme, te llamo. Escuche. Pero la revelación no puede caminar por sí sola. La revelación necesita un balance. Y por eso le dice a Pedro: Pedro, ¿quién es el que está a tu lado? Y le dice: este es Andrés, mi hermano. ¿Es quién? Andrés, mi hermano. También es pescador. Y le dice: Andrés, tú vas a hacer el balance de Pedro. Porque tu nombre significa varonil, pero significa experiencia. Andrés había sido discípulo de Juan el Bautista. Y esa experiencia que adquirió con Juan el Bautista ahora se convierte a la escuela de nuestro Señor Jesucristo y le dice: voy a poner a trabajar junto la revelación con la experiencia, para que la experiencia balancee la revelación y la revelación balancee la experiencia. Y son hermanos de sangre. No ha captado el mensaje, iglesia. Son hermanos de sangre. En otras palabras, Jesús lo que está diciendo es: yo voy a levantarme intencionalmente. Y 4 de mis discípulos van a ser hermanos de sangre para enviar un mensaje al mundo que lo que yo creé sí funciona y no se va a volver a quebrantar por nada. Daniel, ¿qué tiene que ver Pedro y Andrés conmigo? Que tus hermanos, Dios ha depositado en ellos algo que tú necesitas. Y Dios ha depositado algo en ti que ellos necesitan. Y que tal vez se hirieron y se quebrantaron las relaciones porque hablamos de otros temas que no nos unían, sino que nos separaban más. Pero Dios te dice: te voy a dar una tarea en el 2018. Descubre lo que he puesto en tu hermano que no puse en ti. Y descubre lo que he puesto en ti que no puse en él. Y únanse para que vean que este diseño que yo formé sí funciona y el maligno no va a destruirlo más. Por favor, quédense aquí, pero no tomados de la mano. Perdón. Y dice la Biblia más adelante ahí, que entonces Jesús, ¿quién eran estos? Revelación y experiencia. Y entonces se encuentra nada más y nada menos con Juan. ¿Sabes cuántos años tenía Juan? Uy, me dio ganas de llorar otra vez. ¿Sabes cuántos años tenía Juan aproximadamente cuando Jesús lo llamó? 17 años de edad. Le hablo a los hermanos mayores aquí. Tu hermanito, tu hermanita te necesita. Juan, su nombre significa amor y misericordia. Este es el que todo lo ve bien. El que abraza a todo el mundo. Si se puede meter al infierno y predicarle a todo el mundo allá, también le predica. Estoy exagerando. Porque está lleno. Tú eres como yo, Juan. Yo soy así. Yo le veo bien a todo. Amo a todo el mundo. Para mí todo el mundo es bueno. Pero Jesús dijo: Juan, eres amor y misericordia, lo que el mundo necesita. Pero yo tengo que balancearte, porque no puedes caminar el mundo así. tú necesitas a Jacobo. Jacobo era hermano de sangre de Juan. Y dice la Biblia que cuando Jesús los encontró, estaban remendando reses. Remendando. Redes. Reses. Reses. Redes. Qué bueno que eres tú que me sostienes, Espíritu Santo. Redes. Estaban remendando redes. ¿Estaban qué? No te oigo. ¿Estaban qué? Profetizo en el nombre de Jesús que este 2018 te levantas como un remendador de relaciones. En el nombre de Jesús, lo que se rompió por cualquier mentira del diablo o cualquier desilusión o cualquier tema o cualquier cosa, que se levante, y te levantas como un remendador de redes. Y le dice, desde ahora en adelante no serán remendadores de redes para peces, serán remendadores de relaciones. Y Jacobo significa guerrero, el que ora, espiritual, el que le da en el carcañae. Entonces le está diciendo a Juan: Juan, tú eres puro amor y misericordia, pero solo en la vida tú no puedes funcionar. Tú necesitas un balance. Se llama Jacobo, guerrero espiritual. Pero Jacobo, tú solo no puedes funcionar, porque si no, le volarías la cabeza a todo el mundo. Tú necesitas y entonces yo me pregunto, porque sé que estás pasando por tu mente ahora mismo: ay, Daniel, si tú supieras cómo es mi hermano o mi hermana. Ese se levanta y cree que le da justicia y si él fuera como yo, todo pasible. Pero tu hermano también se está quejando de ti: oh, es que tú eres tan buenazo con todo el mundo. Y Dios dice: si ustedes pusieran a los pies míos las virtudes que les he dado. Porque Dios no unió solamente familias y hombres. Dios unió unción y poder y esencia que Él mismo puso en ti para cambiar al mundo. Porque estos son los mismos que Jesús dijo en un día que iba a subir a los cielos: vayan por todo el mundo y prediquen el Evangelio. Y tengo que acentuar algo. No sé qué Dios tiene con el número 12, pero todo el número 12 es significativo, porque Dios es intencional en que caminemos en par. No podemos caminar solo, necesitamos caminar juntos, porque nos necesitamos los unos a los otros. Y les dijo: ustedes vayan por todo el mundo y prediquen mi evangelio. Y estos dos no solamente compartieron con Jesús 3 años, sino que siguieron el ministerio juntos como hermanos. Las relaciones de hermanos rendidas a los pies de Cristo sí funciona. ¿Puedo decirle dos cosas más? Uno de los discípulos de Jesús, de los 12, era su propio hermano. Se llamaba Simón. No Pedro, el otro Simón. Y ese Simón significa flexible. Fue el único, a diferencia de los otros discípulos, que entendió lo que su hermano estaba haciendo. Y fue parte de los 12. Que sus otros dos hermanos, Jacobo y Santiago. Jacobo es el que escribe el libro de Judas, y ese libro está increíble porque habla del poder de Dios, cómo Dios descendió al mismo infierno, le quitó las llaves al diablo y tomó autoridad para darnos a nosotros vida y poder. Pero Santiago habla de la lengua y dice: cuiden la lengua, porque es un pequeño miembro que puede incendiar un bosque grande. Porque él experimentó haber criticado a su hermano porque no lo entendía, pero después que lo ve resucitado dice: de verdad este es el Hijo de Dios. Y comienza a escribir cosas nuevas. Prepárate, porque hay un capítulo nuevo que se van a escribir en tus relaciones. Es lo que pasó de dolor, solo es un capítulo, pero no es el fin de la historia. Hay algo que Dios tiene para ti, para tu casa, para tus relaciones. Estos dos vieron cuando Jesús calmó la tempestad en medio del mar, y me imagino que uno le dijo al otro: hermano, Cada vez que tú veas tormenta en tu vida, clama a Jesús, Él te puede ayudar. Ellos dos vieron cuando Jesús repartió los panes y los peces, y cuando lo estaban repartiendo, me imagino que uno al otro se habló y dijo: hermano, el mismo Dios que me bendice a mí te va a bendecir a ti. El mismo Dios que va a hacer que me vaya bien a mí te va a ir a ti. Y no voy a decir quién, pero uno de ellos, de esos cuatro, dijo: Jesús, ¿pudieras decirle al Padre que cuando subiéramos a los cielos siente a mi hermano a la derecha tuya, perdón, y al otro a la izquierda? Y Jesús dijo: eso no me toca a mí, eso le toca a mi Padre. Pero yo les digo algo: si ustedes quieren ser el mayor, aprendan a ser el menor; si quieren ser grande, aprendan a servir. Y lo que voy a decir es una opinión muy personal mía: si a ti Dios te ha bendecido mucho, no lo tome como un regaño, pero no vayas a la casa de tu hermano a hablarle en su cara todo lo que posees y lo que tienes, porque el que tiene más no es para hablar lo que tiene, es para humillarse y servirle al chiquito y decirle: aquí estoy para bendecirte, aquí estoy para cubrirte, aquí estoy para amarte. Termino con esto. ¿Se entiende lo que estamos hablando, no? Daniel, tú no sabes qué clase de relaciones yo tengo. Y hay relaciones que implica desórdenes mentales. Tal vez no estoy predicando de eso. Eso requiere otros parámetros. Pero tal vez me preguntas: Daniel, ¿cómo puedo ser intencional para comenzar a que mis relaciones se restauren otra vez? Te voy a dar tres consejos fáciles. Uno, vuelve a creer que Dios tiene el poder para restaurar tus relaciones. Vuelve a creer, porque tal vez habías perdido la fe en eso. Dos, vuelve a orar por tus relaciones y preséntasela a los pies de Cristo. Y número tres, vuelve a leer la Biblia, porque Dios te va a dar estrategias para cómo acercarte y restaurar las relaciones. Porque es muy probable que tú salgas de aquí motivado diciendo: voy a llamar a mi hermano y le voy a pedir perdón, y a lo mejor no encuentres la respuesta que estás esperando. No lo hagas sin que leas la poderosa palabra de Dios, porque aquí hay estrategias que Dios te va a dar, que vas a tener que apuntar en un papel, y de acuerdo a esas estrategias divinas vas a ir a hacer lo que Dios te está haciendo para que se restauren tus relaciones. Porque esta vez no se van a restaurar por tus esfuerzos humanos, se van a restaurar porque están a los pies de Cristo, y porque es un plan divino que va a venir y se va a poner en tu corazón para que puedas abrazar a los tuyos una vez más. Jesús luchó hasta el final por sus propias familias. Y mire lo que pasa en Hechos 1. Hechos capítulo 1 dice la Biblia que todo

sentaban a la mesa y todos se amaban y se cuidaban, y vino el Espíritu Santo y los unificó y los unió. Yo me imagino que en ese momento quien estaba riéndose mucho de bien era nuestro Señor Jesucristo, diciendo: se logró, el Espíritu Santo vino a unificar y a cumplir mi propósito de restaurar las relaciones. No sé si entiende lo que estoy diciendo, pero aquí en esta tierra está el Espíritu Santo y está listo para ayudarte a restaurar tus relaciones, a unificar y a unir lo que Dios desea que se una. Él está dispuesto a ayudarte, porque el día del Pentecostés no solo se celebró la llegada del Espíritu Santo, se celebró la unificación y el cumplimiento de ver que toda la familia de Jesús estaba rendido a su propósito. Ponga su mano en su corazón y levanta tus manos al cielo. Hay una promesa en el Espíritu Santo de que tu familia venga a los pies de Jesús. Señor, y yo oro en esta tarde que cada persona que está aquí pueda ser abrazado por tu amor y pueda ser abrazado por la fe que hay en ti, de que tomen la fortaleza en tu nombre de restaurar sus relaciones y saber que ellos no están solos, porque las relaciones se restauran cuando están rendidos a tus pies. Dale la fuerza, yo te lo pido en el nombre de Jesús. Amén y amén. Baje sus manos por un momento, por favor. Mi mamá le cambió el resto de la historia a mi familia, no por ella, sino porque invitó a Jesús a sus generaciones. Y yo quiero hacerle saber a alguien aquí que si tú te haces intencional en invitar a Jesús a tu vida, no solamente le estás abriendo las puertas a tu vida, sino le estás abriendo las puertas para que Dios también toque a tus hijos y a los hijos de tus hijos. Si hay alguien en este lugar que necesita decir: Daniel, yo necesito a Cristo como Señor y Salvador, yo necesito que Él entre en mi vida, que entre en mi familia, si esa es tu decisión, ahí donde estás, levanta tu mano derecha bien en alto. Yo quiero orar por ti en esta tarde. Que Dios te bendiga. Que Dios te bendiga. Que Dios te bendiga. Que Dios te bendiga. Que Dios te bendiga. Únicamente esas personas que están levantando su mano, queremos abrazarte como cuerpo de Cristo. Si tú levantaste tu mano, ahí donde estás, ponte sobre tus pies por un momentito. Solamente esas personas que levantaron. Este aplauso una vez más es para ti. Que Dios te bendiga. Que Dios te bendiga. Que Dios te bendiga. Que Dios te bendiga. Que Dios te bendiga. El pastor Randall les va a dirigir en esta oración mientras toda la iglesia lo hace. Iglesia, yo oro en el nombre de Jesús que el mismo Dios que levantó discípulos, hermanos, para usarlos en la tierra, también sea el Dios que te ayuda a restaurar tus relaciones y que tú y tu casa puedan servir y glorificar el nombre que es sobre todo nombre, el nombre de Dios. Siento decirle una cosita más. Míreme por un momentito. Es probable que la relación que restaure tal vez no vuelva a ser la misma. No va a ser la misma. Pero significa mucho que hoy tomes la decisión de tirar puentes que creen una comunicación otra vez y que traiga bendición a ti, a tu casa. Amén. Que Dios los bendiga.

Pasando Jesús por el mar, vio a dos hermanos, Jacobo y Juan, que remendaban redes junto con su padre. Y dice la escritura en Mateo 4:20 que ellos, dejando al instante la barca, le siguieron.

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Levántate, iglesia, en esta noche. Declara su alabanza en la tierra. Declara la victoria del Cordero. Él es el Señor.

de mi Padre está sobre mí, por cuanto me ha ungido para dar buenas nuevas a los pobres, me ha enviado a sanar a los enfermos, a los quebrantados de corazón, a pregonar libertad a los cautivos, dar vista a los ciegos. De cierto os digo, todo cuanto pidiereis al Padre en mi nombre, os lo daré.

¡Sí, señor! ¡Woo-hoo! ¡Aleluya! ¡Vamos! ¡Así! ¡Así!

No hay ninguno como tú, Señor. No lo hay. Qué bueno que podemos confiar en ti, Señor. Tú eres mi esperanza.

Te adoramos, Señor. Nos entregamos en esta noche, Padre, como un sacrificio en adoración para ti, Señor.

Amen. Gracias, Señor. El anhelo de nuestro corazón, Señor, es adorarte a ti.

Amém. Graças, Senhor. Así con nuestras manos en alto, te quiero invitar que terminemos este tiempo dándole gracias al Señor por su grande amor, por su sangre preciosa derramada en la cruz del Calvario. Señor, gracias.

Gracias, Señor. Oh, apláudele fuerte al Señor y dale gloria. Gracias, Señor. Fue todo por amor. Te bendecimos, Señor. Te adoramos. Te damos honra, gloria, honor. Aleluya. Aleluya. Digno eres tú, Señor, de recibir honra. Amén.

0: Gracias por alcanzarnos, Jesús. Gracias por tu amor. Amén.
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tengas, abre conmigo Lucas 12, por favor. Y cuando lo tengas, di ya. Lucas 12. ¿Sí? ¿Estás? Muy bien. Versículo 13. Le dijo uno de la multitud: Maestro, di a mi hermano que parta conmigo la herencia. Mas él le dijo: Hombre, ¿quién me ha puesto sobre vosotros como juez o partidor? Y les dijo: Mirad y guardaos de toda avaricia, porque la vida del hombre no consiste en la abundancia de los bienes que posee. También les refirió una parábola diciendo: La heredad de un hombre rico había producido mucho, y él pensaba dentro de sí diciendo: ¿Qué haré? Porque no tengo dónde guardar mis frutos. Lean todos conmigo el versículo 18, que es la parte que quiero compartirles esta mañana. A la de tres, una, dos, tres. Y dijo: Esto haré, derribaré mis graneros y los edificaré mayores, y allí guardaré todos mis frutos y mis bienes. Verso 19: Y le diré a mi alma: Alma, muchos bienes tienes guardados para muchos años. Repósate, come, bebe y regocíjate. Verso 20: Pero Dios le dijo, ¿cómo lo llamó Dios a este hombre? Necio. Esta noche vienen a pedirte tu alma, y lo que has provisto, ¿de quién será? Así es el que hace para sí tesoro y no es rico para con Dios. Y no es rico para con Dios. Quiero leértelo en la versión Nueva Traducción Viviente, es una paráfrasis, pero nos da un ángulo completo de esto, otro ángulo. Dice así en la NTV: Entonces alguien de la multitud exclamó: Maestro, por favor, dile a mi hermano que divida la herencia de nuestro padre conmigo. Jesús respondió: Amigo, ¿quién me puso por juez sobre ustedes para decidir cosas como esa? Habla de un hombre que vino ante Jesús como al ver su autoridad y decirle: Oye, la herencia que mi padre nos dejó, mi hermano no la quiere compartir. Hasta este punto de vista es muy justo, ¿no? Pero Jesús, que conoce el corazón, da uno de ese tipo de respuestas que a veces uno se espera, y le responde diciendo: Hey, cuídate de la avaricia. Aparentemente era justo, pero realmente no sabemos qué era lo que había en el corazón de ese hombre que Jesús no le respondió como quizá todos esperábamos que respondiese. Verso 15: Y luego le dijo: Tengan cuidado con toda clase de avaricia. La vida no se mide por cuanto tienen. Luego les contó una historia. Un hombre rico tenía un campo fértil que producía buenas cosechas. Se dijo a sí mismo: ¿Qué debo hacer? No tengo lugar para almacenar todas mis cosechas. Entonces pensó: Ya sé, tiraré abajo mis graneros y construiré uno más grande. Así tendré lugar suficiente para almacenar todo mi trigo y mis otros bienes. Luego me pondré cómodo y me diré a mí mismo. Y esto es lo que quiero leerte. Pero mira cómo lo dice el NTV, porque esto me impresiona. Cómo lo pone la NTV, versículo 19: Luego me pondré cómodo y me diré a mí mismo: Amigo mío. O sea, este hombre se dice a sí mismo: Amigo mío. Él era su propio amigo, no está pensando en nadie más, no tiene otros amigos. Él solamente está pensando en él, y él mismo se dice: Amigo mío, tienes almacenado para muchos años. Relájate, come, bebe y diviértete, que sería la agenda de muchos el fin de año, ¿verdad? Versículo 20: Pero Dios le dijo: Necio, vas a morir esta misma noche, y ¿quién se quedará con todo aquello que has trabajado? Así es el que almacena riquezas terrenales. Fíjate cómo lo dice la NTV: Pero no es rico en su relación con Dios. Entonces hoy quiero comenzar donde terminé ayer, ¿verdad? Hablando de la comunión del Padre, de la relación con el Padre, que Jesús lo pone como el 100.
Voltea al que está a tu lado y dile: por nada del mundo pierdas tu comunión o tu relación con Dios. Saliendo de este encuentro, retiro, campamento, congreso, ministración, no importa dónde te regreses, por nada del mundo pierdas tu relación con Dios. Habrá momentos en la vida, habrá muchos momentos en la vida en que ni tu familia que te ama, ni tus amigos que te aman, ni gente que te quiere podrá ayudarte. Habrá muchos momentos en la vida donde solamente tu relación con Dios podrá mantenerte en pie. Solamente tu comunión con Dios podrá ayudarte a seguir y salir adelante. Hoy dale ese aplauso, porque esta mañana quiero que salgas rico en tu relación con Dios, que salgas fuerte en tu relación con Dios, que le des una primordialidad este año a lo que sea tu relación con Dios, y no la abandones por nada del mundo. Espíritu Santo, sin ti no somos nada. Señor, estamos agradecidos porque aunque no han sido tiempos fáciles, estamos mejor de lo que merecemos. Padre, en el nombre de Jesús, yo te pido que me des la unción y la gracia de compartir estos principios eternos a esta generación, pero que no sea una prédica más, que con letras de oro talladas en fuego queden escritas en las tablas de su alma y de su corazón. Y que toda la gloria sea para ti esta mañana, hoy y siempre. Desde Cúcuta, un mensaje para todo Colombia. Desde Cúcuta, un mensaje para esta generación, para toda América Latina. En el nombre poderoso de Cristo Jesús, amén. Dicen que una chica muy elegante, muy bien vestida, con un aroma, un perfume carísimo, un bolso Gucci, unos zapatos Prada, iba caminando por la acera de una calle, cuando de repente vio a un hombre que estaba tirado sobre la banqueta. Había un anciano ahí tirado, y ella le dijo: oficial, llamó a un oficial de policía y le dijo: me ayuda por favor a levantar este hombre y a cruzarlo la calle y meterlo a ese restaurante que está ahí elegante, porque se ve que ese hombre no ha comido, ¿sí? Se ve casi desfallecer. Y entonces el oficial acompañó y querían levantar a aquel hombre, y la chica le dijo: disculpe señor, ¿usted ya comió? Y el hombre, con mucho sarcasmo, le responde: sí, acabo de cenar con el Papa, ¿qué no se da cuenta? Y entonces ella le dice: no, no se enoje, no lo estoy bromeando ni molestando. Y el anciano dice: una chica tan elegante, ¿qué tiene que hacer conmigo? ¿A qué se va a acercar si no es a quizá burlarse de mi miseria? Y ella le dice: no, lo único que quiero es asegurarme de que usted coma. Crucemos la calle y entremos a ese restaurante muy fino que está ahí. Venga, yo lo invito. Y el hombre decía: no, pero con sus pies decía: sí, tengo hambre, ¿verdad? Entonces él decía: no lo haré, pero él iba caminando y el oficial iba guiando a aquel hombre. Entonces la chica le dice: oficial, usted también quédese. Entonces tomaron una mesa para tres personas, y cuando el gerente vio al que estaba ahí, inmediatamente salió con guantes, con moño, y le dijo: mire señorita, usted puede quedarse, y el oficial de policía también, pero este hombre no puede permanecer aquí, no es muy bueno para los clientes que tenemos o la reputación, tú me entiendes, no, lo mejor es de que salga. Entonces la chica le dijo: pues si este hombre se va, yo me voy también. Y el gerente dice: pues tome su decisión, ¿verdad? Y entonces la chica se levanta y dice: pues no nos vamos a ir nadie. Abre su bolso y saca unos papeles y dice: estos papeles dicen que a partir de esta mañana yo soy la nueva dueña de este restaurante, y quería ver qué tal estaba atendiendo el personal para ver a quién voy a quitar y a quién voy a cambiar, y ya veo quién es usted. El gerente se puso rojo. No, por favor, siéntense, ya les sirvo inmediatamente, tráiganle agua, tráiganle pan, tráiganles mantequilla, y ahorita les traigo el menú para que ordenen. El hombre se fue rápido, y entonces la chica le decía a aquel anciano: pida por favor, pida. Y entonces cuando le trajeron un filete de carne
con mantequilla, pan, papas, ensalada y una Coca-Cola con hielos bien fría. Recibe la hora en el nombre de Jesús para los que no han desayunado, pecadores. Y el hombre estaba cortando su carne, pero cuando el hombre empezó a comer ese delicioso filete de carne, él empezó a llorar, sus lágrimas escurrían. Y entonces la chica extendió su mano y con esa mano muy suave y muy elegante y con muy buen aroma, la chica empezó a quitar las lágrimas de las mejillas del anciano. Y entonces el anciano le quita la mano y dice: ya, por favor, es suficiente, no haga más esto. No hay manera de que yo le pueda pagar nunca lo que usted está haciendo ahora por mí. Por favor, deténgase ya. ¿Por qué lo hace? Yo no se lo puedo devolver. Y la chica, secándole las lágrimas, le decía: buen hombre, coma tranquilo, porque usted no me tiene que pagar nada. Usted lo hizo hace 15 años. Y el anciano se queda consternado y el oficial de policía también. Y entonces la chica les dice: hace 15 años yo fui esa chica pueblerina que llegó a la ciudad a estudiar la universidad, sin trabajo, sin comida, sin padres que me pagaran, con la esperanza de conseguir un buen empleo y de eso sostenerme y pagar mis estudios. Pero me quedé sin empleo, me echaron del departamento que rentaba y llevaba 3 días sin comer. El hambre me hizo hace 15 años pararme en este restaurante y tener que entrar y hablar con el encargado y decir: por favor, yo puedo trabajar toda la semana lavando o limpiando lo que sea, pero aliméntenme. Y el hombre encargado me dijo: yo no estoy autorizado para hacer un tipo de trato así. No puedo contratar gente de trabajo a cambio de comida. Pero mire, siéntese en la mesa y pida lo que quiera, la comida corre por mi cuenta el día de hoy. Dice la chica: yo me senté y me comí el pastel de carne más delicioso que he probado en mi vida. Cuando yo comí ese día, no solo la fuerza volvió a mí, sino también la fe de que Dios me estaba cuidando y que Dios no me había abandonado, porque yo soy creyente. Después de esa comida salí muy esperanzada, conseguí trabajo, conseguí alojamiento y durante 15 años he trabajado día y noche y Dios me ha prosperado tanto que hoy soy la dueña de una cadena de negocios y esta mañana compré este restaurante donde Dios me devolvió la fe. Y yo estoy segura que ese hombre que hace 15 años me atendió es usted. Usted fue el que me invitó esa comida. Yo no sé qué haya pasado para que usted esté aquí, pero hoy le digo que 15 años después, hoy la comida corre por mi cuenta. Es más, aquí tiene dinero, vaya y cómprese un traje y quédese, báñese en un lugar, porque a partir de mañana usted tiene trabajo. El oficial de policía se quedaba consternado y decía: bien lo decía mi abuela, que todo lo que se siembra tarde que temprano se cosecha. Todo lo que se siembra tarde que temprano se cosecha. La Biblia dice que ni siquiera un vaso de agua fría que se dé en el nombre del Señor se queda sin recompensa. Cuanto más lo que hacemos para la gloria del Señor. Tú nunca sabes el poder de una semilla, qué trascendencia tendrá en la vida de otras personas. Quizá hay gente que se olvida, quizá tú te olvidas de lo que puedes hacer, pero Dios nunca se olvida. Y escúchame bien, nunca. Lo que des por Dios, lo que hagas para Dios, ya sea finanzas, esfuerzo, trabajo, Dios nunca se queda con nada. Al paso de los años, Él lo multiplica por 1,000 y te lo termina devolviendo todo. Así es que cuando se trate de trabajar para Dios, de servir a Dios, no seas tonto, nunca se lo niegues, porque Dios nunca te pide para quitarte. Cuando Él te quita es porque ya tiene algo mejor para ti, es porque Él tiene ya algo más planeado, multiplicado y más bendecido para tu vida. Si vas a aplaudir, apláudale fuerte al Señor.

hombre que llena sus graneros y quiere construir uno más grande, la Biblia le llama necio y los que escriben ahí le llaman insensato. Para mí tiene sentido común. La Biblia no dice que era un hombre que hizo algo ilegal. La Biblia no dice que era un hombre flojo. La Biblia dice había un hombre que tenía una tierra que le produjo mucho fruto, y cuando se llenaron sus graneros dijo, pues construiré uno más grande. ¿Alguien está conmigo aquí? ¿Alguien le ve sentido común a esto? Tengo una tierra que trabajo, que trabaja, que le he trabajado por años, está produciendo mucho, se llenaron mis graneros, haré uno más grande. Levánteme la mano el que piense que tiene sentido común. Entonces, mi pregunta fue, ¿por qué la Biblia le llama necio? ¿Por qué Dios le llama necio a este hombre? Y entonces empecé a ver la expresión y la oración que este hombre hizo. Número uno, a este hombre se le llama insensato o necio porque se le olvidó quién le dio todo. Cuando a veces yo ando por ahí y me preguntan, yo creo que la pandemia fue para cada uno en diferente modalidad, pero fue un tiempo de prueba, de probar muchas cosas. Y cuando alguien viene y me pregunta y me dice, Abraham, ¿cómo estás? Mi respuesta últimamente es mejor de lo que merezco. Definitivamente mejor de lo que merezco. Voltea al que está a tu lado y dile, ¿cómo estás? Ahora respóndele, mejor de lo que merezco. Definitivamente la vida no es justa, pero Dios siempre es bueno. La vida no siempre es justa, pero Dios siempre es fiel. ¿Alguien me dice amén? La vida no siempre ha sido justa, pero Dios siempre ha sido bueno para mí. Por eso estoy mucho mejor de lo que yo mereciera. Ha sido su gracia, ha sido su favor para con nuestras vidas. Lo que le faltó a este hombre en su expresión es un reconocimiento de Dios y un reconocimiento del prójimo. Esto haré, dice el hombre, mis bienes, di conmigo, mis bienes, mis frutos, mi trabajo, mi cosecha, mis graneros. Y en toda la expresión de este hombre no hay una pizca de agradecimiento o de reconocimiento al que te da la vida, al que te da la fuerza, al que te da el aire, al que te da la salud, y mucho menos aún el querer hacer algo por el prójimo, formarlo, discipularlo, ir por él. No hay absolutamente nada. Este hombre tenía un plan, pero Dios tenía un propósito. Muchas veces para este año tú podrás tener un plan, pero Dios tendrá un propósito. Yo tenía un plan, pero Dios tenía un propósito para mí, y mi anhelo no es vivir mi plan, sino el propósito de Dios para mi vida. ¿Alguien me dice amén? Uno de los más grandes pensadores de la generación pasada ha observado sobre esta porción y dice, un solo pensamiento o expresión de agradecimiento al cielo en la oración del rico insensato hubiera hecho su oración perfecta. Dios, he trabajado todos estos años, mi tierra ha producido mucho, gracias porque tú eres el que me lo da todo. Dios, haré graneros más grandes, pero veré también cómo ayudar a alguien más. Diga conmigo, la ingratitud es un crimen. Otra vez, di conmigo, la ingratitud es un crimen. Si Dios le había dado a este hombre una tierra que producía mucho y era muy fértil, lo primero que vemos que en la expresión del rico insensato lo que falta es gratitud. Él no tiene gratitud por nada ni por nadie. Mi trabajo, mi tierra, mis bienes, mis cosechas, mis graneros, los derribaré, construiré otros más grandes y le diré a mi alma. Y estaba tan ciego que cuando dice mi alma, Dios se mete y le dice, necio, esta noche vengo por tu alma. Y a ver, ¿esa cómo la vas a asegurar? ¿Qué, a ver cómo la aseguras? El hombre estaba tan ensimismado, tan egoísta, que pensó que hasta el alma era de él. Pensó que el hombre estaba tan lleno de él que pensó que hasta en la vida eterna él iba a ser el jefe. Él pensó que hasta la vida eterna él la iba a poder controlar. Cuando los israelitas estaban a punto de entrar en la tierra prometida, Dios le habla y les dice, estás a punto de entrar a una tierra donde fluye leche y miel. Solo cuídate de que tu corazón no se envanezca y digas, y cuando hagas buenas casas y habites en buena tierra, cuídate de que tu corazón no se envanezca y diga, ha sido mi fuerza y mi inteligencia.

0: la que me ha dado todas estas cosas. Yo te digo que yo soy Jehová tu Dios, que te sacó de Egipto, de la clase de esclavitud. Yo soy el que te doy la fuerza para que trabajes y te doy la inteligencia para que prosperes. Si me reconoces en todos tus caminos, bendita será tu entrada y bendita será tu salida. Bendito será tu trabajo, bendito serás en el campo, bendito serás en la ciudad, bendito será tu vientre, bendito serán tus hijos, bendita será tu canasta. Alguien vino a Cúcuta esta mañana. Bendito si me reconoces en todos tus caminos. Ahora empiezo a entender por qué la Biblia le llama necio, porque él pensó que había sido él el que lo había hecho todo. La gran falta en la oración del rico insensato es la gran ausencia. Yo le llamaría esta parábola la parábola de la gran ausencia. Una sola expresión de gratitud al Altísimo y un pensamiento de consideración al prójimo hubieran hecho de la expresión de este hombre la oración perfecta. Empiezo a ministrar. Voltea al que está a tu lado y dile: en todo este año, cuando salgas de aquí, muchas cosas se te pueden olvidar. Dile: esta prédica se te puede olvidar, pero que nunca se te olvide Dios y que nunca se te olvide tu hermano. Que nunca se te olvide Dios y que nunca se te olvide tu hermano. Y cuando te preguntan cómo arrancaste este 2022, la respuesta será: definitivamente mejor de lo que merezco. Ha sido su gracia, ha sido su favor, ha sido su misericordia, ha sido su fuerza. Aun cuando la vida fue injusta, él fue fiel. Aun cuando la vida no fue buena, él fue bueno. Y siempre se mantuvo a mi lado. Y lo repito porque quiero marcarte: si reconoces a Dios en todos tus caminos, bendito serás en donde quiera que andes y en donde quiera que camines, en el nombre poderoso de Cristo Jesús de Nazaret. Número dos, di conmigo: al rico insensato, primero se le olvidó quién le dio todo, ¿verdad? Número dos, dile: se le olvidó compartir sus bienes. Cayó tanto en el egoísmo. No había nadie, no habla de vida, no habla de familia, no habla de hermano, no habla de prójimo, no habla de nada. Es solamente él, mis, hasta el punto que pensó que su alma también era de él. Cayó en el egoísmo: mis bienes, mis frutos, mis graneros, mi alma. Otro sabio anciano dijo que al final de una próspera y exitosísima vida que él había tenido, dice este anciano: yo estoy casi seguro que hay tres preguntas que nos harán en el cielo. No soy chismoso, pero ¿cuántos quieren saber qué dijo el anciano? Hay tres chismosos. Hay tres preguntas que nos van a hacer en el cielo, dijo él. Número uno: ¿hiciste todo lo que pudiste? Anota estas preguntas para el fin del 2022. ¿Hiciste todo lo que pudiste? Dos: ¿cómo lo hiciste? Y tres: ¿cómo lo usaste? Repito: uno, ¿hiciste todo lo que pudiste? Dos: ¿cómo lo hiciste? Y tres: ¿qué hiciste con ello? Con todo lo que se te fue confiado: la fuerza, la salud, la voz, el talento, la garganta. ¿Cuántos disfrutamos anoche el concierto con Bani Muñoz? Oye, había un sonido que dije: qué bien que suena ese piano, Dios mío. Definitivamente que Dios da talentos a los hombres. ¿Hiciste todo lo que pudiste? ¿Cómo lo hiciste? ¿Y qué hiciste con todo lo que se te dio? El rico insensato podía responder las primeras dos, pero la última no, porque con todo lo que se le dio, él no hizo absolutamente nada, solo guardarlo y decir: haré graneros más grandes. Y ahí es donde Dios se mete y le dice: necio, esta misma noche pedirán tu alma. Y todo lo que has trabajado y todo lo que produjiste, ¿para quién será? ¿Están conmigo? El del piano ahí, porque empiezo a ministrar. Entonces, para resumir, un día un intérprete de la ley se le acercó a Jesús en Mateo y le dice: ¿cuál es el más grande mandamiento? Y Jesús Jesús con esa gracia y esa autoridad, con esa simpleza, pero esa profundidad, le responde a aquel hombre y le dice: definitivamente el primer mandamiento es este: amarás al Señor tu Dios con toda tu alma, con toda tu mente, con todo tu corazón y con todas tus fuerzas. Y el segundo es semejante. ¿Lo recuerdan cuál es el segundo? ¿Cuál es? Amarás a tu prójimo como a ti mismo. El que cumple estos dos mandamientos, dijo Jesús, ya lo hizo todo. Cumplió la ley y todo lo que enseñaron los profetas. Di conmigo: amar a Dios y amar al prójimo. Ahora te pregunto, en la expresión del rico, ¿encuentras a Dios? ¿No? Mi trabajo, mi tierra, mis cosechas, mis frutos, mis graneros, mis bienes. Y se cegó tanto que hasta dijo: mi. Y hasta no había nadie, hasta ese. Y le dije a mí mismo: amigo mío, Dios mío, santo. Dios tuvo que intervenir y decirle: necio. Ahora te pregunto: ¿encuentras al prójimo ahí? Entonces Jesús le dice a estos fariseos y escribas: había un hombre. Lo que Jesús trata de enseñar en la parábola del rico insensato, a contrario sensu, como se dice en derecho, soy abogado de profesión, pero pastor por vocación. Jesús le está refutando en la cara a los escribas y fariseos simplemente que se debe de amar a Dios y se debe de amar. Entonces, cuando Jesús enseña la parábola del rico, da un ejemplo completo de cuando uno se olvida completamente de y completamente de él. No importa que te olvides yéndote de este encuentro, que nunca se te olvide y que tampoco se te olvide. Así es que haz discípulos, invierte en los demás, comparte con la gente, toca una generación, enciéndeles el alma, sánales el corazón, abraza al abatido, levanta al caído, haz reír al triste. Comparte con el que no tiene, si es que Dios te ha dado. Que nunca se te olvide Dios y que nunca se te olvide tu hermano. Y entonces la Biblia no te llamará necio, te llamará sabio. Y cuando los días lleguen de tu vida, en lugar de escuchar "hoy mismo viene, piden tu alma y lo que has hecho para quién será", escucharás una voz que te dirá: oh buen siervo y fiel, en lo poco has sido fiel, sobre mucho te pondré, bienvenido al gozo de tu Señor. Ahora, eso no es tan fácil como parece. Para nosotros sería muy fácil decir: claro, amar a Dios y amar al prójimo. En la parábola del rico insensato, yo no le llamaría, si a mí me dejaran poner subtitular, yo en algún momento, si a mí me dejaran subtitular la Biblia, yo le pondría aquí la parábola de la gran ausencia. Porque no tenía nada de malo en el sentido común decir: trabajé mucho, mi tierra fructificó, llenaré mis graneros, se llenaron, construiré otros más grandes. Yo no le veo malo en eso. Lo que Jesús está apelando es que el rico se hizo tan egoísta que ni siquiera pensó en la vida eterna y pensó que él también tendría control, y se le olvidó Dios y se le olvidó el prójimo. Es un ejemplo claro de cómo a veces en la vida se te puede olvidar Dios y quién fue el que te lo dio todo, y que lo que se te confió no solamente es para ti, es para que también a través de lo que se te confió puedas amar a tu prójimo. Rápidamente les voy a compartir dos testimonios. Uno, ¿cómo fue que Dios a mí me enseñó a amarlo a Él? Porque el verdadero amor se prueba. El amor a Dios siempre será probado. Llegarán momentos en tu vida en que en una mano tendrás todos los sueños que tú anhelaste, todo tu plan, y en la otra mano tendrás un propósito. Yo siempre lo digo, yo tenía un plan, pero Dios tenía un propósito para mí. Y mi plan y su propósito no eran exactamente iguales. Y te voy a decir cuál fue el día que yo me decidí por mi propósito. Estaba terminando la facultad de leyes, era un cumpleaños mío. Y en la madrugada, antes de irme a la escuela, 5 o 6 de la mañana, me estaba echando un baño, porque así como la ven me baño todavía. Y el punto es que mientras me estaba bañando, le estaba diciendo: Dios, me hacen falta 10,000 cosas, pero soy tan feliz en ti, me siento tan pleno en ti, tú lo llenas tanto todo en mí, que este cumpleaños no te voy a pedir nada yo a ti. ¿Qué me pides tú que yo te dé a ti? No sé si me dejo entender. Podría pedirle a Dios 10,000 cosas, pero por dentro yo me sentía tan pleno en él, que yo le dije: yo quiero regalarte algo a ti. ¿Qué me pides tú a mí? Nunca pensé lo que me dijo. Y me dijo: Abraham, regálame tu futuro. Mande. Mande, mexicano, viene del griego, ¿qué? Regálame tu futuro. Regálame tus días. Regálame el aliento que te queda. Y yo, ¿qué? Estoy en 10º semestre de la Facultad de Derecho. No me vas a decir ahora que te regale mi futuro. Lo tengo planeado, lo tengo proyectado. Han sido 5 años de desvelos, de exámenes, de esto, del otro. Y ahora me dices que te regale mi futuro. ¿Por qué no me lo pediste antes? Porque antes no tenías nada. Ahora que tienes, ahora te pido: regálame tu capacidad. Regálame tu proceso, regálame tu inteligencia, regálame tu voz, regálame los mejores años de tu vida, regálame tu fuerza. Y mi respuesta fue: definitivamente no. Me lo hubieras pedido en la secundaria, no ahora que tengo mi plan, mi futuro, mi proyecto, mi sueño es este. Pero en mi sueño estás tú. Y él me dijo: Dios, también en mi sueño estás tú. Y tu sueño conmigo no tiene nada que ver con mi sueño contigo. Tu sueño conmigo es demasiado enano para el sueño tan gigante que yo tengo para ti. ¿Qué decides? Entonces yo sentí tan fuerte la presencia de Dios. Me regalan un pañuelito, por favor, una servilleta, un papel. Me sentí tan desafiado que me salí y me tiré al piso así. A mí me gusta orar así, en mi intimidad, así soy yo, ¿y qué? A mí me gusta tirarme así, pecho tierra, 4 patas al suelo, como diciendo: aquí estoy. Sé que no es mi posición física, sino la de mi corazón, pero igualmente aquí estoy, completamente rendido a ti, Señor. Y le dije: pídeme otra cosa, te regalo mis sentimientos. Y ay, no, eso tiene tiempo que son míos. Y ya le puse un candado a tu corazón y nadie lo va a poder abrir más que la persona que yo tenga para ti. Le voy a regalar la llave. Y llegó. Y ahora no sé qué hacer. No, te amo, mi vida. Y el punto es que Dios, te regalo mi fuerza. No, esa fuerza en un año se acaba. Tú vas a ser sostenido por mi poder. Bueno, te regala nada. Regálame tu futuro, es lo que yo quiero. Y yo definitivamente le dije: no, mi futuro no, mis sueños no, cualquier cosa menos mi futuro. O sea, 5 años, no, definitivamente no. Y esa voz me dijo: ok, si tú no quieres lo mío, entonces tendré que ocupar lo que te di y dárselo a otro que no piense en usarme a mí para realizar su sueño, mi vida, mis planes, mis cosas, mi futuro, mis graneros. Quiero ocupar a alguien que se deje usar por mí para realizar mi sueño, mi propósito, un avivamiento para esta tierra. Y yo sentí como algo empezó a salir de mí. Dije: no, Dios, no. Esta gracia, esta unción es lo que a mí me ha sostenido. He caminado con ella, no me la quites. No era tan en serio. La verdad es que sí te amo más que a mi vida, Señor. Sí te amo más que a lo que soy y lo que tengo. Sí te quiero, Señor. Y entonces yo sentí, esa fue mi experiencia, ¿verdad? No tuya, pero mía sí. Y yo sentí como Dios en el este que tengo aquí. Yo estaba llor y llor. Está bien, sí, te doy todo. Nada es mío, todo es tuyo, Señor. Todo es tuyo. Yo sentí como Dios tomó mis manos y me dijo: pon aquí todo lo bueno que eres y lo malo también. El problema fue que lo malo era un montón y lo bueno no había mucho. Y lo extendí. Y me dijo: ¿estás listo? Sí. Ok. Yo pensé que Dios los iba a mejorar. No. Yo sentí como la mano de Dios empezó a hacer esto: tus sueños, tus planes, tus. Ahora te lo cambio por mi propósito, por mi plan divino, por mi poder. Tus ojos por mi visión, tu fuerza por mi poder, tu personalidad por mi gracia, tu voz por mi palabra, tu plan por mi destino. Y ese fue el día donde yo le dije: sí te amo, Dios, sí te amo, sí te amo. te amo. El rico insensato se le llamó necio, porque se hizo tan dueño de sí que pensó que hasta la vida eterna él tenía control. Mi alma, le diré a mi alma. Y a Dios entró y dijo: eso no es tuyo, eso es mío. Necio, hoy la voy a recoger. A ver cómo la aseguras. A ver cómo la haces. Alguien está aquí conmigo, estoy ministrando ya. Y ahí fue donde yo aprendí a amar a Dios. Porque el amor a Dios se demuestra cuando algo tienes que arriesgar. El amor a Dios se demuestra cuando en una mano tienes todos tus planes y en la otra el propósito divino, y tú tienes que tomar una decisión cuando no son iguales. ¿Cómo aprendí yo a amar al prójimo? Me encontraba en la frontera entre Brasil y Uruguay, y estábamos en 3 días de avivamiento, de cruzada, en una ciudad pequeñita ahí en la frontera. El segundo día me llevaron a comer a casa de unos misioneros rusos. Era una casa tan pequeña, tan pequeñita, que le aseguro que un endemoniado no entraba. Entraba la persona o el demonio, pero posicionado no podía, porque era muy chiquitito. Chiste mexicano, olvídenlo, terrible. El punto es que cuando yo me siento y me sirven la comida, yo iba con mi esposa y nuestro asistente, me doy cuenta que me sirven un plato tan increíble. Y yo dije: a juzgar por las apariencias, esta comida les va a llevar todo lo de la semana, o quizá 15 días, era algo muy especial. Y yo empecé a comer con tanto gusto. Pero me percaté que también parecía iglesia, porque había una banca en el rincón, un púlpito en el otro rincón, un pandero colgado. Y yo dije: o esto es iglesia y de día es casa, o es una casa y de noche es iglesia. Una de dos. Entonces el misionero estaba tan contento. Ellos eran rusos, tenían un par de años de haber llegado allí, y estaba contando un chiste. Y su hijo de 9 años, enfrente de nosotros, le dice: ja, ja, ja, ja. Y entonces el papá se apenó y le dice: bueno, hijo, no fue un buen chiste, pero por lo menos tienes un buen papá. No soy un buen chistero, pero soy un buen padre. Y el niño delante de nosotros le dice: ¿y quién dice que tú eres mi papá y que eres buen papá? Mira, yo no sé las culturas, pero en México, en el segundo ja, el niño hubiera dicho ja, ja, y sin dientes hubiera terminado el último ja. Pero eso allá en mi rancho, ¿verdad? Y entonces el misionero se sintió muy avergonzado. Mi esposa me agarraba la pierna y yo le decía: aquí no, espérate. Y me decía: no, haz algo. Le digo: no, yo quiero comer, está bien rica mi comida, déjame, fuera. Y entonces el misionero está muy apenado, y el misionero dijo: entonces, si yo no soy tu papá, ¿quién soy? Y el niño voltea y le dice: búscate allí, ahí te vas a encontrar. Y como no somos chismosos con el niño, dijo: búscate ahí. Todos volteamos así, ¿no? Y detrás de mí había un librero, y era un libro de un zoológico, y en la portada había jirafas, elefantes, águilas, serpientes, todos los animales que te puedas imaginar. Y el papá le dice: hijo, pero esos son animales. Y el niño le dice: sí, búscate ahí, porque eso es lo que eres. Así, así, así. ¿Tú crees? Y entonces mi esposa me dijo: interven. Le digo: no, yo quiero comer. Y entonces Dios me habla. ¿Cuántos creen que Dios habla? Si tú dudas que Dios habla, ese es tu problema. Yo tengo un Dios que tiene oídos y sí oye, tiene boca y sí habla, tiene manos y sí toca. Ok. Y el Señor habla a mi corazón y me dice: agarra. Era el final de una gira, solo faltaba Chile por toda América Latina y regresar a mí. Agarra todo lo que tienes en tus bolsas, no lo cuentes, agarra todo lo que tienes y llama a los niños aparte. Hay una niña de 6 años también ahí, y dale todo lo que tienes. ¿Mande? Agarra todo lo de la gira, todo lo de tus videos, todo lo de tu material, todo lo que te han dado, y déjalo aquí, para eso te traje. ¿Mande? Entonces yo vi que estaba tan fuerte el ambiente que le dije, yo solo me paré del comedor y me fui a la sala. O sea, hice esto. Ya, estaba chiquitito. Entonces ya cuando estaba en el sillón, llamé a los dos chicos y les digo: vengan. Y el niño de 9 años ruso era como Iván Drago y Bart Simpson, algo así en medio. O sea, como Bart Simpson chiquillo, de medio malón, pero como Iván Drago, así de fuerte y corajudo, ¿no? Y el niño viene y yo: ay, Señor, ese niño me da miedo. Y la niña preciosa, rubia, ojos azules, ¿verdad? Y entonces lo llamo Y le digo, pon tus manos así. Los dos niños pusieron sus manitas. Y entonces yo simplemente agarré todo lo que tenía y se lo puse en las manos. Y se le caía, no sé si era mucho, era poco, pero era mucho papel. Y al niño se le caía así. Y cuando yo le puse la ofrenda en la mano, yo discerní que el coraje era por la temporal escasez que ellos estaban viviendo. Y digo temporal porque Dios nunca se queda con nada. El niño estaba enojado con la temporal. Era un sentimiento de dejé mi casa, dejé mi familia, dejé mi cama y vengo aquí a este país que no es mi país y mira cómo vivimos y cómo estamos. Cuando le pongo la ofrenda, el niño empieza a hacer así, mira, a llorar así. Me acuerdo, sacó el audio. Y la niña empieza a llorar también. Y le digo, ¿sabes para qué es esto y por qué? Y él me hace. Y le digo, esto definitivamente no es por ti, porque ya ni te conozco. Esto es por toda la siembra que tus padres han hecho en tiempo, en esfuerzo, en dinero, en cumplir el propósito de Dios en sus vidas. Porque no importa qué le des a Dios, si tiempo, dinero, fuerzas, inteligencia, profesión, capacidad, al paso de los años Él lo multiplica por mil y te lo termina devolviendo absolutamente todo y con creces, porque Él es un Dios bueno y Él nunca pierde, Él siempre gana. Y el niño lloraba y le digo, ¿y sabes para qué lo hago? Y me dice, esto no es para una necesidad que tengas. Esto es para que vayas a una juguetería y te compres el mejor juguete que has soñado por un par de años y no has tenido. Yo voy a dejar la instrucción que te lleven. Pero yo le estaba diciendo eso y le estaba diciendo, a partir de hoy serás el guardián del ministerio de tus padres. ¿Te gustaría que Dios te siguiera bendiciendo así? Y el niño, ya el dinero hasta se le había caído. El niño estaba temblando. Y le digo, entonces si tu papá llora, tú lo harás reír. Cuando baje los brazos, tú se lo levantarás. Cuando se sienta débil, lo harás fortalecer. Porque mientras tus padres no dejen de servir a Dios, no te dejarán de condenar y sentenciar a ser feliz y próspero por el resto de tu vida. Todo lo que ellos sembraren lo va a cosechar tú y tu hermanita y tu generación. Y el niño empezó y la chiquita también empezó. Cuando eso vieron los padres, que mi esposa los tenía abrazado, los papás corrieron, se abrazaron los cuatro y los cuatro empezaron. Perdón, soy pentecostal, alguien se dio cuenta. Y entonces Dios me dice, ahora vete, es todo lo que tienes que hacer. Y yo volteé a ver mi filete así ya medio cortado. Ahora yo estaba, no, estaba buenísimo. Mi amigo sale y me dice, Abraham, ¿sabes lo que pasó ahí? Le digo, no. Y me dice, ese matrimonio es misioneros ortodoxos rusos. ¿Qué quieres decir con eso? Estoy casi seguro que ellos con el Espíritu Santo no tienen mucho interés. ¿Qué estás diciendo, Ricardo? Que estoy completamente seguro que en el momento que pusiste la ofrenda en la mano, todos recibieron el bautismo del Espíritu Santo. No sé cómo se conecta eso, pastor. Yo no sé qué tenga que ver eso ahí. ¿Cómo se conecte? Alguien vino al Congreso de Cúcuta esta mañana. Alguien vino a decirse, me podrá olvidar la prédica. No me acuerdo ni del nombre del mexicano, pero siempre me acordaré del Dios que tocó mi vida. Siempre me acordaré del Dios que me cambió la mente y me cambió el alma y me cambió el corazón. Y fueron llenos del Espíritu Santo. A partir de ese momento yo entendí lo que era amor al prójimo. Mira, ya me pasé el tiempo. Termino. Los próximos dos días de cruzada, ¿sabes quién estaba en primera fila? El niño. Ahora tipo bar con rayo en medio, peinado, su corbatita y su chor con su Biblia así en la primera fila. Yo hacía un llamado para orar por matrimonios, él pasaba. Yo hacía un llamado a orar por los ancianos, él pasaba. Se convirtió en mi acompañante esos días. Hoy es un siervo para la gloria del Señor. Porque entendió. Que la vida que más vale la pena vivir es la que se vive para Dios y para los demás. Esa es la vida que vale la pena, la que se vive para Dios y se vive para los demás. Ponte de pie, por favor. Quiero ministrar. El tercer punto es: al rico se le olvidó que la vida es demasiado corta. Necio, esta noche vienen por tu alma y lo que has provisto, ¿de quién será? Salmo 52:7. Aquí el hombre que no puso en Dios su fortaleza, sino que confió en la multitud de sus riquezas y se mantuvo en su maldad. Pero yo estoy como olivo verde en la casa de Dios, en la misericordia de Dios confío eternamente y para siempre. Timoteo 6:17-19 dice: a los ricos de este siglo manda que no sean altivos ni pongan la esperanza en las riquezas, los cuales son inciertas, sino en el Dios vivo que nos da todas las cosas en abundancia para que las disfrutemos, que hagan bien. Todo esto se le olvidó al rico insensato, ¿verdad? Que disfrutes todo lo que Dios te da, pero que nunca se te olvide Dios y que nunca se te olvide el prójimo. Ahí dice que disfrutes todas las cosas, pero que sean ricos en buenas obras, que sean dadivosos, generosos, atesorando para sí buen fundamento para lo porvenir, que echen mano de la vida eterna. Vida eterna. Y quizás tú estás pensando: ay, pastor, pero yo soy joven, no tengo tanto, y yo no sé si es, ella habla de un rico y yo no sé ni quién soy todavía. Mira, amigo, tú no puedes vivir la vida pensando en lo que Dios te va a dar, porque lo máximo que Dios quiere darte ya lo dio. Y vimos su gloria como el unigénito del Padre, lleno de gracia y lleno de poder. Le llamaban Cordero de Dios, Verbo inmolado. Juan dijo: he aquí el Cordero de Dios que quita el pecado del mundo. Yo oro que este año Dios te guarda. Yo oro que este año Dios te cuida. Yo oro que este año Dios te bendice sobrenaturalmente. Pero lo máximo que Dios puede darte ya lo dio Jesucristo, Rey de Reyes y Señor de Señores, el Salvador de tu alma, el Dios de tu vida. Ya con eso vale la pena vivir agradecido. Alguien dígame amén y dele un aplauso al Cordero de Dios. ¿Cómo estás, Abraham? Mejor de lo que merezco. Definitivamente la vida no ha sido justa, pero Dios ha sido fiel. La vida no siempre es justa, pero Dios siempre es bueno. Dios siempre está con nosotros todo el tiempo. La pregunta es: ¿tendrás la riqueza que empobrece o tendrás la pobreza que enriquece? Los dos mandamientos, a exclusión, para mí es la enseñanza del rico insensato: amar a Dios y amar al prójimo. La gran ausencia que vemos en esta parábola. Para despedirme, usa todos tus recursos de juventud, físicos, deportivos, artísticos, intelectuales, espirituales. Disfruta todo lo que Dios te da, pero nunca se te olvide amar a Dios y amar a alguien más. Alguien dígame amén. Y la orden sigue siendo la misma, como cuando Saulo es tirado al suelo cuando vio la luz, y lo primero que él dice: Señor, ¿qué quieres que yo haga? Y él le dice: ve y se te dirá lo que debes de hacer. Levante la mano y diga conmigo: Señor, este 2022, ¿qué quieres que yo haga? Dilo, pregúntame: Señor, ¿qué quieres que yo haga? Y tú, estoy seguro que Dios te dirá: lo que quiero que hagas es lo mismo que te he pedido siempre. Id y predica mi evangelio a toda criatura y haz discípulo a todas las naciones. Antes de la pandemia, con pandemia y después de la pandemia, la misión sigue siendo la misma. Id y haced discípulos a todas las naciones de la tierra, bautizándolos en nombre del Padre, del Hijo y del Espíritu Santo. Oro que esta palabra haya sido de mucha bendición para tu vida, que sea como fuego en el alma, como gasolina para tu alma, y que te mantengas encendido. 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

Amigo, gracias. Muchas gracias, Pastor Randall. Yo tengo ganas de cantar hoy. Cuando siento que el Espíritu Santo está haciendo algo dentro de mi corazón, me da ganas de llorar, que es raro que yo llore, y me da ganas de cantar. ¿Está bien si canto una? No por ustedes, por mí. Y por lo que está haciendo Dios aquí. Tú me viste a mí.

Hoy leía a Pablo y el apóstol Pablo comienza una de sus cartas, aunque no voy a predicar de allí, pero dice: no saben cuánto los amo y cuánto los extraño. Y si él habla con ese amor es porque experimentó ser amado por el Padre Celestial. Y una de las experiencias más grandes que podemos tener cuando venimos a la iglesia es que podemos entrar en una atmósfera de ser amado, cuidado por el Padre, pero también por esto, el cuerpo de Cristo, que es la iglesia de Jesús. Y a la cuenta de tres, por favor, ahí mismo donde está, préstale tus brazos a Jesús, voltea por un momento y abraza a uno, dos, tres, cuatro personas ahí cerca. Hazle saber que son amados por el Padre, que son bienvenidos a la casa del Señor, que Jesús te ama mucho, te ama mucho.

Qué bendición. Pastor Danilo, pastora Gloriana, los amo mucho. Donde quiera que estén, envíenle este mensaje. Pastor Randa, te quiero mucho. Gracias, pastora Alexandra, por tenernos aquí. Y dos sillas más. Hay una rubita linda que me tiene el corazón robado. Mi esposa y mis tres hijos que están aquí, los amo mucho. Gracias por estar aquí sentados. Guapo. Salieron tan guapos, se parecen a su mamá. Oye, tienen que escuchar la nueva canción que le acabo de hacer a Chari. Se llama Enamorado. Está en las plataformas digitales. Lo hicieron unos barranquilleros colombianos, la música. Así que es un son cubano, cha, cha, cha. Ay, ay, qué lindo estar enamorado. Bueno, pero tengo que predicar. Juan capítulo 14, versículo 6. Jesús dijo algo contestándole a los discípulos la pregunta que ellos tenían de decir, ¿cómo podemos saber el camino? Muéstranos el camino. Y Jesús lo que va a decir, lo habla uno porque se presenta como Él es la salvación del mundo. Y dos también, queriéndoles anunciar a los discípulos que ya mismo iba a ascender a los cielos y no iba a estar más físicamente con ellos. Y en esta pregunta que hace Tomás, Jesús responde uno de los pasajes favoritos para mí, versículo 6 del capítulo 14 de Juan, y dice, yo soy el camino, la verdad y la vida, contestó Jesús. Nadie llega al Padre si no es por mí. Si ustedes realmente me conocieran, conocerían también a mi Padre, y desde ya, desde este momento, lo han conocido porque me han visto. Jesús dice, repito, yo soy el camino, la verdad y la vida. Pero cuando uno piensa en este pasaje, es natural pensarlo en que Jesús está hablando, como le dije anteriormente, que Él es la salvación del mundo. Sin embargo, lo que Dios ha puesto en mi corazón de compartirles esta tarde es que también este pasaje abarca muchos temas del mundo, en especial uno que hoy quiero compartirles en el nombre de Jesús. Y Jesús dice, yo también soy el camino para que tus relaciones que están quebradas sean restauradas en este 2018. Nosotros solamente pensamos en que Jesús es el camino a salvación, pero también Jesús es el camino para todos los problemas difíciles reciban su remedio, en especial las relaciones. Todos somos seres relacionales, nos necesitamos el uno al otro. De hecho, hoy quiero hablar de familia, y al hablar de familia tal vez podemos abarcar muchos tipos de familia ahora mismo. La madre soltera con sus hijos, el padre soltero, los hijos que se están criando con los abuelos, infinidades. Pero sin embargo, quisiera agarrar una partecita que Dios me ha estado ministrando mucho a mi corazón, y es la relación entre hermanos de sangre. Levante las manos los que tienen hermanos de sangre, por favor. Casi todos tenemos hermanos de sangre. Y usted que es hijo único, no se preocupe que al final del mensaje también hay un mensaje para usted.

Nuestra infancia como antes. Uy, jugábamos, peleábamos. No se ría, a usted también le pasó. Jugábamos, peleábamos, nos reconciliábamos, la pasábamos muy bien. Pero ya hoy todos estamos adultos, tenemos nuestras propias familias, vivimos en distintos lugares y cuando aprovechamos juntarnos, los disfrutamos tanto, tanto que volvemos a contar las historias que hicimos cuando éramos chiquitos. ¿Quiere escuchar una historia de cuando éramos pequeños? Bueno, yo era el creativo de casa, no dije el de maldad, era el creativo, me la pasaba inventando. Juan era, no sé, el que mandaba y Josué era el de la conciencia. Un día fuimos a visitar un lugar, una familia en un campo muy lindo allá en Venezuela, y mientras mis papás estaban hablando, Juan, Josué y yo nos fuimos a un camión muy grande, esos tractores que tiene una pala de verdad, de recoger tierra, y estaba oxidado, así que Juan el mayor me dijo: Daniel, ¿a que no le mueves la palanca? Y le dije: claro que la muevo. Y Josué, el de la conciencia, dijo: Daniel, no la mueva, esto puede funcionar y nos puede meter en problemas. Y Juan dijo: ¿a qué no te atreves? Y yo: claro que me atrevo. Y Josué dijo: Daniel, nos va a meter en problemas. ¿A qué no te atreves? Claro que me atrevo. Nos va. Hasta que no aguanté y moví la palanca. Y aquel tractor comenzó a moverse poquito a poco, poco a poco. Juan desapareció. Josué se fue a correr a llamar a mi papá para que viniera a mi ayuda. Y a mí, no sé qué me pasaba, me dio con irme al frente del camión y tratarlo de parar. Cuando por fin llega alguien a tratar de parar el camión, llegaron como 15 personas asustados. Josué se encargó de llevar bien el mensaje. Uy, ese día me dieron los 15 y todos los demás diciendo: Daniel, Dios te protegió la vida. ¿Cómo no daría por repetir esos momentos de infancia? Cuando miro la Biblia acerca de relaciones de hermanos, me he dado cuenta que muchas de ellas fueron muy quebradas. Por ejemplo, Caín y Abel. Caín y Abel presentaron una ofrenda ante Dios. Ellos eran los hijos de Adán y Eva, y uno lo hizo con un corazón correcto, el otro no, y ya saben lo que pasó. Dios aceptó la ofrenda de Abel y Caín se puso tanto enojo en su corazón que llevó a Abel a pasear y allí lo mató. Así que esa historia no terminó muy bien. Luego entonces está Jacob y Esaú, estaba leyendo de ellos y ¿saben lo que pasó? Esaú era el mayor, pero Jacob le roba la primogenitura a Esaú, y desde que se la roba pasó toda la vida huyendo porque su hermano Esaú lo estaba buscando para matarlo. Eso no terminó muy bien. Y luego leí acerca de José y sus hermanos. José dice que se levantó con un sueño y le dijo a sus hermanos: soñé que ustedes estaban postrados ante mí adorándome. Eso no le gustó a los hermanos, así que se levantaron contra él y lo iban a matar, pero decidieron venderlo por amor a su padre. Decidieron venderlo a los egipcios, y bueno, el papá pasó toda una vida pensando que su hijo había muerto. Esa situación no terminó muy bien. Y aún nuestro Señor Jesucristo, en un momento que estaba enseñando, se acercaron y le dijeron: maestro, ahí a la puerta está tu mamá y tus hermanos y vienen a buscarte. Y Jesús les contesta y dice: díganle a ellos que mis hermanos son los que están aquí sentados, estos son los que están haciendo la voluntad del Padre. Me parece que Jesús estaba un poco incómodo por lo que estaba pasando, y cuando lees un poquito más te das cuenta que efectivamente sus hermanos creían que él era el Mesías. Sin embargo, estaban un poquito descontentos porque Jesús no se comportaba como el rey que ellos estaban esperando. En otras palabras, tenían una falsa expectativa de lo que Jesús, ¿verdad?, tenía que hacer. Abro un paréntesis para hablarle a los padres en este día. A veces tenemos que no tener una falsa expectativa de nuestros hijos. A veces queremos que nuestros hijos terminen haciendo lo que nosotros estamos haciendo. Sin embargo, Dios nos dice: tú ámalos, discípulalos a través de mi palabra, y no te preocupes de lo que harán, porque yo tengo cuidado de ellos. Ya yo tengo un plan y un propósito sobre sus vidas. No tengas una falsa expectativa con ellos. Y cuando veo todas estas relaciones de hermanos en la Biblia, me doy cuenta que la mayoría de ellas fueron quebradas. Sin embargo, sentado un día en la iglesia escuchando un mensaje que no tenía que ver con lo que estoy hablando, pero el Señor comenzó a ministrar a mi corazón, y pensé: caramba,
todas estas historias

0: hermanos que acabo de decirles tiene algo en común. Y es que algo o alguien se hizo intencional en provocar división en ellos. Repito, lo que tienen en común es que algo o alguien se hizo intencional en provocar división entre ellos. En el caso de Saúl y Jacob, la mamá tuvo mucho que ver. En el caso de Caín y Abel, se creyó la mentira del maligno. En el caso de José y sus hermanos mismos también. Y en el caso de Jesús, sus hermanos también tenían que ver. Algo o alguien se hizo intencional en provocar quebranto en esta relación. Y entonces allí comencé a llorar. No lloro mucho, pero ese día lloré porque el Espíritu Santo sentía que me estaba hablando y me estaba diciendo: las relaciones rotas, Daniel, sí tienen restauración cuando alguien se levanta intencionalmente a producir transformación y a decir: basta ya, esta herida no puede continuar, tengo que producir un cambio en el nombre de Jesús. Jesús no tenía que venir a la tierra a morir por nosotros, sin embargo se hizo responsable y vino a la cruz del Calvario para morir por nuestros pecados, haciéndose responsable intencional para que el pecado no nos destruyera y nosotros tuviésemos hoy en día vida y vida en abundancia. Daniel, ¿de qué me estás hablando intencionalmente? Escuché en estos días un psicólogo de la Universidad de Pittsburgh. Este hombre dijo, se sorprendió porque en una entrevista radial estaban hablando, entrando llamadas. Él estudia las relaciones humanas y comenzaron a entrar muchas llamadas y eran personas, hombres y mujeres, dentro de 30 a 50 años de edad, que estaban llorando porque necesitaban pedirle perdón a su hermano, a su hermana, porque hace tiempo que no se hablaban por cualquier situación que sucedieron. Y él se impresionaba de esto, como también el corazón de Dios está impresionado en este día. Y yo quiero decirte, antes de continuar predicando, este 2018 está comenzando y una de las cosas que Dios te pone en las manos y te ofrece de sus manos a las tuyas: hijo, hija, estoy listo para ayudarte a restaurar tus relaciones que están siendo quebradas. No hay nada imposible para mí. Para ti y para mí sí es imposible, pero para Dios no hay nada imposible. Daniel, ¿a qué te refieres de ser intencional? Char y yo, esta rubita linda, qué bueno que te sentaron aquí. Tuvimos una conversación con una señora y la señora nos contó su historia y nos dijo que su esposo se había ido de casa, que no quería saber nada de ella. Le dijo: me voy de casa, no voy a volver, no quiero saber nada de ti. Y le dijimos a la señora: ¿y qué hiciste? Ella dijo: fui donde el pastor. Llevaba pocos días de conocer del amor de Jesús. Y le dije al pastor: pastor, estoy escuchando dos voces. Estoy oyendo las voces de mis vecinas que me dicen: divórciate, te lo hizo fácil. Pero por otro lado estoy escuchando, creo que la voz del Espíritu Santo, que me está diciendo: yo estoy listo para ayudarte a restaurar tu matrimonio. Y el pastor le dijo: ¿qué vas a hacer? Ella dijo: bueno, yo creo que es más fácil divorciarme, pero sin embargo voy a ir por lo que me está diciendo el Espíritu Santo. Voy a comenzar a orar por mi esposo. Y yo la detuve en la historia y le dije: espérame, tu esposo no te estaba escuchando, estaba a la distancia. Y ella dijo: Daniel, ¿acaso no escuchaste lo que hizo Jesús con el siervo del centurión? El centurión era un jefe de ejército que se acercó donde el maestro y le dijo: maestro, mi criado está enfermo. Y Jesús dijo: voy a sanarlo. Pero el centurión dijo: no, no, no vayas, yo sé que tú tienes autoridad a la distancia, porque yo que soy jefe de ejército, a la distancia envío la palabra y me hacen caso, cuanto más tú que tienes poder y vienes de los cielos, desde aquí envía la palabra y a la distancia mi criado va a recibir sanidad. Y yo quiero decirte en esta tarde que mientras tú estás sentado aquí recibiendo de la gloria de Dios, a la distancia los tuyos también están siendo impactados por lo que tu espíritu está recibiendo en este momento, en el nombre de Jesús. Y le dije a la señora: ¿qué hiciste? Y me dijo: comencé a orar a la distancia. Y ella dijo: oré sin saber lo que decía Oseas capítulo 2 versículo 6. Dice que tus oraciones sean como un cerco de espino, de tal manera que rodeen a tu cónyuge y lo hagan sentir tan incómodo que diga: me tengo que regresar a casa porque mejor me va en casa que como me está yendo ahora. No es brujería, es palabra de Dios. Y Y le dije, ¿qué pasó? Ya me tenía entretenido. Y le dije, ¿qué pasó? Y me dijo, a los 2 años mi esposo regresó a la casa. Y le dije, espera, espera, no es que Dios contesta al otro día de qué oras. Y me dijo, no, si Dios hubiera respondido mi oración al otro día y él hubiera regresado a casa, yo lo hubiera sacado de la casa. Porque mi carácter no estaba formado. Porque mi lengua, uy, dice Proverbios que en la lengua está la vida, el poder de la vida y de la muerte, pero también más adelante dice que en la lengua de la esposa está el poder de levantar a su esposo como un rey o de pisotearlo. Y ella dijo, si él volvía, mi lengua, perdón que use esta frase, no estaba domada. Pero esos 2 años Jesús lo utilizó para poner su amor y su gracia y su carácter dentro de mí, de tal manera que cuando mi esposo entrara por la puerta, encontrara la imagen de Jesús en mí. Y eso fue lo que lo derritió, el amor y la gracia de mi Señor Jesucristo. Aleluya. Y le dije, ¿qué pasó? Y nos dijo, a los 2 años entró por la casa pidiéndome perdón. Y cuando me vio tan cambiada y vio a Jesús en mí, me dijo, preséntame a Cristo que te ha cambiado tu vida. Y producto de la reconciliación de ellos dos, nací yo. Ahora, escuche. No se suponía que yo estuviese aquí. Pero alguien se hizo intencional en traer la gloria de Dios a sus generaciones. ¿Qué pasaría si alguien de los que está aquí sentado entiende este mensaje y dice, yo no soy víctima de seguir el mismo capítulo de dolor y de herida? Algo tengo que hacer para levantarme y traer la gloria de Dios. Por eso Jesús dijo, yo soy el camino, la verdad y la vida. Porque si tú me traes a tus relaciones, el poder de Dios va a comenzar a producir transformación en tu casa, en tu familia, en tus relaciones, en tu gente. Mi mamá no solo oró para que Dios produciera un milagro en su matrimonio y en la vida de mi papá. Mi mamá también oró porque quería marcar a sus hijos y a los hijos de sus hijos. En estos días estaba con Natán manejando, mi hijo, bueno, nuestro, lo hicimos los dos, nuestro hijo menor de 12 años. Y mientras yo manejaba, él iba al lado, íbamos solos y me dijo, papá, quiero decirte algo. Y me dijo, me quiero casar. Y le dije, ¿tan rápido, Natán? Me dijo, no, cuando sea el tiempo. Y me dijo, quiero tener una esposa tan hermosa y llena de Dios como mamá. Y le dije, muy bien, hijo. Y me dijo, y quiero que cocine tan rico como mamá. Y le dije, muy bien, hijo. Después me dijo, papi, quiero tener 6 hijos. Y le dije, uy, tienes que trabajar mucho, hijo. Y después me dijo, papi, y quiero que Dios me dé una idea para inventar algo que me traiga muchos beans. Y le dije, muy bien, hijo. Se quedó callado y al rato me dice, papi, tú pudieras llamar a abuelo, que es mi papá. Dile, abuelo, que el próximo pastor voy a ser yo. Porque mis papás son pastores en Puerto Rico. Ahora, le voy a echar salsa a los tacos. ¿Se entendió? Voy a exagerar. ¿Usted se imagina yo levantando el teléfono y llamando a mis papás diciéndole, hey, el que heriste es a mi mamá? Borrachón, mujeriego, ¿verdad que no? Tuve la dicha de llamarle y decirle, hey, buen papá, buen esposo, buen hijo de Dios, tu nieto quiere ser como tú. Y le dije a Natán, a quien tú tienes que llamar es a la abuela. Porque ella fue la que se hizo intencional en traer la gloria de Dios y creer que Jesús era el camino para que se solucionara todas las cosas. Un día Jacob se levantó y dijo: no puedo seguir durmiendo de esta manera, no duermo tranquilo, no concilio el sueño, vivo huyendo de mi hermano Esaú porque me ha estado buscando para matarme. Si acabó esto, me voy a encontrar primeramente con Dios y voy a rendir mis relaciones a los pies de Dios y le voy a decir: Señor, estoy cansado de estar huyendo, estoy cansado de vivir con esta ansiedad, yo necesito que me cambie. Hay alguien probablemente que está así aquí que dice: Daniel, no tengo paz, necesito la tranquilidad. Jacob se encontró con el mismo Dios y le dijo: Dios, hasta que tú no me cambies, no cambies esta identidad, no saques este dolor, no te voy a dejar tranquilo, yo necesito un cambio en mi vida. Y Jesús te dice: estás en el lugar correcto, yo soy el camino, la verdad y la vida, y el que viene al Padre yo no lo echo fuera. Y dice la Biblia que Jacob se hizo intencional y comenzó a enviar mensajes a su hermano Esaú diciéndole: quiero verte, quiero que sepas que estoy arrepentido, quiero que sepas que necesito tu perdón, quiero que sepas que te amo. Y comenzó a enviar regalos y regalos y regalos hasta que un día lo encontró cara a cara. Ponga su mano en su corazón por un momento. Ahí está una estrategia divina para restaurar relaciones. A lo mejor un café, a lo mejor enviar un regalo, a lo mejor una llamada, a lo mejor un texto. Y si es seguro, envía a los sobrinos, porque los sobrinos preparan el camino. Pero yo oro a Dios en esta tarde que el amor de Dios te abrace como nunca antes y puedas entender que tú no estás solo, Dios está contigo. José miró a sus hermanos frente a él y no lo reconocían porque estaba todo cambiado, había pasado tantos años. Y José dijo, se tuvo que ir atrás a llorar amargamente. Era su oportunidad para vengarse de sus hermanos. Sin embargo, salió secándose las lágrimas y dijo: para este momento Dios me trajo para hacerle bien a ustedes, a mi familia y a mi pueblo. Y le dijo: yo soy José, el que ustedes un día vendieron y querían matar también, pero yo los perdono y los amo. Y fue intencional en doblegarse y traer la gloria de Dios en ese momento. Pero yo quiero terminar diciéndote en esta tarde que el que se hizo intencional realmente y de quien tenemos que aprender es nada más y nada menos que nuestro Señor y Salvador Jesucristo. Porque Jesús, dice la Biblia, que vino a este mundo y creció y estaba fortalecido, y antes de comenzar su ministerio, dice la Biblia que fue bautizado por Juan el Bautista, y al ser bautizado por Juan el Bautista estaba listo para comenzar su ministerio. La noche antes de comenzar su ministerio, tuvo una vigilia donde comenzó a orar. Y en medio de la oración dice la Biblia que Dios les dijo: prepárate, te voy a indicar a quienes escoger como tus discípulos para que puedas continuar esta jornada que te voy a dar. Yo esta tarde, con mucho respeto, voy a invitar a cuatro hombres que quiero mucho, un momentito. Naki, por favor, Pastor Naki, venga para acá. Quique, por favor, ven para acá. Tony, que te quiero mucho, ven para acá. Pastor Job, ven para acá un momentito. Quiero que vean esto, por favor. Porque este es Jesús de Nazaret. Voltea al que está al lado y dígale: este es Jesús de Nazaret. Dice la Biblia, en Mateo, qué guapos se ven. No van a cantar, se los prometo. Mateo capítulo 4 versículo 18 dice la Biblia que mientras Jesús caminaba por el mar de Galilea, Jesús comienza a escoger a sus discípulos, y dice que él vio a un hombre llamado Simón Pedro. Este es Simón Pedro, ¿se parece a Pedro? No, este es Pedro. Entonces al revés.
1: Sí.
0: Vio a Simón Pedro que estaba, eran pescadores y estaba pescando, y le dijo: Simón, desde hoy no serás más un pescador de peces, sino que ahora serás un pescador de hombre. Ven y sígueme. Simón significa Petrus en griego, pero también significa el primero y también significa revelación. Simón fue el primero que caminó sobre las aguas, ¿verdad? Y Dios lo ayudó. Simón es el primero que confiesa que Jesucristo es el Hijo de Dios, que es el Señor. Simón significa revelación. Pedro es revelación. Y no sé si está entendiendo lo que estoy diciendo, pero cuando lo llama, no solamente lo llama como un simple pescador, él tiene el concepto de pescador, pero le está llamando afuera su esencia y le dice: Pedro, sobre ti voy a fundar el concepto de la iglesia. Pedro, a ti te daré las llaves de la iglesia. Pedro, sobre ti voy a establecer grandes cosas. Sobre ti mucha gente recibirá la revelación que yo soy Jesús, el Hijo de Dios. Pedro fue el que se paró entre 3,000 personas después que vino el Espíritu Santo y predicó, y todos los 3,000 reconocieron a Cristo como Señor y Salvador. Pedro, eres más de lo que piensas. Pedro, haré de ti cosas grandes. Pedro, ven a servirme, te llamo. Escuche. Pero la revelación no puede caminar por sí sola. La revelación necesita un balance. Y por eso le dice a Pedro: Pedro, ¿quién es el que está a tu lado? Y le dice: este es Andrés, mi hermano. ¿Es quién? Andrés, mi hermano. También es pescador. Y le dice: Andrés, tú vas a hacer el balance de Pedro. Porque tu nombre significa varonil, pero significa experiencia. Andrés había sido discípulo de Juan el Bautista. Y esa experiencia que adquirió con Juan el Bautista ahora se convierte a la escuela de nuestro Señor Jesucristo y le dice: voy a poner a trabajar junto la revelación con la experiencia, para que la experiencia balancee la revelación y la revelación balancee la experiencia. Y son hermanos de sangre. No ha captado el mensaje, iglesia. Son hermanos de sangre. En otras palabras, Jesús lo que está diciendo es: yo voy a levantarme intencionalmente. Y 4 de mis discípulos van a ser hermanos de sangre para enviar un mensaje al mundo que lo que yo creé sí funciona y no se va a volver a quebrantar por nada. Daniel, ¿qué tiene que ver Pedro y Andrés conmigo? Que tus hermanos, Dios ha depositado en ellos algo que tú necesitas. Y Dios ha depositado algo en ti que ellos necesitan. Y que tal vez se hirieron y se quebrantaron las relaciones porque hablamos de otros temas que no nos unían, sino que nos separaban más. Pero Dios te dice: te voy a dar una tarea en el 2018. Descubre lo que he puesto en tu hermano que no puse en ti. Y descubre lo que he puesto en ti que no puse en él. Y únanse para que vean que este diseño que yo formé sí funciona y el maligno no va a destruirlo más. Por favor, quédense aquí, pero no tomados de la mano. Perdón. Y dice la Biblia más adelante ahí, que entonces Jesús, ¿quién eran estos? Revelación y experiencia. Y entonces se encuentra nada más y nada menos con Juan. ¿Sabes cuántos años tenía Juan? Uy, me dio ganas de llorar otra vez. ¿Sabes cuántos años tenía Juan aproximadamente cuando Jesús lo llamó? 17 años de edad. Le hablo a los hermanos mayores aquí. Tu hermanito, tu hermanita te necesita. Juan, su nombre significa amor y misericordia. Este es el que todo lo ve bien. El que abraza a todo el mundo. Si se puede meter al infierno y predicarle a todo el mundo allá, también le predica. Estoy exagerando. Porque está lleno Tú eres como yo, Juan. Yo soy así. Yo le veo bien a todo, amo a todo el mundo. Para mí todo el mundo es bueno. Pero Jesús dijo, Juan, eres amor y misericordia, lo que el mundo necesita. Pero yo tengo que balancearte, porque no puedes caminar el mundo así. Tú necesitas a Jacobo. Jacobo era hermano de sangre de Juan. Y dice la Biblia que cuando Jesús los encontró, estaban remendando reses. Remendando. Redes. Reses. Reses. Redes. Qué bueno que eres tú que me sostienes, Espíritu Santo. Redes. Estaban remendando redes. ¿Estaban qué? No te oigo. ¿Estaban qué? Profetizo en el nombre de Jesús que este 2018 te levantas como un remendador de relaciones. En el nombre de Jesús, lo que se rompió por cualquier mentira del diablo, o cualquier desilusión, o cualquier tema, o cualquier cosa, que se levante, y te levantas como un remendador de redes. Y le dice, desde ahora en adelante no serán remendadores de redes para peces, serán remendadores de relaciones. Y Jacobo significa guerrero, el que ora, espiritual, el que le da en el carcañae. Entonces le está diciendo a Juan, Juan, tú eres puro amor y misericordia, pero solo en la vida tú no puedes funcionar. Tú necesitas un balance. Se llama Jacobo, guerrero espiritual. Pero Jacobo, tú solo no puedes funcionar, porque si no, le volarías la cabeza a todo el mundo. Tú necesitas y entonces yo me pregunto, porque sé que estás pasando por tu mente ahora mismo, ay Daniel, si tú supieras cómo es mi hermano o mi hermana, ese se levanta y cree crear justicia y bla. Si él fuera como yo, todo pasible. Pero tu hermano también se está quejando de ti, oh, es que tú eres tan buenazo con todo el mundo. Y Dios dice, si ustedes pusieran a los pies míos las virtudes que les he dado. Porque Dios no unió solamente familias y hombres. Dios unió unción y poder y esencia que Él mismo puso en ti para cambiar al mundo. Porque estos son los mismos que Jesús dijo en un día que iba a subir a los cielos. Vayan por todo el mundo y prediquen el Evangelio. Y tengo que acentuar algo. No sé qué Dios tiene con el número 12, pero todo el número 12 es significativo. Porque Dios es intencional en que caminemos en par. No podemos caminar solo, necesitamos caminar juntos, porque nos necesitamos los unos a los otros. Y les dijo, ustedes vayan por todo el mundo y prediquen mi evangelio. Y estos dos no solamente compartieron con Jesús 3 años, sino que siguieron el ministerio juntos como hermanos. Las relaciones de hermanos rendidas a los pies de Cristo sí funciona. ¿Puedo decirle dos cosas más? Uno de los discípulos de Jesús, de los 12, era su propio hermano. Se llamaba Simón. No Pedro, el otro Simón. Y ese Simón significa flexible. Fue el único, a diferencia de los otros discípulos, que entendió lo que su hermano estaba haciendo. Y fue parte de los 12. Que sus otros dos hermanos, Jacobo y Santiago, Jacobo es el que escribe el libro de Judas. Y ese libro está increíble porque habla del poder de Dios, cómo Dios descendió al mismo infierno, le quitó las llaves al diablo y tomó autoridad para darnos a nosotros vida y poder. Pero Santiago habla de la lengua y dice, cuiden la lengua porque es un pequeño miembro que puede incendiar un bosque grande, porque él experimentó haber criticado a su hermano porque no lo entendía, pero después que lo ve resucitado dice, de verdad este es el Hijo de Dios, y comienza a escribir cosas nuevas. Prepárate porque hay un capítulo nuevo que se van a escribir en en tus relaciones, es lo que pasó de dolor. Solo es un capítulo, pero no es el fin de la historia. Hay algo que Dios tiene para ti, para tu casa, para tus relaciones. Estos dos vieron cuando Jesús calmó la tempestad en medio del mar. Y me imagino que uno le dijo al otro: hermano, cada vez que tú veas tormenta en tu vida, clama a Jesús, Él te puede ayudar. Ellos dos vieron cuando Jesús repartió los panes y los peces. Y cuando lo estaban repartiendo, me imagino que uno al otro se habló y dijo: hermano, el mismo Dios que me bendice a mí, te va a bendecir a ti. El mismo Dios que va a hacer que me vaya bien a mí, te va a ir a ti. Y no voy a decir quién, pero uno de ellos, de esos cuatro, dijo: Jesús, ¿pudieras decirle al Padre que cuando subiéramos a los cielos, siente a mi hermano a la derecha tuya, perdón, y al otro a la izquierda? Y Jesús dijo: eso no me toca a mí, eso le toca a mi Padre. Pero yo les digo algo: si ustedes quieren ser el mayor, aprendan a ser el menor; si quieren ser grande, aprendan a servir. Y lo que voy a decir es una opinión muy personal mía. Si a ti Dios te ha bendecido mucho, no lo tome como un regaño, pero no vayas a la casa de tu hermano a hablarle en su cara todo lo que posees y lo que tiene. Porque el que tiene más no es para hablar lo que tiene, es para humillarse y servirle al chiquito y decirle: aquí estoy para bendecirte, aquí estoy para cubrirte, aquí estoy para amarte. Termino con esto. ¿Se entiende lo que estamos hablando, no? Daniel, tú no sabes qué clase de relaciones yo tengo. Y hay relaciones que implica desórdenes mentales. Tal vez no estoy predicando de eso, eso requiere otros parámetros. Pero tal vez me preguntas: Daniel, ¿cómo puedo ser intencional para comenzar a que mis relaciones se restauren otra vez? Te voy a dar tres consejos fáciles. Uno, vuelve a creer que Dios tiene el poder para restaurar tus relaciones. Vuelve a creer, porque tal vez habías perdido la fe en eso. Dos, vuelve a orar por tus relaciones y preséntasela a los pies de Cristo. Y número tres, vuelve a leer la Biblia, porque Dios te va a dar estrategias para cómo acercarte y restaurar las relaciones. Porque es muy probable que tú salgas de aquí motivado diciendo: voy a llamar a mi hermano y le voy a pedir perdón, y a lo mejor no encuentres la respuesta que estás esperando. No lo hagas sin que leas la poderosa palabra de Dios, porque aquí hay estrategias que Dios te va a dar, que vas a tener que apuntar en un papel, y de acuerdo a esas estrategias divinas vas a ir a hacer lo que Dios te está haciendo para que se restauren tus relaciones. Porque esta vez no se van a restaurar por tus esfuerzos humanos, se van a restaurar porque están a los pies de Cristo, y porque es un plan divino que va a venir y se va a poner en tu corazón para que puedas abrazar a los tuyos una vez más. Jesús luchó hasta el final por sus propias familias. Y mire lo que pasa en Hechos 1. Hechos capítulo 1 dice que dice la Biblia que todos los discípulos de Jesús, más su mamá y sus hermanos y sus hermanas, todos comenzaron a subir al aposento alto, porque iban a esperar la promesa del Espíritu Santo. Era la promesa que Jesús les había hecho, y dijo: vendrá el Espíritu Santo y los llenará con poder y les capacitará para que vayan a llevar mi mensaje. Y Hechos comienza a decir que ahí estaban sus hermanos y sus hermanas, porque creían, y todos compartían el pan, y todos se sentaban a la mesa, y todos se amaban y se cuidaban. Y vino el Espíritu Santo y los unificó y los unió. Yo me imagino que en ese momento quien estaba riéndose mucho de bien era nuestro Señor Jesucristo, diciendo: se logró, el Espíritu Santo vino a unificar y a cumplir mi propósito de restaurar las relaciones. No sé si entiende lo que estoy diciendo, pero aquí en esta tierra está el Espíritu Santo y está listo para ayudarte a restaurar tus relaciones, a unificar y a unir lo que Dios desea que se una. Él está dispuesto a ayudarte. Porque el día del Pentecostés no solo se celebró la llegada del Espíritu Santo, se celebró la unificación y el cumplimiento de ver que toda la familia de Jesús estaba rendido a su propósito. Ponga su mano en su corazón y levanta tus manos al cielo. Hay una promesa en el Espíritu Santo de que tu familia venga a los pies de Jesús. Señor, y yo oro en esta tarde que cada persona que está aquí pueda ser abrazado por tu amor y pueda ser abrazado por la fe que hay en ti, de que tomen la fortaleza en tu nombre de restaurar sus relaciones y saber que ellos no están solos, porque las relaciones se restauran cuando están rendidos a tus pies. Dale la fuerza, yo te lo pido en el nombre de Jesús. Amén y amén. Baje sus manos por un momento, por favor. Mi mamá le cambió el resto de la historia a mi familia, no por ella, sino porque invitó a Jesús a sus generaciones. Y yo quiero hacerle saber a alguien aquí que si tú te haces intencional en invitar a Jesús a tu vida, no solamente le estás abriendo las puertas a tu vida, sino le estás abriendo las puertas para que Dios también toque a tus hijos y a los hijos de tus hijos. Si hay alguien en este lugar que necesita decir, Daniel, yo necesito a Cristo como Señor y Salvador, yo necesito que Él entre en mi vida, que entre en mi familia, si esa es tu decisión ahí donde estás, levanta tu mano derecha bien en alto, yo quiero orar por ti en esta tarde. Que Dios te bendiga, que Dios te bendiga, que Dios te bendiga, que Dios te bendiga, que Dios te bendiga. Únicamente esas personas que están levantando su mano, queremos abrazarte como cuerpo de Cristo. Si tú levantaste tu mano ahí donde estás, ponte sobre tus pies por un momentito. Solamente esas personas que levantaron. Este aplauso una vez más es para ti. Que Dios te bendiga, que Dios te bendiga, que Dios te bendiga, que Dios te bendiga, que Dios te bendiga. El pastor Randall les va a dirigir en esta oración mientras toda la iglesia lo hace. Iglesia, yo oro en el nombre de Jesús que el mismo Dios que levantó discípulos, hermanos para usarlos en la tierra, también sea el Dios que te ayuda a restaurar tus relaciones y que tú y tu casa puedan servir y glorificar el nombre que es sobre todo nombre, el nombre de Dios. Siento decirle una cosita más, míreme por un momentito. Es probable que la relación que restaure tal vez no vuelva a ser la misma. No va a ser la misma. Pero significa mucho que hoy tomes la decisión de tirar puentes que creen una comunicación otra vez y que traiga bendición a ti, a tu casa. Amén. Que Dios los bendiga.

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Padre Celestial, Dios de toda gloria, en esta hora, Señor, oramos delante de su divina y santa presencia en el nombre poderoso y eterno de nuestro Señor y Salvador Jesucristo. Padre Celestial, te honramos y bendecimos tu nombre y te damos gracias, Señor, por este nuevo día, por esta nueva oportunidad que nos brindas, Dios eterno, de estar ante tu presencia. También, Dios mío, haciendo este trabajo espiritual a través de estas plataformas radiales, te rogamos, Señor, que puedas bendecir cada vida de cada persona que pueda estar, Dios eterno, escuchando este programa radial. Oh bendito Dios, encomendamos de principio a fin todo lo que vamos a hacer, sea dirigido, respaldado por tu Espíritu Santo. Gracias, Padre Celestial, por esta nueva oportunidad y por la libertad que aún tenemos, Señor, de alabar, de bendecir, de exaltar tu santo nombre. Oh Padre Celestial, y por estas plataformas radiales que nos permiten llevar el mensaje del Evangelio a las almas necesitadas. Gracias te doy por mis pastores, Señor, Padre Celestial, que han estado entregando este trabajo también. Tú les bendigas grandemente a ellos, su ministerio. Así, Señor amado, a cada conductor de Radio Aliento sean grandemente bendecidos. Padre Celestial, te honramos, Señor. Te glorificamos porque tú eres el único verdadero Dios en el cual hay salvación, vida eterna y perdón de pecados. Padre, queremos comenzar este programa radial, Dios mío, dirigido a través de tu Espíritu Santo, Señor, para que todo lo que podamos hacer, decir, Padre Celestial, a través de estos micrófonos, sea, Señor, para la necesaria edificación de tu pueblo. Todo te lo pedimos en los méritos de Cristo, nuestro único y eterno Salvador.

0: glorifiquemos al Señor. Gloria a Dios. Gloria a Dios.
1: Amén. Gloria a Dios para siempre. Ahí estaba esa hermosa alabanza allí en la cruz. Que Dios les bendiga, amados hermanos. Muy buenas tardes a cada uno de ustedes. Les saludo en el amor del Señor desde la ciudad de Llanquihue, décima región del país de Chile, a toda la audiencia de Radio Aliento en esta tarde de día sábado, dando gracias al Señor por esta nueva bendición y oportunidad que nos brinda de estar con vida, con salud. Gracias a Dios por nuestros sentidos, gracias por el alimento, por el sustento. Sobre todo damos gracias a Dios por ser llamado Hijo de Dios. Sábado 18 de julio ya, mire cómo ha pasado de rápido el tiempo, amados hermanos, y damos gracias al Señor porque Él hasta aquí nos ha guardado, nos ha bendecido, nos ha protegido el Señor. Damos gracias a Dios por este hermoso tiempo, amados hermanos, de estar saliendo completamente, cierto, en vivo, al aire aquí desde la ciudad de Llanquihue. Que Dios bendiga a todos mis amados hermanos conductores y auditores de Radio Aliento. Dios bendiga también a su director, nuestro hermano Boris Moyano Paulaza, que se encuentra ahí en el país de Perú. Por allá está nuestro amado hermano predicando, llevando el mensaje del Evangelio. Que Dios le bendiga, le respalde, le guarde, le use para su gloria también. Así a todos mis amados hermanos que llevan el mensaje de Cristo a muchos lugares, a muchos contextos, llevando el mensaje de salvación a hospitales, a las cárceles, al aire libre, en los templos, en los hogares, en los campos. Que Dios les bendiga grandemente a todos nuestros amados hermanos que trabajan en la grey, en la obra del Señor, llevando el mensaje de salvación. Que Dios les bendiga a cada uno de ustedes en esta tarde de día sábado. También saludamos con mucho cariño también a nuestro amado Pastor Rigoberto de Paz también. Estamos enlazados en esta hora a Radio Vid también. Que Dios bendiga grandemente a todos nuestros amados hermanos en ese hermoso país. Estamos también en esta hermosa radio, cierto, 90.5 FM también, y a través de radiovid.net. Damos gracias al Señor por este hermoso tiempo. Y también saludamos con mucho afecto y cariño a Radio Unánimes, a toda su audiencia. Que Dios les bendiga a cada uno de ustedes también. Gracias damos a Dios, amados hermanos, porque Dios es el que nos permite el estar en pie junto a ustedes, alabando, adorando al Señor. Si está en el taller, si está ahí, cierto, en su negocio, si está trabajando, si está, amados hermanos, de trayecto, está en su hogar, se está preparando, cierto, para sus actividades diarias, que Dios les guarde y les bendiga grandemente. Encomendemos a Dios nuestra salida y nuestra entrada. Pidámosles al Señor, cierto, que no nos deje solo, que no queremos hacer las cosas a nuestra manera, no queremos ir solos, no queremos caminar, no queremos avanzar, desarrollar actividades si Él no está con nosotros. Pidámosle con todo nuestro corazón que Él sea nuestro guardador, nuestro ayudador, amados hermanos. Así que doy gracias al Señor por esta hermosa oportunidad, por la vida de mi esposa, por la vida de mis hijas, porque el Señor nos ha guardado, amados hermanos, con vida, con salud, y como mencionaba, sobre todo, con la salvación de nuestras almas, que es lo más hermoso y lo más importante y lo más trascendente de nuestra vida. Es la salvación de nuestras almas, porque fuimos perdonados y rescatados de nuestra vana manera de vivir. Nos seguiremos gozando a través de unas hermosas alabanzas. Usted nos puede estar dejando ahí algún mensaje, algún saludito, si así lo desea en su corazón. Y como bien decía, cierto, ahí estuvo en su hermoso programa nuestro amado pastor, cierto, desde la ciudad de Puerto Montt, ahí estaba nuestro pastor Juan Marcos Livineri y nuestra pastora Ingrid Navarrete. Que Dios les bendiga mucho a ellos, que el Señor les siga respaldando, usando y bendiciendo su ministerio también, esa hermosa y gran labor que Dios ha depositado en sus manos para poder, cierto, educar, enseñar, exhortar, guiar al pueblo del Señor. Dios les bendiga mucho, porque no es un trabajo que se pueda hacer humanamente. Esto no es por elección humana, no es, cierto, por tradición, ni, amados hermanos, ni herencia humana, sino porque hay un llamado de parte del Señor a la vida y a los corazones, ¿cierto? Y Dios pone el ministerio. Dios es el que llama, Dios es el que capacita, Dios es el que envía, Dios es el que suple y Dios es el que respalda. Que el Señor les bendiga, amados hermanos.

Amén. Ahí estaba esa hermosa alabanza titulada Haz un milagro. Hermosa alabanza, muy antigua, ¿cierto? Pero que sigue edificando vidas, corazones, ¿cierto? De aquellos que meditar en su hermosa letra, ¿cierto? Que encierra esta hermosa alabanza. Quiero dar lectura a un pasaje bíblico en el libro de Proverbios, capítulo 22. Libro de Proverbios, capítulo 22. Voy a dar lectura a una porción bíblica, versión Reina Valera 1960. Y dice así en el nombre del Señor: de más estima es el buen nombre que las muchas riquezas, y la buena fama más que la plata y el oro. El rico y el pobre se encuentran, a ambos los hizo Jehová. El avisado ve el mal y se esconde, mas los simples pasan y reciben el daño. Riquezas, honra y vida son la remuneración de la humildad y del temor de Jehová. Espinos y lazos hay en el camino del perverso. El que guarda su alma se alejará de ellos. Instruye al niño en su camino, y aun cuando fuere viejo no se apartará de él. El rico se enseñorea de los pobres, y el que toma prestado es siervo del que presta. El que sembrar iniquidad, iniquidad segará, y la vara de su insolencia será quebrado. El ojo misericordioso será bendito, porque dio su pan al indigente. Amén. Palabra del Señor en este hermoso libro de Proverbios, que significa dichos sabios, ¿ya? Aplicables para la vida cotidiana del cristiano, para conducirse, ¿cierto?, en medio de esta sociedad. Y son recomendaciones que no solamente, ¿cierto?, son aplicables al ámbito físico o interpersonal de nuestras vidas, sino que nuestras acciones tienen un efecto también en nuestro ser, en nuestra vida espiritual. Cada uno de estos consejos, ¿cierto?, que Dios nos da a través de este hermoso libro como es Proverbio, amados hermanos, son estos pequeños dichos sabios, ¿cierto?, que al llevarlo a la práctica y al ponerlo por obra, amados hermanos, también muestra la sabiduría que nosotros tenemos. Sabio no es aquel que está lleno de conocimiento. El conocimiento es una cosa, pero cuando ese conocimiento de parte de Dios se pone en práctica, se vuelve sabiduría, ¿ya? O si no, se queda solamente en un conocimiento, en un pensamiento, en un saber, ¿cierto? Que solamente queda en nuestro cerebro. Pero cuando esto lo llevamos a la práctica, cuando lo aplicamos a nuestra vida, nos convertimos, ¿cierto?, en hombres y mujeres sabios. ¿Por qué? Porque estamos obedeciendo al sabio consejo del Señor, que hace bien a nuestra vida, amados hermanos. Es un hermoso libro, ¿cierto?, como lo es toda la Escritura, amados hermanos, donde en cada una de sus páginas y textos encontramos un verdadero conocimiento. Dios nos habla de manera sabia, sana, perfecta para nuestras vidas. No hay otro libro en el mundo, amados hermanos, que tenga un nivel, ¿cierto?, moral como lo tiene la Escritura. La Biblia no es un libro solamente de moralidad o historia o de información, sino que es realmente, ¿cierto?, cómo Dios habla a la humanidad, cómo Dios espera, ¿cierto?, que los hombres nos podamos conducir en este mundo, cómo los podamos relacionar, cómo temer a Dios, cómo entender realmente el valor de nuestra salvación, de nuestra alma, cuánto vale la vida del hombre. Esto no te lo puede enseñar la filosofía, no te lo puede enseñar la literatura secular. Es más, ¿cierto?, en los tiempos bíblicos, la filosofía griega, a pesar de ser o considerarse tan pensantes, eran muy idólatras. Había mucho paganismo, había mucha violencia, incluso contra los derechos de las personas, los niños, las mujeres. Fue el cristianismo específicamente, ¿cierto?, el que permitió que se atendieran las necesidades de los más débiles. De ahí nace incluso, ¿cierto?, el tema de los hospitales, la enseñanza, el respeto a la familia,
la valorización de la mujer no vino, ¿cierto?, por las líneas de pensamiento, las corrientes de pensamiento humano, sino viene precisamente de la palabra del Señor, del cristianismo. Porque es Cristo, ¿cierto?, es el Señor a través de su palabra que enseña el valor y la responsabilidad y el cumplir roles de cada persona. ¿Cómo deben ser los hijos? ¿Cómo deben ser los padres? ¿Cómo deben ser las esposas? ¿Cómo deben ser los esposos? ¿Cómo debemos ser como ciudadanos? Incluso todo aquello está en la palabra del Señor. Todo aquello está ahí. Incluso cómo debemos desarrollarnos como sociedad. Cuando una sociedad, cuando un país saca a Dios de la ecuación, olvídese, es muy difícil, ¿cierto?, que hayan, amados hermanos, realmente un país que pueda ser bendecido. Es imposible prácticamente. Porque nuestra moralidad humana, ¿cierto?, nuestras reglas morales, o lo que nosotros llamamos, ¿cierto?, como altos estándares morales, no son más que delante de Dios, ¿cierto?, obras, amados hermanos, contaminadas. Cada uno ve de su propio egoísmo. Lo que para mí es bueno, para otro a lo mejor no va a ser tan bueno. Por lo tanto, cuán importante es atender a la voz del Señor a través de la palabra. Así que Dios les bendiga, amados hermanos. Un hermoso libro, ¿cierto? Como os digo, toda la palabra es hermosa. Y este libro es muy práctico, muy hermoso, porque lleva al día a día, ¿ya? Al cuidar nuestra lengua, cuidar nuestras palabras, qué hacemos, qué decimos, cuáles son las motivaciones, cuáles son nuestras intenciones, cuáles son nuestras verdaderas motivaciones. Dios pesa las intenciones del corazón. ¿Cómo nos conducimos con las personas, nuestros compañeros de trabajo? ¿Qué hacemos donde, cierto, en las áreas que estamos inmersos? ¿Cuál es el testimonio que estamos dando en esos lugares? ¿Cómo estamos testificando de la obra que Cristo hizo en nuestro corazón en las áreas, cierto, donde estamos, en los trabajos, en los estudios? ¿Cómo estamos desarrollando esa vida? Eso es lo que nos lleva a meditar la palabra del Señor. Damos gracias a Dios, cierto, porque ahí nos ha dejado también un saludo nuestro pastor Marcos Liberneri de la ciudad de Puerto Montt. En un momento más vamos a estar leyendo sus mensajes y dando cierto alimento para el alma. También nuestra hermana Esther Inostrosa también. Que Dios les bendiga grandemente a ella también. También nuestro hermano Boris, cierto, nos deja ahí un saludito. Mencionábamos que él está desde Perú, cierto, desde una localidad que se llama Máncora. Es un fuerte. Y ahí él mostraba, cierto, un pequeño video extracto de las iguanas. Estaba rodeado de iguanas ahí donde está, en un lugar muy caluroso. Así que Dios le bendiga a mi hermano Boris, cierto, que está también predicando el evangelio ahí en Perú, cierto, que tenga una hermosa y bendecida estadía también en ese país, en la localidad donde se encuentra, y también un hermoso y bendecido retorno a nuestro país. También nuestra hermana Nilda Corona de la ciudad de Puerto Montt, de aquí de Puerta Sur, también Dios le bendiga, junto a toda su familia, también vamos a estar dando alimento para el alma. Y también nuestro pastor Rigoberto de Paz del país del Salvador, también nos deja un cariñoso saludo. Ya mencionábamos que estamos conectados a Radio Vid. También Dios bendiga a toda la audiencia de esta hermosa radioemisora, que es una radio online y FM también en el país de El Salvador. Un abrazo grande, pastor Rigoberto, también para todos, para usted y para toda su familia. Pasaremos a deleitarnos a través de unas alabanzas, amados hermanos, gozándonos en la presencia de Dios, pueda adorar a Dios, exaltar a Dios ahí donde está. Como mencionaba, ¿cierto?, en distintos contextos, ahí en el hogar, a lo mejor haciendo aseo, ayudando en el hogar. Amén, ¿cierto? Porque debemos cooperar en el hogar, ¿cierto? Los varones, los hijos, ¿cierto?, deben cooperar en sus hogares, ¿cierto? No deben esperar, ¿cierto?, que la mamita es la que haga todo el trabajo, ¿cierto?, y nosotros nos quedemos ahí a brazos cruzados, sino que tenemos que cooperar, tenemos que ayudar, tenemos que, ¿cierto?, ser un aporte en el hogar, ¿ya? Para que no se sobrecargue, ¿cierto?, la mamá o la abuelita que está a cargo de ese hogar, sino que todos debemos cooperar. Desde muy pequeño, ¿cierto?, aprendí, amados hermanos, desde muy pequeño aprendí a hacer pan, a lavar la ropa. Este tiempo no había lavadoras, ¿cierto?, donde uno ponía las prendas dentro y salían secas. No, yo lavé con tablas de lavar. No sé si hay aquí hermanos que usaron esa herramienta, ¿cierto?, tablas de lavar. Y se lavaba con eso, con tablas de lavar y escobillas. Así aprendí, amados hermanos, en mi hogar,
Mi madre me enseñó también esa hermosa responsabilidad de lavar, de hacer pan, de hacer mi cama, barrer, encerar, virutillar, todas aquellas cosas. Así que no le tengo mucho temor a esas cosas, porque de niño la aprendí, ¿cierto? Y la podía también hacer junto a mi madre y ayudarle. Así que también, ¿cierto? Lo expreso también con un ejemplo propio también, y hasta el día de hoy, si tengo que hacer el almuerzo, lo hago, si tengo que hacer aseo, lo hago también en mi hogar, amados hermanos, porque es un lugar, cierto, que compartimos todos y debemos cooperar en el orden y en la limpieza y en el quehacer diario. Eso también, amados hermanos, aunque no lo crea usted, eso también habla de nuestra fe. Amén. Así es. Nuestra fe no se vive solo en el templo, nuestra fe se vive todo el día y en todas las áreas de nuestra vida. No sé si habrá alguien que diga amén por ahí, ¿cierto? O se esté, a lo mejor está enojado con estas palabras, ¿cierto? Pero es lo que realmente es. Amados hermanos, nuestra fe se demuestra en el día a día, en el quehacer diario, en la práctica. Ahí está, ¿cierto? Cómo evidenciamos lo que Dios ha hecho en nuestros

Amén. Ahí estaba esa hermosa alabanza que estábamos escuchando ahí, ¿cierto? De las cadenas de Satán. Se llamaba En su hermosa compasión. En esa hermosa compasión que Dios estuvo para con cada uno de nosotros. Ahí nuestro Dios estuvo misericordia de nuestras vidas. Nos dio una nueva oportunidad. Que el Señor nos bendiga, nos llamó a su presencia. Que Dios nos bendiga grandemente en esta tarde de día sábado. Por acá en la ciudad de Llanquihue tenemos solo 7 grados de temperatura, un día bastante helado en el día de hoy. Hemos tenido unos días con mucho viento por acá en la décima región, bastante viento y lluvia, de ahí salió puro viento, de ahí pura lluvia, así como de todo un poquito. Quiso salir el sol ayer, pero no duró mucho rato, así es que estamos bastante abrigaditos. En este día estamos haciendo el programa junto a mi esposito al ladito de la combustión, porque está bastante helado acá en la ciudad de Llanquihue. Bendecimos a todos los hermanos de Radio Aliento, a nuestro pastor Rigoberto de Paz, que también estamos enlazados a Radio Vid 90.5 desde El Salvador. Mi pastor Rigoberto, si está por ahí, ¿qué hora se estamos allá en El Salvador? Porque no es el mismo horario de acá de Chile. Acá tenemos las 12:47 minutitos. ¿Qué hora se está viviendo ahí en El Salvador, mi pastor Rigoberto? Le aprovechamos de enviar un abrazo fraterno a mi pastor junto a su esposita. Dios ha sido misericordioso, ¿cierto?, con nuestro pastor, ya que había estado complicadito de su salud, pero Dios le ha estado restaurando su vida también. Les saludamos a todos ustedes desde la décima región de los lagos. Le enviamos un saludo a nuestros pastores, quienes nos antecedían en la programación. En la programación, ¿cierto? Nuestro pastor Marcos Levineri y, no, y su amada esposita. Que Dios le bendiga grandemente. A nuestros queridos pastores desde la ciudad de Puerto Montt. Que Dios bendiga nuestro pastor Marcos Levineri y nuestra pastora Ingrid Navarrete. Que Dios le bendiga desde muy cerquita de nosotros, la ciudad de Puerto Montt. Por acá estamos con bastante frío en el sur completo. Y nuestro hermano Boris, ¿cierto? En pura polera, ahí, ¿cierto? Con bastantes grados de temperatura. Así es que se agradece, ¿cierto? Que Dios sea con nuestro hermano Boris Moyano en esta tarde. Que Dios les bendiga a todos ustedes. Les quiero saludar con un alimento para el alma a mis hermanos de Radio Aliento y también mis hermanos de Radio Unánime. Para mi pastor Marco Levineri y su amada esposa, nuestra pastora Ingrid, le voy a dejar este alimento para el alma. El que es de Dios, las palabras de Dios oye. Juan capítulo 8, versículo 47. Alimento para el alma para mi pastor Marcos y mi pastora Ingrid de el programa Ríos de Agua Viva. Saludamos a nuestra hermana Esther Inostroza desde Temuco. Ella se encuentra en sintonía. Les saludamos con este alimento para su alma. El ángel de Jehová acampa alrededor de los que le temen y los defiende. Salmo capítulo 34, versículo 7. Para mi hermana Esther Inostroza y todos los que están ahí con ella.
Saludamos a nuestro hermano Boris Moyano, que está desde Mancora, desde Perú, Mancora. Ahí le enviamos un fuerte abrazo a nuestro hermano Boris Moyano. Y este alimento: levántate, resplandece, porque ha venido tu luz y la gloria de Jehová ha nacido sobre ti. Palabra del Señor. También saludamos a mi querida hermana Nilda Corona desde Puerto Montt, Puerta Sur, junto a su esposito, nuestro hermano Marcelo. Que Dios bendiga a este hermoso matrimonio y a este matrimonio le dejamos este alimento para su alma. Velad y orad para que no entréis en tentación. El espíritu a la verdad está dispuesto, pero la carne es débil. Mateo capítulo 26, versículo 41. Palabra del Señor. También para mi querida hermana Brisalia del sector de Remegüe. Que Dios bendiga a mi hermanita Brisalia junto a toda su familia. Quien le acompaña, le dejamos este alimento. Cree en el Señor Jesucristo y serás salvo tú y tu casa. Hechos capítulo 16, versículo 31. Mi pastor Marcos Levineri dice amén a su alimento para el alma y también mi querida hermana Esther Inostrosa. Por acá en Radio Unánimes le enviaremos un alimento para el alma a mi pastor Rigoberto de Paz y a toda la audiencia que le acompaña a través de Radio Vid. Os rogamos, hermanos, que reconozcáis a los que trabajan entre vosotros y os presiden en el Señor y os amonestan. Primera de Tesalonicenses capítulo 5, versículo 12. Que Dios bendiga estos alimentos para el alma, para mis hermanos de Radio Aliento y para mis hermanos de Radio Unánime y Radio Vid de El Salvador. Que Dios les bendiga a todos ustedes, amados hermanos. Saludamos a la audiencia que está ahí, ¿cierto? También bendiciéndose a través de las alabanzas, pero que no ha podido dar su saludito. Aquí nos acaba de llegar un saludo de mi pastorita Mirta Cárdenas. Que Dios le bendiga a mi pastora Mirta acá en la ciudad de Llanquihue. Había también una hermana de la iglesia que se llamaba igual que usted y con el mismo apellido, Mirta Cárdenas. Así es que me recuerda mucho, mi hermana Mirta era una hermana muy bendecida del Señor y me recuerda mucho, ella ya partió en los brazos del Señor. Y me recuerda verle su nombre, mi pastorita Mirta. Le saludamos junto al pastor Juan, ahí a Kiemchi. Que Dios bendiga a mi amada pastorita, junto a mi pastor Juan, en esa labor de pastorear, cierto, una grey del Señor. Alimento, mi pastorita Mirta. Ahora pues, Señor Dios, confirma para siempre la palabra que has hablado sobre tu siervo, sobre su casa, y haz conforme a lo que has dicho. Segunda de Samuel, capítulo 7, versículo 25, mi pastorita Mirta, que Dios le bendiga grandemente. Les saludo a todos ustedes con esta hermosísima alabanza titulada Un día a la vez. Es lo que tenemos que vivir en la presencia del Señor. Un día a la vez en la voz de los hermanos Vargas.

Amén. Ahí estaba esa hermosa alabanza titulada Un día a la vez. Que el Señor nos bendiga. Esa hermosa alabanza que meditarla es muy, muy hermosa en el Señor. Que Dios bendiga la voz de nuestros hermanos también, que ellos cantan, tienen una larga trayectoria. Los hermanos Vargas, ¿cierto? Que cantan también alabanzas hermosas para el Señor Jesucristo. Que Dios le bendiga a todos ustedes quienes en este día quizás se preparan para trabajos espirituales, para medias vigilia, están preparándose en este día quizás para salir a predicar a la calle, para salir a entregar tratados, tienen hoy día campaña evangelística para salvar nuevas almas en el Señor. Que Dios bendiga este trabajo de todos ustedes, amados hermanos, pastores, evangelistas que hoy día se están preparando para salir a la guerra espiritual. Que Dios les bendiga. En el día de hoy nosotros también tenemos una visita del coro de la iglesia, ¿cierto? A visitar la ciudad de Puerto Vara a unos hermanos de Manada Pequeña. Así es que ahí durante la semana también estuvimos preparándonos para poder llevar primeramente una alabanza para el Señor lo más hermosa posible y también poder preparar una alabanza para entregar a los hermanos, ¿cierto? Gratitud al Señor, porque son muchas las bendiciones recibidas del Señor como para uno callar lo que Dios ha hecho con uno, como para uno no abrir la boca, no tomar acción. Y esa acción es ir y demostrar que Dios ha sido con nosotros. Que Dios les bendiga a todos los hermanos que día a día trabajan, los pastores. Es una labor 24/7, ¿cierto? Porque hay que estar preocupado en todo sentido de las almas, de hacer nuevos servicios, de hacer cultos evangelísticos, cadenas de oraciones, medias vigilias, visitar a los enfermos. Entonces el trabajo es arduo también a las congregaciones pequeñas, a las congregaciones grandes, donde hay bastante trabajo, más gente para poder trabajar. Así cada día se vayan sumando nuevos hombres y nuevas mujeres dispuestos para poder alabar y bendecir el nombre de nuestro Señor Jesucristo. Que Dios les bendiga a todos ustedes, amada audiencia. Les voy a dejar con una alabanza más mientras mi esposo ya se prepara para poder entregar la palabra del Señor, ¿cierto? Ese alimento que es necesario, como en las mañanas un rico desayuno, un café, un té, una leche, lo que usted esté acostumbrado a comer, pero tiene que desayunar. También está acostumbrado a comerse un rico almuerzo, ¿cierto? Aunque sea liviano, aunque sean ensaladas, un plato fuerte, pero tenemos que alimentarnos. Así también debemos de preocupar en alimentar nuestra alma de este alimento tan necesario, este alimento tan importante que es para nuestras vidas. Que Dios les bendiga, amada audiencia de Radio Aliento. Sean grandemente bendecidos. Les abrazamos desde Llanquihue y les voy a dejar esta hermosa alabanza titulada Va mi barca, también en la voz de nuestros hermanos Vargas, preparándose también mi esposo para entregar la palabra del Señor. Antes de pasar a la hermosa alabanza, quiero saludar a mi hermana Cecilia, que nos llegó un mensajito desde Quellón, Chiloé. Nos envía un abrazo fraterno nuestra hermana Cecilia. Que Dios le bendiga y le voy a saludar, mi amada hermana, con un alimento para su alma. Dice así: la sangre de Jesucristo, su Hijo, nos limpia de todo pecado. Primera de Juan, capítulo 1, versículo 7. Y nos vamos a escuchar esta hermosa alabanza, Va mi barca.

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Amén. Honramos y bendecimos a este Dios maravilloso, amados hermanos, que estamos adorando y alabando y bendiciendo en este tiempo, en este momento, en este presente, que es lo único seguro que tenemos. Es el presente, el aquí y el ahora. Porque lo que hoy podemos estar haciendo en este momento es lo que también va a trascender en el tiempo. Va a trascender en la eternidad. Palabra del Señor en el Evangelio de Juan, capítulo 17. Vamos a dar lectura en el nombre del Señor. Evangelio de Juan, capítulo 17, versículo 14. Dice así en el nombre de nuestro Señor Jesucristo: Yo les he dado tu palabra, y el mundo los aborreció, porque no son del mundo, como tampoco yo soy del mundo. Amén. Padre de toda gloria, bendito Dios, en esta hora oramos delante de tu divina y santa presencia. Señor, imploramos, Señor, tu ayuda. Imploramos, Señor, Padre, que a través de tu Espíritu Santo puedas poner palabras de vida, edificación en nuestros labios. Padre amado, para que tu palabra, Señor, sea predicada en sana fe, Señor, y corra y sea glorificada en los corazones que puedan estar oyendo. Oh Señor, creemos que tu palabra es viva y eficaz. Tu palabra es digna de ser recibida por todos, Señor. Padre celestial, quiero menguar en esta hora para que tú hables a nuestras vidas, Señor, conforme a tu voluntad. Oh Dios eterno, gracias, Señor, porque tu palabra ya es bendita, Señor. Solo anhelamos, Señor, ser, Dios mío, tierra, Señor, que quiera ser sembrada con la semilla de tu palabra. Que tengamos un corazón dispuesto, una mente despejada, un corazón receptivo al mensaje, Señor. Padre, con tu ayuda, Señor, permíteme predicar esta palabra en el nombre poderoso de Cristo, nuestro único Salvador. Amén.

Existen, amados hermanos, conceptos que se ocupan muchas veces en los ámbitos laborales, en empresas de procesos, en empresas, ¿cierto?, de distintos tipos de producciones. Y en cada etapa de esos procesos hay elementos que se usan para poder tener la seguridad de que ese proceso que se está llevando a cabo está dentro de los parámetros que se esperan, está dentro de los lineamientos que se esperan, para que pueda llegar al final y ser un producto óptimo, un producto, cierto, que salga al mercado y sea aceptado y sea también, cierto, una buena referencia de la marca, de la empresa. Y estos conceptos, amados hermanos, uno de ellos se llaman indicadores. Los indicadores permiten ir verificando, ir monitoreando y establecer parámetros para que, cierto, dentro de ciertas etapas del proceso se vayan identificando estos indicadores y se pueda ir midiendo y se pueda ir tomando decisiones para no esperar que al final, cierto, del proceso recién nos demos cuenta de que algo estaba mal. Y los indicadores, cierto, nos presentan alertas, nos presentan, cierto, nos muestran, cierto, algo que está dentro o está fuera de norma para tomar decisiones. La vida del cristiano, amados hermanos, es una vida que se desenvuelve en un entorno hostil, complicado, adverso. La vida del Hijo de Dios, aquel que ha sido regenerado por Cristo y ha sido nacido de nuevo, sigue en este mundo, cierto, y en este contexto difícil, en este contexto amenazante, en este contexto, cierto, donde hay tantas corrientes de pensamiento que quieren diluir, atacar, minimizar la verdad bíblica. Y la iglesia, cierto, está inmersa en este contexto. Tiempos difíciles, generación malvada, adúltera, pecadora. Y ahí está la iglesia. Ahí están los hijos del Señor que Dios ha llamado y transformado y que ha hecho nacer de nuevo. Hombres y mujeres que han muerto para el mundo y para el pecado y han nacido con una nueva naturaleza para servir a Dios, con un nuevo corazón. No es que han sufrido, amados hermanos, solamente, cierto, un adorno. No han sufrido solamente, cierto, una pequeña transformación superficial, sino algo radical, real, profundo, eterno. Y es aquí, amados hermanos, donde nuestro Señor Jesucristo, en este capítulo, amados hermanos, conocido como esa oración sacerdotal del Señor Jesucristo, vemos, cierto, en este pasaje, en esta parte de este capítulo, amados hermanos, cuando ora por sus discípulos, en favor de ellos. Él está pidiendo a Dios, el Padre, que guarde, cierto, a sus hijos, a sus seguidores. Él, cierto, estaría, él está ya preparado para partir del escenario de esta tierra. Pero sus seguidores, ¿qué harían acá? Y es por eso que el Señor ora en favor de ellos, rogando al Padre que estos hombres y mujeres que seguirían inmersos en este contexto puedan estar completamente, amados hermanos, dedicados al servicio de Dios, puedan estar con todo su corazón, su mente, su dedicación, puestos los ojos arriba en los cielos, ahí donde Él iba a estar, buscando las cosas del reino, poniendo su mirada en las cosas de arriba, no en las cosas de la tierra. Y el Señor Jesucristo dice, amados hermanos, que Él les había dado la palabra del Señor. Y la palabra es la verdad, la palabra es la boca de Dios, donde contienen las promesas, las directrices, las enseñanzas, las demandas. Lo que espera Dios de sus hijos, de aquellos que dicen amarle, aquellos que han nacido de nuevo, está ahí en la palabra, está en la palabra del Señor, trazada en sus corazones.
para que estos hombres y mujeres se puedan tomar de esa palabra y puedan vivir en medio de este tiempo hostil. En medio de ese tiempo hostil. En medio de luchas, en medio de pruebas, en medio de persecuciones, en medio de amenazas, en medio de burlas. Ahí estarían los hijos del Señor viviendo. Pero la palabra de Dios había sido para ellos, había sido revelada a sus vidas. La palabra de Dios es una palabra que te habla antes de tiempo. Te habla en el momento que le estás viviendo y te habla también de un futuro. Cuando como hijos de Dios vivimos ciertas circunstancias, vamos en la palabra de Dios y decimos, ah, esto lo dijo el Señor. Esto fue lo que nos anunció, esto fue lo que nos advirtió. De esto el Señor nos llamaba, ¿cierto?, a poner nuestra atención, nuestra mente, nuestro corazón en su palabra. No en otras cosas, no en nuestros pensamientos, no en nuestra literatura, sino en la palabra eterna de Dios, porque el cielo y la tierra pasarán, mas su palabra no pasarán. Sus palabras son fieles y verdaderas. La palabra de Dios es la única que puede producir vida y vida en abundancia, amados hermanos, en aquel corazón que se abre y le recibe con humildad. Pero también es condenación para aquellos que rechazan el Evangelio, aquellos que rechazan la palabra de Dios. La palabra es la única que le dice al ser humano cuál es su verdadera condición espiritual, cuál es su verdadera naturaleza cuando está fuera de Cristo. Pero también le muestra su nueva naturaleza cuando esta persona ha recibido a Cristo y ha sido bautizado. Cómo Cristo fue el sustituto ahí en la cruz del Calvario, donde Él tenía que morir por sus pecados. Yo les he dado tu palabra y el mundo los aborreció. El mundo se refiere a todo el sistema social, a todos los sistemas de este mundo, amados hermanos, compuesto por humanos. Esa humanidad con esa naturaleza vieja, caída, aborreció a aquellos que recibieron y amaron y obedecieron a la palabra del Señor. No estaban dispuestos a aplaudirles, no estaban dispuestos a halagarles, no estaban dispuestos a hacerle la vida fácil. El aborrecer, amados hermanos, no es solamente un sentimiento que se queda, amados hermanos, solamente ahí, sino que toma acción, toma represalias. ¿Has visto cuando alguien aborrece a otro? No es solamente palabra, no es solamente un sentimiento. Ese sentimiento produce represalias, acciones contra aquel que se le aborrece. Así lo vivió la iglesia del primer siglo, amados hermanos. A lo mejor algún cristiano diría, pero es que yo no hago nada, yo no me meto con ellos. Yo no estoy ahí ofendiéndolos. No estoy ahí, ¿cierto?, poniendo el dedo en la herida. Muchos cristianos, ¿cierto?, al recibir a Cristo comienzan el Evangelio y comienzan a vivir esto y dicen, pero ¿por qué me aborrecen si yo no les hago daño? Al contrario, oro por ellos. Pero la palabra de Dios es clara en esta tarde. Dice, amados hermanos, que el mundo aborrece a los que aman y sirven al Señor. Porque no son del mundo. No pertenecen a ese sistema, no pertenecen a ese reino. Fueron rescatados, sacados de ahí. Por lo tanto, hoy día el mundo te conoce o te constituye como su enemigo. Un reino que está gobernado por el maligno. Un reino que está contaminado por el maligno. Que está sometido por el maligno. Sus directrices, sus pensamientos, sus lineamientos están dirigidos por el mal, están contaminados por más honorables que se llamen en este tiempo. Por más honorables que se vean, están contaminados por el enemigo y te verán como enemigo porque tú no perteneces al mundo. Bendito sea el nombre del Señor, como tampoco yo soy del mundo, dijo Cristo. Amada iglesia, si Cristo no es de este mundo, estuvo aquí, pero no es de este mundo, tú tampoco eres de acá. Aquí no están tus raíces, aquí no está tu identidad, aquí no está tu nacionalidad, tu reino,
Oh, bendito sea el nombre del Señor, está allá en los cielos donde Cristo está sentado a la diestra de Dios Padre Todopoderoso. Esa es tu nueva naturaleza. El mundo, mientras estés acá, te va a aborrecer. Te va a sentir el peso de su odio, de su látigo. Y nosotros, amados hermanos, debemos estar contentos, gozosos en el Señor por esa nueva naturaleza. Y si el mundo te aborrece, gloria a Dios, porque estás dando un testimonio como hijo, como seguidor de Cristo. Porque el día que te aplaude, el día que te abraza el mundo, el día que te sientas cómodo con el sistema mundano, secular. Déjame decirte lo que dice la palabra de Dios en Santiago 4:4. Dice la palabra del Señor que aquel que se hace amigo del mundo se constituye enemigo de Dios. Si quieres ser amigo del mundo, si tomas la decisión de apartarte, si te sientes cómodo con este sistema corrompido en sus prácticas, en su manera de vivir, de relacionarse, sus motivaciones, sus pensamientos, sus maquinaciones, es porque eres enemigo de Dios. Ahí el mundo te va a amar, el mundo te va a aplaudir, el mundo te va a hacer sentir parte, que eres parte de algo. Pero te vas a constituir enemigo de Dios. Y los enemigos de Dios son destruidos, jamás tienen la victoria, jamás tienen una oportunidad de salir airosos. Porque no hay nadie más poderoso en este mundo que Jehová, Dios de los ejércitos. Y Él sus enemigos los pone bajo el estrado de sus pies, los somete bajo su autoridad. Y serán desechados un día por toda la eternidad, castigados en el fuego eterno. Pero si hoy eres amigo de Dios y el mundo te aborrece, glorifica a Dios, exalta a Dios, porque Cristo fue el que te amó y te sacó de esa condición, porque te reveló su palabra, porque te amó, te lavó, te limpió, te purificó, te santificó, te consagró para Él. No solamente en este mundo, sino en el mundo venidero, en la gloria del Padre. Él oró por sus discípulos, oró por los que habían de creer, oró por nosotros antes que naciéramos en este mundo, pero oró para que sigamos siendo sus discípulos, para que sigamos sus pisadas y no para ser amigos del mundo y perdernos eternamente. Señor, te doy gracias en esta hora por esta reflexión de tu palabra. Oh Dios eterno, gracias porque un día nos sacaste de esa condición. Padre celestial, el mundo hoy día nos aborrece. Hoy día el mundo, Señor, hace escarnio de tus hijos. Pero gracias porque tú ya lo habías anunciado. Gracias porque tú nos habías advertido, Señor, que nos enviarías, Señor, como ovejas en medio de lobos, Señor. Padre celestial, pero gracias porque tus promesas son fieles y verdaderas. Y tú prometiste estar con nosotros todos los días hasta el fin del mundo. Gracias, Señor, porque tú eres más poderoso que el que está en el mundo, Señor. Gracias porque tu amor es más grande que la amenaza. Gracias porque tu fidelidad es más grande que el aborrecimiento que podemos ver. Padre celestial, y que el consuelo, el amor, la seguridad solamente está en Cristo Jesús, nuestro Señor, aquel que nunca fue de este mundo. Y sus seguidores esperan un día estar con Él por una eternidad. En el nombre de Jesús. Amén.

Gloria a Dios para siempre. Que el Señor nos bendiga, amados hermanos. Gracias damos a Dios por esa hermosa reflexión de la palabra del Señor, que nos recuerda nuestra naturaleza. ¿Dónde estamos? Pero ¿de dónde pertenecemos? Nunca nos olvidemos que nuestra patria está allá en los cielos. Gloria a Dios para siempre. Dios bendiga a mi hermana Nilda, que viene ahora a la 1:30 desde Puerto Montt. Dios le use, la respalde para su gloria. Le bendiga grandemente junto a toda su familia. Dios bendiga también a nuestro hermano José Ortiz, también desde Paillaco. También nos deja un cariñoso saludo también. Dios les bendiga grandemente, amados hermanos. Dios les bendiga junto a toda su familia. Un abrazo grande también a la distancia, con mucho afecto y cariño también. Les saludamos, ¿cierto? Ahí a nuestro hermano poeta también, ¿cierto? Que honra y bendice el nombre del Señor, con ese hermoso talento también. Así que damos gracias al Señor. Dios bendiga grandemente y consuele también a nuestro hermano Juan con la partida de su abuelita. Un abrazo grande, fraterno, a toda su familia también, para que reciban el consuelo de parte del Señor. Solamente Dios da la paz y el consuelo que nuestro ser necesita en medio del proceso, en medio de la dificultad. Gracias también a nuestro pastor Rigoberto de Paz por enlazarnos también a Radio Vid también. Que Dios le bendiga grandemente y Dios bendiga también a nuestros amados hermanos de Radio Unánimes. Oramos para estarnos despidiendo, amados hermanos, de este programa radial Lumbrera Mi Camino.

Porque vemos tu gloria, Señor. Gracias por tu amor, tu fidelidad, misericordia, Señor. Padre celestial, Dios mío, encomendamos siempre nuestra vida a tus manos. Nuestros pasos sean guardados, nuestra salida, nuestra entrada. Oh Dios eterno, ayúdanos a aferrarnos cada día más a ti con todo nuestro corazón. Que nunca, Señor, podamos buscar, ni amar, ni poner la mirada en las cosas de esta tierra, sino podamos hacerlo allá en las cosas del reino, Señor. Como dice tu palabra, buscar el reino de Dios y su justicia, y todo lo demás será añadido. Esa es tu palabra fiel y verdadera, Señor. Gracias porque un día nos sacaste del mundo, Señor. Estamos, Señor, de paso. Estamos de tránsito solamente en esta tierra, Dios amado. Permítenos dejar siempre tu nombre y tu evangelio en alto, Señor. Y que cuando nos llame a nuestra patria celestial, ahí donde tú estás, Señor, podamos estar a cuenta y preparados contigo, Señor. Todo esto te lo agradecemos, Padre, en el nombre poderoso y eterno de nuestro amado Señor y único Salvador Jesucristo. Amén. Un abrazo grande a la distancia. Que Dios les bendiga.

0: ¿Podrá algo separarnos del amor de Cristo? Ni las dificultades, ni los problemas, ni las persecuciones, ni el hambre, ni la desnudez, ni el peligro, ni tampoco la muerte. Más bien, en todo esto, somos más que victoriosos por medio de Dios, quien nos amó. Pues estamos convencidos de que ni la muerte, ni la vida, ni los ángeles, ni lo presente, ni lo que vendrá en el futuro, ni lo alto, ni lo profundo, ni ninguna otra cosa creada podrá separarnos del amor de Dios que se encuentra en nuestro Señor Jesucristo.
1: ¡Sus palmas al cielo, en alto!

0: una pregunta y la pregunta que les quiero hacer es: ¿cómo reacciona usted cuando las cosas no salen como usted las ha planeado? Cuando usted sabe que hay un propósito, que usted ahorró, que usted oró, cuando hizo todo lo planeado, realmente hizo la tarea y uno más uno es dos, pero resulta que no lo logra. Desafortunadamente el plan se daña, se cambia el plan. ¿Qué sale de su boca? ¿Qué sienten sus vísceras? O sea, ¿qué es eso que sale de usted cuando lo que usted quiere conquistar desafortunadamente cambia el plan y no lo logra hacer? Pues les pregunté a algunos de ustedes y quiero que miremos qué respondieron. ¿Listo?
1: Bueno, a veces reacciono pensando que pueden salir mejor después.
2: Sufro porque en ese momento no pienso en otras soluciones, siento que estoy en caos, en desorden, y me es complicado pensar en otro plan. Ya cuando me calmo, logro mirar más posibilidades.
3: Pues me puedo frustrar un poco.
4: Me frustro.
5: Siempre me lleva como a cuestionar a Dios.
6: Mi primera reacción es sentirme muy frustrada. Creo que empiezo como a darme palo, como muchos dicen.
7: Bueno, pues muchas veces me da rabia, como porque pues uno siempre quiere que las cosas le salgan bien.
8: No, hay frustración.
9: Me pongo a llorar usualmente.
10: Normalmente me frustro, tal vez inclusive pueda llorar, pero después lo que hago es como que analizo la situación y miro cómo lo puedo solucionar.
11: Lo primero es que me da tristeza, me frustro y llego a pensar que mi futuro no se va a realizar como yo quisiera que fuera.
12: Me bloqueo, luego lo proceso y ya finalmente reacciono, no siempre positivamente.
13: Creo que lo pienso muy bien, me quedo pensativo y luego ya reacciono.
14: Me pongo triste, lo primero que hago es como ponerme triste, pensar de pronto que todo va a salir mal. Como que me pongo negativa, pero luego finalmente, generalmente ya termino yendo a Dios, pero me demoro un ratico.
15: Uy, no me enloquezco, cero paciencia.
16: Muchas veces me pongo a llorar o como que hago...
0: Bueno, ¿cuántos de ustedes hacen la mano? Es difícil, ¿cierto? Cuando el plan no se lleva a cabo como nosotros lo hemos imaginado y soñado, es difícil. Yo también me frustro, obviamente, porque y sobre todo por mi manera de ser, como trato de solucionar cosas, de ayudar a otros en salir adelante de situaciones, como que trato de imaginar cuál es la nueva lógica. O sea, si no fue 1, 2, 3, ¿cómo es que ahora es 6, 7 y 8? Trato de buscar una nueva solución. Obviamente me doy palo, obviamente me entristezco. ¿Por qué? Porque no es fácil. Hoy vamos a estudiar un personaje en la Biblia con el cual nos vamos a identificar, porque Dios le cambió el plan y Dios quería trabajar en él algo que es lo que en este tiempo, donde tal vez a usted los planes se le han cambiado notoriamente, es lo que Dios quiere trabajar en usted. Vamos a hablar de Jonás. Jonás es un profeta del Antiguo Testamento. Esta historia no es una historia que está ahí dentro de otro libro de la Biblia. ¿Sabía usted que Jonás es un libro de la Biblia? Solo tiene 4 capítulos. Si usted quiere ser el más espiritual, los lee en 10 minutos y dice: hoy leí todo un libro de la Biblia. Y queda como un príncipe porque solo son 4 capítulos. Era hijo de un profeta. Entonces el tema generacional estaba sobre esta familia. El papá de Jonás también profetizó. Y él, o sea, no se estudiaba la carrera de profeta, sino que era todo un llamado. Es decir, desde niño él fue entrenado para esto, porque era un llamado que Dios daba. Y él vio a su papá emitir mensajes de Dios y también él lo hizo. No nos vamos a concentrar en la historia que usualmente más conocemos de Jonás. Nos vamos a ir hacia el final de la historia. Pero como algunos de pronto no la conocen, les voy a hacer un resumen super flash. Dios llama a Jonás y le dice: Jonás, tienes que ir a la ciudad de Nínive. Nínive era una de las ciudades más importantes de Asiria y tienes que emitir un juicio. Cuando Dios declaraba un juicio sobre una ciudad, significaba que los iba a destruir, es decir, que ya había una determinación, que el pecado había ya abundado de tal manera y ya venía el juicio. Y resulta que Jonás no quiere obedecer a Dios, huye a ese llamado. ¿Por qué? Porque la ciudad de Nínive era una ciudad absolutamente no solo pecadora, sino peligrosa. Su vida iba a correr peligro. Más adelante les voy a profundizar un poco qué era lo que pasaba en esta ciudad. Entonces él llega al puerto y dice: por favor, me venden unos tiquetes, el primer barco que salga lo más lejos de Nínive, Entonces dicen, ah, pues hay uno en Tarsis. Ah, bueno, compro el tiquete y se va en un barco al lugar, el destino más lejano. O sea, él dijo, por ningún motivo voy a ir a Nínive. Empieza en la noche una tormenta tremenda. El capitán y los marineros son expertos en solucionar tormentas, pero se dan cuenta que esta tempestad tiene algo particular. Empiezan a decir, es como que los dioses, ¿sí?, están haciendo algo porque es una tormenta que es bastante particular. Y hacen este reclamo. Los marineros le reclamaron a Jonás, ¿por qué nos ha venido esta espantosa tormenta? ¿Quién eres? ¿En qué trabajas? ¿De qué país eres? ¿Cuál es tu nacionalidad? Soy hebreo, contestó Jonás, y temo al Señor Dios del cielo, quien hizo el mar y la tierra. Los marineros se aterraron al escuchar esto, porque Jonás ya les había contado que huía del Señor. ¡Ay, por qué lo hiciste!, gimieron. En el versículo 12, Jonás les dice, échenme al mar, contestó Jonás, y volverá la calma. Yo sé que soy el único culpable de esta terrible tormenta. Y fue así, los marineros, para salvar su propia vida, dicen, no hay nada que hacer, lo botan en el océano. Pero en el versículo 17 vemos lo que hace Dios. Entre tanto, el Señor había provisto de un gran pez que se tragara a Jonás. Y Jonás estuvo dentro del pez durante 3 días y 3 noches. Entonces vamos a ver que en esta historia Dios va a proveer 2 animales distintos. El primero es un gran pez. A nivel de cultura general les voy a dar un tip. Yo sé que todos tenemos en nuestro inconsciente que se lo tragó una ballena. ¿Por qué? Porque todas las historias bíblicas uno ve la ballena. Pero nosotros no podemos asegurar que fue una ballena. ¿Sabía eso? Porque lo que nos dice la Biblia es que es un gran pez. En el cielo sabremos si fue una ballena o Dios se inventó otro animal. Pero los bajo la nube no podemos asegurar que era una ballena. Porque todos nos imaginamos la ballena y tragándose, no lo sabemos. El hecho es que este personaje está oliendo a pescado dentro de la panza de este gran pez. Y en Jonás capítulo 2 vemos toda una oración de arrepentimiento. Jonás en ese lugar empieza a decirle, Señor, reconozco mi desobediencia, mi inseguridad, tú eres Dios, yo te pido perdón. O sea, pues imagínense, o sea, ahí le tocaba sí o sí arrepentirse, volver a Dios. Y termina el capítulo con una adoración maravillosa, porque dice, yo siempre te ofreceré sacrificios con cantos de alabanza, cumpliré todas mis promesas, pues mi salvación viene solo del Señor. Así termina la oración de Jonás. Y en el versículo 10 leemos que el Señor ordenó al pez escupir a Jonás sobre la playa. ¿No le parece increíble esto? Dios prepara un pez, se lo traga a Jonás y le dice, escúpelo, y juáquete, lo bota en la playa. Dios es espectacular. ¿Cómo arranca Jonás capítulo 3? O sea, les estoy haciendo versión abreviada, pero mejor dicho, impresionante. En el capítulo 3 arrancamos con algo, y es que dice que una vez el pez vomita a Jonás, le dice de nuevo lo mismo a Jonás. Le dice, Jonás, heme aquí, ya Jonás está todo juicioso, no, heme aquí, envíame a mí. Y Dios le dice, es lo mismo, vas a ir a Nínive y vas a proclamar mi mensaje de juicio. Y aquí es importante hacer un alto, iglesia, porque hoy vamos a ver que una cosa es cuando yo tengo un plan y Dios quiere cambiar ese plan, porque tiene un plan diferente. Pero también vamos a ver que así Dios, que cuando Dios tiene un plan, así yo quiera manipular o presionar, si Dios quiere trabajar algo en ti y en mí, Él va a insistir las veces que sean necesarias. Y tú no vas a poder tratar de torcerle el brazo, o sea, ese quiz lo vas a tener que pasar porque Dios quiere formar algo en nosotros. Finalmente, ¿por qué? Porque Él siempre tiene un plan mayor del que nosotros nos imaginamos. Isaías 55 dice, mis pensamientos no son vuestros pensamientos, ni vuestros caminos mis caminos, dijo Jehová. Como son más altos los cielos que la tierra, así son mis caminos más altos que vuestros caminos y mis pensamientos más que vuestros pensamientos. Ahora, ¿por qué Jonás no quería ir a Nínive? A veces le damos palo y decimos, pero es que él fue un desobediente. Pero quiero que hoy entendamos que Nínive era conocida como una ciudad absolutamente sanguinaria. Existe otro profeta que también habló de Nínive y fue Nahum. Nahum capítulo 3 dice, ¿qué aflicción le espera a Nínive? La ciudad de crímenes y mentiras está saturada de riquezas y nunca le faltan víctimas. En la versión Reina Valera dice: ¡Ay de ti, ciudad sanguinaria, toda llena de mentira y de pillaje, tu rapiña no tiene fin! Era una ciudad que era conocida por los crímenes, porque cuando capturaban a prisioneros los torturaban, es decir, no los mataban común y corriente, sino que había una tortura en medio de todo el tema de llevar los prisioneros. Había mucho robo, había mucha riqueza también, o sea, era una ciudad opulente, pero era muy, muy, muy, digamos, corrupta. Nahum también nos la describe así, dice: Nínive es como un estanque cuyas aguas escapan. Gritan: deteneos, deteneos, pero ninguno mira. Saquead plata, saquead oro, hay riqueza sin fin y toda clase de objetos suntuosos y codiciables. Por último, Nínive era conocida como un centro de idolatría. Tenían una diosa en la cual adoraban el amor, la guerra, y se estableció en ese templo la prostitución sagrada. Eso significaba que no solo había prostitución en la ciudad, sino que parte de los ritos en la idolatría era la prostitución dentro del templo. Por eso era una ciudad que no era nada agradable, no era fácil recorrerla y predicar, y Jonás pues temía por su propia vida, por eso no lo hizo. ¿Por qué? Porque era una ciudad bastante difícil. Esto es importante que lo sepamos porque vamos a entender un poco el corazón de Jonás. En el capítulo 3, sin embargo, Jonás decide obedecer. Ya no le tiene, o sea, no hay manera de escapar. Aprendió la lección en el pez y él dice: tengo que hacerlo. Y vamos a leer lo que ocurre. El día que Jonás entró en la ciudad, proclamó a la multitud: dentro de 40 días Nínive será destruida. Entonces la gente de Nínive creyó el mensaje de Dios, y desde el más importante hasta el menos importante declararon ayuno y se vistieron de tela áspera en señal de remordimiento. Cuando el rey de Nínive oyó lo que Jonás decía, bajó de su trono y se quitó sus vestiduras reales, se vistió de tela áspera y se sentó sobre un montón de ceniza. Entonces el rey y sus nobles enviaron el siguiente decreto por toda la ciudad: nadie puede comer ni beber nada, ni siquiera los animales de las manadas o de los rebaños. Tanto el pueblo como los animales tienen que vestirse de luto, y toda persona debe orar intensamente a Dios, apartarse de sus malos caminos y abandonar toda su violencia. ¿Quién sabe? Puede ser que todavía Dios cambie de parecer, contenga su ira feroz y no nos destruya. ¿No les parece maravillosa es lo que está pasando en esta ciudad? Quiero que piense qué pasaría si en nuestra ciudad, al proclamar la palabra de Dios, el mismo pueblo hiciera lo mismo y dijera: hagamos un alto, hagamos un ayuno y pidamos perdón, y el presidente con todos los gobernantes emitieran un decreto de buscar a Dios, de dejar el mal, de dejar la violencia y pedir el perdón de pecados. ¿No les parecería el sueño para Colombia y para todas nuestras ciudades? ¡Maravilloso! Pues eso pasó, aleluya, ven, algún día. Pero lo que les quiero decir es que eso pasó en Nínive, o sea, wow. Y fue tan wow que miren lo que, o sea, si a nosotros nos asombra, imagínense lo que sintió Dios. Dice: cuando Dios vio lo que habían hecho y cómo habían abandonado sus malos caminos, cambió de parecer y no llevó a cabo la destrucción con que los había amenazado. Este es el Dios en el cual nosotros creemos. No importa el hueco en el que tú estés, tu pasado judicial, ¿sí?, todos los crímenes que has hecho, en el momento en el que en ese hueco de pecado tú reconoces que pecaste, te arrepientes, dejas de andar por ese mismo camino, siempre vas a encontrar, después de tu arrepentimiento, la gracia y la misericordia de Dios para ti. Ese es el Dios, este Dios de Nínive es el Dios que en esta mañana está frente a ti y frente a mí. Sin embargo, este cambio de planes no le gustó a Jonás, y aquí es donde entra nuestro protagonista, porque él creció viendo a su papá profetizar y que se cumplía exactamente lo que Dios decía. Seguramente Jonás ya había profetizado en otras oportunidades y veía que cuando él decía algo, Dios lo respaldaba. Pero en este momento, ¿cómo es posible que después de todo lo que vive, de huir del pez, de la vomitada, del arrepentimiento, Jonás proclama un mensaje y Dios decide cambiar de parecer? ¿Por qué, iglesia? Porque Jonás tenía una visión muy lógica de cómo actuaba Dios. Él tenía a Dios en un esquema mental: si el pueblo hace esto, Dios hace esto. Y aunque Jonás es un libro que nos cuenta el plan de salvación frente a una ciudad, realmente el propósito de este libro es mostrarnos la diferencia entre el corazón de Dios y el corazón suyo y mío. es un libro que nos deja ver el corazón de Jonás, que conoce a Dios, que ama a Dios, pero que tal vez en su fe hay un tope, en su fe hay una lógica cerebral y no ha conocido el amor de Dios por los perdidos, no ha tenido una revelación del corazón de Dios frente a la misericordia. Segunda de Pedro nos dice esto: en realidad no es que el Señor sea lento para cumplir su promesa, como algunos piensan. Al contrario, es paciente por amor a ustedes. No quiere que nadie sea destruido, quiere que todos se arrepientan. Esta faceta de Dios Jonás no la conocía. Por eso él está muy molesto por lo que está pasando. Y miren lo que dice: este cambio de planes molestó mucho a Jonás y se enfureció. Entonces le reclamó al Señor: Señor, ¿no te dije antes de salir de casa que tú harías precisamente esto? En el versículo 3 dice: quítame la vida ahora, Señor. Prefiero estar muerto y no vivo si lo que yo predije no sucederá. ¿Qué sale de usted cuando Dios le cambia el plan? Porque aquí vemos un hombre de Dios, pero enfurecido, que le reclama, y además súper dramático: quítame la vida, porque no puedo más. O sea, dicen que nosotras somos histriónicas, pero este man está para el Oscar, o sea, impresionante. Ahora, ¿cómo responde Dios? Dios dice: ¿te parece bien enojarte por esto? En la Nueva Versión Internacional dice: ¿tienes razón de enfurecerte tanto? Iglesia, esa es la pregunta que Dios nos está haciendo este fin de semana. Porque a usted y a mí Dios nos ha cambiado ciertos planes. Y la pregunta que Dios hoy nos quiere hacer es: ¿en verdad necesitas ponerte tan bravo conmigo? Eso es lo que Dios nos quiere preguntar. Porque tal vez tú tenías unas vacaciones o un viaje planeado y la visa no te la dieron. O buscaste ese intercambio, ahorraste el sueño desde no sé hace cuántos años has orado y te dieron la noticia que no puedes viajar. Y entonces venías orando y te hiciste todo el tratamiento médico y buscaste a tu líder y hiciste todo lo espiritualmente posible, pero en el último examen médico se ratifica que sigue aún la enfermedad. O se supone que a final de año tu jefe te dijo: en el primer trimestre te voy a ascender, has hecho un buen trabajo. Y llegó el primer trimestre y al contrario, te cambian las condiciones de tu trabajo. Se supone que esos capuchinos, esas llamadas, esos mensajes de texto iban a concluir en una declaración de amor y te fumigaron. Y entonces tú dices: me dejaron con vestido lista para darme el primer beso y no. O tenías fecha para hiciste el curso prematrimonial, lo aprobaste, había una fecha y Dios te está diciendo: no es mi voluntad que te cases. ¿Qué es lo que sale cuando su plan no se cumple? Jonás amaba a Dios, pero él le faltaba esa revelación. Dios quiere tratar con algo en Jonás, porque hay una parte de Dios que Jonás no conoce y que solo va a conocer cuando el plan es cambiado. ¿Qué me impresiona? Que cuando Jonás hace su dramática declaración, nos deja ver la raíz de su problema. Él dice: quítame la vida ahora, Señor, prefiero estar muerto. Y presten atención: si lo que yo predije no sucederá. ¿Sabe cuál es la raíz de la rabia de Jonás hacia Dios? Su orgullo, su egocentrismo. Lo que realmente tiene enfurecido a Jonás es el qué dirán. Dios, me estás haciendo quedar como un zapato. O sea, ¿qué van a decir? Yo doy tremendo mensaje y tú me cambias el plan. Y sabe, detrás de su pataleta con Dios, lo más seguro es que hay un orgullo que Dios está machacando. Porque podemos generar todo un argumento espiritual. Si aquí yo traigo a Jonás, Jonás nos podría convencer: no, lo que pasa es que la ciudad de Nínive merecía morir y yo eres un profeta y yo le sirvo a Dios. Pero la raíz sale de lo que él confiesa y es: voy a quedar mal. Muchas veces detrás de esa rabia, de eso que nos hace hacer ¡ah!, es nuestros derechos, es nuestro orgullo, es nuestra necesidad de que nuestro plan, es nuestro control. Es que no puedo creer que Dios me cambie el plan cuando yo he controlado absolutamente todo. Por eso es que Jeremías 17:10 dice: engañoso es el corazón, más que todas las cosas, y perverso. ¿Quién lo conocerá? Yo, Jehová, que escudriño la mente, que pruebo el corazón, para dar a cada uno según su camino, según el fruto de sus obras. Solo Dios conoce. porque Él sabe que nos cuesta perder, que queremos sobresalir, que se trata de nuestro plan, y por eso solo podemos ir a Dios y decir: realmente examíname, porque mi pataleta, mi rabia contigo tiene una razón totalmente diferente. Yo he entendido algo, poco a poco lo he ido entendiendo, y es que cuando Dios nos cambia el plan, nosotros quedamos ciegos. ¿Por qué? Porque dejamos de ver lo que se supone que debía pasar. Y entonces, claro, perdemos el control, empezamos a sentirnos inseguros, o sea, no sabemos hasta dónde movernos. ¿Por qué? Porque no vemos. Y en este momento pasan dos cosas. Lo primero es que nuestra fe es extendida, porque sabemos que 2 Corintios 5, 7 dice que vivimos por fe y no por ver. Entonces, cuando el plan se cambia y no vemos nada, sí o sí la fe se extiende. Pero lo segundo que ocurre es que Dios se nos revela en una nueva faceta. ¿Por qué? Porque al perder el control y al buscarlo a Él, necesitamos sí o sí buscar una nueva faceta de Dios, y Él se nos quiere revelar. Ahora, ¿por qué pasan estas dos cosas, iglesia? Porque cuando tú no tienes manera de ver externamente un panorama claro, no te queda otra salida que mirar hacia adentro, y así he llamado la predicación. Cuando tú no puedes controlar porque ya no ves el plan, no hay otra cosa sino que mirar en tu corazón. Quedamos sencillamente mirando hacia nuestro interior. Y es eso lo que Dios quiere hacer cuando nos cambia el plan. Hay cosas que Dios no va a poder trabajar ni en ti ni en mí hasta que perdamos el control. Por eso nos cambia el plan, porque es la única manera de trabajar cosas en nuestro carácter y en nuestra fe cuando Él cambia el plan, y nosotros lo tenemos que saber. David compuso muchos salmos desde su insatisfacción. Él veía que los malos prosperaban y que los buenos les iba mal. Entonces él decía, ¿por qué? Por ejemplo, en el Salmo 10, versículo 15 dice: quiébrale los brazos a la gente malvada y perversa, persíguelos. ¿Sí? O sea, él se desahogaba. Y en otras predicaciones, yo he estado aquí, les he dicho, somos humanos, tenemos derecho en oración a decirle a Dios lo que sentimos, las preguntas. Pero hoy quiero nivelar la predicación y decirle: sí, pero hay un tiempo para todo. No nos podemos quedar en solo haciendo pataleta y expresándole a Dios nuestros sentimientos, sino que hay un momento donde tenemos que hacer un alto y mirarnos y decir: Señor, ¿qué pasa en mí? Si no está funcionando externamente lo que en mi teología debería pasar, ¿qué es lo que tú quieres trabajar en mí? Finalizando el 2007 y arrancando el 2008, yo empecé a sentir unos dolores en todo mi cuerpo. Finalmente quedé absolutamente paralítica. Hubo un síndrome, era la primera colombiana que le daban. El médico finalmente, después de muchos médicos y de muchos especialistas, logré llegar al médico que conocía este tipo de enfermedades. Él solo había trabajado con un hombre que un año y medio atrás le había dado este síndrome, y yo era la primera colombiana que él atendía. O sea, me gané una lotería de esas maravillosas, como de una entre 10 mil millones de seres humanos me gané yo ese síndrome. Y fue muy difícil, el tratamiento duró más o menos año y medio, pero 3 meses quedé incapacitada absolutamente. Me bañaban, me vestían, yo no podía moverme. Y en este proceso obviamente buscamos la raíz de esto. Era un ataque muy fuerte hacia la iglesia, digamos que yo representaba eso. Los pastores me ministraron, iban a mi casa, imponían manos, bueno, todo el tema. Pero recuerdo, después de que Dios nos mostró la raíz de un ataque muy fuerte y se oró, el pastor me dijo: tú vas a seguir orando, y también pregúntele a Dios qué más puede haber. Y con el paso de los días recuperé el movimiento de mi brazo derecho. Yo me acuerdo de estar en el baño después de que me bañaron y yo me impuse manos. Yo fui mi propia Ananías. Y yo: ay, Señor, por favor, ¿qué más tengo que hacer? Muéstrame. Y me acuerdo que con el paso de las horas a mi corazón vino la pregunta de Jonás: ¿por qué tú estás brava conmigo? Y yo pensaba: ¿brava? No, Señor, yo no, estamos súper bien. O sea, por favor, no, ¿por qué estás brava? Y fue una pregunta que vino a mí muchos días en esa inmovilidad. Y yo tuve que examinar mi corazón y si estaba brava. ¿Por qué? Porque yo ya llevaba años predicando en la iglesia, liderando, le había servido a Dios igual desde muy chiquita, y todavía no aparecía mi esposo. Y cuando Dios me empezó a mostrar, me dijo: tú no me dices que estás brava, ¿sí? Y sí, esto es un ataque, hay un tema muy, muy, muy claro de un ataque, pero aprovechemos este ataque para mirar tú y yo cómo estamos. Y en ese proceso de recuperación yo tuve que arreglar ese tema con Dios. Lo impresionante es que no lo arreglé y apareció Eduardo. lo arreglo en el 2008, yo conozco a mi esposo en el 2012. Pero cuando hablo con las solteras les digo, esos últimos 4 años de esperas no fui una soltera desgraciada, sino una soltera con gracia, porque ya fui redimida, ya entendí que Jesús había llenado mi vida, ¿sí me entienden? Pero lo que les quiero decir es que en mi pataleta yo le saqué la hoja de vida a Dios. Te conozco desde los 9 años, me bauticé en agua a los 11, hablo en lenguas desde los 12, soy maestra de niños desde los 12 años, llevo tantas prédicas haciendo, trabajo por los jóvenes, sirvo en tu casa. Es decir, igual que Jonás, yo había entendido que la gracia era solo para salvación, pero yo demandaba por mis obras un premio. Y yo no había entendido que hay una gracia donde mi esposo, lo que tengo, mi trabajo, todo lo que yo recibo es por gracia. No porque yo esté ganando puntos y pueda exigirle a Dios como un genio de la lámpara que me porté bien, necesito mi premio. Entonces entendí esa nueva revelación de Dios y esa era la raíz por la cual yo tenía un problema con Dios. ¿Saben qué pasa cuando Jonás se pelea con Dios? Lo siguiente que hace es lo siguiente. Es esto, perdón. Jonás se fue al oriente de la ciudad e hizo una enramada. Luego se sentó bajo la sombra de la enramada mientras esperaba ver lo que acontecería a la ciudad. A mí me impresiona esto. El tipo se fue a cine. El tipo se hizo palomitas y dijo, esto está buenísimo. ¿Cómo los vas a destruir? Esto está buenísimo. ¿Cómo será? ¿Rayos? ¿Meteoritos? ¿Abrirás un hueco en la tierra? O sea, él está feliz esperando ¿a qué? La destrucción. Por eso es que nuestro corazón es muy diferente al de Dios, o sea, él está expectante, impresionante. Dios, mejor dicho, Dios se va a fajar con esta destruida. Está haciendo mucho sol y entonces la Biblia dice que Dios provee algo. Dice Dios, entonces le proveyó una planta frondosa y que extendió sus hojas anchas sobre la cabeza de Jonás y lo protegió del sol. O sea, Dios no quería que se insolara. Eso le trajo alivio a Jonás. Y Jonás está ahí viendo, esperando la destrucción con sombra. Dice, esto está espectacular. Pero en el versículo 7 dice, pero Dios también proveyó un gusano, segundo animal. ¿Sabe que no todos los gusanos los manda el diablo? Hay gusanos santos que Dios manda para confrontarnos y Dios los usa para insistir una vez más en que Él es Dios y nosotros no somos Dios. Entonces el gusano se traga las hojas del árbol y el sol le pega a Jonás y se insola y está todo quemado cual camarón rojo horrible con dolor de cabeza y sale una madurez impresionante. Lo primero que declara Jonás es mejor morir que vivir así. Es que es patético, nosotros somos así. O sea, segundo quiz, se vuelve a rajar. Y entonces dice, me quiero morir. Y Dios por segunda vez le dice, ¿te parece bien enojarte porque la planta murió, Jonás? Iglesia, ¿cuántas veces Dios te tiene que preguntar si vas a seguir bravo con Él? Segunda vez que le dice. Y Jonás, en su humanidad, como usted y como yo, dice, sí, replicó Jonás, estoy tan enojado que quisiera morirme. Entonces el Señor le respondió, sientes lástima por una planta, aunque tú no hiciste nada para que creciera. Creció rápido y murió rápido. Pero Nínive, Jonás, tiene más de 120,000 habitantes que viven en la oscuridad espiritual, sin mencionar los animales. ¿No debería yo sentir lástima por esta gran ciudad? Tumaco es una ciudad que en el último censo tiene aproximadamente 100 habitantes. Nínive era un poco más grande que Tumaco como para que dimensionemos esta ciudad. Sí, no es una capital, pero fue una ciudad que se arrepintió. Y Dios le dice a Jonás, de Nínive me encargo yo, pero ¿qué pasa contigo, Jonás? Y a mí me impresiona algo, iglesia, porque el libro de Jonás termina con esta frase. Termina, no debería yo sentir lástima por esta gran ciudad. Para mí es el mejor final de temporada que Dios pudo haber hecho. O sea, es la mejor serie que podemos ver. Porque quedamos como, ¿y qué pasó? Jonás entonces entró a la ciudad, hubo un banquete, se hizo amigo del rey, adoraron, hicieron un canto de adoración. No, nos deja ahí como, ¿pero qué pasó? ¿Y saben por qué? Porque Dios está pensando en personas como usted y como yo que este fin de semana estamos conociendo este libro. Y es que lo que Dios hace al dejarnos en suspenso es, ¿saben qué, iglesia? De Nínive me encargué yo y de Jonás también. No se metan. Más o menos la pregunta que les quiero hacer es, ¿y ustedes qué? Porque hay un trato personal. Y esa rabia no te está ayudando. Dios, cuando tú miras hacia adentro, tú vas a entender el porqué. Tú vas a entender que necesitas crecer en otras cosas y Dios se te va a revelar de otra manera. Pero es un momento de soltar el control, es un momento donde dejas que Dios sea Dios y entiendes que tú no lo eres. Job era un hombre rico, de mucha honra, su familia era reconocida, daban buen testimonio, tenía todo lo que cualquier persona podía tener, pero hubo un cambio de planes. Pierde su familia, queda en la ruina, se enferma. Sin embargo, en medio de ese cambio de planes, donde Job deja de tener el control de todo, él hace esta declaración: desnudo salí del vientre de mi madre y desnudo volveré allá. Jehová dio y Jehová quitó. Bendito sea el nombre de Jehová. ¿Sabe, iglesia? Cuando usted entiende y entendemos que hay una nueva faceta de Dios, aún en medio del cambio de plan, terminamos en medio de la crisis diciendo: tú diste, tú quitaste, bendito es tu nombre, Señor. Y adoramos. Y ese es el objetivo. Quiero que nos pongamos en pie y vamos a orar. Y Señor, hoy venimos como tus hijos, tu iglesia, dándote gracias, Señor, porque tú siempre extiendes gracia y misericordia frente a nuestro pecado. Pero hoy reconocemos, Señor, que nos cuesta conocer tu corazón, Señor. Que nosotros hay egocentrismo, que nosotros detrás de nuestra frustración, detrás de las lágrimas, detrás de ese por qué no sale el plan, estamos sacando esos letreros de sindicato y exigiéndote, demandándote cómo debes actuar. Si eres Dios, se supone que, si eres Dios, deberías hacer tal cosa. Y hoy yo te pido perdón por eso, Señor, por demandarte, exigirte que obres a mi manera, Señor. Yo te pido perdón si te vemos como ese genio de la lámpara que solo debe cumplir deseos y a quien nosotros damos órdenes. Y sí, Señor, nos duele el cambio del plan. Tal vez estamos ciegos, no sabemos cuál es el siguiente paso a dar. Pero, Señor, hoy queremos confiar que cuando no vemos, nuestra fe se extiende. Que cuando no vemos, tú te vas a revelar a nuestra vida de una nueva manera. Y sobre todo, Señor, que cuando no vemos, nuestra adoración puede volver una vez más a salir y decir: tú diste, tú quitaste, pero tú eres bendito, Señor, y yo te adoro. Yo te pido, Señor, que toda raíz de amargura en contra tuya, toda rabia, toda pataleta, hoy la podamos dejar en la cruz. Y hoy Dios te hace esa pregunta que le hizo dos veces a Jonás: ¿es necesario que estés tan enojada, tan enojado conmigo? ¿Vas a seguir tan bravo? Y Dios espera que tú le respondas. Y hoy podemos ir a la cruz y dejemos ahí esas rabias, esas preguntas, esas incógnitas, porque te estás enfermando por esta rabia y te estás perdiendo conocer lo que Dios quiere trabajar en ti. No es tiempo de mirar lo que externamente se tiene que ver. Dios quiere trabajar en tu interior, en tus miedos, en tus temores, en tu orgullo. Quiere trabajar tu humildad. Y Señor, hoy dejamos de pelear contigo y yo me quito estos guantes de boxeo, estas demandas. Hoy dejamos nuestros derechos porque tú eres Dios y te pedimos, Espíritu Santo, que podamos soltar el control sabiendo que tú nos llevas en esa voluntad, a la voluntad perfecta de Dios, que Dios tiene un plan mayor que el mío, que yo puedo confiar en mi Padre Dios bueno porque Él sabe que es lo mejor que podemos tener, hacer y recibir.

dos meses y esa herida, Señor, la cura y da consuelo a los hijos del Señor, da consuelo, da paz, conformidad. Pero al que no tiene esa paz, al que no sirve al Señor, le cuesta mucho. Así que orar por aquellos que han perdido un ser querido y todavía no tienen consuelo, todavía lloran. Así que, hermanos, ¿por qué te abates, oh alma mía? ¿Y te turbas dentro de mí? Nuestra alma se abate cuando estamos en dificultades, pasando todas estas tristezas, todo problema, prueba, se abate y nos preguntamos, ¿cuánto tiempo, Señor? Se pregunta nuestra alma. Espera en Dios, porque aún he de alabarle, salvación mía y Dios mío. Él es nuestra salvación, Él es nuestro Dios todopoderoso. Dios mío, mi alma está abatida en mí. Me acordaré, por tanto, de ti desde la diestra del Jordán. Vemos cómo el Señor fue con Josué, pasaron el Jordán. El Señor abrió ese río, lo abrió el Señor y pasó su pueblo. Vemos cómo el Señor hasta los días de hoy está con su pueblo, está con nosotros, mostrando su poder, mostrando su amor para con usted y con mi vida. Pero de día mandará Jehová su misericordia, y de noche su cántico estará conmigo, y mi oración al Dios de mi vida. Gloria a Dios. Santo eres, Señor. Qué maravilloso ver el poder de nuestro Padre Celestial, que ha estado siempre con sus hijos, siempre. Amén. Amén. Esa ha sido la palabra del Señor. Vamos a ir a dar gracias al Señor, hermano. Vamos a ir a dar gracias al Señor. Gracias, muchas gracias. Le doy, Padre Celestial, en el nombre de su Hijo, muchas gracias, Cordero de Dios, muchas gracias, Espíritu Santo, muchas gracias por esta porción de su palabra, Señor, que has hablado a mi vida, a mi corazón, Señor, gracias, Señor, y bendiga a cada hermano, hermana que ha escuchado tu palabra, Señor, en esta tarde. Cordero de Dios, reciba fuerza, fortaleza, Señor, conformidad, porque usted está con ellos, usted está con sus hijos. También usted coloque consuelo, Señor, en el corazón de mi hermano Joan, de su familia. Coloque paz, Señor, conformidad a su hijo, Señor, principalmente a nuestro hermano. Señor, pido por su vida, Señor Jesús, que usted lo sostenga, Señor, que usted le dé fuerza, Señor amado. Sé que lo va a hacer porque usted lo hace con sus hijos. Señor, bendice a mi hermana que están a lo largo escuchando tu palabra, Señor. Acompáñale, Señor Jesús. Reciban fuerza, esperanza en usted, porque usted está a su lado. Si están pasando dificultades, enfermedad, en medio de la enfermedad, usted está ahí, Señor. Usted se lleve todas esas dolencias de sus huesos, de su cuerpo, en el nombre de Jesús. Señor, sea usted bendiciendo a mi hermana, a mi hermano, Señor, a todos aquellos que estén escuchando, Señor amado, Radio Aliento, mis hermanos del Perú, mis hermanos del Salvador, a los 5 continentes. Señor, bendice a tu pueblo, Señor. Bendiga a nuestro país, bendice, Señor, a todos mis hermanos que se están preparando para vigilar en este día, para esa campaña que tienen, un culto especial, Señor, una
también una vigilia de oración. Señor, bendice a tu pueblo, Señor, que está preocupado de poder ir a alabarte, de poder ir a exaltar tu nombre juntos en armonía con nuestros hermanos. Señor, bendiga a mi hermano Boris, Señor Jesús, en este día, Señor, que va a estar predicando, Señor, entregando el mensaje de salvación. Usted lo respalde con su Espíritu Santo, Señor Jesús. Así también a mis hermanos que estarán predicando su palabra, los pastores, Señor Jesús, bendice a sus hijos y úsale, Señor, aquellos que estarán trabajando, Señor amado, en la coordinación, en la palabra, Señor, usa a tu pueblo, usa a tus hijos, Señor, que van a visitar los hospitales, usa a tus hijos, Señor, en las cárceles, igual los que tienen ese ministerio de poder ir a entrar a esos lugares, Señor, usted sea respaldando al Espíritu Santo y usándole, Señor, para su gloria. Muchas gracias, Señor, por esta palabra preciosa que hay en mi corazón y en los corazones de tus hijos, de tus hijas, de la Iglesia del Aire, Señor. Muchas gracias le doy en el nombre de su Hijo amado Jesucristo. Gracias, Señor, gracias, Señor, gracias, Señor. Amén, amén. Amén. Vamos a ir a escuchar una alabanza para luego ya estar leyendo los mensajes que han enviado mis hermanos de Familia Aliento y también los mensajes también de por interno igual. Vamos a ir a una alabanza.

Amén. Así es. ¿Cómo no amarle a nuestro amado Señor si Él está presente en nuestras vidas a cada instante? Él nos da vida. Podemos respirar. ¿Cómo no amarle a nuestro Salvador si Él nos ama tanto, tanto, tanto? Como decía mi hermano, en esta preciosa alabanza que él canta, que el Señor le dio esta alabanza. ¿Hay un ruido? Amén. Vamos a pasar a saludar a familia Lier.

0: Voy a entregarle un pancito para su alma, hermanito Boris. Dice así:
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0: Caerán a tu lado 1000 y 10.000 a tu diestra, más a ti no llegará. Salmo 91:7. También saludar a mi hermana Esther. Bendiciones, mi amada hermana Marta. Abrazo fraterno en el amor del Señor, dice mi hermanita Esther. Que tenga un hermoso día. Me envía un ramo de tulipanes. Maravilloso. Gracias, hermanita. El Señor le bendiga mucho a usted junto a su familia. Su pancito dice así: encomienda al Señor tu camino y confía en Él, y Él hará. Salmo 37:5. También mi hermanita Nilda dice: junto a mi esposo en sintonía. Amén. Seguimos atentos, mi amada hermanita Martita, dice mi hermanita Nilda. Y yo le entrego su pancito para su alma. Dice así: todo lo puedo en Cristo que me fortalece. Filipenses 4:13. Para usted y su familia, ese pancito, su nietecita, su hijita, para su familia, hermanita Nilda. Saludar a mi hermano José de Payaco. Nuestro hermano dice: Dios le bendiga grandemente, mi hermanita Marta y familia. Saludo desde la ruta rumbo al Lago Ranco con mis hermanitas, cuñado y sobrino y sobrina. Amén. El Señor bendiga a nuestro hermano que va en ruta, dice, al Lago Ranco. Un pancito para usted y sus hermanos. Entonces, hermanito José, dice así: y mi Dios proveerá a todas vuestras necesidades conforme a sus riquezas en gloria en Cristo Jesús. Filipenses 4:19. Ahí manda los stickers, mi hermano, ahí. Amén, dice la bandera chilena, firme y adelante. El Señor lo bendiga, hermano. Me imagino que van a un evento especial allá y van a estar ahí en Lago Ranco junto a los hermanos de ese lugar. Que el Señor bendiga y use a sus hijos ahí en ese lugar. Qué hermoso son las fiestas del Señor. Qué maravilloso es congregarse, alabar al Señor, alimentarse por la palabra del Señor. Es maravilloso. También mi pastora Mirta Cárdenas, desde Chiloé, dice así: muy buenas tardes, mi amada hermanita Marta. Dios le bendiga grandemente. Gracias, gracias a mi pastora por sus bendiciones hacia mi vida. Y el Espíritu Santo sea su respaldo. Reciba abracitos llenitos del amor del Señor junto a su familia y amores. Les amamos. Nosotros igual, gracias por su hermoso saludo, pastora Mirta. Igual nosotros le amamos. Señor bendiga su vida, su esposo, al pastor Juan, a su familia, a sus nietos. Las más ricas bendiciones para su familia, pastora Mirta. Gracias por bendiciones, por esos corazones, ese abrazo. El Señor nos dará la oportunidad de poder estrecharnos, abrazarnos y conversar, pastora Mirta. Por ese ramillete ahí de flores que envía, dice: ¿a quién iremos sino a ti? ¿A quién iremos si solo Él tiene palabras de vida? Solo Él es vida, Él es todo para nosotros. ¿A quién iremos? Solo a nuestro amado Salvador. Gloria a Dios, amén, dice mi pastora, confirmando la palabra del Señor. Gracias, Jesús. La honra y la gloria para mi Señor. Su pancito para usted, dice, para su alma. Lámpara es a mis pies tu palabra y lumbrera a mi camino. Salmo 119:105. Ahí está su pancito, mi pastora Mirta. Amén, dice mi hermana Cecilia, desde Chiloé. Que el Señor te guarde y te bendiga en cada momento. Un pancito para su alma, hermanita Cecilia, dice así.

0: clama a mí y yo te responderé, y te enseñaré cosas grandes y ocultas que tú no conoces. Jeremías 33:3. Ahí están mis hermanas confirmando también su pancito, mi hermana Esther, amén a mi pancito, mi hermanita Nilda igual, gloria a Dios por mi alimento, amén. Ahí están, Dios te bendiga, gracias hermanita Nilda por ese, Dios te bendiga con ese corazón, ahí confirmando su pancito. Ya mi pastor Rigoberto de Paz envió su afiche, ya él seguirá a continuación. Así que yo le invito a que sigan ahí sintonizando la radio, porque viene palabra del Señor, muchas más alabanzas, programa de sus hijos. Así que va, sigue mucha programación para cada hermano ahí que está, no sé, tal vez está haciendo, custodiando, estudiando, haciendo sus quehaceres como dueña de casa. Y ahí uno se alimenta mientras hace sus cositas, dice sí. Amén, dice mi pastora Mita. Así será, mi amada hermanita. Ya Dios nos dará esa oportunidad. Amén, mi pastora. Y será una hermosa bendición. Claro que sí. Será una hermosa bendición. Gloria a Dios. Amén. Mi hermanita Gloria igual. Ella está, dice, trabajando en una caída de puerta en macramé y gozándome con la palabra de Dios. Dios la bendiga, amén. Mi hermanita dice a ella confirmando que se escucha muy bien. Gracias por sus palabras, hermanita Gloria. Que el Señor les bendiga grandemente su vida junto a Mateito y junto también a su hijito mayor, Salón, que está en Santiago estudiando. El Señor sea con su vida ahí, guardándole, ayudándole en sus estudios, guardándole del peligro, de todo. Y junto a su esposo igual. Muchas bendiciones para su vida, hermanita Gloria. Desde que yo en Chiloé está nuestra hermana Gloria Ancapán, ella más tarde, después de mi pastor Rigoberto de Paz, viene ella con su programa Hay Libertad también. Así que vamos a leerle un pancito para su alma. Dice así, su pancito para su alma, mi hermana amada.
1: 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Solamente.
0: Amén. Aquí va su pancito. Dios es nuestro amparo y nuestra fortaleza, nuestra ayuda segura en momentos de angustia. Salmos 46:1. Ahí está su pancito para su alma. No sé si estará por ahí Mateito, porque ninguna cosa es imposible para Dios. Lucas 1:37. Para mi hermanito Mateito, se lo da hermanita Gloria.
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0: También un pancito para mi cuñada Irene, que ella también está sintonizando.
1: Dice, la Biblia,
0: dice así.
1: 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Y no le iba bien. Le iba bien.
0: Amén. Aquí está tu pancito, cuñada Irene. No temas, porque yo estoy contigo. No desmayes, porque yo soy tu Dios. Que te fortalezco. Siempre te ayudaré. Siempre te sustentaré con la diestra de mi justicia. Isaías 41:10. Ese pancito se fue para más, güey, la unión.
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0: Para mi hijita igual Francisca en Alerce, también le voy a entregar un pancito.
1: Él no te quiere ver.
0: Para su alma.
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0: Dice así, hijo, a tu pancito. Esforzaos y cobrad ánimo, no temáis ni tengáis miedo de ellos, porque Jehová tu Dios es el que va contigo, no te dejará ni te desamparará. Amén. Gloria a Dios por esta hermosa palabra, dice Deuteronomios 31:6. Saludo a Josecito y a Saelito. Mis chiquillos ya tienen que estar despiertos ya de su siesta. Un abracito grande a la distancia. para mi nieto Benjamín y Antonella igual, cariño, bendiciones para ellos, mis nietos grandes, que el otro día estuvo acompañándome, mi nietecito Benjamín. Él se ponía todo nervioso de poder saludarle, pero se animó y saludó ahí, mi chiquillo lindo. Ya. Parece. Voy a entregar otro pancito entonces para San Pablo, para mi hermanita Ana, dice así, y para mí, todas mis hermanas que escuchan Radio Aliento ahí, mi hermana Eliana Mancilla, mi hermana Mariela Mancilla, mi hermana Rosa, la mamá de mi pastora Verónica, de mi hermanita Lorena, de mi hermanita Elena. Así que a todas mis hermanas de San Pablo, un pancito va para allá. Dice así. Más Dios muestra su amor para con nosotros, en que siendo aún pecadores, Cristo murió por nosotros. Romanos 5:8. Y también para mi hermanita Erna de Santiago, un pancito también para tu alma, dice. Aunque ande en valle de sombras de muerte, no temeré mal alguno, porque tú estarás conmigo. Tu vara y tu cayado me infundirán aliento. Amén. Salmo 23:4. Ahí está su pancito para mi hermanita Ernita de Santiago. Y también un pancito para todos mis hermanos que estuvieron

le invito a que sigan ahí en sintonía, porque viene mucha palabra del Señor, muchas alabanzas preciosas. Dice así: para todos mis hermanos que conectados los 28, estas cosas os he hablado para que en mí tengas paz. En el mundo tendréis aflicción, pero confiad, yo he vencido al mundo. Juan 16:33. Para todos mis hermanos ahí, ese pancito, aquellos que nos pudieron escribir y también.

0: está confirmando, dice un abrazo, que la gracia de Dios te acompañe, excelente, dice, un abrazo así de grande me envía ella de Santiago, contenta con su pancito, gloria a Dios, amén. Como decía, vamos a entregar un pancito para la familia Aliento. Dice así: bienaventurados los que tienen hambre y sed de justicia, porque ellos serán saciados. Mateo 5:6. Para todos mis hermanos, gracias les doy al Señor por esta bella bendición que me ha dado de poder estar junto a ustedes. Mi Señor bendiga a mi hermano Lorenzo junto a su amada familia, donde quiera que él se encuentre. El Señor lo bendiga grandemente. Y mi hermanita Gloria confirma a su pancito, dice amén, amén a su pancito, dice mi hermanita Gloria. Y su hermana Marta Anticoy desde Tegualda, en una edición especial, saliendo junto a ustedes, contenta con mi Señor. Un día, una tarde muy helada, pero el Señor nos da ese calorcito que Él nos brinda. Qué maravilloso es servir al Señor, hermano. Así que gracias al Señor, porque con su ayuda pudimos salir al aire. Se cortó, dice mi hermanita. Mi hermanita Gloria.
1: Jesús.
0: No sé qué habrá pasado.
1: Jesús.
0: Jesús. Habrá, a lo mejor hubo un corte.
1: Nombre sin igual.
0: Si todavía sigo al aire.
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0: No me escucho, no tengo retorno, así que no sé, un corte. Por favor, me dicen si sigo al aire, si no, para dejar ya el pase a mi pastor Rigoberto de Paz. Ah, la señal de mi hermanita. Amén. Sigo entonces al aire. Ah, ya, qué bueno.

están ahí también. Están ahí. Ahí esto. Escuchando. Pendiente. Qué bendición, hermana. Gracias. Muchas gracias. Quisiera que mi Cristo recibiera. Y les en la programación radial de Radio Aliento, porque ahí viene mucha palabra de Dios. Muchas alabanzas.

0: también me pasó.
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0: 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Que el Señor sea con su vida, hermanito Mori, ahí se use grandemente. Y a todos mis hermanos evangelistas que hoy día están entregando, que hoy día a la tarde van a estar entregando esa poderosa palabra, el mensaje de salvación, el Señor les respalde con su Espíritu Santo. Gloria a Dios. Así que me voy contenta con mi Señor.
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0: Que el Señor les bendiga. Y de fondo ya queda mi hermanito Gori, ya el hermanito ya.

problema es que no tenía retorno, entonces por eso, hermana, la música no la bajé, así que todo de nuevo, me voy a despedir, me estoy despidiendo ya de ustedes, cuando son las 4:28, me despido con un fuerte abrazo a la distancia, hermano, hermana, pastor, pastora, el Señor le bendiga mucho, mucho, y hoy día, los que tienen culto, gloria a Dios, y los que tienen campaña, gloria a Dios al Señor, y los que tienen vigilia de oración, gloria a Dios al Señor, porque estaremos en comunión, orando los unos por los otros, ahí orando, intercediendo por las almas de su lugar, de su entorno, de su iglesia, sus vecinos, y nosotros acá igual, para que el Señor añada almas al templo, traiga muchas almas. Esa es nuestra oración, que tendremos nosotros en la vigilia de oración. Así que bendiciones, hermanos y hermanas. Su hermana Marta se despide desde Tegualda. Bendiciones.

0: Atentos a la hora, ya son las 2 de la tarde con 32 minutos, 2 con 32. Muchas gracias a usted por su atenta y fiel sintonía. 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

0: Aleluya. Qué noche maravillosa.
1: Yo también

0: Aleluia. ¿Cuántas veces te has sentido que parece que Dios, tú sabes que está ahí, tú sabes que te ama, tú sabes que es tu Señor, pero parece que, como dice la Biblia, Satanás te ha pedido para zarandearte como a trigo? Mas el Señor dice: mas yo he orado al Señor para que tu fe, para que tu fe no decaiga. ¿Y sabe por qué necesita el Señor que no decaiga tu fe? Porque muchas veces vas a necesitar tu fe para confiar que Dios está allí a pesar de que no sientas nada. De que Dios está allí a pesar de que no te salgan lágrimas o que no tiembles. Dios está allí. Dios está allí. Aleluya.
1: En cualquier
2: Bien, ya son las 2 de la tarde, las 3 de la tarde. No, hombre, mire qué rápido cambió este asunto, ¿verdad? Ya son las 17 horas en el país de Chile. Muchas bendiciones a cada uno. Y hemos escuchado a la hermana Martita en este hermoso espacio anterior, ¿verdad? Que mi Señor le bendiga. Yo le invito a usted para que juntos también escuchemos lo que es el devocional de este día, que nos presenta es la hermana Elisa. Así es que adelante, hermana Elisa, Dios me le bendiga.
3: Muy buenos días, mis hermanos conductores de Radio Aliento y auditores, pastores, y nuestro amado hermano director de la radio, Boris Moyano. Que el Señor les bendiga y le guarde a cada uno de ustedes. En este día sábado paso a entregar el devocional de la palabra del Señor, que lo vamos a encontrar en San Juan capítulo 3 verso 16. Por título lleva: de tal manera amó Dios al mundo. Y dice en este versículo 16: porque de tal manera amó Dios al mundo que ha dado a su Hijo unigénito, para que todo aquel que en él cree no se pierda, mas tenga vida eterna. Amén. Qué precioso versículo. Yo creo, mis amados hermanos, que este versículo nos trae a muchos de nosotros el recuerdo de alguna vez haberlo escuchado cuando aún nosotros no veníamos a las plantas del Señor. Tal vez pasaban por nuestra calle aquellos hermanos predicando este versículo de esta hermosa palabra. Y hoy día nos toca a nosotros. Mire cómo Dios hace. Quizás nunca pensamos de poder hacerlo. Y en este tiempo escasamente vemos también que salen los hermanos o salemos a predicar. Pero más Dios nos ayude para que podamos tomar ese ánimo de poder salir a las calles a predicar cuando tengamos que hacerlo a voz en cuello, predicando la palabra del Señor, las gratas nuevas de salvación. Y en este versículo, mis amados hermanos, dice: porque de tal manera amó Dios al mundo que ha dado a su Hijo unigénito. De tal manera Dios nos amó cuando nosotros estábamos en el mundo, y sigue el Señor con ese amor tan grande, tan misericordioso, amando a aquellos que están en el mundo, llamándoles también con esas palabras tan sabias, tan amorosas del Señor, llamando a aquellos que van a ser salvos. Y dice que ha dado su Hijo unigénito. Todos sabemos que era Jesús el único Hijo de Dios. No había más. Imagínese entregar a su único Hijo. Qué tremendo amor el amor que ni siquiera muchas veces nosotros dimensionamos, amados, sino que podemos entender que este amor de Dios está no solo para los que hemos sido salvos, para aquellos que están en el mundo, muchas veces allí viviendo sus vidas, viviendo en medio del mundo con tremendos problemas, amados hermanos. Ya no dan más muchos de ellos. Y allí es cuando Dios también usa, ¿cierto? Que muchas veces Dios nos ha usado para poder llevar una palabra a aquellos que lo necesitan. Porque hoy día este mandato es para todos nosotros que tenemos que llevar esta palabra a aquellos que necesitan. Dios nos ayude y coloque valentía cada día, mis amados hermanos, para que nosotros vayamos donde está la necesidad. Y dice, para que todo aquel que en él cree no se pierda, mas tenga vida eterna. Y eso fue lo que nos ofreció el Señor a cada uno de nosotros. Quizás muchos de nosotros decíamos que después de esta vida ya no había más. Muchas veces escuchamos de nuestros propios esposos, muchas veces cuando salían a carretear, hay que disfrutar la vida, porque después de esta ya no hay más. Y en esa mentira era que estábamos todos. Pero hoy día, mis amados hermanos, glorificamos al Señor con todo nuestro corazón al poder saber que el Señor nos ha llamado y nos ha ofrecido esta salvación tan grande, la cual su palabra dice que no debemos desperdiciarlo. Bendito sea el Señor, debemos de aprovechar esta salvación de poder cada día nosotros buscar al Señor para poder llegar un día a su presencia gloriosa y poder hacerlo, mis amados hermanos, en la comunión. Bendito sea el Señor. Así es que Dios nos ayude a través de esta palabra también y poder saber que Dios ama a este mundo, así como nos amó a nosotros. Así es que no callemos, amados hermanos, estemos donde estemos, en la situación que estemos. Muchas veces Dios coloca nos coloca en situaciones difíciles para poder hablar también de su palabra. Y es allí que Dios nos ayude y nos dé esa valentía y ponga palabras también en nuestro corazón para que nuestra boca no calle lo que nuestro Padre quiera hablar. Gloria al Señor por su palabra. Padre, en el nombre de Jesús, en esta hora, Dios mío, te damos gracias por todo lo que usted ha hecho, mi Dios, por todo lo que estás haciendo y por todo lo que vas a hacer, Señor. Vemos tus señales cada día, mi Señor amado, y en medio de estas señales, Señor, el hombre pueda reflexionar de que usted, Padre Santo, estás llamando, Señor, tocando, Dios mío, muchas veces a través del poder tuyo, Señor, esta tierra, Padre Celestial, para que aquellos corazones puedan ser también tocados, Señor, y ellos puedan entender de que hay un Dios que vive, que reina, y que hay un Dios que salva, que perdona, que restaura. Bendito sea tu nombre y que estás llamando, Señor. Gracias te damos, Señor. Gracias por cada conductor, por cada auditor, Señor. Usted allí ponga, Señor amado, también en cada conductor tu gracia, Padre Celestial, para poder, Dios mío, tu nombre quedar en alto. Bendito sea tu nombre. Gracias te damos en el nombre de Jesús. Amén.

0: Bien, y hemos escuchado a nuestra hermana Elisa Wenchur con el devocional de este hermoso día. Muchas bendiciones a usted que está en sintonía de Radio Aliento, Radio Tomando de la Fuente, también Radio Jesucristo Vive, allí en el país también de Chile. Ahí también está mi hermano de Radio Unánimes, que mi Señor me le bendiga. Es un privilegio poder saludarle en esta hermosa hora. Nos dice la palabra del Señor en el libro de San Juan, capítulo 3, versículo 16, porque de tal manera amó Dios al mundo que dio a su Hijo unigénito para que todo aquel que en Él cree no se pierda, mas tenga vida eterna. Pero antes yo quiero dar una porción bíblica muy hermosa, la cual cuando vemos de que Dios piensa en cada uno de nosotros, y podemos decir Dios piensa en mí, ¿verdad? Qué hermoso eso, cuando Dios tiene ese pensamiento para con cada uno. Porque yo sé los pensamientos que tengo acerca de vosotros, dice Jehová, pensamiento de paz y no de mal, para daros el fin, el que espera, el que esperáis. Ahí está la palabra del Señor, está diciéndonos en esta tarde de que Él piensa en cada uno de nosotros. Y lo que nosotros encontramos acá en el libro de Jeremías es una porción que está muy hermosa, la cual cuando pensamos en que Dios piensa en cada uno de nosotros, lo único que tenemos que hacer es invocarle y darle gracias al Señor por su amor y su misericordia. Bien, en esta hermosa tarde tenemos el enlace de nuestro hermano Pastor Nehemías Lara con Radio Tomando de la Fuente, y muchas felicidades a nuestro hermano, quien también está de manteles largos el día de hoy, ¿verdad? Así es, ¿verdad? Muchas bendiciones a nuestro hermano Pastor Nehemías Lara y también su amada esposa, que también ya se encuentra en casita, y esperamos de que el Señor Dios Todopoderoso venga bendiciendo sus vidas. Y en un momento pues también vamos a orar y vamos a entrar en ese espacio, momento de intercesión, esperando de que Dios obre en la vida de cada uno. 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

nuestros hermanos allí cantando ese hermoso tema, el cual dice cadenas, y realmente Dios es el que revienta todo tipo de cadenas, pero mientras el hombre en sí quiere que Dios obre. Si usted recuerda aquel hombre endemoniado, aquel cuando Jesús dijo que iba para Gadara, aquel hombre lo tenían ahí con grillos y todo, y no podía, él reventaba las cadenas y no había cadena que lo tuviera. Pero Cristo Jesús es el que ha reventado toda cadena de opresión en la vida del hombre, y es así, de esa forma como el Señor obra en cada uno. Yo le invito a usted para que juntos también vengamos delante de el Señor en oración.

0: Amantísimo Dios y Padre Celestial, en esta hermosa hora, Señor, vengo delante del trono de su gracia, dándole infinitamente gracias a usted, mi Señor amado, por cuanto me concede el privilegio de poder venir y platicar con usted a través de la oración. Gracias por la vida de cada hermano, de cada hermana, Señor, que se encuentra en sintonía. Gracias por todos los que se encuentran ahí a través de Radio Aliento, todos mis hermanos que están también ahí a través de Radio Jesucristo Vive, Radio Unánimes, Radio Vida en Cabaña. Que el Señor Dios Todopoderoso derrame esas ricas y abundantes bendiciones. Nuestros hermanos que nos sintonizan también ahí en Radio Lumbrera, que el Señor Dios Todopoderoso añada esa bendición sobre cada uno de sus hijos. Y esperamos de que la gracia de nuestro Señor y Salvador venga fluyendo en cada corazón. Gracias, Dios mío, porque usted ha hecho, Señor, grandes cosas en la vida del hombre. Y ahora, Señor, en esta tarde, Padre amado, oro por la salud de mi hermana, la esposa de mi hermano Pastor Nehemías Lara, Señor. Venga obrando en la vida de ella y dé esa sanidad que necesita por completo ahí en su cuerpo. Dios mío, sea propicio, Señor. Escuche, Padre amado, la oración con que a usted clamamos en esta hermosa hora. Así, mi Señor, también en esta tarde, Padre Santo, yo vengo dándole gracias, Dios mío, por la sanidad de aquella niña, Señor, que se encontraba hospitalizada, oh Dios, pero que en todo caso, oh Dios mío, ella se encuentra, mi Señor, en perfecto estado de salud y que el día de hoy, Señor, va a ser trasladada para su casita. Solo oramos por los padres de ellos, de ella, para que ellos puedan convertirse a usted, Señor. Y permita, Padre bendito, de que en todo caso, mi Señor, ella sea el puente para que aparezcan, Señor, estas personas convirtiéndose a usted. Y así, mi Señor eterno, sea propicio, oh Dios, y glorifíquese en la vida de esta hermosa bebé, oh Dios, quien ha estado hospitalizada, pero que usted, mi Señor, ha obrado en la vida de la pequeña, Señor, Trinidad de Flores. Ahora, Padre Santo, yo clamo a usted, Dios, para que usted dé esas fuerzas y los familiares de ella también puedan convertirse a usted, mi Señor. Es necesario de que cada uno, pues también ellos reconozcan, sepan quién es Dios, quién es su sanador, y que es ahora, mi Señor, el momento oportuno de poder darle la honra y la gloria a usted. También, mi Señor eterno, oramos por la vida de mi hermana Luz Marina, Señor, así como por la vida de su esposo. Guárdeles, mi Señor, a cada uno. También oro, Señor, por la vida de mi hermano Pastor Obispo, Señor, ayúdele y derrame esa bendición sobre cada uno de ellos. Gracias, Padre amado, por la vida que usted le concede a mi hermano Pastor Nehemías Lara también, Señor. Muchas gracias, Señor eterno, por su grande amor y su misericordia. Gracias, Señor, porque usted le permite cumplir un año más a su existencia. Ahora, Padre Celestial, en el nombre glorioso de Cristo Jesús, deseamos lo mejor para nuestro hermano y que Dios llene de alegría todos los días de su vida. Muchas gracias, en el nombre poderoso de Jesús de Nazaret. Así, mi Señor, le suplico a usted que añada bendición, Padre amado, sobre cada uno de sus hijos y que la dulce presencia de mi Señor venga tocando y llenando cada vida. Gracias, en el nombre de Cristo Jesús, oramos a usted y le damos toda la honra y toda la gloria que usted se merece. Muchas gracias, en el nombre glorioso de Cristo Jesús. Amén, Señor. Muchas gracias. No nos queda, mi Señor, más que poder decir a usted que usted es grande en misericordia, que usted es grande, Señor, en su poder. Ahora, Padre, yo le suplico a usted de que ese poder glorioso venga llenando la vida, Señor, de cada uno. Oro por la vida de mi hermano Boris Moyano Pablaza. Le suplico, Señor, de que usted lo use, oh Dios mío, allí donde mi hermano se encuentra en esta tarde para predicar su palabra y poder decirle al mundo entero de que usted es su Señor y su sanador. Gracias en el nombre poderoso de Jesús de Nazaret. Bien, Dios les bendiga, es un privilegio estar con ustedes y dejo con nosotros a nuestro hermano Boris Moyano Pablaza con este tema, poned la mira, Colosenses 3:2.
1: 3:2, fácil encontrarlo. Compartan su hermosa Biblia con aquel que no trajo Biblia. Colosenses 3:2, por favor. Colosenses capítulo 3, versículo 2. Un solitario versículo, nada más. Colosenses 3:2. Colosenses capítulo 3, versículo 2. Si lo encontró, diga un rotundo amén. Eso. Colosenses 3, 2. Poned la mira en las cosas de arriba, no en las de la tierra. Esta es palabra del Señor. Padre, estamos en tu casa hermosa y nos gozamos en tu presencia. Creemos que en tu presencia hay plenitud de gozo. Queremos, Señor, con todo corazón, que en esta reunión que es presencial y no virtual, hagas cosas extraordinarias. Si hoy te place, Señor, salva, sana y restaura vidas. Tienes todo el poder para hacerlo. Te entregamos la predicación, Señor, de comienzo a fin. Y creemos que la palabra a ti jamás volverá vacía. Oramos, Dios, creyendo en el poderoso nombre de Jesús de Nazaret. Amén. Si puede, levante las manos de glorias al Señor. Gloria a Dios. Gloria a Dios. Gloria al Señor para siempre. Puede sentarse en paz. ¿Cuántos desean oír la palabra del Señor? Una predica de 25 minutos aproximadamente. No soy extenso para predicar la palabra de Dios. Así que estén atentos como si el día fuera el último culto de su vida. Porque no sabemos qué va a ocurrir con nosotros en los próximos segundos. Así que valore como nunca antes este culto que está bonito. ¿Cuántos lo confirman? Aleluya. Hay una barrera que está impidiendo que la gente natural tenga un encuentro con Dios. Predicador, me tiene intrigado. Dígame, ¿cuál es esa barrera? Las decepciones. Lo voy a repetir. Las decepciones están impidiendo de que la gente tenga un encuentro personal con Dios. Es que es difícil confiar cuando hay traición, deslealtad, engaño. Es difícil. Y de hecho, sin que me diga nada, hay varios frente a mis ojos aquí que están decepcionados. Solo que no lo dices. Predicador, ¿cómo sabe usted lo que me está pasando a mí? Yo no sé nada. De hecho, ni he hablado una palabra con el pastor Eduardo para que me date el mensaje de hoy. Te digo algo, no siendo el mejor, vengo enviado por el Espíritu Santo de Dios para decirte a ti lo que Dios te tiene que decir. Y Dios nunca se equivoca de mensaje, ¡jamás! Te aseguro algo, hay gente decepcionada en esta sala. Cuesta tanto confiar. Entonces, la invitación paulina es magistral. Espero que se goce. El apóstol Pablo dice, poned la mira en las cosas de arriba, no en las de la, no en las de la tierra. Da a entender el apóstol Pablo lo importante que es confiar en Dios a pesar de. a pesar de todo. No solamente Él dice, despéguense de lo terrenal para amar lo celestial. También dice, confíen en Dios a pesar de las decepciones. Porque todos pueden fallar, menos Cristo Jesús. Cuanto lo confirman, bendito sea su nombre. Todos pueden fallar, menos el Señor. Pregunto a la asamblea, ¿para cuántos Dios ha sido fiel? Arriba la mano. ¿Me entendió? Si aquí mismo hay gente que le ha pasado re mal. Y aquí los ve alabando al Rey de la Gloria. Porque la mirada está concentrada en las cosas celestiales. Tú bien sabes, y yo también perfectamente, que lo terrenal es pasajero. El que hace la voluntad de Dios permanece para siempre. ¿Cuántos lo confirman? Bendito sea su nombre. Predicador, me está quedando clarito el mensaje. Ya sé entonces en quién debo confiar. Ahora entiendo perfectamente lo que dice la Biblia. Me estoy gozando solo, parece, hermano. Algunos me están mirando con tremendos ojos. Predicador, usted le dio en el blanco. ¿Cómo sabe lo que me está pasando a mí? ¡Yo no sé nada! Dios lo sabe todo. Escuche bien. Es posible de que alguien en esta reunión diga, predicador, pero es imposible que yo mire a Dios. Tienes toda la razón. Con los ojos naturales es imposible que mires a Dios. Juan lo dice. Nadie jamás ha visto a Dios. Lo que sí podemos hacer con todo el corazón, confiar en Él a pesar de todo. Entonces dice la Biblia, maldito el hombre. Maldito el hombre que confía en el hombre. No puedes confiar en el brazo de carne o te vas a decepcionar. No puedes confiar en tu jefe, no puedes confiar ni en tu cónyuge, porque en cualquier momento te podría decepcionar. Te digo esto porque yo recorro todo este país, hermano, predicando la palabra de Dios, y la gente me dice, hermano, no quiero nada con el evangelio, no quiero nada con los ministros, no quiero nada con los pastores. Y yo lo entiendo perfectamente. Hay gente que está desilusionada, que le cuesta confiar. La invitación es la siguiente: miremos a Dios por sobre todas las cosas. Escucha ahora, si logras mirar al Señor, me estoy gozando, aleluya, vas a recibir 4 beneficios. ¿Cuánto dije? Estamos conectados con la prédica. Si logras mirar, o sea, en palabras sencillas, si logras confiar en Dios a pesar de vas a recibir ¿cuántos beneficios? Anótelo en su corazón. Predicador, estoy muy ansioso de saber cuáles son los 4 beneficios. Brass no coma, brass nia. Primero, Isaías 45:22. Observe que dice la Biblia. Esto es pura Biblia para que me crea. Oh, hermanito Boris, me estoy gozando de esta prédica. Ya sé en quién debo confiar. No confíe en el hombre, confía en Jehová de los ejércitos. Él nunca te va a defraudar. Ya, hermano Boris, dijo que eran 4 beneficios. Quiero conocer cuál es el primero. Gracias por esa aleluya, hermana. Isaías 45:22. Esto es pura palabra, observe. Mirad a mí, dice el Señor. Palabra clave en el mensaje. Mirad a mí y sed salvo todos los términos de la tierra, porque yo soy Dios y no hay más. Cuanto lo confirman, aleluya. Mire para acá, lo más curioso es que estos 4 beneficios no lo encuentras en la tierra, solo mirando al cielo. Predicador, ¿qué me quiere decir? Observe, aquí Dios dice, mírenme a mí y serán salvos. El primer beneficio que obtienes mirando a Dios es la salvación. Y si alguien no sabe qué significa la palabra salvación, le explico, palabra bien chilena para que me entienda. La palabra salvación significa ser librado de un castigo. Y le digo algo, aquí en esta reunión tenemos una doble bendición. ¿Cuál es, evangelista? Primero pregunto, ¿a cuántos Dios los ha librado de la muerte alguna vez? Arriba la mano. Estuviste a punto de morir y Dios te
2: salvó.
1: Eso es ser salvado, librado de un castigo que podría ser físico y también espiritual. ¿Quién les habla? A los 12 años tuvo meningitis, una enfermedad prácticamente incurable. Pero escuche bien, mi madre era católica, ahora es canuta evangélica, sonría. Pero fue católica pechoña y le dijo a mis 12 años a un puñado de canutos locos: oren por Boris, se me está muriendo de meningitis. Oiga, me estoy gozando, bendito sea su nombre. Escucha bien, a los 5 días Dios me levantó de la muerte. Y el doctor le dijo: señora Jenny, su hijo podría quedar con secuelas mentales. Quedé loco, pero por Cristo, ¿cuántos lo confirman? ¡Aleluya! ¡Bendita locura! ¡Esta es mi locura! ¡Aguánteme nomás! Predicador, qué interesante su mensaje. ¡Claro! La palabra salvación significa ser librado de un castigo. Que puede ser físico. Y segundo, sonría. ¿A cuánto Dios lo ha librado del infierno? Arriba la mano. Del castigo eterno, ¿cuántos lo confirman? Oiga, esa es doble bendición, pues. A varios Dios los ha librado de la muerte. Y no solamente eso, a varios como a mí nos ha librado del castigo eterno. Ahora entenderá lo que dice el apóstol Pablo. Porque en ningún otro hay salvación. Solo Cristo salva. Solo Cristo salva. Solo Cristo salva. Solo Cristo salva. Alabado sea su nombre. Con todo respeto a los marianistas, con todo respeto a los católicos, no fue María la que murió por mí. Le llaman la corredentora. Estás equivocado. El único mediador entre Dios y los hombres es Jesucristo, hombre. ¿Cuánto lo confirman? Fue Jesús quien murió por mí, no María. Predicador, no me está gustando mucho su mensaje. El que tiene oídos para oír, oiga lo que el Espíritu Santo habla aquí. Primero, si miras a Dios, serás. Muy bien. Ya tenemos el primer beneficio. Si miras al Señor, habrá para ti salvación. ¿Cuánto lo confirma? Hermano Bori, estoy metido en su predica. Dígame, ¿cuál es el segundo beneficio? Está bonito esto. Aquí son encendidos. ¡Qué bueno, pastor! Me gusta la gente que confirma el mensaje. Primero, si miro al Señor, seré. Lo segundo es, escuche bien, en base a una experiencia personal, entonces, lo que David dice aquí es impresionante. Es en base a la experiencia davídica. O sea, es David quien lo señala. ¿Cuál es el segundo beneficio, evangelista Boris? Salmo 34:5. Los que miraron a él fueron alumbrados y sus rostros no fueron avergonzados. El primer beneficio es que si miro a Dios seré. Muy bien, pastora, excelente. Segundo beneficio: si miro a Dios, ni por muy torcido que esté el camino, Dios lo va a enderezar. Si aquí mismo hay gente, hermano, que tenía un pasado terrible, apareció Jesús y nos cambió la vida. ¿Cuántos lo confirman? Bendito sea su nombre. Ese poder no ha cambiado. David dice: cuando miramos al Señor, los ojos son alumbrados. O sea que hay dirección. Lo torcido se endereza y lo áspero se allana. Si no me cree, mire para acá. Hace un tiempo atrás prediqué cerca de Llanquihue, en un templo metodista pentecostal. Estaba más lleno que en esta reunión. Había muchísima gente. Yo predicaba como hoy, como un loco. Porque soy loco, mi hermano. Y cuando uno predica, ve todas las caras. Y es impresionante la percepción que uno tiene que adelante. Se da cuenta al tiro cuando le caigo bien o mal a alguien. Algunos ni disimulan su malestar, te lo demuestran con los ojos.
2: como diciendo, bájate, Murciano, no te soporto. ¿Sabe por qué la gente a mí no me quiere mucho? Solo porque digo la... No porque es alto, brinque, porque soy loco, no importa. ¡Bendita locura! Hay gente que le molesta que le digan la... Pero la verdad nos hace... ¿Cuánto lo crees? ¡Aleluya! Escúcheme bien. Predicaba como vivía. Y en la última fila había un muchacho que me miraba así. Estoy acostumbrado a esas miradas. Hay gente que le incomoda la palabra. A otros... le gusta la palabra como está en la Biblia, como en esta iglesia. ¿Cuánto lo confirman? Estamos aquí para decir la verdad. Predicaba como hoy y el joven no me sacaba la mirada de encima. Drogado y tatuado. Vive Dios que verdad. Drogado y tatuado en Yanquiwe. Amado, vive Dios que verdad. Cuando hice el llamado, ¿quién crees que fue el primero que levantó la mano? Aún no termino, déjeme terminar. Pasó delante el muchacho drogado, tatuado, y de la nada saca este cuchillo. Le saqué la foto para evidenciar lo que Dios puede hacer cuando alguien mira el blanco perfecto que es Cristo. Sacó un cuchillo de este tamaño. Es este el cuchillo. Y yo levanto mi mano. Hermano, vive Dios que es verdad. Ese joven cayó postrado ante las plantas del Señor. Lo abrazaron, se entregó al Señor, soltó el cuchillo y escuche bien, se fue con una espada a su casa. ¿Cuántos lo creen? Bendito sea su nombre. Porque es casi que corta, es penetrante, alabado sea su nombre. Es verdad, le dimos una Biblia de regalo. Por eso, para Dios no hay nada imposible. Lo que no hace la ciencia médica o un psicólogo, lo hace el Rey de Reyes y Señor de Señores. En 5 segundos. ¿La clave cuál es? Mirarlo. Solo a Dios. Si miras a este gobierno actual, si miras a tu jefe, a tu prójimo, a tu amigo, te vas a decepcionar. Si miras a Dios, primer beneficio, tendrás salvación, y segundo tendrás directo. Uy, predicador, le faltan solamente 2 beneficios. ¿Cuál es el tercero? Que está lindo esto. Oh, Brita Barranco, yo siento su presencia aquí. Él está aquí. Si miras a Dios, primero serás salvo. Si lo miras a Él por sobre todas las cosas, ni por muy torcido que esté el camino, Dios lo va a enderezar. Tercer beneficio. Viene el cuarto y termino el mensaje. Predicador, dígame, ¿cuál es el tercer beneficio? Si miro a Dios por sobre todas las cosas, es otra declaración davínica. En base a la experiencia del rey. Salmo 145. Observe. Versículo 15. Los ojos de todos esperan en ti. Y tú les das su comida a su tiempo. Abres tu mano y colmas de bendición a todo ser viviente. Si miras a Dios, serás salvo. Si miras a Dios, tendrás directo. Mire, a diferencia con el mundo, los evangélicos de verdad, cuando estamos con problemas, no acudimos a los agoreros, dígame, a los brujos, hechiceros, adivinos, ni a gitanos. Acudimos al admirable consejero, al príncipe de paz. Su nombre es Jesús de Nazaret. ¿Cuántos lo confirman? Bendito sea su nombre. Pues mirándolo él hay dirección, predicador. ¿Y cuál es el tercer beneficio? Si lo miras a él, escucha bien, primero tendrás salvación, segundo tendrás dirección y tercero tendrás provisión. Sonría. No, porque no dijo más fuerte. Tendrás provisión. ¿Qué hace una persona natural cuando está en conflictos económicos? Aquí en la capital esto es muy común. Con pancartas, súbame el sueldo, En cambio, los evangélicos de verdad me estoy gozando, aleluya. No protestamos en las calles, no levantamos barricadas. ¿Sabes qué hacemos los evangélicos de verdad? Que miramos a Dios por sobre todas las cosas. Nos colocamos de rodillas, ¿cuántos lo creen con todo el corazón? Y decimos, Jehová mi pastor, nada, nada, nada me faltará. Ese Dios está aquí esta noche para suplirlo todo. Por eso no podemos confiar en el gobierno de turno, no se puede. Vas a quedar con los crespos hechos. Confía en Dios y en tu mesa. Nunca te faltará absolutamente nada. ¿Cuántos lo creen? Oye, hermano, yo vivo por la pura fe, pues. 29 años sin cobrar un centavo. Y aquí me tienes parado. Alabando al Rey de Reyes y Señor de Señores. Porque Dios a sus hijos no le paga ni los 15 ni los 30, sino todos los días conforme a sus misericordias. Y siendo honestos, dígame, ¿cómo lo pasó en pandemia? Fuimos tremendamente bendecidos. ¿Cuánto lo con? Y no fue el IFE, fue la mano de Dios que nunca nos soltó. ¿Cuánto lo confirman? Bendito sea su nombre. Predicador Boris, me está quedando clarito el mensaje. Ya sé que si miro al Señor primero, seré. Segundo, habrá direct. Tercero, habrá probi. ¿Cuántos lo creen?
3: Amén.
2: Le cuento un bajito. Escuchen. Cuando uno es evangelista y vive por la fe, pasa por alto. Por... Le cuento un bajito. Varios aquí hemos tenido bajitos en la vida. Pero sin soltarse de la mano de Dios. Quise comerme un pollo en Yanquihue. ¿Me escuchó o no? Quise comerme un pollo de campo. Yo soy fanático de los pollos de campo. Y encargué uno un día lunes. Este es un ejemplo doméstico para que se goce. Le dije a la señora, que allá todos me conocen como evangelista. Señora, el viernes se lo voy a pagar. Llegó el viernes, vive Dios que es verdad. Me tanteo los bolsillos, está lindo esto, hermano. Y habían apenas 10 mil pesos en mi bolsillo. Y el pollo valía 10 mil. Y tenía que irme a predicar la palabra. Yo tengo un auto y mi auto es gastador. Dije, Dios mío, ¿qué voy a hacer ahora? Y me acordé del texto. Abres tu mano y colmas de bendición a todo ser viviente. Hermano, vive Dios que es verdad. A eso de las 9 de la mañana no tenía nada. Y a las 11 de la mañana el día viernes me fui a la cuenta Ruth. Eso es muy común en varios. Pinché los 4 dígitos, me estoy gozando solo, parece, hermano. Yo sabía que en mi cuenta habían 1500 pesos. Todos sabemos lo que tenemos en la cuenta. ¿Sabes? Yo todos los días la reviso. Porque vivo por la pura fe, por mano. Y de pronto de la nada llegan bendiciones, cuanto lo confirman. Me fui a las 11 de la mañana, bendito sea su nombre. ¿Sabes cuánto encontré? Si en la mañana habían 1500, a las 11 habían 30 mil pesos. ¿Por qué no dijo un fuerte amén? Predicador, no cuente pequeñeces. Oiga, pero cuando no hay, hasta 500 vale. Cuando no hay plata, hasta 2 lucas sirven. Así que pagué el pollo, me lo comí con mi esposa, puse benzina y me sobraron 10 mil pesos. ¿Cuándo lo creen? ¡Ah! ¡Aleluya! ¡Ese Dios está aquí esta noche! ¡Alabado sea su nombre! Para suplirlo todo.
1: La clave es, míralo. No mires al pastor, no mires al evangelista, no mires a tu papá, a tu mamá.
2: En cualquier momento podrían decepcionarte. Dios no.
1: Si lo miras, serás salvo. Si lo miras, tendrás dirección. Si lo miras, tendrás provisión.
2: Predicador, ¿y cuál es el cuarto beneficio?
1: Otro salmito más y termino.
2: Ay, Dios mío. Observe. Gracias, mi hermanito, está conectado.
1: Salmo 141, observe.
2: Ahí estará en pantalla. Ponga atención. Salmo 141, versículo 8.
1: Por tanto, tío Señor, oh Jehová, Señor, miran mis ojos.
2: Palabra clave en el mensaje.
1: En ti he confiado, No desampares mi alma. Guárdame de los lazos que me han tendido y de las trampas de los que hacen iniquidad. Termino. Son cuatro beneficios que no encuentras en la tierra, solo mirando al cielo. Si miras al Señor, serás, nunca lo olvide. Si lo miras a Él, ni por muy torcido que esté el camino, Él lo va a enderezar. O sea, habrá dirección. Si lo miras a Él, en tu mesa habrá provisión. Y ahora, mire para acá. Si crees en Él, si confías en Él, habrá protección. ¿Sabes cuántas veces Dios a los cristianos de verdad los ha hecho invisibles ante sus enemigos? ¿Cuántos lo creen? Por eso, que los que hemos confiado en Dios, no tenemos guardaespaldas. Lo que sí tenemos, aleluya, el ángel de Jehová acampa alrededor de los que le temen y los defiende. ¿Cuántos lo creen? Bendito sea su nombre. Predicador, me quedó clarito el mensaje. Si me brinaco, Roman Brosna y Ribiazo, si miro a Dios, tendré salvación. Si miro a Dios, tendré dirección. Si miro a Dios, tendré provisión. Y si miro a Dios, tendré protección. ¿Cuántos lo creen con todo el corazón? Predicador, me quedó claro el mensaje. Ahora es la pregunta que le tengo para terminar. ¿A quién estás mirando? No me diga nada. ¿A quién estás mirando? Evangelista Boris, le soy franco. Llegué al culto decepcionado. Fui violada cuando era pequeña. Fui abusada sexualmente. ¿Cómo? Te entiendo perfectamente. Si alguien atentó en contra de ti, esa persona dará cuenta a Dios por lo que hizo. Tú, mira a Cristo por sobre todas las cosas. Si alguien te defraudó monetariamente, te has cometido en un problema grave, esa persona dará cuenta a Dios un día por lo que hizo. Tú, mira a Dios por sobre todas las cosas. No miréis a nadie más que a Dios. No miréis a nadie más que a Dios. No miréis a nadie más. No miréis a nadie más. Porque solo Él te sostendrá. ¿Cuántos lo creen con todo el corazón? Ahí sentado, ¿cómo está? Baje la mirada, por favor. Cierre sus ojos. Ciérrelos. Cierre sus ojos. Señor, qué tremenda es tu presencia aquí. Señor, gracias por tu presencia. Ahí sentado como está, manténgase sentadito, por favor. Señor, yo entiendo de que debe ser muy complicado confiar cuando alguien nos hizo daño. Cuesta tanto confiar cuando el marido traiciona, cuando los hijos abandonan, cuando la mujer se va con otro. Cuesta tanto confiar cuando hay engaño, cuando hay un fraude, cuando el hijo es alterado por bullying en el colegio. Cuesta tanto confiar, Dios mío. Cuesta tanto confiar cuando alguien nos prometió amor y de la nada nos decepcionó con un engaño. Que esta predicación caiga en buena tierra, Dios mío. Seguramente alguien llegó aquí diciendo: predicador, usted le dio en el blanco. Yo me siento decepcionado. Me cuesta mucho confiar. Hoy te pido algo. Direcciona tu corazón a la presencia de Dios. Direcciona tu alma a las cosas de arriba. Confía en Él porque Él nunca te va a fallar. Ahí sentado como está, baje la mirada un momento. Si hubiera alguien que no conoce a Jesús, que es visita, es oyente, es inconverso, alguien lo invitó al culto. Necesitas salvación, dirección, provisión y protección. No la tienes porque nunca tu blanco ha sido Cristo. Si hubiera alguien valiente que desee levantar la mano, siendo visita u oyente, y deseas los cuatro beneficios para que puedas recibirlo, tienes que arrepentirte de todos tus pecados y reconocer de que sin Dios la vida es miserable. Si hubiera alguien valiente, levante su mano. Siempre y cuando sea visita u oyente, Si nunca en tu vida te has rendido a Jesús, levanta tu mano para que llore por ti. Si hubiera alguien, levántela y bájela. Siempre y cuando seas visita. Si hubiera alguien, son todos creyentes. La mayoría creo que son todos creyentes. Si hubiera alguien, le puede levantar su mano para que llore por ti. Dile al Señor, Señor, quiero que salves mi vida. Aleluya. Hay un segundo llamado a mis hermanos de esta iglesia, a los lavados con la sangre de Jesús, pero que desean reafirmar su fe con Dios. Si deseas que llore por ti, pasa acá adelante, venga. Vengan todos los que desean pasar, vengan aquí. Venga, venga, eso. Ya tenemos a uno, dos, tres. Alguien más, venga aquí. Dile a Dios, quiero mirarte a ti por sobre todas las cosas. No va a ser fácil hacerlo. Venga, venga. Venga, cuatro, cinco, seis, venga. Nadie se va a enojar, solamente el diablo. Dile, diablo, se acabó tu hora. Mi alma le pertenece al Cristo de la gloria. Si hubiera alguien más que desea confiar en Dios con más fuerza que ayer, venga aquí en el nombre de Jesús. No ha sido fácil el camino, ven aquí. Ven a recibir nueva fuerza en esta noche, aleluya. ¡Aleluya! Si hubiera alguien más, venga aquí adelante. Nadie está obligado, voluntario, venga. Nadie está obligado, voluntario, venga. Aprovecha que hay un predicador que no te conoce para orar por ti un ratito aquí adelante. Tal vez algún día me lo agradezcas. Algún día. Valore a la gente que viene de afuera. Los que recorremos 1,000 kilómetros para estar aquí. Venga aquí. Habla alguien más. Deseas recibir fuerza. Venga aquí en el nombre de Jesús. Venga. ¡Aleluya! Su presencia está aquí. Para llenar, para saciar. ¡Aleluya! ¡Qué tremenda es su bendición! Si pueden, levanten su mano derecha, levántela. Voy a pedirle algo al Señor, que al tocar tu mano, sientas que no es la mía, sino la del Señor sobre ti. Algo Dios te va a dar aquí adelante. Te aseguro de que algo Dios te va a entregar. Tal vez has venido con muchas luchas a este lugar y te sientes decepcionado de algo. Algo no marcha bien en tu familia. Aquí está Dios para ayudarte en esta reunión. No bajes la mano. Es más, si enfermo estuvieras, Dios aquí mismo puede sanarte. En 5 segundos. ¿Sabes cuál es la clave? Míralo a Él por sobre todas las cosas. No confíes en ningún dictamen médico o te vas a decepcionar. Te vas a deprimir pensando, tengo cáncer, hermano Boris. Dile al Señor, tú tienes la última y la única palabra sobre mí. No bajes la mano. Su presencia está aquí. Shabriko Romambaisi. ¡Aleluya! Señor, limpia mis manos ahora. Que no sean las mías, sino las tuyas. Solamente di amén, hijo, nada más. Que Dios te dé la fuerza para seguir hacia adelante en esta carrera de la vida. ¡Aleluya! No estás solo, hijo. Dios te ama como nadie te ha amado. Y tiene para ti pensamientos de bien. Es para ti, hija, toma la bendición de Dios. Te la llevas a tu casa. Algo Dios te está entregando esta noche. ¡Aleluya! Y riaba como más. No son mis manos. Son las manos del Nazareno. Sobre ti ahora. ¡Aleluya! Gracias por creerle a Dios, hijo. Gracias por tus lágrimas tan sinceras. No las juzgo ni las cuestiono. Tú sabes perfectamente lo que has pasado y cómo ha dolido. ¡Aleluya! Pero aquí está Dios para curar tus heridas. Arriakiamambo, recibe la bendición de Dios. ¡Tómala! Aunque no veas nada, sé sanada, hija. Sé sanada. Quédense aquí todavía, no se vayan al puesto. Su presencia está aquí.
2: Él está tocando tu corazón de mujer. No estás sola, hija. Dios te ama como nadie te ha amado. Y algo lindo ha reservado para ti si te consagras más. ¡Aleluya! Sánala. Shamrio coma con Bindaik. Confía en Dios a pesar de todo. Él está ministrando vida, está llenando ahora. ¡Oh, glory mi Brisnak! Suelta tu boca y alábale. Avergüenza al diablo con tu alabanza. Toca estos corazones. Tócala a ella, Dios. Hazle sentir cuánto le amas. ¡Aleluya! Sana enfermos. Llénala. ¡Aleluya! ¡Librico! Sana enfermo en esta noche, Dios mío. Restaura cuerpo, vida. Sana hígados, páncreas. Asmáticos sean sanados, diabéticos sean sanados. La sangre de Cristo tiene poder. Levanta las manos, avergüenza al diablo. ¡Oh, aleluya! Gracias a Dios por tu presencia linda. Queremos mirarte a ti por sobre todas las cosas. Queremos confiar en ti a pesar de todo lo que estamos enfrentando. En un país, Señor, que se hunde en la miseria. Algunos en la pobreza, la desesperación. ¿Cuánta gente enferma fuera, Dios mío? Que al cruzar la puerta de este templo, algunos digan, Dios me sanó, Dios me sanó, por su llaga hemos sido curados y sanados, ¡aleluya! Abran sus ojitos, ¿qué tal si nos abrazamos como hermanos aquí? Rompa todos los esquemas del que está al lado, abrácelo. Hágalo ahora porque los muertos no escuchan. Después de la muerte es bien fácil decir que bueno al finado. No, dígale ahora que lo ama, ahora que está vivo. Los muertos no escuchan. A su mujer, a su esposo, vaya a abrazarlo. A su hijo, vaya, vaya. Vaya. Dígale que lo ama con todo el corazón. Y que es importante para usted. Vamos. Al pastor Eduardo, abrácelo porque es su pastor. Se lo merece el hombre. A su pastora, abrácela, vaya a abrazarla. Hágale cariño en la cara. ¡Oh, qué tremenda su presencia! ¡Riabacoba, Ramanda, Labacu, Riana! No. Nunca nadie te ha amado como yo te amo, dice el Señor. Eres un milagro de vida. Me debes la vida, hijo. Por eso sírveme, dice el Espíritu Santo. Con la pasión de tu alma. No va a ser fácil el camino para ti y tu familia. Pero uno mayor que el templo está aquí. ¡Aleluya! Él te da fuerza de búfalo. Abraza a alguien más, anda abrázalo, vamos, abrázalo. ¡Sí! ¡Glorifícate, Espíritu Santo! ¡Oh, gloria! ¡Qué linda es tu presencia aquí, Dios! Sana enfermos, restaura vidas, levanta a los decepcionados de la niñez. ¡Aleluya! ¿Cuánta gente está decepcionada, herida? Cosas que nunca han podido sanar. Sánalos hoy día mismo. Levantemos las manos al cielo. Levántelas. Oh, dale gloria, dale gloria, dale gloria. Oh, kirababras no coriana. Shekamala. Suelta tu lengua y alábale. Pastores, suelta tu boca y alábale. ¿Quién vive? Brito coca ramandalai. Aleluya. Qué linda es tu presencia aquí en Santiago de Chile. Gracias a Dios, cómo te mueves, cómo sanas heridas. Cómo te encargas de nosotros esta noche, Dios mío, a pesar de todo. ¡Aleluya! Gracias, Dios. Pido, Dios mío, que proveas todo para que este templo sea ampliado. Provee todo lo que pueda faltar. Sorprende al pastor Eduardo con tus beneficios.
1: que nunca le falten las fuerzas para creer en tu nombre, que su mirada está puesta siempre en ti, Señor, esté siempre puesta en ti. Aleluya. Dele a Dios un fuerte aplauso esta noche. Más fuerte el aplauso al Rey de la Gloria. Más fuerte el aplauso al Señor. Aleluya. Oh, gloria. Tienen gozo. Tiene gozo. Vamos con las palmas. Hagamos fiesta aquí en Santiago, ¿le parece bien? Vamos.
0: Bien, y hemos escuchado el mensaje que fue predicado por nuestro hermano Boris Moyano Pablaza en Colosenses capítulo 3, versículo 2. Entonces hay que poner la mira en las cosas de arriba, ¿verdad? Y qué bendición poder compartir con cada uno de nuestros hermanos ese hermoso texto bíblico donde nos hace mención diciendo: poned la mira en las cosas de arriba, no en las de la tierra. Entonces hay que poner la mira en las cosas de arriba, debido a que su vida está con Cristo Jesús. Entonces el creyente debe de pensar en las cosas de arriba. Amén. Entonces es una bendición que nosotros podamos compartir también esta hermosa tarde esa palabra de nuestro Señor y Salvador Jesucristo, diciendo de la siguiente manera que hay que poner las cosas, hay que poner la mirada en las cosas de arriba. Entonces, dice el capítulo 3, versículo 2 de Colosenses: poned la mira en las cosas de arriba, no en las de la tierra. Y precisamente debido a que a su vida está escondida en Cristo Jesús, entonces, claro, esto está escondido en el cielo, ¿verdad? El creyente debe de pensar en las cosas de arriba, no en las cosas de abajo que determinan sobre todo ahí su actitud. Entonces debe de valorar, juzgar, considerar todas las cosas desde una perspectiva eterna. Y cuando esto se hace, se piensa en esa perspectiva eterna y celestial, y las metas y los esfuerzos del creyente deben de ser de buscar primeramente las cosas espirituales, aquellas, como dijo en Mateo capítulo 6, versículo 33, que hay que buscar las cosas y ver donde realmente encontrar en esa partecita de Mateo 6:33, que tenemos que también poner las cosas y la mirada en el eterno y sublime Dios. Entonces, todos esos esfuerzos que el creyente debe de buscar deben de ser espirituales. Dice el versículo 4, cuando Cristo nuestra vida se manifieste, entonces vosotros también seréis manifestados en gloria. Bendito sea el Señor nuestro Dios, cuando Él se manifieste. Entonces, precisamente cuando esto sucede, hay que resistir al pecado, revestirse de ese carácter glorioso, del carácter de Cristo. Dice el versículo 12 al 17, vestidos pues como escogidos de Dios, santos y amados de entrañable misericordia y de benignidad, de humildad, de mansedumbre, de paciencia, soportando los unos a los otros y perdonando los unos a los otros. Si alguno tuviere queja contra otro, De la manera que Cristo os perdonó, así también hacedlo vosotros. Y sobre todas estas cosas, vestidos de amor, que es el vínculo perfecto, y la paz de Dios gobierne en vuestros corazones, en la que mismo fuisteis llamados en un solo cuerpo, y sed agradecidos. La palabra de Cristo more en abundancia en vosotros, enseñándoos y exhortándoos unos a otros en toda sabiduría, cantando con gracia en vuestros corazones al Señor con salmos e himnos y cánticos espirituales. Y todo lo que hacéis, sea de palabra o de hecho, nos dice la Escritura que tenemos que hacerlo todo en el nombre de el Señor Jesús, dando gracias a Dios Padre por medio de Él. Entonces, todo lo que cada uno de los creyentes vengamos a hacer, hagámoslo tal como la Escritura nos manda que lo hagamos, ¿verdad? Y si bien es cierto, hay que vestirse de esa vida nueva, dejar la vida antigua y venir a una vida nueva. ¿Qué nos indica esto? De que la persona tiene que tener un nuevo nacimiento porque su vida está en Cristo y es una nueva criatura. Aun cuando la sana doctrina nos presenta en segunda carta de Timoteo capítulo 1 versículos 13 y 14, entonces allí nosotros podemos encontrar que lo siguiente

escudriñar las escrituras. Dice en el capítulo 1 y versículos 12 y 13 lo siguiente: por lo cual asimismo padezco esto, pero no me avergüenzo, porque yo sé a quién he creído, y estoy seguro de que es poderoso para guardar mi depósito. ¿Para cuándo? Para aquel día. Entonces, nos dice allí en esta parte que hay que mantenerse y hay que retener la forma de las sanas palabras que de mí oíste, en la fe y en amor que es en Cristo Jesús. Y aquí Pablo, en el versículo 12, él define lo que le ha confiado a Dios, que pudiera referirse a su trabajo, aquel trabajo apostólico el cual había sido encomendado. Pero veamos allí que su enseñanza, que también su vida que nosotros encontramos acá, por eso es que él decía, para guardar mi depósito para aquel día. Pero en el versículo 13 nos está haciendo mención, diciendo que hay que retener, ¿verdad? Retén la forma de las sanas palabras que de mí oíste, en la fe y amor que es en Cristo Jesús. Y estas sanas palabras es la revelación original y fundamental que Cristo Jesús y los apóstoles, ellos hacen y dan la doctrina que el apóstol Pablo enseñó a Timoteo, y debe de conservarse estas cosas muy firmemente en la fe, en el amor de Jesucristo. Y nunca apartarse de ellos, sino que mantenerse y saber de que hoy día hay algunas iglesias que hacen hincapié que es en muchas veces con inexperiencia lo que de veras importa, que para ellos es la doctrina, y eso no se debe de contradecir, ¿verdad?, con firmeza. Y en las cartas pastorales el apóstol Pablo nos habla allí en el capítulo 4, versículo 3. Fíjese que aquí el apóstol Pablo en segunda de Timoteo capítulo 4 y versículo 3 dice: porque vendrá tiempo cuando no sufrirán la sana doctrina, sino que teniendo comezón de oír se amontonarán maestros conforme a sus propias concupiscencias. Pero bien, algo que nos resta a cada uno es de que estas palabras, las palabras que nosotros vemos en el capítulo 3, versículo 16 de Colosenses, donde nos dice que la palabra de Cristo mora en abundancia en vosotros, enseñándoos y exhortándoos unos a otros en toda sabiduría, cantando con gracia en vuestros corazones con salmos e himnos y cánticos espirituales. Entonces, esta palabra que menciona es bien constante y se debe de leer, se debe de estudiar lo que es la palabra de Cristo, meditar en ella y acompañarla sobre todo ahí con oración, ¿verdad? Porque hay algo que cada uno debemos de hacer, es que también tenemos que acompañar lo que es la lectura de la palabra del Señor allí, y también tenemos que orar en todo lo que dice y hace, que piensa o se deleita el creyente, y debe de formar

0: formularse aquí algunas preguntas, las cuales puede hacerse para la gloria de Dios. Nos dice 1 Corintios, allí en su capítulo 10 y versículo 31, oiga lo que nos está mencionando en ese pasaje bíblico que nos presenta. Si pues coméis o bebéis o hacéis otra cosa, hacedlo todo para la gloria de Dios. Entonces, allí nos está haciendo hincapié de que tenemos que hacerlo todo para la gloria de Dios. Entonces, ¿cuál es el propósito? El propósito general de la vida del creyente debe de ser siempre agradar a Dios y sobre todo promover su gloria, ¿verdad? Y darle honor, darle gratitud. Entonces, todo esto es lo que el creyente debe de hacer y darle toda la gratitud al Señor, al Creador, al Redentor. Entonces, no debe de hacerse de ninguna manera si se le honra mediante la obediencia. Yo le invito a usted para que si hay algo que en su vida le ha desobedecido al Señor, pues trate de ser obediente al Señor. Entonces, todo para la gloria de Dios se debe de hacer con esa dirección primordial que sigue la vida precisamente del creyente y debe de mantener esa pausa para su conducta y la prueba de la cual se juzgan sus acciones. Yo le invito a usted para que juntos oremos al Señor y le demos toda la honra y toda la gloria al Señor. Deleitémonos y glorifiquemos al Señor en esta hermosa y bendecida hora. Amado Padre Celestial, muchas gracias, mi Señor, porque usted tiene el control, Padre Celestial, de cada uno de nosotros. Ahora, mi Señor, yo le suplico a usted, Dios, que usted venga añadiendo bendición, Padre Santo, sobre cada uno de nuestros hermanos que se encuentran, oh Dios, allí en sintonía del programa de esta tarde. Suplicamos, Dios, que usted venga añadiendo bendición sobre la vida de cada uno de nuestros hermanos, allí donde se encuentran. Algunos están en Chile, mi Señor, otros se encuentran en diferentes lugares, Padre amado. Ahora yo le suplico a usted por todos los que nos sintonizan a través de Radio Tomando de la Fuente, añada esa bendición, mi Señor, sobre cada uno. Bendiga, mi Dios eterno, la vida de nuestro hermano Pastor Nehemías Lara, su esposa, mi Señor, ponga su mano sanadora en su cuerpo. Venga ministrando salud, mi Señor. Su palabra dice, mi Señor, que usted quiere el bien para cada uno de nosotros. Oro por la vida de mi hermano David Bolaño, Señor. Yo le suplico que usted bendiga su vida. Ayúdele, oh Dios, ministrele, Padre amado, y permita, mi Señor eterno, de que su gracia divina, Señor, venga ministrando también su vida. Muchas gracias, amado Señor, por tener el control de cada uno. Así oro, mi Señor eterno, por que usted, Dios del cielo, venga ministrando, Señor, la vida de nuestros hermanos que también tienen allí a sus programas, Señor, como lo es el hermano Johnny Retamales, Dios mío, quien presenta el programa Descansa ya, Señor. Es una edición especial y suplicamos a usted que usted bendiga la vida de él, la vida de su amada esposa, sus hijitos, mi Señor. Guarde, oh Dios, la vida de cada uno de nuestros hermanos. Ahora, mi Señor, yo le suplico también, Dios, que usted bendiga a cada hermano, Señor, que sigue a continuación y que venga ministrando, mi Señor, la vida de cada uno de ellos, así como presento, mi Señor, la vida de nuestros hermanos que han pasado en esta programación, pero de que después del hermano Johnny Retamales viene la hermana Gloria Ancapán, quien también se encuentra en sintonía. Ahora, Señor, yo le suplico a usted que su dulce presencia venga ministrando la vida de cada uno. Así, mi Señor, oro por la vida de nuestro hermano Pastor Nehemías Lara, Señor, quien también tiene su programa en esta noche, y gracias por ese trasnoche de aniversario, Señor. Gracias porque mi hermano está cumpliendo 8 años, Señor, de estar al aire. Ahora, mi Señor, yo le suplico a usted de que usted bendiga la vida de su hijo. También oro, Señor, en esta ocasión por la vida del pastor y hermano evangelista Boris Moyano Pablaza, quien estará en el mensaje de esta hermosa tarde. Ahora, Padre, gracias, Señor, porque esa palabra está llegando desde el Perú, y el evangelista Boris Moyano Pablaza será el que estará predicando en esta noche, Señor, en el trasnoche del 8º aniversario, Señor, de Radio Tomando de la Fuente. Muchas gracias, mi Señor amado, por la vida de cada uno, y bendiga, Señor, a su pueblo. Su palabra, mi Señor, nos dice en Filipenses capítulo 4, versículo 7, y la paz de Dios, que sobrepasa todo entendimiento, guardará vuestros corazones y vuestros pensamientos en Cristo Jesús. Muchas gracias, amado Dios, y bendiga la vida de cada uno de sus hijos. En el nombre poderoso de Jesús. Amén. Bien, y de esta forma, pues, también presentamos a nuestros hermanos que han estado en sintonía. Mi hermano Boris Moyano, quien dice: mi consiervo amado, estamos como incendio en Perú. Ahí está mi hermano, mi hermana Marta Anticoy. Ahí está mi hermanita, dice: sigo en sintonía, mi Señor, y le bendigo y use con poder, Pastor Rigoberto de Paz. Amén. Mi hermana Mirta Cárdenas también dice que se encuentra también en sintonía y que le es de mucha bendición. Muchas gracias. Y mi hermano que en esta tarde nos va a presentar el programa, mi hermano Johnny Retamales, que le informo que quedará en el enlace de Radio Vid, y esperamos de que su gracia divina sea sobre usted. Muchas, pero muchas gracias. Dios bendiga la vida de mi hermano Jovancer Alarcón, quien se encuentra en sintonía allí en Radio Jesucristo Vive. Mi hermano de Radio Unánimes, hermano Patricio, Dios me lo bendiga. También mis hermanos, que la gracia de nuestro Señor Jesucristo venga ministrando su vida. Muchas, pero muchas bendiciones, y hasta la próxima. Me despido acá con un hermoso cántico y luego nos vamos porque vinimos. Dios les bendiga. Será un privilegio contar con su sintonía la próxima ocasión. Dios le bendiga.
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Atención audiencia, desde la localidad de Achao, isla de Chiloé, décima región de los lagos, Chile, se presenta su programa Descansa Ya. Dejamos con ustedes al matrimonio de Johnny Retamales y Marcela Agurto. Sean todos bienvenidos.

Amado Dios y buen Padre Celestial, en esta hora, Dios amado, presento mi vida delante de su bendita y santa presencia, agradeciéndote por esta nueva oportunidad, Señor, que me entregas a mi vida, Señor, de poder estar realizando esta transmisión, Dios amado, reconociendo también a esta hora su poder, su soberanía, su grandeza, Señor, y la necesidad, Señor, que hay en nuestras vidas de poder estar, Señor, conectados con su presencia, Señor amado, buscando cada día, Señor, a cada momento, Señor, su presencia en nuestras vidas, Dios amado. Gracias por este tiempo, gracias por esta bendición que nos da, Señor, a esta hora de poder realizar esta transmisión y poder de esta forma, Señor, llegar a la vida, Señor, a los hogares de aquellos que están a esta hora sintonizando Radio Aliento, Señor, esta radio que transmite vida, Señor, y que bendice, Señor, así nuestros hogares también, bendito Rey del Cielo. Gracias por la vida, la salud que nos concedes en este día y por este tiempo, Dios amado, de estar en tu presencia, bendito Rey de Gloria. Bendice nuestras vidas, Señor, guárdanos, Señor, protégenos hasta ahora, Señor. Úngenos, Señor, con aceite fresco, Señor, con una gota poderosa de tu sangre sobre nuestras molleras, Señor. Podamos ser bendecidos de la mollera a la planta de los pies, Dios amado. Gracias, Señor, porque durante este día has guardado nuestra vida, Señor, la vida de nuestras familias también, Señor. Clamo, Señor, a tu misericordia hasta ahora por aquellos, Señor, que están pasando problemas, Señor, por esos acontecimientos, Señor, climáticos que están pasando en este país, Padre amado. Te pido, Señor, que en tu gran misericordia, en tu amor, Señor, seas librando a tus hijos, Señor, de la destrucción, Señor, de los problemas, Padre amado, de la necesidad, del frío, del agua, del viento, Dios, y sean, Señor, guardados bajo tu mano poderosa, Señor amado. Tú conoces, Señor, nuestras vidas, nuestras necesidades, Señor. Conoces, Señor, la condición de tus hijos, Señor, de aquellos que en estos tiempos, Señor, están pasando tribulación, congoja, Padre amado. Te pido que en tu inmenso amor seas guardando sus vidas, las vidas, Señor, de nuestras familias también, Señor amado, que se encuentran en aquellos lugares, Dios de gloria. Padre amado, por esta hora, Señor, también, por nuestro director de radio que se encuentra en el país de Perú, Señor, predicando tu palabra, Dios amado, trabajando, Señor, para tu obra, para que esa palabra, Señor, sea llegando a muchas vidas, Señor, y muchas almas puedan acceder a esta salvación que por gracia llega hasta nosotros, Dios amado. Bendito Rey de Gloria, bendice, Señor, a cada conductor de Radio Aliento, Señor, que ha trabajado en este día, los que aún quedan, Señor, por realizar sus transmisiones, Señor. A nuestro pastor Rigoberto de Paz, que nos antecedía desde el país del Salvador, con su programa Corre a la Cruz, Señor, te pido por su vida para que renueve sus fuerzas, Señor, físicas, sus fuerzas espirituales, y seas bendiciendo su vida, Señor, su familia, su matrimonio, Señor, la defensa de su hogar también. Bendito Rey de Gloria, clamo esta hora también por puertas de trabajo, Señor, para aquellos hijos, Señor, que están en necesidad, Padre amado. Aquellos que están pasando procesos de cesantía, Señor, tú eres poderoso, Señor, para abrir puertas, Señor, y para permitir que tus hijos, Dios amado, puedan ir por el sustento, Señor, el sustento para su vida, para sus hogares, sus mesas, Dios de gloria. Todo bajo tu cobertura, todo bajo tu control, Dios amado, porque de esa forma podemos caminar de manera correcta cuando caminamos en tu voluntad y en tu dirección, bendito Rey de Gloria. Bendice nuestras vidas a esta hora, bendito Rey del Cielo. Acompáñanos en esta transmisión de esta edición especial de este programa Descansa Ya. Acompáñanos, guárdanos, guíanos, Señor, y que podamos ser por intermedio de esta transmisión canal de bendición para aquellos que están sintonizando. Acompáñanos en esta tarde y que la presencia de tu Espíritu Santo pueda estar tocando nuestra vida, nuestros corazones. Presento esta oración en sus manos, Dios amado, en el poderoso nombre de Jesús, nuestro bendito y buen Salvador. Amén y amén. Gloria a Dios. Gloria a Dios, gloria a Dios para siempre.

Muy buenas tardes, mis amados hermanos, amigos de Radio Aliento. Saludo a cada uno de ustedes en el maravilloso y precioso amor de nuestro Señor Jesucristo, quien les habla a esta hora de la tarde, este día sábado 18 de julio, cuando ya son las 18:48, es su hermano y amigo en Cristo Johnny Retamares, conductor oficial de su programa Descansa Ya, que a esta hora se da inicio a una edición especial de día sábado, donde si es la voluntad del Señor le vamos a estar acompañando hasta las 20 horas. Si es con la ayuda del Señor, vamos a estar llegando hasta sus vidas, hasta sus hogares, hasta las 20 horas. Contento, agradecido a Dios porque Él es bueno, porque cada día, cada mañana podemos ver renovadas sus misericordias en favor de nuestras vidas, porque nos ha guardado, porque ha bendecido nuestras familias también, nos ha protegido y ha bendecido nuestra mesa. La promesa de Dios, mis amados hermanos, está vigente cada día, que es cuando podemos ver que ni el pan ni el agua escasea en nuestra mesa. Así es, no solamente provisión, sino que también salvación, bendición para nuestras vidas. La promesa de que sus misericordias son renovadas cada día. Así que si buscamos también el reino de Dios y su justicia, cada necesidad que haya en nuestra vida va a ser cubierta. Todas esas añadiduras que vienen de parte de Dios van a poder estar a nuestro alcance. Bendito y alabado sea el nombre del Señor. Saludo a esta hora de la tarde de manera especial a quien nos antecedía desde el país del Salvador, a nuestro querido pastor Rigoberto de Paz, quien también ahí nos escribía por interno y nos informa que está haciendo enlace con Radio Vid del Salvador. Así es que saludamos también a la audiencia del Salvador Centroamérica, que por intermedio de Radio Vid está escuchando esta transmisión, al igual que Radio Tomando de la Fuente, agua que salta para vida eterna, también del Salvador Centroamérica. Así que a toda la audiencia de ese hermoso país de Centroamérica, deseo que Dios les bendiga grandemente, y también a estos siervos, nuestro pastor Nehemías, nuestro pastor Rigoberto, les envío un gran abrazo y un alimento espiritual para ustedes, que se encuentra en Isaías 26:12, y dice: Jehová, tú nos darás paz, porque también hiciste en nosotros todas nuestras obras. Amén, decimos a este alimento espiritual. Y quiero detenerme un minutito también para saludar en este día especial, el día de su cumpleaños, a mi querido pastor y amigo Nehemías Lara. Gloria al Señor, está cumpliendo un añito más de vida y el siervo de Dios. Deseo que Dios le bendiga grandemente. Por ahí en la tarde le enviamos un audio, un saludito. Así que públicamente ahora lo saludamos también. Que Dios le bendiga grandemente, mi amado pastor. Que el Dios de paz more en su vida, le guarde bajo sus alas poderosas en todo tiempo, en todo momento, independiente de las situaciones que podamos vivir. La cobertura de Dios está en su vida, mi querido llamado pastor Nehemías. Él es del Salvador Centroamérica. Para aquellos que quizá no le conocen, tenemos la bendición de poder haberlo conocido en persona también. Así es que tenemos un vínculo ahí de amistad junto a nuestro pastor Nehemías, por supuesto que sí, un lindo siervo del Señor, al cual, como decimos, tenemos la bendición de poder conocer y haberlo recibido en nuestro hogar también, acá en Chiloé hace un tiempo atrás, y haber podido compartir un poquito ahí con de su gran simpatía, su humildad y de esa sabiduría que le entrega el Señor a los siervos de Dios. Así que le vamos a estar cantando ahora mismo a nuestro pastor Nehemías, si está sintonizando ahí, el cumpleaños, claro que sí.

Así es, feliz cumpleaños, nuestro amado pastor Nehemías Lara, que Dios le bendiga grandemente y puedan ser cumplidos todos los anhelos de su corazón. Invitarles, mis queridos hermanos auditores de Radio Aliento, a que nos estén escribiendo a la mensajería instantánea de Radio Aliento, que es el número habitual, que es el más 56976 98 1958. Por supuesto que sí, también les comparto mi número personal, que es el más 56930 56 59 82. Ahí tiene dos opciones, dos alternativas para poder estar saludándonos, por supuesto, con esos mensajitos que bendicen nuestras vidas. Claro que sí, así es. Acompáñenos en esta transmisión, la cual podemos hacer juntos. Acá yo me encuentro en la décima región de los Lagos, Chile, en la ciudad de Achao, isla de Quilchao, una isla pequeña y perteneciente al archipiélago de Chiloé. Así que desde acá, de bien al sur de Chile, bien lejos, podemos conectarnos a las ondas radiales de Radio Aliento, esta radio que transmite vida y que se escucha ahí en los cinco continentes. Gloria al Señor, lo que hace ahí la tecnología, por intermedio de sus redes, de las redes de internet, podemos conectarnos y estar acompañándonos, llegando hasta sus vidas con estas transmisiones. Así es, por supuesto que sí. Y estas transmisiones que son para honra y gloria de nuestro Señor Jesucristo. Bendito y alabado sea el nombre del Señor para siempre. Así es que acompáñenos en esta transmisión, no nos deje solitos. Cuéntenos ahí desde dónde está sintonizando a esta hora Radio Aliento, esta radio que transmite vida. Y también escríbanos, por supuesto que sí, para que esté bendiciendo ahí nuestra vida. Si hay algún anhelo en su corazón y quiere compartirlo, alguna celebración que esté celebrando, ahí valga la redundancia, y quiere compartirla con nosotros, gozoso de poder estar ahí agradeciendo a Dios por su momento especial. Y también, si tiene alguna petición de oración y quiere hacerla llegar, también lo podemos hacer, la puede hacer, y podemos estar orando ahí por su petición, por su vida. Sabemos que hay muchos que a esta hora lo están pasando mal en este país, que están inmersos ahí en la preocupación, en todo lo que ha sido estos temporales de viento y lluvia bastante fuerte, que han afectado gran parte de las zonas central, centro, norte y sur también. Así es que orando los unos por los otros. Bendito sea el nombre del Señor. Vamos a estar pasando ya la primera pausa musical para después poder estar compartiendo una palabra, un devocional de la palabra del Señor.

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1: Gloria al Señor. Mis amados hermanos, quiero compartir con ustedes hasta ahora un devocional, una breve palabra del Señor, que se encuentra en segunda carta de los Corintios, capítulo 6, segunda carta de Corintios, capítulo 6, versículo 14 en adelante. Esta palabra lleva por título en mi Biblia: somos templo del Dios viviente. Y le vamos a estar dando lectura en el nombre del Padre, del Hijo y del Espíritu Santo. Amén. Dice así la palabra del Señor: no os unáis en yugo desigual con los incrédulos, porque ¿qué compañerismo tiene la justicia con la injusticia? ¿Y qué comunión la luz con las tinieblas? ¿Y qué concordia Cristo con Belial? ¿O qué parte el creyente con el incrédulo? ¿Y qué acuerdo hay entre el templo de Dios y los ídolos? Porque vosotros sois el templo del Dios viviente. Como Dios dijo: habitaré y andaré entre ellos y seré su Dios y ellos serán mi pueblo. Por lo cual, salid de en medio de ellos y apartaos, dice el Señor, y no toquéis lo inmundo, y yo os recibiré, y seré para vosotros por padre, y vosotros seréis hijos e hijas, dice el Señor Todopoderoso. Amén. Bendito y alabado sea el nombre del Señor. Somos el templo del Dios viviente. Así lleva por título esta palabra, estos versículos a los cuales le dábamos lecturas y que los escribe inspirados por el Espíritu Santo el apóstol Pablo a la iglesia de los Corintios en su segunda epístola. Bendito sea el nombre del Señor. Y aconseja a esta iglesia, mis amados hermanos, a no unirse al yugo desigual, a no mezclarse, a no mezclar lo santo con lo profano, a no mezclar las cosas que son de Dios con las cosas que son de este mundo. Esta iglesia estaba cayendo en esa conducta y viene el consejo del apóstol Pablo para poner en corrección a esta iglesia. Dice: no os unáis en yugo desigual con los incrédulos. Muchas veces, mis amados hermanos, cuando escuchamos esta frase del yugo desigual, la asociamos solamente a la unión entre un hombre y una mujer, a una unión marital o a una quizá relación estable o pasajera quizá entre un hombre y una mujer, y pensamos que, y entendemos que tal vez como hijos del Señor no tenemos que relacionarnos tal vez con una persona del mundo, pero no solamente se refiere a una relación que pueda llevar al matrimonio o algo similar, sino que aquí el apóstol Pablo plantea con preguntas de las cosas que quizá podamos pensar que están bien, pero a los ojos de Dios son incorrectas. Dice: no os unáis a yugo desigual, en primer lugar, con los incrédulos. ¿Por qué? Y hace varias preguntas y dice: ¿qué compañerismo tiene la justicia con la injusticia? ¿Y qué comunión la luz con las tinieblas? Gloria a Dios para siempre. El yugo desigual va mucho más allá, mis amados hermanos. Va mucho más allá de una relación que se pueda tornar como de matrimonio, sino que también nos habla de la justicia, la injusticia. ¿Qué relación tienen las cosas justas con las injustas? Ninguna, mis amados hermanos. ¿Qué comunión tiene la luz con las tinieblas? Ninguna. Son oposición entre ellas. Bendito sea el nombre del Señor. La luz es la que alumbra y la oscuridad, es donde se esconde quizá muchas veces la maldad. La luz es la representación de nuestro Señor Jesucristo para la vida de un cristiano, y las tinieblas son representadas tal vez por Satanás, el diablo. Que Dios nos reprenda hasta ahora. Bendito sea el nombre del Señor. ¿Y qué concordancia Cristo con Belial? ¿O qué parte el creyente con el incrédulo? No hay relación, mis amados hermanos. No es bueno, no es sano, no es saludable, no es aconsejable. Nos da a entender esta palabra que se unan en un yugo desigual, los que creen con los que no creen, los que hacen las cosas de Dios con los que no hacen las cosas de Dios, los que caminan en luz con los que andan en tiniebla. Bendito sea el nombre del Señor. ¿Y qué acuerdo hay entre el templo de Dios y los ídolos? Porque vosotros, dice, sois templo del Dios viviente. Nuestro cuerpo, mis amados hermanos, es el templo del Espíritu Santo y es necesario que por intermedio de buscar las cosas de Dios, de no acercarnos a un yugo desigual, a no tomar decisiones que nos asocien con el mundo, pueda morar en nosotros Dios. Bendito y alabado el nombre del Señor. Él dijo que no moraría más en templos hechos por manos de hombre, sino que vivirían en el corazón de usted y en el mío. Bendito sea el nombre del Señor. Como Dios dijo, habitaré y andaré entre ellos y seré su Dios y ellos serán mi pueblo. Dios anda donde está la luz. Él es la luz. Dios camina en los hijos que van en obediencia, en buscando la santidad, esforzándose, mis amados hermanos, cada día por estar en comunión con Él. Y no en los que se están apartando, no en los que van en la oscuridad y en el pecado. Bendito y alabado sea el nombre del Señor. Por lo cual dice, salid de en medio de ellos y apartaos, dice el Señor. Debemos alejarnos, mis amados hermanos, del yugo desigual. Debemos apartarnos como la luz del mundo que somos y como la sal de la tierra de aquellos que están en la oscuridad y de aquellos que aman las cosas de abajo, de acá de la tierra. Bendito sea el nombre del Señor. Apartarnos del yugo desigual. Dice, y seré para vosotros por padre y vosotros me seréis hijos e hijas, dice el Señor Todopoderoso. Mire qué tremenda que es la palabra del Señor, qué clara es la palabra del Señor. Estos versículos, solamente con leerlos nos dan la exhortación, la interpretación, mis amados hermanos, son versículos claros. Versículos que muchas veces no nos gusta leer, porque nos dan una recomendación que para muchos, mis amados hermanos, en este tiempo y en todo tiempo, cuesta cumplir, apartarnos del yugo desigual. Nosotros somos hijos del Señor, somos hijos de Dios. Tenemos que estar con los hijos de Dios. Tenemos que estar con aquellos que son luz. No mezclarnos con el yugo desigual. No acercarnos a la injusticia. No acercarnos al pecado. Bendito sea el nombre del Señor. Buscar la luz de Cristo y esa misma luz de Cristo pueda reflejarse en nosotros, mis amados hermanos. ¿Para qué? Para ser testigos de Él. Para ser testimonio de Él delante de aquellos que aún no han llegado a los caminos del Señor. Cuando tomamos la opción de tal vez mimetizarnos con las cosas que no son de Dios, nos apartamos de Dios, mis amados hermanos, y nos damos un buen testimonio de Él. Nosotros tenemos que ser, mis amados hermanos, luz del mundo, sal de la tierra. ¿Para qué? Para poder alumbrar al que no ha llegado a los caminos del Señor, para poder poner sazón en nuestras palabras, esas palabras que salgan de nuestra boca, que sean palabras de amor, palabras de sabiduría, consejos sabios para aquellos que están apartados de los caminos del Señor o para aquellos que aún no han oído hablar de nuestro Señor Jesucristo y que no han llegado al conocimiento de la verdad. Apartémonos del yugo desigual y busquemos la luz, la santidad, sin la cual, dice la palabra del Señor, nadie verá a Dios. Amén. Este es el devocional de la palabra del Señor, una breve palabra, una hermosa palabra, la cual podemos compartir a esta hora y que es de mucha bendición.

Amén, gloria al Señor. Voy a pasar a saludar hasta ahora a los que se han tomado el tiempo de bendecir nuestras vidas con sus mensajes, por supuesto que sí. Nuestro pastor Rigoberto de Paz, quien nos antecedía con su programa Corre a la Cruz, nos saluda y se dio un leuce poderosamente en esta hermosa hora. Saludos desde El Salvador, Centroamérica, nos escribe nuestro pastor Rigoberto. También nos informaba que estaba haciendo el enlace con Radio Vid. Así que no solamente a nuestro pastor Rigoberto, sino que a toda la audiencia de Radio Vid del Salvador, quiero compartir para ustedes un alimento espiritual que se encuentra en Hechos 9, versículo 15, y dice: El Señor le dijo: Ve, porque instrumento escogido me es este para llevar mi nombre en presencia de los gentiles y de reyes y de los hijos de Israel. Amén. Gloria al Señor. Nuestro director de Radio Aliento, evangelista Boris Moyano Pablaza, también dice: Dios te use, manito, un abrazo grande desde Perú, nos escribe y nos saluda nuestro hermano Boris, que anda por allá en una campaña evangelística. Dios le bendiga grandemente a él y a quienes le acompañan. Jeremías 16:19 dice: Oh Señor, fortaleza mía y fuerza mía, y refugio mío en el tiempo de la aflicción. Amén. Ahí compartimos ese alimento espiritual desde acá, desde la décima región de los Lagos, Chile. Hasta Perú se fue este alimento espiritual. Y también nos escribe nuestra hermana Cristina, dice: Bendiciones, mi amado hermanito, Dios te bendiga y te use para su gloria. Un abrazo en el amor del Señor, te damos cariños a la familia. Le vamos a compartir un alimento espiritual también ahí para nuestra hermana Cristina, hasta Viña del Mar. Ezequiel dice 34:26: Y haré descender la lluvia en su tiempo, lluvias de bendición serán. Amén, qué hermoso alimento. Ezequiel 34:26: Y haré descender la lluvia en su tiempo, lluvias de bendición serán, dice la palabra del Señor. Y decimos amén, gloria a Dios para siempre.

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0: Vamos a estar pasando a continuación entonces a compartir la palabra del Señor. Que el Señor bendiga nuestras vidas con su poderosa y bendita palabra.
1: Que hacerlo por la palabra del Señor. Quiero invitarlos a que juntos podamos leer y reflexionar en su bendita y santa palabra, abriendo nuestras Biblias en el libro de Éxodo. Libro de Éxodo, capítulo 3. Le vamos a estar dando lectura a los primeros 5 versículos. Libro de

Éxodo, capítulo 3, del versículo 1 al 5, leemos en nombre del Padre, del Hijo y del Espíritu Santo. Amén. Dice así la palabra del Señor. Esta palabra lleva por título mi Biblia, Llamamiento de Moisés. Apacentando Moisés las ovejas de Jetro, su suegro, sacerdote de Madián, llevó las ovejas a través del desierto y llegó hasta Horeb, monte de Dios. Y se le apareció el ángel de Jehová en una llama de fuego en medio de una zarza. Y él miró y vio que la zarza ardía en fuego, y la zarza no se consumía. Entonces Moisés dijo: Iré yo ahora y veré esta grande visión. ¿Por qué causa la zarza no se quema? Viendo Jehová que él iba a ver, lo llamó Dios de en medio de la zarza y dijo: Moisés, Moisés. Y él respondió: Heme aquí. Y dijo: No te acerques, quita tu calzado de tus pies, porque el lugar en que tú estás, tierra santa, es. Amén. Oramos al Señor. Padre, en el nombre poderoso de Jesús, a esta hora, Señor, nos presentamos delante de su presencia, Señor, para primeramente reconocer, Dios mío, su poder, su soberanía, Señor, su grandeza, Padre amado. Reconociendo, Señor, que tú eres nuestro guardador, que no eres nuestro ayudador, eres quien nos provee, quien nos reviste, Señor, de gracia, quien nos cubre bajo sus alas poderosas en todo tiempo, Señor amado. A esta hora, Señor, queremos compartir tu palabra, Señor. Queremos entender, Señor. Queremos poder comprender qué es lo que tienes para nuestras vidas a esta hora, Señor. Te pido por nuestras vidas, Señor. Te pido que seas abriendo nuestros oídos, nuestro entendimiento, Señor. Nuestra vista espiritual, Padre amado, y me ayudes, Señor. Y nos ayudes a comprender tu palabra. Me ayudes a entregarla, Señor. Tomes el dominio, el control de mi vida, de mis labios, Señor, de mis pensamientos, de mis palabras, Padre Santo. Y me ayudes a esta hora, Señor. Nada sé, Señor, y nada soy. Pero tu Espíritu Santo está conmigo a esta hora, Señor. Yo puedo sentir su presencia, Señor amado. Puedo sentir que está ministrándome, Señor, que está tocando mi vida, mi corazón, Señor. Y que por intermedio de estas ondas radiales, Señor, también puede tocar corazones. Corazones de los que están escuchando. Corazones de aquellos que están buscando respuestas. Corazones, Señor, de aquellos que están con un corazón oído y con un oído presto, Señor amado. A escuchar tu palabra, a escuchar tu voz, Padre de la gloria. Toma el dominio, el control de mis palabras, de mis pensamientos, Señor. Y que de mi boca no salgan palabras humanas, Señor, sino que sea tu Espíritu Santo el que nos hable esta hora, Señor. Gracias, Señor, por mirarnos con misericordia. Gracias, Señor, porque un día, Señor, nos alcanzaste, Señor, y nos trajiste a una nueva vida, Señor. A una vida, Señor, de libertad, Padre amado, a una vida, Señor, donde las cadenas se cortan, Señor, donde, Señor, los problemas nunca son más grandes que tú, Señor, a una vida, Señor, de esperanza, Señor. Nos hiciste comenzar una carrera, Señor, la cual no queremos parar de correr, Señor, porque creemos y confiamos que un día vamos a volar a tu presencia, Señor amado, y vamos a recibir ese galardón, esa corona incorruptible para nuestras vidas, Padre amado. Ayúdanos a esforzarnos. Renueva nuestras fuerzas físicas hasta ahora. Nuestras fuerzas espirituales, Señor. Aviva, Señor, nuestro entendimiento, Padre de la gloria. Y permite que esta palabra no vuelva vacía. Que toque corazones, Señor. Que pueda sanar, que pueda restaurar, Señor, nuestras vidas. Tienes todo el poder para hacerlo, Señor amado. Gracias, Padre Santo, por este tiempo, el cual pongo en tus manos junto a mi vida, en el nombre poderoso de Jesús, nuestro bendito y buen Salvador. Amén. Y amén, Señor. Gloria a Dios. Gloria a Dios. Gloria a Dios para siempre. Gracias, Jesús amado. Llamamiento de Moisés. Ese es el título que lleva en mi Biblia esta palabra, de la cual hemos leído 5 versículos. Y nos relata el momento en que comienza el llamado de Moisés. Un varón el cual las circunstancias de la vida lo habían llevado a vivir como un príncipe en Egipto, a vivir como un príncipe, como alguien con muchos beneficios, bendito y alabado el nombre del Señor, a crecer en cuna de oro, bendito sea el nombre del Señor, lejos de sus orígenes tal vez, lejos de su verdadera familia, bendito y alabado el nombre del Señor, un hombre que en el cual había un gran propósito de parte del Señor. Y en la medida que leemos y escudriñamos la Biblia, podemos entender y comprender, mis amados hermanos, que cuando hay un llamado,
hacia alguien. Cuando un siervo tiene que levantarse, Dios hará todo lo posible por encontrarse con él. Hará todo lo sobrenatural que tenga que hacer para que ese llamado se concrete. Bendito sea el nombre del Señor, para que pueda usar su vida, para que pueda moverlo de un lugar a otro, porque cuando estamos en los caminos del Señor, el Señor nos mueve de un lugar a otro bajo su voluntad, esa voluntad que es buena, esa voluntad que es agradable, esa voluntad que es perfecta. Bendito sea el nombre del Señor. Y esta no es la excepción. Moisés había crecido en cuna de oro, adoptado por la hija del rey, por la hija del faraón, quien lo convirtió en su hijo, bendito sea el nombre del Señor, y le dio una vida de lujos. Pero debía cumplirse un tiempo, mis amados hermanos, en el que Moisés tendría que salir de ese lugar, porque ese no era su lugar, bendito sea el nombre del Señor. Ese no era el lugar donde él pertenecía, sino que él estaba llamado a ser un libertador, gloria a Dios, para siempre. Y la palabra del Señor nos narra en el capítulo anterior que Moisés debió huir de Egipto, y que en ese transcurso de su vida él mató a un hombre, bendito sea el nombre del Señor, lo que causó una persecución sobre él, lo que le generó temor y lo que lo llevó a esconderse, bendito sea el nombre del Señor. Si leemos el capítulo 2 en el versículo 23, dice: aconteció que después de muchos días murió el rey de Egipto, y los hijos de Israel gemían a causa de la servidumbre, y clamaron, y subió a Dios el clamor de ellos con motivo de su servidumbre. Y oyó Dios el gemido de ellos y se acordó de su pacto con Abraham, Isaac y Jacob. Y miró Dios a los hijos de Israel y los reconoció Dios. Bendito sea el nombre del Señor. Había un clamor de parte del pueblo que se encontraba en casa de servidumbre. Bendito sea el nombre del Señor. Y había que levantar a un libertador. Había que levantar a un hombre que fuese capaz de traer al pueblo de la cautividad a la libertad, a llevarlo, a encaminarlo a esa tierra donde fluye leche y miel, gloria a Dios para siempre. Y Moisés, después de un proceso, después de un tiempo de haber estado un cautivo, escondido, huyendo de Egipto por el temor, él se convirtió en un pastor de ovejas, y dice el versículo 1 al cual le dábamos lectura: apacentando Moisés las ovejas de Jetro, su suegro, sacerdote de Madián, llevó las ovejas a través del desierto y llegó hasta Oreb, el monte de Dios. Bendito sea el nombre del Señor. Él tomó y se convirtió en un pastor de ovejas. Pastoreaba las ovejas de su suegro, como dice la palabra del Señor. Dice que en ese transcurso en que él iba por el desierto, caminando por el desierto en el cual debió atravesar, bendito sea el nombre del Señor, convertido en un pastor de ovejas, quizá con temor, quizá después de muchos años, tal vez de cautividad, de temor de esconderse también, de las amenazas de muerte que habían sobre él. Y se le apareció, dice, el ángel de Jehová, en una llama de fuego en medio de una zarza. Y él miró y vio que la zarza ardía, y la zarza no se consumía, gloria a Dios para siempre. Y mire lo que viene a continuación, y dice: entonces Moisés dijo: iré yo ahora y veré esta grande visión. ¿Por qué causa la zarza no se quema? Bendito sea el nombre del Señor. Había un hecho sobrenatural, el cual estaba siendo testigo Moisés en vivo y en directo. Estaba, mis amados hermanos, presenciando aquel acontecimiento, no en un sueño, no en una visión sobrenatural, sino que algo que estaba aconteciendo de manera sobrenatural delante de él. Bendito sea el nombre del Señor, porque quizá había muchas zarzas que podían estar prendidas, quizá por la calor, no lo sabemos, por el calor que había en el desierto, pero había una zarza que ardía y no se consumía. Bendito sea el nombre del Señor, y ese era el ángel de Jehová que se le había aparecido, gloria a Dios para siempre. Iré yo ahora y veré esta grande visión, porque causa la zarza no se quema, gloria a Dios para siempre. Viendo Jehová que él iba a ver, lo llamó Dios de en medio de la zarza y dijo: Moisés, Moisés. Y él respondió: heme aquí. Él respondió al llamado de Dios, bendito y alabado el nombre del Señor. Quizás se olvidó en ese instante de sus ovejas, de su rebaño, y dejó todo lo que estaba haciendo, dejó todo ese temor, toda esa distracción que quizá podía estar en su cabeza, y se presentó delante de Jehová. Y fue valiente Moisés, y fue valiente porque se acercó a ver qué estaba aconteciendo delante de él. El temor quizá ya no estaba, la preocupación por la persecución tal vez se había disipado,
Pero había algo que estaba aconteciendo delante de él y no era un sueño, y no era una alucinación, era la presencia de Dios que se estaba manifestando delante de él por intermedio de una zarza que ardía, mis amados hermanos, que ese fuego no se apagaba y no se consumía, gloria a Dios, para siempre, era algo sobrenatural. El encuentro que estaba teniendo Moisés con Jehová de los ejércitos, bendito y alabado sea el nombre del Señor. Y viendo Jehová que él iba a ver, lo llamó Dios de en medio de la zarza: Moisés, Moisés. Y él respondió: heme aquí. En medio de ese proceso, mis amados hermanos, en medio de ese desierto que tal vez muchas veces nos toca vivir, a veces es necesario que prestemos atención a las cosas que nos están sucediendo dentro de ese desierto, como prestó atención Moisés a esa zarza que no dejaba de arder. Y tengamos, mis amados hermanos, la intención de acercarnos y la capacidad, mis amados hermanos, de poder oír la voz de Dios y decir: heme aquí, Señor. En medio de esta aflicción, heme aquí, Señor. En medio de este desierto, heme aquí, Señor. En medio de esta persecución, heme aquí, Señor. No solamente, mis amados hermanos, querer presentarnos delante de Dios cuando las cosas andan bien, cuando los problemas están lejos de nosotros, cuando el desierto parece muy lejano, sino que en todo tiempo, mis amados hermanos, tener la disposición de acercar nuestras vidas, de presentar nuestras vidas y tal cual estamos, mis amados hermanos, y decirle a Dios: heme aquí, Señor. Escuchar la voz de Dios cuando te habla en ese desierto, cuando Dios quiere quizás sacarte de ese desierto, quizás llevarte a una solución para tu vida, decirle: heme aquí, Señor, haz conmigo lo que tengas que hacer, gloria a Dios, para siempre. Y dijo: no te acerques, quita tu calzado de tus pies, porque el lugar en que tú estás, tierra santa es. Mire cuán maravilloso era lo que le estaba aconteciendo a Moisés. Cuán grande era el llamado que estaba recibiendo directamente desde la presencia de Dios. Estaba escuchando la voz de Dios hacia su vida. Y él se estuvo presto a decir: heme aquí, Señor, gloria a Dios para siempre. En los desiertos, mis amados hermanos, quizás nos vamos a encontrar con muchas zarzas que están secadas, con muchos arbustos quizás secos. Pero son muy pocos, mis amados hermanos, los que siguen ardiendo, los que no paran de arder. Asimismo en nuestra vida espiritual, como esa zarza, o como esas zarzas, mis amados hermanos, a veces ardemos con la presencia del Señor, a veces ardemos con la presencia del Espíritu Santo en nuestra vida, pero nos desconectamos con Dios y dejamos de arder. Y no es lo que Dios quiere. Dios quiere que nosotros ardamos todo el tiempo, que el fuego no se apague en nuestra vida, mis amados hermanos, porque hay un propósito para usted y para mí en los caminos del Señor. Bendito y alabado el nombre del Señor. Hay muchos cristianos que van a los cultos y sienten la presencia de Dios y arden, y el fuego se activa en su interior, bendito sea el nombre del Señor. Pero cuando eso termina, se van y se van fríos, tal cual como llegaron, bendito y alabado sea el nombre del Señor. Y Dios no quiere eso. Dios quiere que ardamos, mis amados hermanos. Dios quiere que ardamos en su presencia y que ese fuego no se apague. Que ese fuego no se apague, mis amados hermanos. En Levítico 6, 12 y 13 dice: y el fuego encendido sobre el altar no se apagará, sino que el sacerdote pondrá en él leña cada mañana, gloria a Dios, para siempre. El fuego arderá continuamente en el altar. No se apagará, gloria a Dios, para siempre. El fuego no debe apagarse, mi hermano. Aunque los conflictos que podamos estar viviendo, los conflictos internos o con nuestros prójimos, sean tan fuertes que nos quebranten, mis amados hermanos, el fuego no debe apagarse. El fuego no debe apagarse, esa zarza tiene que seguir ardiendo, bendito sea el nombre del Señor, para que podamos escuchar la voz de Dios, para que podamos tener un encuentro con el Dios viviente, para poder oír la voz de Dios y poder comprender y entender, mis amados hermanos, qué es lo que espera Dios de nosotros. El llamado de Moisés vino por un clamor del pueblo que estaba en casa de servidumbre a los oídos de Dios. Y Dios escuchó ese clamor, pero había que llevar un libertador, había que preparar a alguien, había que tener un encuentro con alguien en lo sobrenatural, en esa zarza que no dejaba de arder, bendito sea el nombre del Señor.
Entonces Moisés dijo, iré yo a ver esta grande visión, ¿por qué causa la zarza no se quema? Ese proceso, mis amados hermanos, quizá de muchos años que había tenido Moisés, acusado de asesinatos, y huyendo quizá de la mano del faraón, quien se había enterado de estos acontecimientos y lo había amenazado de muerte. Esos acontecimientos quizá habían generado en Moisés la preparación suficiente para ser escogido para lo que tenía que hacer. Él era un escogido de Dios. Era un escogido desde el vientre de su madre, porque así nos escoge el Señor a nosotros, desde el vientre de nuestra madre. Y quizá vamos a tener que pasar por muchos desiertos, vamos a tener que pasar por muchos procesos, mis amados hermanos, hasta entender qué es lo que quiere Dios de nosotros. Y muchas veces, mis amados hermanos, vamos a caminar en soledad por el desierto. Vamos a caminar cautivos, quizá quebrantados, rotos, mis amados hermanos. Con nuestra fe por el piso, tal vez, mis amados hermanos. Pero no tengas duda, mi amado hermano, que si Dios te ha llamado, vas a tener un encuentro en ese desierto con Él. Porque la prueba nunca va a ser más grande de lo que tú puedas soportar, de lo que yo pueda soportar. Cada tentación, cada aflicción, mis amados hermanos, está bajo el control de Dios. Y Él no nos va a dar más tentación tampoco de lo que podamos soportar. Y nos va a dar una salida, dice su palabra, bendito sea el nombre del Señor. Moisés quiso acercarse a la zarza, quiso acercarse a ese fuego y tener, mis amados hermanos, ese encuentro con nuestro Dios a causa de eso, gloria a Dios para siempre. Quita el calzado de tus pies, porque este lugar que pisa santo es. Él quería acercarse al fuego, pero tenía que desprenderse de aquello que tenía en sus pies. Tenía que desprenderse de aquello que lo iba acompañando quizá por mucho tiempo y entrar descalzo a la presencia del Señor. Entrar descalzo, mi amado hermano, al calor de ese fuego que quizá le iba a consumir su alma, gloria a Dios, para siempre. Dejar atrás aquello que lo había acompañado tal vez por mucho tiempo, como era su calzado, para poder caminar por tierra santa, para poder tener ese encuentro, gloria a Dios, para siempre, y entender que el fuego debe mantenerse encendido, gloria a Dios, para siempre. El fuego debe mantenerse encendido en nuestras vidas, mis amados hermanos. Tenemos que dejar, mis amados hermanos, de ser hijos fríos, de vivir en frialdad, mis amados hermanos. En el libro de Apocalipsis, en esa revelación, Dios habla a la iglesia, a una de las siete iglesias, y le dice que no sean ni fríos ni calientes. O sea, perdón, más bien que sean fríos o calientes, pero no tibios. O eres frío o eres caliente, pero nunca seas tibio, mi amado hermano, porque Dios te va a vomitar. Porque Dios se va a deshacer de ti de una u otra manera. Él quiere que ardamos en su presencia. Él quiere que busquemos esa zarza que está ardiendo cada mañana, gloria a Dios, para siempre podamos avivar el fuego, el don de Dios, como le hablaba Pablo a su hijo Timoteo, a su hijito querido, gloria a Dios, para siempre, segunda de Timoteo 1:6, por lo cual te aconsejo que avives el fuego del don de Dios que está en ti. Mis amados hermanos, si nos encargamos de avivar el fuego del don de Dios, podremos despertar de la tibieza, podremos salir de la frialdad, se podrán activar los dones en nuestro interior. Podremos avivarnos, mis amados hermanos. ¿Qué es lo que necesita el pueblo de Dios en estos tiempos? Un avivamiento, pero el avivamiento viene desde nosotros. No pensemos, mis amados hermanos, no creamos que si llegamos en frialdad a un culto, que si llegamos en frialdad a alabar y bendecir el nombre del Señor, se va a generar un avivamiento. No, mi hermano, no es así. Es necesario que, como dice la palabra en Levítico, cada mañana echemos leña al fuego. Cada mañana vivemos el fuego, gloria a Dios, para siempre. Cada mañana, mis amados hermanos, cada mañana busquemos de la presencia del Señor. Cada mañana, mis amados hermanos, aunque estemos pasando procesos, aunque estemos pasando dificultades, debemos avivarnos, mis amados hermanos. Debemos avivar el don de Dios que habita en nosotros. Debemos avivar el fuego de su bendito Espíritu Santo que está en tu vida, mi amado hermano, y que también está en la mía, gloria a Dios, para siempre. A pesar de la persecución, a pesar del proceso, a pesar de haber dejado una vida de lujos, Moisés entendió que debía acercarse a la zarza que ardía
y que no dejaba de arder. Así también, mis amados hermanos, es necesario que nosotros nos acerquemos a la presencia del Señor. Es necesario que avivemos el don de Dios en nuestras vidas. Que ese fuego no pare de arder, mi amado hermano. Que ese fuego no pare de arder, mi amado hermano. Aléjate de la tibieza, mi amado hermano. Aléjate de la tibieza espiritual. Quizá me vas a decir, hermano, quizá soy el único que está encendido en mi hogar y nadie más quiere caminar conmigo. No importa, mi amado hermano. Con que un leño esté encendido basta para que todos los otros empiecen a arder. Pero no dejes, mi amado hermano, que la frialdad invada tu vida. Que la desesperanza, que el problema, que la prueba te traigan a tibieza o a frialdad, mi amado hermano. Porque Dios te va a vomitar. Porque Dios te va a vomitar. Es necesario que avives el fuego del don de Dios que está en ti. Y que recibas el mismo llamado que recibió Moisés. Delante de esa zarza que ardía. Delante de esa zarza que no se consumía, gloria a Dios, para siempre. Donde está el fuego de Dios está la presencia de su Espíritu Santo. Donde ves que arde el fuego está la presencia del ángel de Jehová que quiere trabajar en tu vida, gloria a Dios, para siempre. Y por intermedio de esta palabra quiero decirte, mi amado hermano, que es hora de levantarse. Que es hora de levantarse. Si has caído en tibieza, si los problemas han enfriado tu corazón, si has dejado de poner la mirada en Cristo, es tiempo de que te levantes. Y así como Pablo se lo decía a Timoteo, te lo digo yo hasta ahora por intermedio de la palabra del Señor. Te aconsejo que avives el don de Dios que vive en ti. Que avives el don de Dios que está en ti. Que cada mañana enciendas el fuego. El fuego no tiene que dejar de arder en nuestro interior, mi amado hermano. No nos apaguemos. No es tiempo de apagarse. Es tiempo de brillar, mi amado hermano. El fuego no solamente trae calor, sino que trae luz a nuestras vidas. El fuego no solamente acalora, también ilumina, mi amado hermano. Y Dios nos pide que en estos tiempos más que nunca seamos luz en este mundo. Que seamos luz en este mundo, gloria a Dios, para siempre. Pero si nos estamos enfriando, no podremos hacerlo, mi amado hermano. No podremos alumbrar a quienes aún tienen que llegar a los caminos del Señor. Si te estás enfriando, mi amado hermano, no podrás alumbrar a tu familia. No podrás alumbrar a tu esposa, a tu esposo, a tus hijos que quizás se están alejando de los caminos del Señor. Es necesario, mis amados hermanos, que nos convirtamos en lumbrera para ellos. Pero si estamos en frialdad y en tibieza, nos vamos a ir camuflando entre medio de la oscuridad que está en este mundo y nos vamos a perder. Y nos vamos a quedar y no es tiempo de quedarse. Es tiempo de alumbrar, es tiempo de avivar el fuego del don de Dios que está en ti, gloria a Dios, para siempre. El fuego arderá continuamente en el altar y no se apagará. Gloria a Dios para siempre. Si estás recibiendo esta palabra en esta noche es porque Dios te ama, mi amado hermano. Si estás recibiendo esta palabra, dale gracias a Dios por ella. Mi alma te alaba, Jesús. Si te has alejado de las cosas de Dios, es tiempo que le pidas perdón. Si la frialdad está consumiendo tu cuerpo, tu alma y tu espíritu, dobla tus rodillas hasta ahora y dile perdóname, Señor. Y como Moisés le dijo, heme aquí también tú, dile, heme aquí, Señor. Levántame, Señor. Enciende el fuego en mi altar. Llévate la frialdad espiritual, gloria a Dios, para siempre. Llévate esa frialdad espiritual que me ha alejado de tus negocios, Señor. Haz que esa llama vuelva a arder en mí, Señor. Y que cuando tenga que alabar tu nombre y adorarte, no vuelva a mi hogar tal como había ido, Señor, sino que vuelva lleno de tu presencia, Señor. Padre, en el nombre de Jesús, a esta hora, Señor, te doy gracias por tu palabra. Te doy gracias, Señor amado, porque has hablado a mi vida, Señor. Gracias porque me miras con ojos de misericordia, Señor. Gracias porque en este tiempo no me has dejado, Señor. Gracias porque
Tu palabra está tocando hondo mi vida, Señor. Porque puedo ver y comprobar que es más cortante que una espada de doble filo, Señor. Y que penetra hasta lo más profundo de nuestra alma, Señor. Gracias por ministrarnos, Dios mío. Gracias por bendecirnos, Señor. Bendito Dios, bendice a cada auditor esta hora. Aquel que está en necesidad, Señor, en aflicción. Aquel, Señor, que quizás, al igual que Moisés, llevaba mucho tiempo apartado. Mucho tiempo huyendo con temor, Señor. Quizá con una conciencia, Señor, que no lo dejaba tranquilo por lo que pueda haber hecho, Señor. Así quizá hay muchos hijos tuyos, Señor, que se han apartado de tus caminos, Padre amado. Pero tú eres poderoso, Señor, y tú eres un Dios de misericordia que está dispuesto a perdonarnos, Señor. Gracias por este tiempo, Señor, y por esta palabra. Entrego esta oración, Señor, en tus manos. En el poderoso nombre de Jesús, nuestro bendito y buen Salvador. Amén y amén, Señor. Gloria a Dios. Gloria a Dios. Gloria a Dios para siempre. Que el Dios de paz les bendiga.

Gloria al Señor, mis amados hermanos. Quiero saludar a quienes han ido sumando los mensajitos a la mensajería instantánea de Radio Aliento, agradeciendo primeramente a Dios por su palabra, por ese consejo que podíamos estar compartiendo ahí con la audiencia, con aquellos que están con un oído atento. Nuestra hermana Natalia Ortega hizo muchas bendiciones, mi hermanito Johnny, atenta al programa. Un saludo desde Rancagua, dice, para usted, su esposa y sus hijitos. Amén, mi madre, hermana Natalia. Un gusto poder saludarles, saber de usted. Espero que Dios le bendiga, que se encuentre bien, bendecida ahí junto a su familia también. Dice, escuchando Radio Aliento, donde Dios es exaltado. Nuestra hermana Cristina también ahí confirmando la palabra del Señor. Dice, gracias a mi Dios por el mensaje de su palabra. También nos saluda nuestro hermano José Ortiz, dice, Dios lo bendiga grandemente. Mi hermanito y amigo Johnny Rotamales y familia. Saludos desde la comuna de Lago Ranco, en un encuentro familiar a nuestro hermano José Ortiz. Así que también le enviamos un gran abrazo para usted, mi amado y querido amigo. También ya estamos recibiendo el afiche de nuestra hermana Gloria Alcapani, su programa Hay Libertad desde la ciudad de Quellón. Ahí en un par de minutitos más nuestra hermana Gloria va a comenzar con su transmisión. Santo, dice, gloria a Dios, nuestra hermana Cristina ahí, por la palabra de Dios.

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Mis amados hermanos, ya nos ha alcanzado la hora. Quiero agradecer primeramente a Dios por esta linda oportunidad que me ha concedido de poder estar realizando esta programación, de poder estar llegando hasta sus vidas, hasta sus hogares, con las alabanzas, el devocional, con la palabra del Señor, esperando que haber sido canal de bendición por intermedio de ella. Comienzo a despedirme y desearles que tengan una hermosa, hermosa noche en este día sábado. Invitarles también a que continúen en sintonía de Radio Aliento, esta radio que transmite vida y que se escucha en los 5 continentes. A continuación, a las 20 horas, nuestra hermana Gloria Encapán desde la ciudad de Quellón, totalmente en vivo y en directo con su programa Hay Libertad. A las 22 horas, trasnoche de Radio Aliento, junto a nuestro amado amigo y pastor Nehemías Lara. Si es la voluntad del Señor, nos reencontraremos en una nueva oportunidad. Que el Señor les bendiga.